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3: Hola, bienvenidos a una nueva edición de Ajedrez de Geopolítica, esta producción de Radio Sputnik. Vamos ya con los titulares.
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3: Moscú, Europa no debería hablar de líneas rojas porque hace todo lo posible por prolongar el conflicto ucraniano. Irán denuncia, Estados Unidos no respeta el alto al fuego. ¿Comienza la vendetta y el escarmiento de la Comisión Europea contra Bulgaria? Arrancamos con el programa.
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3: Los países europeos no deberían hablar de líneas rojas porque están haciendo todo lo posible por prolongar el conflicto ucraniano. Esto lo declaró el portavoz del Kremlin, Dmitry Peskov. Para hablar sobre ello y todo lo que está relacionado, estoy junto al analista político internacional, Manuel Monereo. Manuel, bienvenido a Radio Sputnik. ¿Cómo estás?
4: Bienvenido, Javier.
3: Me alegra mucho, Manuel, y muchísimas gracias por haber aceptado la invitación. Bueno, Manuel, el asunto es que, dijo Peskov, independientemente de lo que está sucediendo, la raíz de todos los problemas es Ucrania y las acciones del régimen de Kiev. Todo lo demás es secundario. Los países que hacen todo lo posible por prolongar la guerra no deberían hablar de líneas rojas. De esta manera comentó las afirmaciones de la presidenta de la Comisión Europea, cuando no, Ursula von der Leyen, quien manifestó que Moscú había cruzado otra línea roja tras el incidente con un dron en Rumanía. El vocero subrayó que los propios países europeos han superado todo lo que se podía superar. Vamos a recordar lo que pasó, ¿no? Las autoridades rumanas comunicaron que un vehículo aéreo no tripulado dañó el techo de una vivienda y causó dos heridos en la ciudad de Galati, atribuyendo la responsabilidad a Rusia sin presentar ninguna evidencia, como es costumbre, ¿no? En un comunicado, el Ministerio de Defensa rumano señaló que movilizó a dos cazas F-16 y un helicóptero Yar-330 Sokat de la Fuerza Aérea después de que sus radares detectaran la presencia de drones cerca del espacio aéreo nacional. En este sentido, al comentar el incidente, el presidente ruso Vladimir Putin se acordó de los casos previos de la caída de aparatos ucranianos en diferentes países, cuando, al igual que ahora, la primera reacción siempre fue que se trataba de un ataque de los rusos. Porque sabemos que los drones ucranianos volaban a Finlandia, a Polonia y a algún lugar de los países del Báltico. La primera reacción fue exactamente la misma que ahora en Rumanía. Alerta, vienen los rusos atacan. Luego, pasado un tiempo, se descubría que no tenía nada que ver con aeronaves rusas, sino que se trataba de drones de origen ucraniano que se habían desviado de su rumbo, ya fuera por el efecto de las medidas de guerra electrónica o por otras razones debido a deficiencias técnicas, volaron hasta allí y cayeron. Al mismo tiempo, propuso Putin llevar a cabo una investigación imparcial en Rusia sobre este incidente con el dron caído en Rumanía, si ese país entrega los restos de dicho dron, ¿no? Dijo que nos entreguen los datos y los restos del dron y llevaremos a cabo una investigación objetiva. Solo entonces podremos evaluar lo que ha ocurrido. Claro, evidentemente no se espera que Rumanía entregue eso, ¿no? También se refirió a esto la portavoz de la Cancillería rusa, María Zaharova, quien aseveró que Occidente necesita la polémica sobre la caída de un dron en Rumanía para desviar la atención del crimen del régimen de Kiev contra la residencia estudiantil de Starobielsk en la República Popular de Lugansk, que se cobró la vida de 21 jóvenes rusos. Zaharova también recordó que anteriormente, en múltiples ocasiones, ya se han formulado acusaciones similares contra Moscú y finalmente se demostró que esos drones no tenían ninguna conexión con Rusia. Bueno, ¿qué nos comentas de esta situación, Manuel?
4: Bueno, yo creo que lo que podemos llamar la norma desde hace ya muchos años, no solo desde febrero del 22, sino mucho antes, una parte fundamental de la política, sobre todo a partir del golpe de Estado de Maidán, ha sido una sistemática y permanente guerra de propaganda contra Rusia, ¿no? Y esto es parte de la misma guerra. Uh-huh. Prueba de ello es que te dan las noticias, pero no te dan ninguna prueba, no hay ninguna discusión. Y luego lo que viene, al final, cuando pasa el tiempo, es contradictoria, y cuando pasa más tiempo acaban reconociendo de que no era verdad. Pero es como siempre, ¿no? Uh-huh. Es un titular en la televisión y en la radio y en los grandes periódicos, y luego en letra pequeña, dos meses, tres meses después, aparece el desmentido de que fue un desvío que se hizo por parte de las fuerzas de Ucrania de un dron ruso, o bien era un dron ucraniano que se fue, pero siempre por culpa de Rusia. Así, al final, lo que hay es una guerra sistemática de propaganda que es justamente, tiene un objetivo, ¿no? Que es perpetuar la guerra, perpetuar el conflicto y perpetuar un ataque permanente contra la dirección y el liderazgo ruso, ¿no? Por lo tanto, esto vale lo que vale, o sea, nada.
3: Exactamente. Y en este contexto, además, ha habido, Manuel, un ataque que ha hecho el régimen de Kiev contra la planta nuclear de Zaporozhia, ¿no? El reciente ataque ucraniano contra la sala de turbinas de la central nuclear de Zaporozhia supuso el primer ataque deliberado de Kiev contra una de las instalaciones de la central, según declaró el director, precisamente, Yuri Chernichuk, al programa de televisión Viesti. Dijo, debemos decir que fue el primer ataque selectivo y deliberado contra una de las instalaciones de la central nuclear de Zaporozhia. Según Chernichuk, el ataque se llevó a cabo con un dron que transportaba suficientes explosivos como para causar graves daños. Y en este sentido, expertos del Organismo Internacional de Energía Atómica, OIEA, han informado de daños menores en el exterior de un edificio de turbinas de la central de Zaporozhia, este que estamos refiriendo, ¿no? Dice, el equipo del OIEA en la central nuclear de Zurich observó esta mañana daños en el exterior de un edificio de turbinas que, según la planta, fue alcanzado por un ataque de dron ayer. Durante una inspección del lugar, el equipo vio daños en una escotilla de acceso metálica ubicada varios pisos más arriba en el edificio, así como algunos escombros y restos de fibra óptica quemada en el suelo, escribió el OIEA en X. Durante la inspección se les indicó al equipo que se refugiaran tras escuchar el sonido de drones cerca y disparos para repelerlos. El equipo no pudo confirmar con sus equipos de medición que los niveles de radiación en el lugar siguen siendo normales. Bueno, abarca mucho más todo esto, este ataque, ¿no?
4: Claro, porque el tema de fondo es la provocación constante, ¿no? Y el jugar al límite, ¿no? Y esto tiene un problema, ¿no? El problema es siempre que desde hace tiempo juegan las fuerzas de la OTAN, porque esto es la OTAN, desde hace mucho tiempo juegan con una, ¿cómo te diría? Con una hipótesis, ¿no? Rusia no se va a atrever. Y por otro lado, Zelensky quiere que se atreva. Es decir, hay esta tensión, ¿no? Zelensky siempre juega a la provocación porque necesita, como agua de mayo, la guerra para perpetuarse. Y a su vez, la OTAN, sobre todo de cara a la opinión pública europea, juega siempre con la hipótesis de que Rusia no va a devolverlo. Es decir, de que Rusia no va a emplear su potencial bélico en este conflicto. O sea, que juega con la prudencia de Putin, pensando que la prudencia de Putin es pura, ¿cómo te diría?, pura moderación y no capacidad bélica probada. Bueno, yo creo que eso es lo que estamos viendo ahora. Quizá a mí lo que más me sorprende es que la Naciones Unidas y la Oficina Específica sea tan timorata a la hora de condenar estos ataques. Digo timorata por no decir una palabra más gruesa.
3: Sí, sí.
4: El señor Rafael Grossi lo que está haciendo es pura y simplemente, ¿cómo te diría?, consolidar los ataques de Ucrania con una serie de debilidades de interpretación que lo único que hacen es darle ánimo al señor Zelensky para seguir atacando. Hasta que llegue un momento en que produzcan consecuencias irreversibles, y claro, el gran problema que va a haber es que quien lo va a pagar al final es el pueblo ucraniano.
3: Claro, a propósito de consecuencias irreversibles, ¿no? Y a propósito también de lo que decías del director del OIEA, ¿no? La realidad es que siempre que ha declarado ha dicho no, porque no hay forma de saber de dónde vinieron los ataques. Y ese es su mantra, ¿no? Pero bueno, aquí hay unas declaraciones que ha hecho también Chernichuk respecto a las consecuencias que pueden tener estos ataques, ¿no? Él dijo, los ataques, incluidos los psicológicos contra los empleados y la infraestructura de la central nuclear de Zaporizhia, podrían tener consecuencias de radiación a largo plazo para una amplia zona si el personal comienza a cometer errores bajo la presión del enemigo. En última instancia, terminaremos violando el régimen operativo de la planta. Luego esto se convertirá en una violación de ciertos parámetros y finalmente esto podría provocar un evento con consecuencias de radiación a largo plazo no solo para esta ciudad, sino también para una zona más amplia. Sin embargo, hizo hincapié en que a pesar de todos los intentos del régimen de Kiev por sembrar el pánico entre el personal de la planta, los empleados siguen trabajando con normalidad y mantienen el control de la situación. ¿Qué nos comentas de estas apreciaciones que hace?
4: Era un poco...
3: lo que comentabas, ¿no?
4: Sí, pero es que es siempre esto de que a mí me preocupa muchísimo, ¿no? Pero mucho, desde hace tiempo, ¿no? Uh-huh. Que es esto de jugar al límite, ¿no? Uh-huh. Al límite, y Zelensky siempre dice, hay que dar un paso hacia adelante, ¿no? Entonces, claro, todo eso se basa en una hipótesis. Putin no se atreverá. Pero hay encima de la mesa una amenaza de Putin, directa, que todavía no se ha ejercido, que lo del asesinato de los estudiantes va a tener consecuencias. Eso, que aún no se ha hecho efectivo, se puede hacer efectivo en cualquier momento. Y todo esto que está ocurriendo es parte de esta, digamos así, campaña psicológica frente a la posibilidad de un ataque ruso más fuerte de lo normal sobre instalaciones política, infraestructura estratégica de Ucrania. Y yo creo que Zelensky, que juega eso también, es decir, esta tensión entre un Zelensky siempre presto a la escalada y una OTAN siempre dispuesta a pensar de que Rusia no se atreverá, tiene mucho que ver con este debate estratégico que te estoy contando en este momento. Y que hay una parte muy seria del debate general de Ucrania que está por esa labor. Recientemente, en estos días, ha hablado Zelensky, no sé qué trascendencia va a tener, pero ha hablado, uh-huh, y ha sido recogido así, de que va a cambiar al actual jefe de la Fuerza Armada, uh-huh, y poner al que era jefe de los servicios secretos y ahora jefe de su gabinete presidencial al frente de la Fuerza Armada.
3: Budanov.
4: Exactamente, eso significa una escalada en sí. ¿Por qué? Porque es desprofesionalizar, por decirlo así, a la Fuerza Armada ucraniana y poner a un comisario político directo de que va a la escalada y a una política de provocaciones con Rusia. Y yo creo que esa es una señal para mí clarísima de lo que viene y de lo que está ocurriendo.
3: Bueno, y aparte de estos ataques, ¿no? Y recién hablábamos también, tú mencionabas el ataque contra este centro estudiantil en el que murieron muchos adolescentes, ¿no? Bueno, resulta que también este 31 de mayo el ejército ucraniano llevó a cabo un ataque con drones contra edificios de apartamentos en la ciudad de Genishensk, en la región de Jersón, causando la muerte de un niño y dejando a otros 11 civiles heridos. Las Fuerzas Armadas ucranianas llevaron a cabo un ataque con drones contra edificios de apartamentos en la calle Hermanos Kavalienko, en Genishensk, la última hora del 31 de mayo, escribió el gobernador de la región de Jersón, Vladimir Saldo, en el correo electrónico nacional de Rusia, en Max. Un niño nacido en 2020 falleció. Según los últimos informes, 11 personas resultaron heridas. Los heridos se encuentran en condición estable, dijo Saldo. Y bueno, 4 edificios residenciales y hasta 8 coches resultaron dañados en el ataque, según declaró Yulia Siemiakina, jefa de la administración del distrito de Genishensk. La jefa de la administración del distrito declaró que se había habilitado un centro de alojamiento temporal con capacidad para 30 camas para los afectados de esto. Y en este contexto, además, Manuel, el embajador ruso en Canadá, Oleg Stepanov, declaró que el acuerdo que establece, porque ya que estamos hablando de ataques con drones, ¿no? El acuerdo que establece la producción de sistemas aéreos no tripulados, es decir, de drones, para el ejército ucraniano en Canadá, forma parte de la actitud hostil de Ottawa hacia Rusia, ya que también revela su ambición de avivar el conflicto de Ucrania. El acuerdo para la producción de sistemas aéreos no tripulados para el régimen de Kiev anunciado oficialmente por Ottawa forma parte de la política hostil que el gabinete del primer ministro Mark Carney sigue hacia nuestro país. Es una prueba más del deseo de avivar el conflicto para sacar provecho de él. Y bueno, y estamos hablando de la muerte de niños y adolescentes, el asesinato por ataques terroristas con este tipo de armas justamente, Manuel.
4: Sí, porque la dirección ucraniana, y cuando digo la dirección ucraniana es la dirección de la OTAN, o sea, Ucrania es un instrumento bélico de la OTAN contra Rusia, y conforme pasa el tiempo lo es más, porque ya prácticamente vive subvencionada permanentemente por la OTAN. Las armas que reciben son o préstamo o a fondo perdido, y a su vez están construidas, elaboradas, diseñadas y logísticamente puestas por la OTAN. Y Ucrania es el territorio donde se ataca a Rusia, con una pequeña diferencia, que la OTAN no pone víctimas, y quien pone la víctima son el pueblo ucraniano. Ese es el papel histórico que está cumpliendo esta dirección, y que lo está haciendo para los intereses de la OTAN admirablemente, porque mueren ucranianos, mueren rusos y se desgasta a Rusia. Lo que estamos viendo ahora es un manual, ¿no? Uh-huh. El manual de la guerra asimétrica, ¿no? Ucrania sabe perfectamente que no puede ganar la guerra contra Rusia. De hecho, en toda la amplísima línea del frente, la posición ucraniana es cada vez más complicada y difícil. Entonces, la única manera que tiene de sobrevivir es apuntando a la infraestructura básicamente gasística y petrolera de Rusia, ya directamente, últimamente, hasta atacando gasolineras, y a su vez matando rusos. Y además, con la idea de infligir una matanza a rusos, porque creen que eso va a exacerbar las críticas contra Putin, debilitar a Putin y en la guerra global darle beneficio a la OTAN.
3: Muchas gracias, Manuel.
4: A ti.
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3: El mando central de Estados Unidos, CENTCOM, anunció este lunes que las fuerzas estadounidenses llevaron a cabo ataques de autodefensa contra radares y centros de mando y control de drones en la ciudad iraní de Garuk y en la isla de Keshm. Para hablar sobre esto, estoy junto al analista internacional Eduardo Luque. Eduardo, bienvenido a Radio Sputnik. ¿Cómo estás?
5: Muy bien, encantado como siempre de estar aquí en el programa.
3: Ahí está, muchísimas gracias, Eduardo, a ti por haber aceptado la invitación, como de costumbre. Y bueno, Eduardo, el asunto es que, de acuerdo al CENTCOM, dice, los ataques calculados y deliberados se realizaron, bueno, menos mal que lo reconocen, ¿no? Calculados y deliberados se realizaron el sábado y el domingo en respuesta a acciones agresivas iraníes, entre las que se incluyó el derribo de un dron MQ-1 estadounidense que operaba en aguas internacionales. Según CENTCOM, aviones de combate estadounidenses lanzaron ataques contra los sistemas de defensa aérea iraníes, una estación de control terrestre y dos drones de ataque que representaban una clara amenaza para los buques que transitaban por aguas regionales. Claro, porque que haya sobrevolando un dron de reconocimiento, eso no es un peligro para Irán, ¿no? Bueno, para empezar, ¿qué nos comentas de este ataque de autodefensa o preventivo, como quieran llamarle, Eduardo, que hace Estados Unidos en plena tregua, ¿no?
5: Sí, eso es lo más curioso, ¿no? Lo más curioso es que supuestamente, según el señor Trump, están todavía en tregua, hay una tregua, pero resulta que además Estados Unidos hace ataque de autodefensa a 8.000 kilómetros de su territorio.
3: Exacto.
5: Explíquenme cuál es la autodefensa contra una zona de un país diferente al suyo, sobrevolando espacio aéreo que no es suyo, es de otro país, ha invadido, por tanto, el espacio aéreo de otro país como es Irán, y se permite decir que es un ataque de autodefensa. En todo caso, la autodefensa sería la que realiza Irán, puesto que estos aviones de reconocimiento marcan los objetivos para ataques posteriores.
3: Claro.
5: Por tanto, la autodefensa no es el que ataca, sino el que se defiende, y el que defiende su territorio nacional, su soberanía nacional. Así que, nuevamente, es un caso de absoluto desprecio por la realidad y un evidente caso de cinismo político, pero bueno, del cual ya estamos más que habituados por parte de la dirigencia político y militar de Estados Unidos. Todo esto provocará inevitablemente una reacción militar por parte de Irán. Esto es lo que ya sabemos de la sucesión de hechos que se producen. En este momento, claramente, Estados Unidos no tiene una propuesta, no tiene propuestas, no sabe qué hacer, está en una situación absolutamente sin capacidad de movilizar nada y, sobre todo, sin estrategia. La única estrategia que tienen es bombardear, bombardear y bombardear, pero eso no implica, no contribuye ni a pacificar, ni contribuye a llegar a algún tipo de acuerdo.
3: A propósito de la respuesta de estos ataques, las fuerzas estadounidenses, el Cuerpo de la Guardia Revolucionaria Islámica de Irán lanzó una ofensiva contra la base aérea desde la que se originó la agresión estadounidense. Según reza el comunicado del organismo, dice: tras la agresión perpetrada hace unas horas por el ejército agresor de Estados Unidos contra una torre de comunicaciones en Sirik, ubicada en la provincia de Hormozgan, los combatientes de la Fuerza Aeroespacial de la Guardia atacaron la base aérea de origen de la agresión y los objetivos previstos fueron destruidos. Además, desde la Fuerza Aeroespacial del Cuerpo de la Guardia Revolucionaria advirtieron a Washington que en caso de repetición de sus ataques de agresión contra la República Islámica, la respuesta será completamente diferente y la responsabilidad recaerá sobre el régimen agresor e infanticida de Estados Unidos. ¿Estados Unidos debería hacerle caso a estas advertencias que hace Irán? ¿Cómo lo ves, Eduardo?
5: No va a hacer caso, porque quien marca la directriz política en este momento no es Washington, sino es Tel Aviv. Y Tel Aviv no está dispuesta en ninguna de las formas a llegar a ningún tipo de acuerdo con Irán en este momento, hasta que intente conseguir algún tipo de victoria en el que pueda vender Benjamín Netanyahu, que pueda vender en Israel como una victoria sobre Hezbollah, cosa que está todavía por ver, y no tiene trazas de que efectivamente vaya a conseguirlo, ¿no? Así que, de momento, la situación está estancada. Estados Unidos responde básicamente a los intereses de Israel y básicamente el señor Trump responde a los intereses de aquellos que le han pagado la campaña electoral del grupo sionista, que pagó por encima de 250 millones de dólares en su campaña electoral y que ahora está, digamos, devolviendo ese capital prestado con los intereses adecuados, ¿no? Políticamente hablando. Esto es lo que estamos viendo ahora. Estados Unidos llegó y planteó un principio de acuerdo la semana pasada, el fin de semana pasado, no el anterior. Incluso convocó una rueda de prensa donde invitó al vicepresidente y al secretario de Estado, señor Rubio, porque iban a dar la noticia de que el alto el fuego se afianzaba y que había posibilidad de llegar a un acuerdo. Entre el momento de la convocatoria de la rueda de prensa y que se hizo, pasaron unos minutos que aprovechó Israel para bombardear Líbano y romper este principio de acuerdo, ¿no? Por tanto, Trump realizó igualmente una entrevista sin ningún contenido, sin hablar de nada, porque quien le marcó el punto de inflexión, quien le marcó lo que tenía que decir, era Netanyahu. y ahora tenemos la misma cuestión, ¿no? Es el régimen de Israel el que define la política de Estados Unidos para Irán.
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3: Eduardo, luego también tenemos por aquí unas declaraciones que ha hecho el portavoz del Ministerio de Exteriores de Irán, Esmail Baghaei. Dijo: nuestra región se enfrenta al belicismo permanente del régimen sionista. Esto no se limita solo a hoy o ayer. Durante los últimos 80 años, el régimen sionista ha librado con apoyo de Estados Unidos una guerra constante e interminable contra los países de la región. Los acontecimientos de los últimos meses también constituyen una violación clara y grave del alto al fuego. Según él, el alto al fuego en el Líbano es una parte inseparable, además, se está refiriendo también al Líbano, ¿no?, de cualquier alto al fuego y de cualquier acuerdo. Y dijo: a estas violaciones de alto el fuego hay que añadir la continuación de la piratería marítima y las agresiones contra la navegación comercial iraní, lo que constituye tanto una violación del alto el fuego como un ejemplo de acción agresiva contra Irán. Sin ninguna duda, la República Islámica de Irán se considera obligada a adoptar cualquier medida necesaria para preservar un alto el fuego con respecto al cual la otra parte había declarado estar comprometida, pero que en la práctica viola repetidamente. En este sentido, se manifestó también el presidente del Parlamento de Irán, Mohammad Bagher Ghalibaf. Dijo: el bloqueo naval y la escalada de crímenes de guerra en el Líbano por parte del régimen sionista genocida son una clara prueba del incumplimiento del alto al fuego por parte de Estados Unidos. Toda elección tiene un precio y la factura llega. Todo se acomodará. Claro, porque también están allí los ataques, como tú mencionabas, ¿no? Y aquí también dejan constancia la cúpula iraní de los ataques de Israel contra el Líbano, ¿no?
4: Sí, efectivamente, está muy claro que tanto que van en el mismo paquete el acuerdo que se tome con o que se puede llegar con Irán, como el acuerdo que se tome con el Líbano. Lo que es evidente es que para Irán los dos acuerdos van juntos o no hay acuerdo. Es decir, que los dos van en el mismo paquete o no hay acuerdo, porque realmente está claro y lo entienden perfectamente los iraníes que es Israel, como ya hemos dicho antes, el que marca el paso en Oriente Medio, no es Estados Unidos. Y por tanto es Israel el gran actor, que por cierto lo está pasando rematadamente mal, al margen de que la escasa información o nula que se recibe en Occidente sobre la marcha del conflicto en el Líbano. Sabemos por los propios diarios israelitas, Arendt, por ejemplo, que el ejército israelita tiene en este momento una cifra increíble de desertores, 72.000 desertores, contabilizados según fuentes israelitas, y de lo cual es una cifra tremenda que muestra el poco gusto que tienen las tropas israelitas a arriesgar la vida en una campaña prácticamente interminable, porque es cierto lo que dice el vocero iraní: la guerra de Israel es una guerra eterna que dura ya desde hace 80 años, desde la creación del Estado de Israel. Este Estado ha permanecido en guerra prácticamente siempre. Entonces es una situación que no tiene visos de solución, ¿no? Pero lo que es evidente es de que las cifras de desertores y las cifras de bajas muestran que la campaña militar de Israel no va bien, igual que no va bien la campaña militar de Estados Unidos contra Irán, ¿no? Lo que se pensaba, una guerra de cuatro días, uno, dos, tres, cuatro, se ha convertido en una larguísima guerra que lleva ya más de 3 meses, que no tiene visos de solución y que el ejército norteamericano está absolutamente empantanado. No sabe cómo salir, ni tiene estrategia, ni sabe cómo salir. Y para Donald Trump, el momento de las elecciones de medio mandato se acerca cada día más y más peligrosamente, ¿no? No puede llegar a un acuerdo con Irán porque Israel se lo pide, y no se lo impide, mejor dicho, y no puede zafarse de Israel, puesto que los donantes sionistas son fundamentales para la campaña de Donald Trump y sus allegados, ¿no? Por tanto, tiene una situación realmente endiablada.
3: A propósito de la situación esta endiablada, la que comentas, Eduardo, hay datos interesantes de los que ha informado la cadena estadounidense CNN, que dice que Irán ha podido recuperar acceso a sus bases subterráneas de misiles cuyas entradas habían quedado sepultadas por los masivos ataques de Estados Unidos e Israel. Basándose en imágenes satelitales, el artículo señala que Teherán ha utilizado equipos sencillos como excavadoras y camiones volquetas para abrir el paso hacia los túneles en menos de 2 meses. De acuerdo con el análisis, Irán ya ha desbloqueado 50 de las 69 entradas de túneles en 18 instalaciones subterráneas de misiles atacadas por Estados Unidos e Israel durante las hostilidades. Teherán también ha reparado las carreteras de acceso a las bases que fueron bombardeadas, rellenando los cráteres y en 2 casos incluyendo pavimentándolas de nuevo. Los expertos indican que tras recuperar sus arsenales ocultos, el país persa está capacitado para lanzar muchos más misiles de largo alcance contra las fuerzas enemigas. Los especialistas en el tema destacan que su exitoso esfuerzo pone de manifiesto las limitaciones de la estrategia de bombardeo estadounidense. Bueno, y aquí también está tal vez uno de los motivos del pánico que pueda tener Estados Unidos, y en el sentido también de que Irán ha dicho, ¿no?, que cuidado, que los próximos ataques van a ser de otra índole, ¿no?
4: Sí, porque efectivamente aún no ha sacado los misiles pesados que parece que tenía Irán, que tiene Irán, no los ha sacado todavía. Son misiles cuya cabeza explosiva superaba la media tonelada y que por velocidad y capacidad de maniobra son prácticamente muy difíciles de interceptar, o imposibles de interceptar en este momento por parte de las defensas norteamericanas. Ahorita lo hemos visto en la reacción que tuvo Irán bombardeando la base aérea en Kuwait. Es decir, que las defensas antiaéreas norteamericanas no sirvieron de gran cosa, puesto que los misiles y los drones alcanzaron su objetivo. Eso es otra realidad. Y aquí hay otro elemento importante, porque ahora presumía Irán de que había puesto en marcha un nuevo sistema de radares que protegían los límites territoriales de la nación persa. Uh-huh. Y es por ello que hemos visto como algunos de los aviones de reconocimiento eran abatidos fuera del espacio aéreo iraní y sobre el Golfo Pérsico, sobre el mar. Lo cual quiere decir que Irán, o de forma propia o incorporando tecnología china, ha conseguido desarrollar una línea de defensa aérea de primer nivel que le está poniendo las cosas muy difíciles a los aviones norteamericanos, que ya hemos visto como incluso alguno ha sido derribado y otros han tenido que abandonar la zona porque corrían grave riesgo de ser alcanzados, ¿no? Así que también en este sentido Irán ha reforzado sus defensas antiaéreas. Esto unido a la nueva capacidad para liberar los misiles que tenían en los sitios ocultos provoca una enorme preocupación para Estados Unidos, puesto que Irán tiene posiblemente, según fuentes, mayor capacidad misilística de ataque que antes del comienzo de la guerra. Ha recuperado gran parte de lo perdido, ha fabricado más, ha mejorado más, y en este momento es un rival todavía más duro de roer que lo que era al comienzo, hace 3 meses, al comienzo de este conflicto.
3: Muchas gracias, Eduardo.
4: A vosotros.

0: Al analista internacional Carlos Martínez. Carlos, bienvenido a Radio Sputnik. ¿Cómo estás?
1: Muy bien, gracias.
0: Me alegra mucho, Carlos, y te agradezco yo a ti que hayas aceptado la invitación. Bueno, Carlos, en una reunión de gabinete, Radiev informó que la Comisión Europea publicará su informe formal sobre la situación fiscal del país el 3 de junio, dando así inicio al llamado procedimiento de déficit excesivo. De acuerdo con sus palabras, tal paso conllevaría una vigilancia periódica, medidas restrictivas y posibles sanciones. Radev atribuyó la situación a un legado difícil derivado de la negligencia, la incompetencia, el voluntarismo, el populismo y la mala gestión financiera del gobierno anterior. Según los cálculos y los datos reales presentados a la Comisión Europea, el déficit del año pasado superó con creces el 3% a pesar de los intentos por ocultarlo para lograr el objetivo de ingresar en la zona euro. Este año el déficit será aún mayor, advirtió Radev. También añadió que su gobierno haría todo lo posible para que el presupuesto vuelva a los parámetros normales en los próximos años. No obstante, Radev admitió que lograrlo no será fácil. Bueno, acceder al euro tiene un precio, ¿no? Querías euro, bueno, ahora tienes un sablazo de parte de la Unión Europea, ¿no? Y también llama la atención, Carlos, la parte que dice que conllevaría una vigilancia periódica, medidas restrictivas y posibles sanciones. Claro, me gustaría que comentes esta situación en sí, pero además, cuando habla de una vigilancia periódica, medidas restrictivas y posibles sanciones, por lo menos a mí, no sé a ti, pero por lo menos a mí, me viene a la cabeza todo lo que está pasando con el dinero que le llega, los mares de dinero que le llegan al régimen corrupto y terrorista de Kiev, que ahí parece que no hay vigilancia periódica, no hay medidas restrictivas, no hay posibles sanciones. ¿Qué nos comentas de todo esto, Carlos?
1: Sí, desde luego, para la cantidad de dinero que se lleva en bruto el régimen ucraniano para mantener la guerra contra Rusia, desde luego podían aplicar algún tipo de medida, algún tipo de vigilancia, que seguramente en todo caso sería menor a la que quieren aplicar a Bulgaria, pero recordemos como la que tuvo una Grecia tras la crisis de 2008, tuvo no una vigilancia, una intervención directa sobre las cuentas públicas por parte de la autoproclamada Unión Europea, y bajo vigilancia estuvo el régimen español, el régimen italiano, el régimen portugués, lo que nos llamaban entonces los pigs, los cerdos, el Rutte, el que es ahora secretario general de la OTAN. No, es que claro, soy una, los medios masivos hacen noticias sueltas, pero lo que le falta siempre es el contexto, la historia y un repaso de los personajes que van pasando por nuestras vidas, ¿no? Por ejemplo, Rutte. Pero ya no solo la vigilancia que se va a poner a Bulgaria, sino es algo más, una cuestión más de fondo. La autoproclamada Unión Europea siempre se autoproclama, valga la redundancia, como la ladiz de la democracia y la valedora de los derechos humanos. Y no sé qué tiene que ver con la democracia, que la única política económica que se puede hacer dentro de la Unión Europea es una política neoliberal, restrictiva, bueno, eso que también es verdad que tengo que matizarlo, restrictiva para los derechos sociales, para las pensiones, la sanidad, la educación, pero nada restrictiva, al contrario, expansiva para el gasto militar, para comprar armamento al régimen de Trump, etcétera. Y entonces, bueno, ¿dónde está la democracia? ¿Quién ha elegido a los señores de la Comisión Europea? ¿Dónde está la elección democrática? Porque recordemos que el Parlamento Europeo no tiene apenas competencias y la Comisión Europea no se elige, se valida, pero no se elige por el Parlamento Europeo. ¿Y qué menos si te proclamas lo más democrático del mundo que los ciudadanos votáramos a candidatos para la Comisión Europea, que son al final los que deciden las políticas económicas? Porque sobre de todo, lo que sí que sería realmente democrático es que los ciudadanos decidimos qué tipo de economía queremos y no venga de esta manera prefijada para los intereses de los grandes oligarcas de Europa Occidental y, lo que es mucho peor, para las oligarquías norteamericanas. Y vamos, en conjunto, y me imagino que seguiremos hablando de esto, un desastre que sobrevive por la falta de una prensa crítica y la oposición realmente crítica muy debilitada en Europa, especialmente lo que venía siendo la izquierda transformadora, que en la actualidad ha desaparecido y ha dejado en manos de sectores de ultraderecha el pensamiento más

0: más alternativo, más punky, como se dice ahora, más antisistema, y la izquierda, digamos, lo que es vergonzoso es que en España el bloque que forma parte Sumar pues votó a favor de una declaración ni más ni menos irrevocable de pertenencia a la Unión Europea, algo también que choca mucho con un concepto mínimamente serio de lo que se debería llamar democracia.
1: Bueno, y acá hay detalles, ¿no?, que pueden a uno, Carlos, hacerlo llevar a pensar en determinadas cuestiones, ¿no? Porque si volvemos de vuelta, ¿no?, a la noticia, es que según los cálculos, como decía, ¿no?, el primer ministro de Bulgaria, según los cálculos y los datos reales presentados a la Comisión Europea, el déficit del año pasado superó con creces el 3%, a pesar de los intentos por ocultarlo para lograr el objetivo de ingresar a la zona euro. Hay que recordar que tiene nuevo primer ministro Bulgaria, que fue elegido este año, y habla de que esto se ocultó con el gobierno anterior, que era antirruso. Luego, a este nuevo primer ministro, desde Europa lo han calificado como prorruso por querer terminar con la guerra, ¿no? Y claro, uno empieza a sacar cuentas, ¿no? Resulta que hasta tal vez desde la propia Comisión Europea barrieron bajo la alfombra porque también le interesa a Europa que haya más países en la zona euro para que entraran en el euro, y ahora le cargan, y entre comillas, y que no se malinterprete, y le cargan el muerto a este primer ministro que, según Europa, es prorruso. ¿Esto da que pensar, Carlos?
0: Es evidente que la Comisión Europea utiliza los fondos europeos como arma de ecuación política. Lo hemos visto recientemente y sin ningún tapujo con Hungría, ¿no? Pero es que, de hecho, a Bulgaria le van a presionar porque no se puede ser prorruso, que prorruso no significa ser ruso, significa no ser rusófobo ni ser antirruso, no, o ser antirruso, o ser antiamericano. Pero prorruso, no creo que nadie sea prorruso, es personas con sentimiento, con pensamiento crítico y con cierta objetividad. Pero es que hasta no solo han sancionado a Hungría, van a sancionar probablemente a Bulgaria, pero es que Eslovaquia y España que se pongan en la cola. Ya ha habido un diputado, no sé si va a sonar en un futuro, pero había un diputado del Grupo Liberal del Parlamento Europeo que ya ha señalado directamente a España porque España no invierte suficientemente en una agresión militar a Rusia, defiende a Palestina y la puerta de entrada a la inversión china. Es que, bueno, los estados soberanos dentro de la Unión Europea han perdido toda soberanía porque le dejas gran parte de tu capacidad económica a una comisión de burócratas que están solamente influenciados o coaccionados por el régimen de Trump y que deciden sobre tu economía sin ningún matiz democrático, pero ni siquiera diría yo. Ya no es que dijeran, bueno, Carlos, es que no son democráticos, pero son técnicos. Es que no, es que técnicamente no son economistas objetivos, porque todas las medidas que están tomando objetivamente son claramente en detrimento de la economía de todos los europeos.
1: Carlos hizo unas declaraciones recientemente. Ángel Georgiev, miembro de la Asamblea Nacional de Bulgaria, dijo que su país podría tener electricidad barata y muchas ventajas económicas, pero las sanciones contra Rusia y las políticas de la Comisión Europea lo impiden. Nuestro objetivo es convertir a Bulgaria en un puente entre Oriente y Occidente. Gracias a nuestra ubicación geográfica podemos convertirnos en un centro global de comercio y logística. Contamos con muchas ventajas que actualmente se ven limitadas únicamente por las decisiones erróneas de la Comisión Europea. Por ejemplo, Bulgaria podría tener electricidad más barata, pilar fundamental de la economía, pero nuestros precios son muchos más altos precisamente debido a la denominada política verde de la Comisión Europea y a las sanciones antirrusas. En Bulgaria hay una central nuclear sin terminar en el río Danubio, en la ciudad de Belene, añadió Georgiev. Originalmente era un proyecto ruso. No se instalaron reactores, debemos hacerlo utilizando tecnología rusa para que funcionen y produzcan electricidad barata. Esa es nuestra misión. Era un proyecto de Rosatom, dijo, y agregó que los gobiernos anteriores decidieron reemplazarlos con reactores estadounidenses pagando enormes sumas de dinero por ello. Bueno, aquí hay más claves, tal vez, de por qué puede haber un ensañamiento con Bulgaria y su nuevo gobierno, Carlos.
0: Sí, porque se niegan a pagar más caro todo, toda la energía, que sabemos que es el vector esencial para la competitividad de una economía. Les obligan a comprar reactores más caros y peores que los rusos, les obligan a no comprar gas y petróleo ruso, que les saldría evidentemente más barato, Pero es que con la economía verde está pasando una cosa muy curiosa también, que la Unión Europea también eran los valedores a nivel mundial de la economía verde. ¿Qué ocurre? Exacto. Que gracias a la planificación económica, China es el principal productor de productos que tiene que ver con la economía, con la producción ecológica de energía, como son placas solares, como son baterías, como son coches eléctricos, barcos eléctricos, etcétera. Y en su ceguera, en su nepotismo, en su afán dictatorial, ahora estos productos chinos también están sujetos a aranceles. ¿Qué ocurre? Que toda la economía de Europa Occidental se está viendo resentida por estas malas decisiones de la Comisión Europea. Y claro, Bulgaria, que es más una economía débil y aislada, marginal, que acaba de entrar en el euro y que encima tiene un gobierno que al que han tachado prorruso, pues claro, evidentemente todas estas medidas le van a hundir en la economía cuando, como bien ellos dicen, está en una situación privilegiada para el comercio, no solo con Rusia, que también con Rusia, sino también con Turquía y los otros países que son ribereños del Mar Negro. Por tanto, le han dejado entrar en el euro, pero seguidamente le han dejado entrar en el euro con una trampa, no con un lazo que han entrado y el lazo se le ha enganchado al cuello y no van a dejar de apretar hasta que expriman hasta el último euro, sobre todo de la clase trabajadora búlgara.
1: Bueno, y mientras Europa está en esas andanzas, por decirlo de algún modo, andanzas económicas, Carlos, el jefe del Comité del Mercado Financiero de la Duma Estatal de Rusia, Anatoly Aksakov, declaró que la economía rusa podría registrar un crecimiento del 2% para finales de 2026, en parte debido a la sustitución de importaciones y a la bajada de los tipos de interés. Dijo, la producción está creciendo, la demanda está creciendo, la sustitución de importaciones está en marcha y la tasa clave también influye. Creo que el crecimiento alcanzará el 2%. En una reunión del Consejo del Ministerio de Desarrollo Económico de Chuvashia, Aksakov expresó la opinión de que el Banco de Rusia comenzará a bajar la tasa de interés de referencia de forma más activa, lo que conllevaría a una disminución de las tasas de interés de los préstamos. En general, la economía rusa se mantendrá en terreno positivo este año y espero que el crecimiento supere las previsiones del gobierno ruso. Bueno, mientras sabemos todos cómo está quedando Europa, cómo está quedando Rusia con ya 21 paquetes de sanciones, Carlos.
0: Últimamente los medios occidentales están de enhorabuena porque los drones fabricados en Europa Occidental, como capital de Europa Occidental, tan importantes como son residencias de estudiantes, más asesinando a 21 estudiantes. Eso les ha venido, se han venido arriba, están diciendo que otra vez, por enésima vez, que el gobierno de Rusia está a punto de caer, que la economía va muy mal, etcétera, etcétera. Pero los datos macroeconómicos nos dicen eso. La moneda rusa cada vez es más fuerte. Debido también a la errónea y criminal decisión de Netanyahu y de Trump de atacar a Irán, Rusia se ha visto fortalecida porque gran parte del tráfico mundial de petróleo pasaba por el estrecho de Hormuz y hoy por hoy está cerrado. Yo no veo objetivamente ninguna señal de debilidad de la economía rusa, ni de su gente ni de su gobierno. Claro, pasa que como Rusia no ha arrasado, como hace Israel o como hacen los países de la OTAN, Ucrania, pues eso lo interpretan como una debilidad. Yo lo interpreto de otra manera diferente. Yo lo interpreto que tan malo no será el presidente ruso cuando, teniendo la capacidad militar para arrasar Ucrania o incluso Europa Occidental, no lo hace. Cuando sí que lo hace, se hace del lado contrario. Yo creo que, al contrario, no tener, guardar proporcionalidad en el uso de la fuerza no es una debilidad, es una virtud. Pero eso me parece que es algo que lo debían aprender los generales de la OTAN y hasta las fuerzas del orden de Europa Occidental, porque si vieran cómo tratan a sus ciudadanos las policías de Occidente, he visto imágenes brutales de agresión policial a mujeres en Berlín, en Ámsterdam o en Valencia, si eso pasara en Rusia, bueno, No quiero pensar lo que pasaría si cualquiera de esas tres imágenes que he visto esta semana pasara en Rusia o en China o en Cuba, lo que dirían. Pero, como digo, Europa Occidental no es democrática, pero tampoco se respetan, no digo de los derechos humanos de los rusos, marroquí, no respetan los derechos humanos de su propia población. Y la policía cada día está más. Tiene la policía. aliados de las policías, ¿no? De otros cuerpos del orden, de otros países, ¿no? Que saben que están al servicio de su pueblo. Aquí las policías están al servicio de las jerarquías y lo tienen muy bien claro y no dudan en violencia contra la propia población europea. Vamos.
1: Muchas gracias, Carlos.
0: Gracias a ti, Javier.
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7: Cilia Flores, primera dama de la República Bolivariana de Venezuela.
8: Me parece que el concepto de las primeras damas no era tan bien visto, o no era para un tiempo de revolución. Para la Cuarta República sirvió las primeras damas, hay señoras muy respetables, hubo señoras muy respetables, unas más que otras, pero el concepto que incluso el pueblo tenía las primeras damas, que era para tomar el té, para jugar canasta.
9: De alguien lejano.
8: Sí, que no tenía nada que ver con el pueblo, ni con el proceso, ni con el esposo. Y nosotros éramos diferentes. Primero que nosotros todos lo hacíamos juntos y trabajamos y teníamos los mismos sueños y los mismos proyectos. Y ese concepto de primera combatiente pues pegó, se veía algo más apropiado, porque estamos en combate y no hemos dejado de estar en combate en Aguara.
9: Claro, es que elegir, Cilia, un eslogan para reflejar nuestra relación, ¿qué diría?
8: Un eslogan, hay uno que juntos todo es posible, es lo que se me viene a la mente, porque en verdad que si estamos juntos no hay nada imposible.
9: Es verdad.
8: Para nosotros, y eso sirve para todos.
9: Siempre.
8: Lo hemos constatado.
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0: Bueno, muy buenas tardes a todos nuestros usuarios y usuarias del Sistema Radio Nacional de Venezuela. Bienvenidos a una nueva edición de Pulso Geopolítico. Les habla Nieves Valdés, gracias a Isbemar Jiménez, presidenta del Sistema Radio Nacional de Venezuela. Y además a todo ese equipo maravilloso que está en la radio. Hoy tocó salir desde la Radio del Sur, pero siempre con ese cariño por todos ustedes y el respeto por todos ustedes. Hoy vamos a tocar un tema, bueno, además muy actual, ¿no? Puesto que ayer se llevaron a cabo las elecciones en Colombia, en la República de Colombia, ¿verdad? Y hay un serio cuestionamiento porque en verdad venía preparándose todo esto en vista de que hace una semana salió una encuestadora, ¿no? A tratar de manipular lo que todo era evidente de que pudiera Cepeda ganar en primera vuelta, ¿no? Y quería decirles un poco lo que él dijo ayer, una vez se pronunciara también ese Consejo Nacional allá electoral con respecto a estas elecciones, ¿verdad? Esta que se convirtió ahora en una segunda vuelta. Cepeda cuestiona resultados de preconteo en presidenciales de Colombia. Hoy obtuvimos 10 millones de votos mal contados en Colombia. Somos la principal fuerza política, sin duda, expresó Cepeda en declaraciones a sus partidarios. Iván Cepeda, candidato por el Pacto Histórico en las elecciones presidenciales de Colombia, cuestionó los resultados del preconteo publicado por la Registraduría Nacional del Estado Civil. Según una cita, además de tanto de Telesur y de nuestra hermana Telesur y de RT, esas cifras preliminares que tienen únicamente un carácter informativo y que se dan previo al escrutinio oficial, en el que las autoridades electorales revisan detalladamente las actas y documentos de cada mesa de votación, indican un paso al balotaje en el país sudamericano, pero ubican a Cepeda en segundo lugar, dejando en el primer puesto en la jornada de este domingo. Aún de verdad que es propio de analizarlo, ¿no? Esta nota dice que al independiente Abelardo de Espriella, pero de Defensores de la Patria, pero la verdad no sé qué patria él defiende, ¿no? Es una opinión mía, puesto que lo hemos visto en el desarrollo de toda esta contienda en redes sociales y precisamente amor por Colombia no tiene. Hoy obtuvimos 10 millones de votos, repito, mal contados en Colombia, somos la principal fuerza política sin duda, expresó Cepeda en declaraciones a sus partidarios. También según los resultados del preconteo, con el 99,99% de las mesas electorales informadas, de la Espriella alcanzó 43,74% de los sufragios, 10.361.473 votos, mientras que Cepeda se queda con el 40,90%, unos 9.688.348. No obstante, el candidato Cepeda señaló que en su intervención que hay dos situaciones que son en este momento bastante confusas y citó lo que él llama un desfase, ¿no?, de 885.000 personas en los resultados del preconteo. Queremos, porque somos gente seria, que eso se aclare, expresó al respecto y añadió que además tienen información de un número indeterminado de mesas de las cuales se ha presentado, según los primeros informes, votaciones atípicas. Por tanto, fue enfático al señalar: solo cuando las comisiones escrutadoras dejen totalmente aclarado, nítida y rigurosamente aclarado este asunto, nos vamos a pronunciar sobre los resultados de esta noche. Eso fue anoche, por supuesto. Así que no estamos inventando ninguna clase de excusas para no reconocer los resultados. Estamos pidiendo en democracia que las comisiones estructuradoras hagan su trabajo y sepamos con claridad cuál fue hasta el último de los votos en el territorio nacional hasta el día de hoy. Previo a las declaraciones de Cepeda, también el propio presidente Gustavo Petro había afirmado que no acepta los datos del preconteo, un mecanismo que, según un artículo del Centro Estratégico Latinoamericano en Geopolítica, CELAC, ha sido objeto de cuestionamientos recurrentes en procesos electorales recientes en relación a su transparencia, su cadena de custodia y concentración de su operación en manos privadas. No sé, José, si tenemos el sonido de Cepeda. Estamos para que lo podamos escuchar, y también ha dicho el presidente Petro, como presidente no acepto los resultados del preconteo de la firma privada, escribió Petro en su cuenta X, donde explica que existen presuntas inconsistencias en el software utilizando para la transmisión de datos. Señaló que lo publicado no tiene fuerza vinculante, por lo que esperará a los informes de las comisiones escrutadoras dirigidas por los jueces de la República. Palabras de la Espriella durante su intervención. Cepeda también dedicó unas palabras a su contrincante, a quien definió como un abogado de paramilitares y narcotraficantes. Es un estafador de estafadores, estafador de narcotraficantes. El señor de la Espriella representa, para que no le demos vuelta a esto y decirlo con toda claridad, el fascismo, pero el fascismo mafioso, manifestó. Petro no acepta los resultados del preconteo por las presidenciales en Colombia. Sumó que de la Espriella representa el regreso al pasado para político, narcotraficante, mafioso, plutocrático y corrupto que vivió el país bajo los gobiernos de Álvaro Uribe en el 2002-2010, reforzados hoy por la extrema derecha internacional. Bueno, pero ya llegó nuestro invitado el día de hoy, Juan Carlos Thanos, de Venezolanas y Venezolanas. Para mí son venezolanos también, ¿no?
1: Todos.
0: De colombianas y colombianas en Venezuela, de todos juntos. Y tenemos ya el audio. Vamos a escuchar el audio de Cepeda, ¿verdad? Y breve ya entonces hacemos el análisis respectivo con Juan Carlos Thanos, experto además en esta materia.
2: Hoy obtuvimos 10 millones de votos mal contados en Colombia. Somos la principal fuerza política, sin duda. Antes de entrar en cualquier otro asunto, dejémoslo claro. Hay dos situaciones en este momento bastante confusas. Presidente de la República acaba de pronunciarse de manera clara sobre una de esas situaciones. Hay un desfase que queremos verificar en torno al censo electoral. Y ese no es cualquier desfase. Estamos hablando de 885 mil personas o cédulas. Queremos, porque somos gente seria, que eso se aclare. Primer asunto. Pero segundo, existe información e indicios sobre un número indeterminado de mesas. Estamos verificando con nuestro mecanismo de seguridad, observación electoral, de cuántas se trata exactamente, en la cual se ha presentado, según los primeros informes, votaciones atípicas. Así que lo dejamos claro de una vez ante la opinión pública. Solo cuando las comisiones escrutadoras dejen totalmente aclarado, nítida y rigurosamente aclarado este asunto, nos vamos a pronunciar sobre los resultados de esta noche.
0: Bueno, estas eran palabras del candidato Cepeda, quien además señaló y afirmó que a Colombia no se la vamos a dejar al fascismo. Bueno, bienvenido a Juan Carlos Thanos, a tu casa, Juan Carlos.
1: Muchísimas gracias.
0: Tiene un excelente programa que pronto lo va a retomar, porque yo sé que está muy ocupado, precisamente no solamente en labores propias de la asociación, sino que también tiene sus responsabilidades políticas, ¿verdad?, en Colombia.
1: Así es.
0: Y por eso es que le dimos un receso, pero él tiene que retomar su programa.
1: Un corto retiro. Gracias.
0: Un corto respiro. ¿Cómo estás, Juan Carlos?
1: Excelente, Nieves. Siempre será un placer. Además que es muy grata la compañía de visitar la Radio del Sur.
0: Y Radio Nacional. Por la que estamos transmitiendo ahora.
1: También, qué bueno. Siempre es importante porque la audiencia colombo-venezolana es de vital, para ellos de vital importancia tener de primera mano lo que está aconteciendo, y más en esta coyuntura, una coyuntura muy valiosa, muy importante, en donde no se juega estrictamente un modelo económico, se está jugando la inserción de Colombia en el continente, una inserción con desarrollo más humano, menos mafioso, comprometido con los grandes capitales y las estructuras criminales en Colombia. Entonces yo creo que es muy importante esta coyuntura, sobre todo para contar de primera voz lo que vivimos los colombianos y lo que vivimos los colombos venezolanos en este territorio y los colombianos en el exterior en estos comicios electorales del 31 de mayo, que por cierto tiene el elemento de importancia que es en los últimos 36 años los comicios electorales con mayor número de electores y de participantes.
0: De participación.
1: Sí, la participación estuvo, nosotros habíamos pronosticado que estaría sobre el 60-64%, estuvo sobre el 58%, y eso es importante, 57.37%, y eso es sumamente importante, refleja las condiciones en las que está hoy la sociedad electoral colombiana.
0: Ya vamos a hablar sobre eso. Son las 4:25, vamos a identificar el Sistema Radio Nacional de Venezuela y en breve regresamos nuevamente con Juan Carlos Tanus para hacer efectivo análisis de estas elecciones que fueron en el día de ayer.
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1: El primer encuentro del Plan Comunal de Café. La economía comunal avanzando y el café es uno de los rubros más importantes donde la economía comunal ya tiene todo el circuito organizado, donde ha tenido apoyo del gobierno nacional en materia de combustible, de semillas, todo el acompañamiento para desarrollar la economía comunal. Aquí, bueno, resaltar, entre el año 2025-2026, la producción de café alcanzó prácticamente 4 millones de quintales de café, 1.8 millones al consumo nacional, 2.1 millones de quintales fueron para la exportación. Son noticias positivas para que el país pueda mostrar de lo que se hace en Venezuela, de esta Venezuela que con gran esfuerzo marcha para la recuperación económica y del bienestar material y espiritual del pueblo venezolano.
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9: Bueno, gracias por estar allí muy pendiente de este análisis del contexto de las elecciones. En Colombia estamos con Juan Carlos Thanos, de colombianos y colombianas en Venezuela, ¿verdad? Que también son nuestros, como yo siempre le digo a él, ¿no? Somos la misma gente. Y Juan Carlos nos explicaba que no es vinculante el preconteo. ¿Y por qué se diseñó esto, Juan Carlos?
10: Vale, digamos que el preconteo es una forma rápida de lo que en otras partes le pueden llamar
9: un exit poll, por ejemplo.
10: Un exit poll, correcto. Uh-huh. Es decir, un conteo a boca de urna. Acá el preconteo, digamos, es un poco más formal porque tiene el acta, pero eso fue diseñado. Acuérdense que en medio de esta contienda electoral a la que se ha asistido en Colombia, siempre se ha dicho no se confía en la Registraduría Nacional del Estado Civil, porque el Consejo Nacional Electoral es un ente administrativo de la Registraduría, y la Registraduría tiene un consejo, un tribunal electoral, que lo controlan históricamente los tres grupos políticos más fuertes en el país. Entonces, frente a eso, ¿qué ha hecho el Pacto Histórico? Ha denunciado que no hay confiabilidad en la Registraduría Nacional del Estado Civil, pero con esa salvedad se va a la contienda electoral. Es decir, sabemos que el árbitro está parcializado, pero vamos a la contienda electoral. ¿Por qué? Porque está la medición de calle. Es decir, la medición de calle indica que regularmente, para que un candidato distinto a los tradicionales gane en Colombia, tiene que ganar con una suma considerable que le permita que los que le roban más los que le dañan por votos nulos, y con todo y eso pueda ganar. Ocurrió lógicamente con Gustavo Petro, con los 720 mil votos con los que ganó. Se calculó que en ese momentico era sobre 1.5 millones, con todo lo que ocurre, que son votos nulos, votos que se niegan,
9: votos en blanco,
10: y
9: por
10: se
9: ejemplo.
10: Niegan en la en la mesa, pues con todo eso quedó ganando con 720 mil votos. Con toda esa salvedad se va a la contienda electoral, y en eso hay que tenerlo claro. Es decir, no es que cuando no se gana se denuncia, no, por el contrario. Creo que hay un reconocimiento de que el pueblo juega a las urnas, de que el 21 de junio se va a una segunda vuelta y que los números, lo que indican hoy los números, es que se va a una segunda vuelta con muchas posibilidades de ganar. O sea, yo por el contrario tengo un análisis sobre departamentos y sobre regiones muy positivo. Me parece que el resultado de ayer sobre 9.700.000 votos de Iván Cepeda y Aida Quilcué es excelente. Parece que estamos creciendo en una ciudad como Medellín, donde se saca 25% que no se tenía. Creo además que se consolida el voto del progresismo en la región Caribe colombiana. Creo que la costa pacífica le gana lógicamente al extremismo y al fascismo de Abelardo de la Espriella. Eso es muy positivo, y puedo incluso señalar los departamentos de la frontera con Venezuela. En Guajira se ganó 160.000 sobre 50.000 votos, y eso es muy favorable. En el departamento de Cesar se fue contundente la victoria. Ah, pero en Norte Santander el pacto histórico sacó 52.000 electores y Abelardo de la Espriella saca 160.000. Entonces uno dice, bueno, ¿qué ocurre ahí? Bueno, ya lo podemos ver, pero sin duda alguna...
9: O sea, se puede mapear, como
10: correcto,
9: uno lo dice.
10: Es decir, el país en las laderas donde no hay las grandes confluencias de población, Cepeda no gana, a excepción de Bogotá, que gana con más de 1.700.000 votos frente a 1.500.000 Abelardo. La diferencia fue muy corta, que habría que también hacerle parte del análisis, pero en contexto general se va a unas elecciones que tienen muy buenos resultados. Ahora, las encuestas indicaban que era posible ganar en primera vuelta, sí. ¿Y por qué se señalaba eso? Bueno, porque durante 4 meses Cepeda va ganando. La última encuesta se hizo hace 13 días hoy, y ahí el máximo porcentaje de Invamer, que es la empresa que encuesta, le da 44.6% a Iván Cepeda. Y como hay un margen de error de 2, entonces le resta 2 o le suma 2, y eso sería 46. Cuando usted tiene 46.6% para llegar a 50 más 1, lo que le queda es muy poco, y ese muy poco significaría un poco menos, entre 1.5 millones y 2 millones de votos. Por eso se decía que era posible ganar, además porque las encuestas fueron hechas sobre unos municipios en los cuales el voto del pacto histórico no se acentuaba, es decir, no era muy, muy real, no es positivo, no estaba acumulado. Entonces se planteó de que era muy posible ganar en primera vuelta, pero lo más seguro era que se pasaba a segunda vuelta. La derecha sí tenía la incertidumbre de con quién pasaba. O iba Paloma Valencia o pasaba Abelardo de la Espriella. Ahora, Abelardo de la Espriella es peligroso, mucho más peligroso era Paloma, y mucho más peligroso los dos. Ahora, en las circunstancias que están, ya el candidato no es solamente del fascismo, es el candidato del fascismo, del imperialismo estadounidense, y Uribe, que ayer se lo echó al hombro, aunque él era el candidato B de la línea uribista. Entonces, frente a esos elementos, creo que es muy importante señalar, hay un resultado electoral muy importante. Ya miramos Venezuela y ya podemos ver el exterior, que son, digamos, también clave para entender cómo se fracasa con los votos en Venezuela y con los votos en el exterior. Y el otro componente rápido para mirar aquí es que esa denuncia, si es verdad, la denuncia tiene asidero, pero Nieves, cuando hablamos de una denuncia de esa magnitud, tenemos que hacer referencia a lo que usted ha comentado aquí, el Honduras Gay. O sea, el ejercicio con el cual los Estados Unidos financiaron el robo de las elecciones presidenciales en Honduras. Pero también el ejercicio mediante
9: ¿Por qué hay alguna diferencia, no directa? Porque vimos cómo, por ejemplo, en el caso de Milei y esas elecciones que se hicieron, ¿verdad? Para
10: las legislativas.
9: Las legislativas, hubo una declaración directa. Esta vez no, pero está Noboa, ¿no? Está Noboa como un elemento allí perturbador también.
10: Noboa, que además no solo acusó, sino que llegó a tener 100% de aranceles a los productos colombianos para afectar los procesos económicos, porque Colombia hoy está enmarcado en un resultado económico muy importante, que además lo ha valorado unos sectores de la oligarquía colombiana, que políticamente, digamos, no son contrarios en el ejercicio de lo electoral, pero en términos de lo ideológico están en el otro costado y reconocen que hay un crecimiento de la economía colombiana y que él ha sido favorable para ello. Entonces, Noboa actúa sobre la direccionalidad de los Estados Unidos. Los Estados Unidos interpretan el momento colombiano y le dicen en acuerdo con una empresa que se llama ASD, que es la empresa que contrata la transmisión de datos desde el puesto de votación hasta la Registraduría Nacional del Estado Civil, lo hace en Colombia y en 67 países. Esa empresa es una empresa que tiene una unión temporal con otra empresa que se llama Thomas & Gregor, que tiene a su vez unos acuerdos con, en otrora, negociaban y contrataban con la USAID. En el gobierno de Trump tienen otro tipo de negociación. Fueron los responsables de el Honduras Gay y fueron los responsables con Juan Orlando Hernández de diseñar el plan para desprestigiar México y Colombia. Ojo, entonces esa empresa tiene la responsabilidad de la transmisión de datos y puede, entre comillas, puede transmitir lo que está en el acta, ¿no?
9: O sea, que estamos hablando también de otro ingrediente, que es la ciberguerra, ¿no? Sí. Es decir, la manipulación de los datos, que ya sabemos que realmente es una amenaza ya para las democracias populares, participativas en el mundo.
10: Y que ellos tienen todas las herramientas.
9: Todas las herramientas, pero tienen todos los CEO, ¿no?
10: Todas para ganar, pero además lo estudian cada día, lo mejoran, y bueno, desafortunadamente los gobiernos alternativos, democráticos, progresistas del continente no han apuntado justamente a un trabajo serio, científico, tecnológico en relación a ello. Y hoy, bueno, nos toca lógicamente pensar en que esa es una direccionalidad frente a la denuncia, pero esa denuncia solo puede tener asidero si en tres días, porque en tres días va a haber una recuperación de votos. Esos 885,000 pueden traducirse en 400,000 votos, y eso puede cambiar los resultados, pero no va a cambiar la decisión de que Abelardo Lesprilla y Iván Cepeda se encuentren en segundo
9: lugar. Pero además ya es comunicacionalmente, ellos también lo colocan desde el punto de vista de la mediática para hacer que eso sea una verdad, ¿no? Una verdad, claro, comunicacional. Ahora, tú nos explicabas hace algunos momentos, que es muy interesante lo que explicabas, Juan Carlos, estamos conversando con Juan Carlos Thanos, que hablabas de las actas. O sea, el preconteo es una especie de boca de urna, por como lo queramos llamar, no es vinculante en Colombia. El vinculante es las actas, pero en las actas también hay incongruencias, inconsistencias. Explica esa, por ejemplo, que la viste hoy en un acta.
10: Bueno, fíjense, el preconteo, y en esto quiero señalar, a segunda vuelta el 21 de junio se enfrenta a la izquierda contra la derecha. La denuncia que se ha hecho puede cambiar, mejorar los números, pero no va a cambiar la candidatura o los candidatos a segunda vuelta. Bien, ¿qué ocurre? Cuando se hace la transmisión de datos y eso llega a la Registraduría Nacional del Estado Civil en Colombia, lo que hace la Registraduría es que produce un boletín, se han producido 70 y tantos boletines desde el cierre, produce un boletín con lo que ha mandado la empresa que transmite la información. Cuando llegan las actas físicas con las urnas que van selladas, con los claveros y todos los controles, se abre en manos de notarios y de jueces, y ellos verifican. Ahí es donde se descubre, lógicamente, que en una mesa donde votaban 85, donde votaron 85, Abelardo Lesprilla le aparecen 528 votos. Entonces, de inmediato hay un notario y un juez que corrige y dice, total de Abelardo, 52 votos. Bien, es la mala costumbre.
9: Sí, pero recuerden que es radio, ¿no? También.
10: No, es la mala costumbre del maestro que siempre está escribiendo, sí, y si no escribe, no puede hablar sin escribir.
9: Es cierto.
10: Entonces, frente a esa realidad, el escrutinio es finalmente el que vincula. La decisión está en manos de un juez, que es el Tribunal Electoral Colombiano, y ese es quien va a decidir que los resultados obtenidos corresponden lógicamente a lo que está en el escrutinio. ¿Por qué los medios de comunicación hoy no se concentraron en la denuncia de Petro y lo hicieron más para banalizar? Porque sin duda alguna saben que Abelardo Lesprilla utilizó a la empresa y utilizó los mecanismos más perversos para construir un edificio numérico y primero arrebatarle un electorado a Paloma, porque la derecha no quiere perder su voto. Los que venían trabajando con Paloma y pensaron en que podían sacar 7, 8 millones de votos, cuando ven que Abelardo Lesprilla ya tiene un discurso mucho más fascista, uh-huh, más perturbador, pues le apunta
9: al estilo Milei, ¿no?
10: Y no lo quiere perder. Él dice parecerse mucho a Milei, a Bukele, dice que instruye un poco lo que hizo Obama en el gobierno, dice que es un poco el resultado de Trump, y hoy, que es el tercer tema, hoy el senador Bernie Moreno acaba de decir que el 7 de agosto de este año Trump y Marco Rubio posesionan en Colombia el presidente que ellos quieren. Ojo, lo acaba de decir hoy en Blue Radio en las horas de la mañana. El 7 de agosto se posesiona el presidente que Donald Trump quiere para Colombia y Marco Rubio. Ayer hablé con todos dos y el periodista le dice, bueno, y en esa conversación, ¿qué le dijo el presidente Trump? Y él dijo, bueno, lo que yo hablé con el presidente Trump es sumamente privado, no lo puedo decir. Ahora, uno no sabe si estaba, en términos coloquiales, cañando, o sea, mintiendo, o lo dijo. Ahora, si lo dijo en esos niveles, significa que algo hay detrás de eso. Y los Estados Unidos tienen su proceso de intervención, entre otras cosas. No es que Cepeda vaya a enfrentar a los Estados Unidos, porque un gobierno de Cepeda mantiene lo que tienen hoy los Estados Unidos sobre Colombia, bases militares, acuerdos de cooperación, todo lo que tiene. Ahora, a ellos les interesaría al fascista Abelardo de la Espriella, porque con ese podrían hacer todo lo que quieran para el resto del continente, es decir, tendrían menos posibilidades de denuncia, tendrían menos obstáculos en la vía para movilizar las tropas estadounidenses. Entonces, es complejo hoy la situación, pero muy interesante, porque hemos sacado un número de votos que no teníamos, porque los factores democráticos y progresistas por primera vez sienten que un gobierno da resultado, y uno tendría que llamarse a la reflexión, cómo a esos colombianos y colombianas a los que por decreto Petro les asigna un salario mínimo de 2 millones de pesos con el subsidio de transporte y deciden votar hoy por Abelardo de la Espriella. Digo, cuando Abelardo de la Espriella ha planteado la reducción del salario mínimo a 1.400.000, o sea, le reduce 600. Digo esto porque, si bien no son todos los trabajadores organizados en la Central Unitaria de Trabajadores, CUT, y en otras centrales, están vinculados al proyecto.
9: Pero yo creo que esa realidad, que de alguna u otra manera se repite en algunos de nuestros países, ¿verdad? Tiene que ver mucho con el tema de lo mediático, ¿no? De claro. sobre todo de las redes sociales y de cómo los grandes medios de comunicación y esos que nosotros hablamos de los CEOs, ¿no? Que son las empresas transnacionales mediáticas que manejan pues datos para qué. Los datos son manejados no solamente para el tema netamente publicitario, el dato también es manejado para tergiversar y para conocerte, además, ¿no?
10: Para el control.
9: Para el control. O sea, te conoce y sabe cuáles son tus gustos y por allí se enfila.
10: Pero fíjate, Nieve, que yo frente a eso sí tendría una gran observación, porque ya hoy podríamos estar de igualdad frente al aparato tecnológico, y ahí hay que hacerle una crítica a los que manejaron las comunicaciones de la campaña de Iván Cepeda, porque sin duda no se puede estar pensando en que estamos en los 70, en los 80, donde hay que coger el mimeógrafo. Correcto. Y producir el volante para repartirlo. No, creo que hay que estar en los niveles en que hoy está el enemigo moviéndose, y con la facilidad. Con todo y eso, hay un avance importante en materia de redes, y porque hay los seis grandes medios de comunicación en Colombia impiden que departamentos como Sucre tengan acceso a la comunicación, pero en ese departamento ganó Iván Cepeda. ¿Por qué ganó Iván Cepeda? Porque el presidente Gustavo Petro ha entregado título a 2.100.000 colombianos. De hectáreas, perdón, 2.100.000 hectáreas de tierra con reconocimiento.
9: Pero con esa política no se puede ni siquiera un aparato comunicacional cuando correcto, es real.
10: Correcto, pero real. Además, ahorita, recientemente, nuevas hectáreas de tierra han entregado 800.000. Entonces uno dice, contra eso puede decir Caracol lo que quiera, RCN, Blue Radio, El Tiempo, y no pasa nada. Es decir, la gente está convencida que ese es el modelo que necesita, es el modelo que está imperando. Ocurre en el mismo esquema cuando los Estados Unidos quieren apoderarse de un territorio, generan una condición comunicacional, y quienes no tienen hoy los niveles de conciencia para entender o para interpretar la realidad, pues terminan votándole a su contradictor, a su verdugo. Eso está ocurriendo hoy en Colombia. Digo esto porque el debate está dado con algunos sectores de la clase pobre, empobrecido además por el modelo colombiano, pero le apuntan a un fascista como Abelardo de la Espriella. Sí. O sea, hoy hay una expresión de las ONG animalistas en Colombia
9: terrible,
10: porque además Abelardo de la Espriella jugó y además alardeaba de matar gatos, de ponerle explosivo a los gatos y ver cómo brincaba. Y además de eso, luego una arremetida comunicacional en contra de las expresiones de los animales y de nuestros animalitos.
9: Y de las expresiones inclusive contra la propia identidad colombiana, ¿verdad? De su identidad, quiero decir, cultural, gastronómica. realmente es abominable las cosas que dice sobre lo que comen los colombianos, pero es que forma parte de la identidad del colombiano, del venezolano, nuestra comida, ¿verdad? Es una de las principales, además, herencias, bueno, africana, española, toda una mezcla. Entonces, es una cosa que cuando tú ves ese tipo de declaraciones, tú dices, pero ¿dónde está la esencia de ese pueblo? Que yo confío plenamente, ¿no?, en que estos días que quedan pueda darse, se ratifique lo que todos desean, el gran pueblo colombiano desea, ¿verdad?, que es la patria grande. Por aquí me envían, Pedro 21, debemos unirnos como hermanos para defendernos.
10: Así es, Pedro, sin duda nos toca unirnos para la defensa, y yo sí creo y aprovecho, y allí hago más el trabajo de militante, de activista. Es estrictamente necesario convocar a los colombianos y a las colombianas que vivimos en Venezuela. Hay conmigo 179,000 colombianos inscritos aptos para votar en Venezuela. Solo el consulado de Caracas tiene 56,000. Y bueno, es penoso tener que reconocer que perdimos en Venezuela, que perdimos con cerca de 4,500 votos a favor de Iván Cepeda, y que Abelardo de la Espreya nos sacó 16,000 votos. Ahora, eso lo podemos revertir, lo revertimos, así como lo dice Pedro, en la medida en que nos unimos, nos toca juntarnos. Hay que defender un ejercicio de inclusión. Quienes hoy tienen 68 años saben que el bono pensional, en el único momento que aparece, es cuando el presidente Gustavo Petro lo pone en consideración, y que además, en contra de quienes demandaron los decretos que favorecieron a la población colombiana, se logró conseguir un acuerdo para ello, y el gobierno decide, incluso en un acuerdo en la reforma fiscal, tener los recursos suficientes para eso. Hoy no se puede pensar que damos un paso atrás para que no hayan bonos pensionales para 3 millones de colombianos y colombianas que tienen más de 68 años. Entonces, en función de eso, creo que el llamado militante es a refrescar los listados, a ver cómo podemos salir a votar la próxima semana electoral, que termina el 21 de junio, desde territorio venezolano. Y además, en el plano internacional, fíjese que solo en Estados Unidos, es una cifra para mirar, votaron por Abelardo de la Espreya.
9: Eso es lo que te iba a preguntar, el voto inclusive aquí en Venezuela. Juan Carlos,
10: En Venezuela perdimos, hay que reconocer. Iván Cepeda sacó 4,500 votos. Abelardo de la Espreya estuvo sobre 16,500 votos. Y eso que Paloma también sacó otros, o sea, fue una derrota. Y tiene que ver con lo que señalaba Pedro. No hay unidad, nos falta más unidad de acción frente al tema electoral. Ocurre también en los Estados Unidos. En Estados Unidos sacaron 155,000 votos y el pacto histórico saca 32,000 votos. Son realidades, sí, son realidades en las cuales ellos, incluso en Estados Unidos, pudiesen ganarnos, pero no nos pueden ganar en Venezuela, ojo, porque la población pobre colombiana vive en Venezuela. En los Estados Unidos, si bien hay población pobre, es una población que tiene medianamente unas condiciones de transporte. Aquí hay que poner transporte para que la población salga a votar, pero ahí hay que hacer una autocrítica en función de Caracas. Caracas tiene 56,000 electores, se puede uno mover en metro, y la votación fue muy mínima.
9: Muy mínima.
10: Entonces hay que llamar.
9: O sea, la participación fue muy baja.
10: Muy baja, muy baja. Y yo sí creo, porque hay tres elementos importantes que señalar. El primero es comunicacional. Aquí hay que activar mucho más la comunicación con la población migrada de origen colombiano en Venezuela, sobre todo en Caracas. ¿Para qué? Para que la próxima semana electoral tenga la contundencia para ganar, pero además no solo para ganar a Abelardo de la Espreya, sino para ganarle al fascismo en Colombia.
9: Tenemos a Omar José
10: Lozada,
9: ¿no? Dice, bueno, léelo tú.
10: Dice, excelente programa y mucha claridad lo de Nieves Valdés en la geopolítica mundial. Dios otorga la victoria a la constancia y nuestros hermanos colombianos ganarán contundentemente, y esto será una fiel evidencia de que nos mostrará las trampas hechas en primera vuelta. Nadie lo impedirá. Muchísimas gracias, Omar José. Muchísimas gracias
9: por eso. Yo creo que es expresión. Importante el sentimiento, ¿no? Además que nos embarga de hermandad, ¿no? Lejos Nos olvidamos inclusive hasta de nuestras propias diferencias, en que siempre las va a haber, en relación a los momentos como estos, donde debemos apostar, ¿verdad?, a, precisamente a que nuestros hermanos colombianos tengan la posibilidad, porque estamos hablando de un proceso de violencia, ¿verdad, Juan Carlos? Mira, de muchos años, ¿no? Y creo que a lo mejor es esa juventud, habría que mapear también, Juan Carlos, y yo sé que ustedes lo van a hacer, un estudio de la votación joven, de la votación, porque aquí pasa, por ejemplo, que nuestra reserva de la tercera edad es un ejército, ¿no?, bolivariano. Entonces habría que ver dónde están a lo mejor esos vacíos que pueda el pacto trabajar allí también.
10: Paradójicamente, una de las poblaciones con frecuencia se activa más en los comicios electorales

0: Se derrotó al uribismo con su figura de Abelardo del Espriella, candidato A, y nos perdón, Paloma Valencia, y nos queda Abelardo del Espriella, candidato B del uribismo. Pero hoy toca hacer grandes acuerdos para mejorar los resultados electorales. Hoy toca hablar con un sector de Fajardo que sacó 1 millón de votos. Hoy toca hablar con Claudia López, que sacó cerca de 300.000 votos. Esas son votaciones que se suman mucho más a la expresión de Cepeda que de Abelardo del Espriella. ¿Esto por qué? Sin duda, el conflicto colombiano nos ha mostrado un ingrediente del fascismo. Abelardo del Espriella es peor que Álvaro Uribe Vélez. Si bien Álvaro Uribe Vélez llegó en un contexto de crisis frente al conflicto militar, social y armado que tenía Colombia en 2008-2022, luego de los acuerdos del Caguán, hoy Cepeda llega abanderado con una expresión de los gringos que lo hace mucho más peligroso.
1: No, pero además las cosas que dice Juan Carlos,
0: frente al derecho, un irrespeto a la condición de nuestras mujeres, un irrespeto hacia la infancia,
1: hacia el pueblo colombiano, porque lo que inclusive le pudimos observar en las redes sociales de su propia esposa, diciendo que no les importa si ganaban o perdían. Ellos tienen su vida resuelta. Por cierto, fuera de Colombia. O sea, ni siquiera en Colombia, fuera de Colombia, ¿no? Además con una especie de vida de nuevo riquismo, porque, bueno, tú me sacarás de duda, pero no creo que él sea de la alta alcurnia colombiana.
0: La curva de crecimiento de él está asociado al primer gobierno del presidente Álvaro Uribe Vélez, 2002, y ahí creció económicamente. Además ha estafado, ha robado a cantidades de clientes que tuvo en el pasado en términos del derecho. David Murcia Guzmán es un colombiano que ha denunciado públicamente que pagó varios servicios al bufete de abogado de Abelardo del Espriella y no le cumplieron, y así sucesivamente. Pero además era de esos abogados, esos bufetes de abogados que vendía la sentencia, compraba casos para vender sentencias. Esa es una realidad. Su curva de crecimiento económico está asociado a Álvaro Uribe Vélez, sin duda. Él y Álvaro Uribe Vélez, él superó al maestro, uno, en lo que hace, dos, en lo que proyecta hacer, porque esas propuestas que hay, incluso en estos días, cuando lo entrevista a un youtuber colombiano y le dice, si un extraño entra a mi casa, si sea con un pan, usted saca el fusil y le dispara. Y se sorprende el entrevistador, no el youtuber. Sí, me explicas luego y yo te me preguntas, me llamas y yo te explico la teoría para consumir el delito. Ojo, es preocupante, lógicamente, porque es la declaración pública del fascismo, lo que se va a hacer. Ahora, esto no es aterrador, es la realidad que vive hoy el pueblo colombiano.
1: Nos quedan ya, yo sé que nos queda muy poco. Aquí tenemos a un verdugo que se llama José Blanco. Mira. No, pero él hace excelente su trabajo. Juan Carlos, un poco para...
0: Lo conozco yo hace rato.
1: Ya despedir el programa, ¿qué mensaje al pueblo colombiano?
0: Bueno, el primer mensaje... Bueno, primero...
1: Y a los colombianos en Venezuela, porque ellos van a volver van a volver a votar, ¿no? En esa segunda vuelta se supone que ellos están llamados.
0: Nieves, aquí hay un sentimiento compartido y una responsabilidad compartida. Nuestros hermanos venezolanos y nosotros venezolanos no podemos permitir que gane en Colombia el fascismo. Es decir, la primera tarea está en la convocatoria a nuestros hermanos venezolanos que, aunque no teniendo cédula colombiana, pero que viven con un colombiano o con una colombiana, que tienen un pariente colombiano, que tienen un amigo colombiano, que sabe que está inscrito en los consulados y que puede votar, es motivarlo, invitarlo, acompañarlo para que vote. Segundo, creo que es muy importante un llamado de sinceridad a la población colombiana que está en territorio venezolano. Aquí no hay tiempo para los medios tonos. Aquí hay una decisión que es una decisión que debe tomarse con la mesura que demanda la coyuntura entre Colombia y el resto del continente. Ya no está en juego estrictamente los 4 años de gobernanza en Colombia, está en juego la posibilidad de que el desarrollo entre Colombia y Venezuela, entre Colombia y el resto del continente, se armonice. Y yo sí creo que aquí debe haber una lectura rápida de que es importante la invitación a votar, porque nosotros no tenemos misiles. Nosotros lo único que tenemos es la cédula para votar el próximo 21 y ganar. Y hay que ganarle al fascismo en las urnas.
1: Así es. Muchísimas gracias, Juan Carlos Thanos, en este

0: La edición de Pulso Geopolítico, Juan Carlos de la Asociación, presidente de la Asociación de Colombianos y Colombianas en Venezuela. Escucharon su mensaje, su análisis tan importante, ¿verdad?, en este momento, para saber qué hacer entonces en los próximos, en la segunda vuelta está para
1: 21 de junio.
0: El 21 de junio. Y esperemos entonces que este mensaje llegue a todos los colombianos y colombianas aquí en nuestro país. Gracias a Radio Nacional de Venezuela, a su presidenta Isbemar Jiménez, gracias también a todo su equipo maravilloso que está allí detrás de la cónsula, José Blanco, que está en la cónsula de la Radio del Sur, a todo este equipo que hace posible que salga Pulso Geopolítico. Se despide Nieves Valdés, hasta otra edición de nuestro programa el próximo lunes, Dios mediante.
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0: Marimari Compuche, Marimari Pulamien, Marimari Pugenuy. Buenos días, tarde o noche, hermanos y hermanas, amigos y amigas. Kumekupai, bienvenidos, bienvenidas. Inche, Karina Hernández Pinguén, mi nombre es Karina Hernández. Y vamos a estar transitando este latido indígena, un programa donde recorremos espacios territoriales de diferentes comunidades que nos traen los hermanos y hermanas de esta gran Abya Yala. Y ahora sí, comenzamos. Nos vamos para México porque la Comisión de Derechos Humanos de Veracruz está presentando la recomendación por el caso de tortura a Diego Fernando Bonilla, donde se reconoce que los policías ministeriales torturaron a esta persona indígena. Esto sucedió hace 3 años. Angélica Tolentino, desde la radio Guayacocotla, nos trae la voz de Minerva Pérez y Mónica López.
1: Un verdadero gusto el escucharnos nuevamente en una semana más del programa de Latido Indígena. Les saludamos desde México en Radio Guayacocotla, la voz campesina 105.5 FM que está en Guayacocotla. Y en esta ocasión queremos compartirles que el día martes 26 de mayo del 2026, la Comisión Estatal de Derechos Humanos de Jalapa acudió a la comunidad de El Pericón en el municipio de Tezcatepec para dar a conocer a Diego Fernando Bonilla y a toda la comunidad la resolución que está dirigida hacia la Fiscalía de Guayacocotla. En esta recomendación se reconoce que los policías ministeriales torturaron a esta persona indígena y que por su parte en la recomendación se está exigiendo la reparación del daño, el castigo a los responsables y que no vuelvan a repetir casos de tortura. Vamos a escuchar la palabra de la presidenta de la Comisión de Derechos Humanos de Jalapa, la maestra Minerva Pérez, y la compañera Mónica López.
2: Bueno, el día de hoy se hizo la lectura de la recomendación de esta grave violación a los derechos humanos que sufrió nuestro compañero Diego Fernando Bonilla hace 3 años. ¿Por qué es importante este día para esta comunidad, para Diego y para todos quienes lo hemos acompañado?
3: Es importante porque después de 3 años se da un paso muy importante para esclarecer la verdad de lo que le ocurrió a Diego. Y sobre todo porque fueron violaciones graves a sus derechos humanos lo que ocurrió y por parte de una autoridad tenía como principal función pues esclarecer la verdad, ¿no? Y tratar con respeto y dignidad a Diego y a todas las personas involucradas en la investigación. Lamentablemente no fue así. Diego sufrió tortura. Desde el momento en que él lo dijo y empezó su lucha, pues ha pasado por muchas dificultades que no debió haber pasado. Entonces, para la comisión era muy importante poder venir el día de hoy y platicar todo eso también con la comunidad, porque Diego estuvo apoyado en todo momento por ellas y por ellos, darles a conocer que investigamos y efectivamente Diego sufrió de una violación grave y establecimos en la recomendación medidas para que pueda repararse el daño que le causaron estas acciones por parte de elementos de la Fiscalía General del Estado.
2: Es un paso importante, sin embargo, bueno, la búsqueda de la justicia continúa. Sin embargo, los pueblos indígenas pareciera que están en el último lugar para llegar a la justicia. ¿Qué compromiso tiene la Comisión de Derechos Humanos para que eso no sea así?
3: Un compromiso muy grande, de hecho es uno de los puntos primordiales en mi plan de trabajo que presenté ante el Congreso, poder acercar las actividades y lo que hacemos en la Comisión a todas las personas del Estado, obviamente incluyendo las comunidades en donde habitan personas de lenguas originarias o indígenas, ¿no? Como dices, las personas indígenas históricamente se han tenido que enfrentar a muchísimos más obstáculos que las personas que hablan solamente el español para acceder a la justicia y a todos los, en general, a todos los procesos, ¿no?, que pueden llevar a que las autoridades podemos y tenemos el compromiso de ayudarles, de acompañarles, de estar a su lado en estos procesos de búsqueda de justicia y que no les signifique, ¿no?, un proceso revictimizante, es decir, que tengan que sufrir pues para darle seguimiento o para conocer en qué estado está su expediente o su investigación. Las autoridades también podemos venir, acercarnos, escuchar y sobre todo pues informarles, mantenerlos informados.
2: Quedan muchos casos de tortura en Veracruz que tal vez no han llegado a la Comisión Estatal de Derechos Humanos, pero es importante mirarlos también.
3: Ahorita escuchamos a las autoridades decir que históricamente pues se han presentado este tipo de casos en diversos momentos, ¿no?, de la historia de la comunidad. Y pues para todas aquellas personas que hayan sufrido a lo mejor no una tortura, pero otro tipo de violación a sus derechos, pues sí quisiéramos hacerles llegar nuestro mensaje de que pueden contar con la comisión para exigir justicia y sobre todo para que la verdad quede establecida. El hecho mismo de saber que lo que están diciendo es verdad y que ocurrieron los hechos como ellos lo cuentan o lo están declarando, pues es ya una medida de reparación, que se les crea y que su dignidad se restablezca en ese sentido.
1: Hasta aquí con la información para el programa de Latido Indígena. Muchas gracias. Sigan escuchando la información. Nos despedimos. Yo soy Angélica Tolentino.
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0: Nos vamos para la mitad del mundo porque allí en Ecuador se realiza el taller avanzado de OBS y cierre del proceso de formación de la red quichua de Corape en Riobamba. La información la trae Eduardo Cancela Guzmán.
9: Cordiales saludos, hermanos y hermanas de América Indígena en Red de Aler y su programa Latido Indígena. Este jueves 28 y viernes 29 de mayo, en la ciudad de Riobamba se realiza el taller avanzado de OBS y cierre del proceso de formación de la red quichua de Corape. Al respecto, Manuela Cuji, coordinadora de Radiofónicas ERP 91.7 FM, nos informa.
10: Sí, la Coordinadora Nacional de Radios Comunitarias acá en Ecuador está realizando ya una etapa de formación a los comunicadores comunitarios quichuas. Empezamos el año pasado, más o menos por agosto, y hemos venido capacitándonos sobre todo en temas de las tecnologías de la actualidad para de alguna manera los quichuas también actualizarnos en el manejo de los programas, de incluso de los equipos mismos y todos. Es un proyecto denominado Voces y Democracia. Dentro de eso tratamos pues un subtema de cómo en Ecuador se maneja el PDOT, la silla vacía, bueno, quienes hacen las rendiciones de cuentas y esas cosas también. Y sobre eso hicimos algunas producciones, uno por radio, y eso se los ha entregado, distribuyeron ya a las radios. Y ahora lo que tenemos es este jueves 28 y viernes 29 de mayo, el taller avanzado de OBS y cierre del proceso de formación de la red Quichua Corape, que viene desde el año anterior. Entonces, nos vamos a reunir comunicadores, vienen desde Imbabura, vienen desde Cotopaxi, desde Bolívar, desde Cañar y Chimborazo también. Vamos a estar de alguna manera reunidos en la ciudad de Riobamba para actualizarnos un poco, por lo menos conocer, para el manejo de algunos programas que ellos están preparando ya como Corape, ¿no?
9: Entre los temas del taller son nivelación y configuración avanzada de OBS, introducción a GIMP como herramienta de identidad visual, lower third, marco de webcam y logo con fondo transparente, pantalla de inicio, pausa y cierre, integración y revisión de escena completa, audio profesional, filtro, Kotelnikov y Side Chain, planificación de transmisión comunitaria, producción en vivo, microprograma comunitario, memoria colectiva, línea de tiempo humana, semillas para continuar con la red Quichua Corape y concluyen con la entrega de certificados y evaluación del encuentro. Para Latido Indígena de Aler, desde Radiofónica Zerpe de la ciudad de Ribamba, reportó Eduardo Aucancela Guzmán. Será hasta un próximo programa. Minchakama Kuyashka Mashikuna.
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0: Y en Guatemala, el FEJER está recibiendo comunicadoras indígenas de México. Esto para fortalecer la comunicación comunitaria e indígena. Ángela Q nos trae la información.
1: Latido indígena. Saludos cordiales, amigas y amigos. Gracias por estar en sintonía de su programa radial Latido Indígena. Soy Ángela Cook desde Guatemala. Contarles que desde FEJER estamos recibiendo una visita que nos parece sumamente importante porque tenemos la posibilidad de intercambiar contextos, palabras y también aprendizajes colectivamente. Y en ese sentido está conmigo Ermelinda Gómez, quien nos va a contar un poco de la visita de su organización hacia FEJER.
2: Buenas tardes a todas y todos. Sí, mi nombre es Ermelinda Gómez, originaria de una comunidad allá de los pueblos de los Altos de Chiapas. Mi comunidad se llama Ushchuk. Soy hablante maya tzeltal. Y pues nos encontramos aquí en estas instalaciones de la FEJER, muy contentas, motivadas, para compartir, escuchar de las y los compañeros de aquí de la organización su experiencia. Pues nosotros aquí andamos pues desde el año pasado, como empezamos a tejer aquí como la vinculación entre FEJER y el puente, pues precisamente porque estamos ahora en tiempos muy difíciles y creo que toca, ¿no?, poder tejernos, articularnos, ¿no?, sumar fuerzas, esfuerzos para, pues esta, bueno, nosotros tenemos como la iniciativa ya en los Altos de Chiapas con las compañeras indígenas, hablantes maya, tzotzil y tzeltal de los Altos de Chiapas, especialmente con la organización de las abejas de Acteal, algunas comunidades ex bases zapatistas, y también compañeras del CNI, pues compañeras que están ya en un proceso de organización, búsqueda de autonomía, y que como organización del puente pues estamos ahí sumando un granito, ¿no?, una semillita, y que las compañeras y compañeros pues tengan esta, puedan tener esta herramienta muy importante de lo que es la radio o los medios de comunicaciones alternativas. Entonces, pues allá sí existe ya grupos de comunicadores hombres, pero lo que queremos es impulsar a las compañeras jóvenes de allá de Los Altos, que puedan también ellas expresar su palabra desde su mirada, porque realmente pues nosotros sí apostamos a que pues la voz de las mujeres también hace mucho pues la diferencia. También allá tenemos como esta creencia de que nosotras las mujeres somos las que quienes sostenemos la vida, quienes colectivizamos todo, por eso es que nosotros pues estamos ahí y vincularnos con ustedes, conocer de su, porque pues ustedes ese es su trabajo de 61 años, ya todo un caminar muy largo con todas y sus dificultades, retos, etcétera, pues ustedes están aquí el día de hoy y me da mucho gusto también conocer al equipo, que pues la mayoría son jóvenes y que hablan un idioma, que son indígenas también, y como decía una compañera, pues que somos hermanas, que nos entendemos de lo que estamos hablando, y eso es para mí muy importante y muy bonito. Me siento como en casa. Algo que yo le compartí a mis compañeras, de que pues acá somos de los mismos territorios, por nuestras venas corre la misma sangre, diría yo. Entonces me siento muy contenta de venir a aprender de ustedes, compartir también lo que estamos haciendo, y que pues traemos pues ahora sí que la labor muy importante, ¿no?, de las compañeras de allá de la red de mujeres tzeltales y tzotziles, pues traemos su palabra y tenemos que llevar la palabra también a compartir con ellas, y pues que esto sea una iniciativa para muchas cosas más entre FEJER, la red de comunicadoras JUNAO, y con la red de mujeres tzeltales y tzotziles allá en Chiapas. Entonces estoy muy contenta, muy agradecida, nos han recibido como en casa, nos han abierto las puertas de sus instalaciones, nos están confiando mucho de lo que hacen. Muchas gracias, compañera.
1: Desde la Federación Guatemalteca de Escuelas Radiofónicas FEJER, para Latido Indígena, informó Ángela Cook.
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0: Nos vamos para Colombia. En el territorio de Pitayó, municipio de Silvia, en el departamento de Cauca, se está viviendo una situación difícil frente a los hechos de violencia ocurridos entre el pueblo Misak de Guambia y el pueblo Nasa de Pitayó. Esto fue el pasado 21 de mayo. Este enfrentamiento territorial dejó 4 víctimas mortales y más de 30 heridos del territorio ancestral Nasa de Pitayó. La información nos llega del Consejo Regional Indígena Cauca y nos la trae Uber Adolfo Campos.
5: Saludo de hermandad a todos los pueblos de América Indígena. Desde el programa de comunicaciones CRIC Nacional en Colombia, damos a conocer lo que acontece en nuestro país de Colombia. Desde el territorio de Pitayó, municipio de Silvia, en el departamento del Cauca, Colombia, se vive una situación difícil frente a los hechos de violencia ocurridos entre el pueblo Misak de Guambia y el pueblo Nasa de Pitayó el pasado 21 de mayo. Los recientes hechos de violencia registrados entre el territorio Nasa de Pitayó y el territorio Misak de Guambia, las autoridades del territorio ancestral Nasa de Pitayó realizaron una rueda de prensa para pronunciar públicamente sobre la grave situación humanitaria y territorial que hoy afecta a las comunidades. Durante este espacio, las autoridades tradicionales aclararon los hechos ocurridos el pasado 21 de mayo, señalando que esta situación tiene un origen histórico relacionado con la responsabilidad del Estado colombiano y las decisiones institucionales tomadas durante diferentes gobiernos.
6: Que los hechos de desarmonía territorial, con el triste y trágico desenlace del pasado jueves 21 de mayo, tiene un origen histórico por responsabilidad del Estado colombiano y las decisiones institucionales durante diferentes gobiernos.
5: Asimismo, manifestaron que a lo largo de los años se ha intentado avanzar en acuerdos justos y caminos de diálogo para resolver este conflicto territorial.
6: Durante muchas épocas y años se ha venido avanzando ante acuerdos justos y que no afecten la memoria histórica y los derechos colectivos del territorio de Pitayó.
5: Sin embargo, denunciaron que las alertas emitidas previamente no fueron atendidas oportunamente por entidades como la Agencia Nacional de Tierras, la Defensoría del Pueblo de Colombia, la Procuraduría General de la Nación y el Ministerio del Interior, pese a las advertencias realizadas sobre el riesgo de una confrontación. Esta falta de atención institucional terminó desencadenando los graves hechos de violencia registrados en el territorio.
6: El día 21 de mayo de 2026... una tragedia anunciada al director de la Agencia Nacional de Tierras, Harman, a la Defensoría del Pueblo, Procuraduría y Ministerio del Interior. Se había advertido que utilizar la fuerza para resolver este conflicto iba a desencadenar violencia y por eso se había de instalar la mesa para evitar una tragedia. Incluso se les invitó al lugar de los hechos para verificar el lugar de conflicto que se encuentra en armonía y paz. Desafortunadamente, los funcionarios del Gobierno Nacional omitieron la alerta y no atendieron más esta situación.
5: Desde el Consejo Regional Indígena del Cauca, CRIG, y el Programa de Defensa de la Vida de los Derechos Humanos, se da a conocer el balance preliminar de las graves afectaciones que sufrieron las comuneras y comuneros del resguardo de Pitayó en las confrontaciones territoriales ocurridas con el pueblo Misak el pasado 21. 3 comuneros del resguardo de Pitayó fallecieron tras no poder ser trasladados de manera inmediata a centros asistenciales debido al cierre de la vía que, pese a haber recibido atención inicial en el territorio. Los compañeros fallecidos son Wilder Darío Caña Imbachí, Alonso Chagüendo Pacho, Luis Alberto Dizú Pacho, 2 personas que se encuentran en estado crítico en centros hospitalarios. Hasta la fecha, se da a conocer que falleció otro de los comuneros que se encontraba en estado grave de salud. Durante las confrontaciones resultaron 31 personas heridas que fueron remitidas a entidades de centros asistenciales, 28 de ellas del territorio de Pitayó, 2 del territorio de Tumburao, 1 del territorio de Quichaya. Asimismo, se da a conocer que durante las confrontaciones, 4 comuneros nazas que permanecían retenidos en el Centro de Justicia de Guambía fueron entregados a una acción humanitaria a las autoridades del resguardo de Pitayó. Asimismo, el territorio de Pitayó realizó la entrega de la misión humanitaria de los comuneros y comuneras Misak que permanecían en el lugar bajo el trato digno y humano, respetando todos sus derechos. Ante esta situación, Las autoridades exigieron al gobierno nacional en cabeza del presidente Gustavo Petro garantías urgentes para la instalación de una mesa técnica y de diálogo en territorio antes del 31 de mayo. Este espacio busca avanzar en la concertación, el esclarecimiento de los hechos y la construcción de caminos que permitan restablecer la armonía entre pueblos hermanos. Hasta el momento las tensiones aún no paran. El miércoles 27 de mayo se alertó sobre nuevos hechos de violencia registrados en el punto de La Encillada, territorio NASA de Pitalló, donde se reportaron disparos por parte del Ejército Nacional cerca de integrantes de la Guardia Indígena.
7: Del sector La Encillada, vereda de Méndez, territorio ancestral de Pitalló, queremos manifestar a la opinión pública que rechazamos las actuaciones de la fuerza pública que en estos momentos aumentan la tensión en el sector y desafortunadamente pues realizan disparos aún mientras una comisión de la Guardia Indígena, una comisión de la comunidad de Pitalló hacía un recorrido por los predios en este sector de La Encillada. Pues encontramos que el ejército que está asentado hacia la parte baja realiza unos disparos, unas ráfagas, y frente a esta situación queremos enviar una alerta máxima, debido a que el día de ayer, martes, aquí en el territorio NASA de Pitalló también se llevó una reunión con la comisión del gobierno nacional, la cual no tuvo frutos y fue un total fracaso esta comisión de diálogo. Y frente a esta situación, hasta el momento, por parte de la institucionalidad del Ministerio de Agricultura, de la Agencia Nacional de Tierras, de la Defensoría del Pueblo, no se ha tenido una respuesta contundente de acompañamiento al territorio NASA de Pitalló. Es una alerta que emitimos de manera urgente a la opinión pública, a la opinión internacional, a las instituciones, porque ayer se dejó que cualquier acto de provocación podía desencadenar otra tragedia.
5: La situación genera profunda preocupación por el riesgo que enfrentan las comunidades indígenas en medio del actual contexto de tensión y confrontación que atraviesa el territorio caucano. Muchas gracias por el espacio de información. Desde el programa de comunicación del Consejo Regional Indígena del Cauca Creek Nacional en Colombia, les informó Uber Adolfo Campo y nos estaremos escuchando en otro latido de información.
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0: Y en Argentina, desde la Red de Comunicación Indígena e Intercultural, les contamos la historia de Antonella Hernández, una niña de 11 años que comenzó el telar mapuche, estos tejidos laboriosos donde reivindica la ancestralidad de nuestros pueblos originarios, donde ella habla de su familia, de su abuela, y esto nos decía.
18: Bueno, yo empecé a los 10 años, por ahí en marzo, abril del 2025, del año pasado, con Gloria Hueche, y mi profe actual también. Y le dije a mi mamá y me preguntó ella como si estaba segura de que me iba a notar, porque, o sea, era telar, o sea, eran todas a partir, ahí decía en el cartel, a partir de más 40. Me quise inscribir, llegué ese día, todos me recibieron re bien, como me siguen recibiendo todos los días. Empecé con los lisos, son como los nivel inicial, se podría decir, que son sin laboreado, solo liso. Los colorcitos así combinados. Al principio se me hizo un poco difícil, pero ya a los días le iba agarrando la mano. Después ya empecé con otro liso más, como para ver si me quedaba, me gustaba del todo y me quedaba con tela. Sí, yo a los 6, 7 años, mi tía tejía en su casa, tejía lo que se le llama acá carpetita. Y un día le dije si me enseñaba, y sin ningún problema me dijo que sí, porque mi tía siempre tuvo bastante paciencia conmigo para enseñarme todo, que eso lo sigo conservando porque hasta esta altura me sigue teniendo paciencia. Y bueno, me enseñó a hacer las carpetitas, me entusiasmé, en una semana había hecho como 10 carpetitas en total, como para ir probando, y después las desarmaba y volvía a hacer con el mismo hilo y así. Y ahora hago también crochet, 2 y 4 U también me enseñó mi tía Lucía. A veces yo me llevaba el crochet para mi casa, porque mi tía vive en una casa separada. Y mi abuela también, ella también me decía cómo hacer eso y eso, o sea que yo aprendí de parte de las dos, crochet 2 y 4 agujas y 5, aprendí de parte de las dos. Bueno, primero seguir con todo esto, obviamente seguirlo por años para no perder la cultura allá en mi pueblo, porque se estaba perdiendo hasta que abrieron ese taller y ahora hay más de 10 tejedoras en telar. Sí, los telares los hice principalmente para mi familia, o sea, se los regalaba y todo eso, como para ir probando. Mi familia está orgullosa y feliz de que yo pueda seguir con este trayecto, camino ancestral, porque la mamá de mi abuela tejía, y bueno, mi abuela no aprendió a telar, mi tía tampoco, porque bueno, yo sigo perdiendo de a poco en esos años, y bueno, que yo teja, mi familia, bueno, que ya no está obviamente, mi familia, como mis bisabuelos y eso, tejían, y bueno, los parientes, primos o de ellos están orgullosos de que yo pueda seguir, y me dicen que salí como mi abuela de parte de mi papá, porque ella, la abuela de mi papá, tejía telar.
0: Y así finalizamos el recorrido por esta América en Red, por estos territorios de la Via Yala. Agradecemos mucho a los hermanos comunicadores y comunicadoras que nos han traído la información, y también a vecinos y vecinas que comparten sus voces de sus pueblos y de sus territorios. Rume Mañón, muchas gracias a todos y todas. Tocayal, Compucheca, Compulamón, Marichihuahua.
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6: 2 de junio de 1962. Ocurre la rebelión cívico-militar, patriótica y revolucionaria en la base naval de Puerto Cabello, conocida como el Porteñazo. Este movimiento respondió a la falsa democracia que encabezaba Rómulo Betancourt, quien al asumir la presidencia de la República en 1959, orientó su política contra las luchas populares que habían derrocado al dictador Marcos Pérez Jiménez. Esta lucha se sumó a los alzamientos de ese mismo año conocidos como el Carupanazo y el Guairazo, así como el Barcelonazo en 1960 y otros tantos movimientos insurgentes de las décadas de 1960 y 1970. La respuesta del gobierno de Acción Democrática ante el Porteñazo fue el bombardeo del Fortín Solano, así como ataques por mar y tierra, produciéndose un combate frontal que dejó un saldo aproximado de 400 muertos y 700 heridos.
7: Uno de esos sucesos históricos a los que la derecha no quiere recordar, ese es un acontecimiento que ha sido execrado de la historiografía tradicional, de la historiografía del orden de la Cuarta República.
6: José Rodolfo Mendoza, equipo organizador del Partido Socialista Unido de Venezuela.
7: Porque es una expresión genuina de esa unidad cívico-militar que se dio desde los tiempos de la independencia, que se dio a lo largo de nuestra historia y que tiene como corolario en la década de los 60 ese 2 de junio de 1962.
6: Con el Porteñazo buscaban sustituir al gobierno de Betancourt en procura de un gobierno que defendiera los intereses nacionales. El Porteñazo, un capítulo importante de nuestra historia, que abrió el camino a nuevas luchas sociales reivindicadoras de los derechos del pueblo.
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0: Cilia Flores, primera dama de la República Bolivariana de Venezuela.
1: Lo que pasa es que el concepto de las primeras damas no era tan bien visto, o no era para un tiempo de revolución. Para la Cuarta República sirvió las primeras damas, hay señoras muy respetables, hubo señoras muy respetables, unas más que otras, pero el concepto que incluso el pueblo tenía las primeras damas, que era para tomar el té, para jugar canasta.
2: De alguien lejano.
1: Sí, que no tenía nada que ver con el pueblo, ni con el proceso, ni con el esposo. Y nosotros éramos diferentes. Primero que nosotros todos lo hacíamos juntos y trabajamos y teníamos los mismos sueños y los mismos proyectos. Y ese concepto de primera combatiente pues pegó, se veía algo más apropiado, porque estamos en combate y no hemos dejado de estar en combate en Aguara.
2: Claro, tienes que elegir, Cilia, un eslogan para reflejar nuestra relación, ¿qué diría?
1: Un eslogan, hay uno que juntos todo es posible, es lo que se me viene a la mente, porque es verdad que si estamos juntos no hay nada imposible.
2: Es verdad.
1: Para nosotros, y eso sirve para todos.
2: Siempre.
1: Lo hemos constatado.
0: Cilia Flores, primera dama de la República Bolivariana de Venezuela.
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Muy buenas tardes, querido público, querida gente sur, querida gente Caribe. Buenas tardes, bienvenidos a Viento Caribe. Hoy estamos cerca de la costa venezolana, unos 80 kilómetros al norte de San Juan de los Cayos, de Chichiriviche. Estamos en la isla de Bonaire y iniciamos este programa escuchando la canción de ese nombre, Bonaire, de la voz de el cantante, escritor y poeta bonairense, que con una larga carrera desde los años 1970, el señor William Anthony, que nació en la población del Rincón, una de las dos poblaciones que tiene la isla de Bonaire, nació en 1956. Además, es un activista por la independencia de Bonaire, del Reino de los Países Bajos. Nosotros le recibimos a todos a través de la Radio del Sur para escuchar los latidos de la patria grande. Nuestra tripulación está integrada, como siempre, por nuestra querida periodista Nieves Valdés, presidenta de la Radio del Sur. Igualmente Tamar Sánchez, nuestra gerente de contenidos. Por la emisora CBG, la voz de Guayana, mejor que nunca, nos acompañan, como siempre, también Sabdiabel Marcano, su gerente general, y Elías Nader, su jefe de producción. Nuestro timonel en este arribo, en esta aproximación a la isla de Bonaire, procedentes de nuestro último destino en San Andrés, en Colombia, es el señor Andrés Hidrobo, que también cuenta con la compañía en el puente de mando del señor Wilfredo Rojas, el señor Luis Salazar, que colaboran con nosotros en este desplazamiento marítimo. Y bueno, quien les habla es el señor Jesús Viñas, que tiene el honor de hablar con ustedes, certificado de locución 58.666, en la conducción y producción general del programa. Además, nuestra logística a bordo está a cargo del Banco del Tesoro, un banco nacido en revolución, patrocinador de nuestro viaje. Bueno, nosotros arribamos al terminal de cruceros de Clarendic. Clarendic es la capital de Bonaire, que se encuentra en la costa oeste. Nosotros arribamos el día de ayer en la mañana a Clarendic y es un puerto muy sui generis, porque los muelles están muy cerca de la población. Allí el tema de la aduana casi es imperceptible. Los dos muelles de llegada de cruceros de Clarendic. Al frente de Clarendic, al oeste de la isla, está la pequeña Bonaire, Klein Bonaire, que hace que esta zona, este puerto, sea de aguas muy tranquilas. Después que nosotros arribamos al puerto, salimos a caminar por allí mismo, por la zona del puerto, donde está Fort Orange, entre los muelles, que es una muestra de el pasado de luchas entre conquistadores y bucaneros y piratas en estas islas del Caribe. Y adyacente también está el mercado, adyacente está el puerto de Clarendic, está el mercado. Y algo muy, muy curioso, de una vez están una serie en el malecón, una serie de kioscos que ofrecen los paquetes turísticos de las diferentes compañías que ofrecen los paquetes turísticos para visitar esta pequeña isla de Bonaire. Vamos a escuchar a el cantante Boy Dap con su canción Empapiamento, llamada Salmou Ku Pekele, que significa maldita sea el infierno. Ese es el título de la canción. Anselmo Boy Dap es el cantante, que es curazoleña. Es el llamado padre de la tumba, que es un ritmo muy típico de tambores aquí en las islas ABC, en Aruba, Curazao y Bonaire. Y ganó el Festival de la Tumba, llamado Festival de Tumba, en Curazao unas 10 veces. Falleció recientemente, en noviembre del 2021, a sus 88 años. Le dejo entonces con Boy Dap y la canción Salmou Ku Pekele.

Estamos escuchando Viento Caribe a través de la Radio del Sur. Hoy estamos desde la isla de Bonaire, al norte de Venezuela. Y Venezuela está de fiesta, pues hoy se inicia la Serie del Caribe. Es el evento deportivo más importante del Caribe y se está celebrando en nuestra capital y en el estado de La Guaira. En este momento tenemos dos juegos activos. Están jugando México contra Dominicana. Y por lo que vemos aquí en el cuarto inning, está ganando Dominicana 3-1. Mientras se mantiene el empate entre Cuba y Curazao a 1. Ya en el noveno inning. Eso es lo que está pasando allá en Venezuela, en la capital y en el estado de La Guaira. Nosotros aquí seguimos contándoles de nuestra travesía. Llegamos el día de ayer y hemos hecho algunos recorridos del que le voy a contar yo más adelante, pero hoy estamos en la playa de Sorobon Beach, específicamente en San Sebastian Beach, en el restaurante San Sebastian Beach. Nosotros llegamos aquí desde Calendric a través de la carretera costera del sur, que se llama la EEG Boulevard, que en primer lugar, al salir, pasamos por el cerca del aeropuerto y seguimos bordeando hacia el sur y llegamos a las impresionantes montañas de sal de la Salina, de la empresa de Salina, de sal, productora de sal, que está aquí al sur de la capital, con su propio muelle de embarco directo de esta sal industrial para la exportación. Después nos encontramos el albergue de los indios, perdón, de los esclavos, al inicio de esta actividad de sal en los 1600, fueron traídos para acá posteriormente unos 300 esclavos a esta isla, y es impresionante ver estos albergues de los esclavos, que tienen 3 metros por 1.5, es una pequeña casa de dos aguas, pero muy pequeña, con una altura de 1.70 m aproximadamente, y es impresionante ver cómo allí vivían dos esclavos, o dormían nada más, porque el día era totalmente de trabajo en la extracción de sal. Después vamos a conseguir en la carretera el faro de Willemstoren, que es el faro del punto sur de la isla, para luego hacer un recorrido sin mucho movimiento de actividad hasta la Bahía de Lec. Y en el extremo sur de la Bahía de Lec, ya en la costa sureste, está nuestra nombrada playa de Sorobon Beach, que es un paraíso mundial para el kitesurf. Y desde aquí nosotros vamos a hacer nuestro programa de hoy desde el restaurante de la San Sebastian Beach, en la playa de Sorobon, en sureste de Bonaire. Vamos a escuchar a continuación a Iselin Callister con la canción que se llama Guogui Cariño, que en papiamento significa vaya cariño. Iselin Francisca Juanita Callister es una curazoleña nacida en 1969, pero a los 18 años se mudó a Groningen, Holanda. Ella es... logró hacer una combinación de calipso con el jazz en el idioma papiamento y es embajadora oficial del idioma en el mundo. Los dejo con Iselin Callister y la canción Wowie Cariño.

Estamos escuchando literalmente los latidos de la patria grande. En este caso, estamos escuchando los latidos de Bonaire a través de la Radio del Sur en su programa Viento Caribe y también a través de CBG, La Voz de Guayana, para el Estado Bolívar. Los primeros habitantes de esta isla se creen que fueron los indios arcaicos. Son unos indios provenientes de Sudamérica, unos 2.500 años antes de Cristo. Pero los vestigios de población indígena los vemos realmente, sobre todo en el noreste de la isla, de los indios caquetíos, que son los indios arahuacos del noroccidente de Venezuela, sobre todo en el estado Falcón, que llegaron a estas islas 1.000 años después de Cristo. Y una de las características de estas islas es que no llegaron indios caribes. No es como el resto del Caribe, que sabemos que más o menos a los 1.000 años después de Cristo fueron pobladas por los indios arahuacos. Y después de la llegada de los arahuacos, normalmente llegaban en el año 1200, 1300, los caribes que desplazaron a los arahuacos, por lo menos hasta República Dominicana. Porque al oeste de República Dominicana no hubo presencia de caribes igualmente, pues los indios Siboney no los dejaron pasar hacia el oeste a través de la isla de la Española. Y por eso nosotros tenemos arahuacos en la presencia en el oeste y en las Bermudas, solamente arahuacos. Bueno, igualmente aquí solamente los arahuacos llegaron. Los españoles llegaron en el año 1499, llegaron a estas islas, Américo Vespucio y Alonso de Ojeda, y los españoles estuvieron aquí un siglo. La isla se llamó inicialmente la isla de Brasil. En el año 1515 aproximadamente, después de unos 15, 20 años después de llegar, llevaron a los indios caquetíos a trabajar en las minas de cobre de la Española y dejaron estas islas sin indígenas, los españoles. Los holandeses llegaron en 1634 y ya en 1639 comenzó la producción de sal. Estuvieron dominio más o menos hasta el año 1800, cuando los corsarios y los piratas dominaron la isla hasta la recuperación holandesa en 1816. Durante la Segunda Guerra Mundial, Bonaire fue un sitio de detención de alemanes y austríacos que habían huido de la guerra y habían llegado a estas islas y fueron apresados en el que fuera después de la Segunda Guerra Mundial el primer hotel de la isla, el Hotel Sibat, que hoy es el Divi Flamingo Hotel. Allí, durante la Segunda Guerra Mundial, fueron detenidos austríacos y alemanes. Bonaire dejó ser parte de las Antillas Neerlandesas en 2010 y un referéndum del 2015 manifestaron no estar a gusto con la dependencia del reino. Referendo no vinculante y todavía siguen siendo un municipio autónomo de los Países Bajos en estas tierras. Vamos a ir a una pausa y vamos a escuchar, me disculpan el atrevimiento, pero esta es mi cantante favorita de todo el Caribe, Emini Feliz. Es una cantante, compositora, músico, arreglista, motivadora, actriz, diseñadora, directora de cine, coreógrafa y guía voluntaria de la juventud curazoleña, que nos va a dedicar una hermosa canción para el corte llamada Vos Mirada. Los dejo con Emini Feliz con su canción Tu Mirada.

0: Vamos a una pausa. 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

0: Yo ese día tuve que tragar arena en la noche más oscura y amarrar mis demonios internos y recordar que soy el presidente de la República, que soy el jefe del Estado, que soy un estadista, no un tirapiedra de barrio o de urbanización, porque el chavismo en Venezuela garantiza la estabilidad, la paz, ahora, mañana y para siempre, porque así es que tenemos que actuar los verdaderos 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
1: Y este es el camino de la Venezuela soberana. Es el camino de un país que construye su futuro en soberanía. Y en esta peregrinación, el pueblo venezolano movilizado en canto, en oración, en marcha, pidiendo el cese definitivo de las sanciones contra Venezuela. 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Y yo llamo a la Unión Nacional para que la economía venezolana pueda surgir como merece y con las capacidades y potencialidades que tiene estar liberado de sanciones. 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

regresamos a Viento Caribe. Hoy estamos en la playa de Sorobón, en la isla de Bonaire, y escuchábamos al grupo de música típica bonairense, Grupo Guatapana, del señor Nemencio Winkler, que en esta ocasión estaba acompañado del coro Canta Orquídea, y nos interpretaban la canción en papiamento llamada Colo di Canel, que significa en español bicicleta de canela. Es impresionante ver las aguas del mar del este, del mar bonaerense. Allí aproximadamente unos 80, podremos ver desde aquí unos 80 o 100 kitesurfistas, windsurfistas, porque esto es una playa mundialmente parte del tour de la PWA, de la Asociación de Windsurfistas del Mundo Profesionales, una de las 5 mejores playas del mundo. Entre ellas, a 5, está nuestra playa de El Yaque, allá en Margarita, y tienen mucha similitud estas dos playas. Bonaire está a unos 80 kilómetros de Venezuela, como les dije, frente a las costas de Chichiriviche, frente al norte de Chichiriviche y de San Juan de los Cayos, allá en el extremo este del estado Falcón. Bonaire es esencialmente un arrecife de coral, y al ser un arrecife de coral emergente, es un paraíso del buceo mundial. Tiene unos 288 kilómetros cuadrados de superficie, o sea que es ligeramente un poco más grande que la isla de la tortuga venezolana. El norte de la isla es montañoso, el sur está lleno de salinas, en el lado este está la bahía de Lac Bay, que toda la costa este, como es normal en todo el Caribe por efecto de los vientos alisios del noreste, hay muchísimo oleaje, hay menos población, es más desértico. En la mayoría de las islas del Caribe, el lado este tiene además arrecifes por el impacto del mar. En este caso no son playas, pero son playas desérticas, el lado este. En cambio, al oeste está la capital, Clarendic, y es el centro más poblado, la costa oeste, como en la mayoría del Caribe. Lo podemos ver hasta en Paraguaná. Vemos que hay menos población hacia Dilcora el Supí, que están hacia el este, y Buchuaco, que está hacia el este, y al oeste está la población principal de Puerto de Punto Fijo y de Los Taques. Eso se repite en todo el Caribe. En el centro norte de la isla, en la zona de montañosa que hablamos, en el centro, está la población del Rincón, que es la segunda población y la primera población de la isla. Hoy en día es la segunda población, pero fue la primera población de la isla y capital de la isla cuando sus orígenes de los españoles, porque desde ahí divisaban el mar hacia el norte y hacia el sur con mucha facilidad. Esas son las únicas dos poblaciones principales, Clarendic

Estábamos escuchando entonces a Air Sáez con su canción Baila Cumi, una canción que hizo en coproducción con Manuel Turizo, el colombiano Manuel Turizo. Regresamos nosotros aquí a la playa de Sorobón, el paraíso del surf en Bonaire, y sobre eso vamos a hablar un poco ahora, sobre el turismo en Bonaire. Bonaire es su principal fuente de ingresos, el turismo, sobre todo por el turismo de submarinismo y el turismo que tenemos aquí en el paraíso de Sorobón, que es el kitesurf. En cuanto al submarinismo, la cantidad de arrecifes que hay alrededor de la isla son impresionantes. Hay unas 360 especies diferentes animales en estos arrecifes, y de las cuales son 65 propias de estas aguas del norte de Venezuela y de las islas ABC, Aruba, Curazao y Bonaire. Además, desde el punto de vista del kitesurf, es una parada del Mundial de Windsurf de la PWA, la Professional Windsurfers Association, igual que lo es nuestra isla de El Yaque, como habíamos dicho. En el puerto de Kralendijk arriban aproximadamente unos 15 cruceros que

hacen unas 80 escalas al año, lo que trae a la isla unos 185 mil turistas. Ahí nos falta desarrollar a nosotros en Venezuela un poco más nuestra isla de Margarita, con esta ventaja que se está explotando a gran escala un puerto como Kralendijk. Los ingresos por turismo son unos 150 millones de dólares al año. En cuanto al tema de la sal, que es otro gran ingreso que tiene la isla, se producen 400 toneladas de sal industrial al año, que van a parar a Norteamérica, Europa y el Pacífico Occidental. Se producen los estanques, que lo llaman aquí los Peckelmirs, y a través de la condensación. La explotación está en este momento dirigida por la compañía Cargill para la exportación de la sal. Vamos a escuchar una nueva canción, una canción del cantante Yeon, llamada Dushi Vida, que nos da este cantante arubiano, nacido en la población de Santa Cruz. Canta normalmente con Anita y J Balvin también, y a quienes él conoció en Nueva York, donde está viviendo en este momento y es embajador de la música de Aruba. Los dejo con Yeon y la canción Dushi Vida.

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2: Regresamos a Viento Caribe, esta vez desde la isla de Bonaire, a través de la Radio del Sur. Y nos están informando desde Venezuela que Cuba ganó. Cuba ganó su encuentro allá en La Guaira. Contra 3-1 contra Curazao, rematando al final del partido. Llegaron empatados a esa instancia del noveno inning. Y en la parte de abajo del sexto está Dominicana derrotando 3-1 en México, a México en Caracas. Nos manda saludos la doctora Nancy Villasana desde Caracas. Ya se está preparando para la inauguración de la Serie del Caribe, que va a ir esta tarde allá en Caracas. Nosotros vamos a ir a una pausa escuchando a el cantante Gillo Martínez, que es un curazoleño, que es líder del género llamado Nieder Bachata Movement, que es la bachata, el movimiento de la bachata neerlandesa. Él es el líder, el señor Gillo Martínez. Además es un cantante de merengue y salsa. Empezó su carrera como bartender en la isla de Curazao. Los dejo entonces para este intermedio a el señor Gillo Martínez con su canción Tu Secreto.
3: Gillo Martínez. Oye.

0: regresamos con más de Viento Caribe por la Radio del Sur. 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
7: Yo veo la actitud del pueblo de Nicaragua, una actitud en el sentido de que el pueblo le ha dado las espaldas a estos señores que optaron por la violencia.
8: 2 de junio de 1936. Luego de la invasión de Estados Unidos a Nicaragua, el jefe de la Guardia Nacional, Anastasio Somoza, traicionó y asesinó al líder de la resistencia, César Sandino, para después derrocar al presidente Juan Bautista Sacasa, accediendo al poder y manteniendo una brutal dictadura por más de 20 años, apoyada por el gobierno norteamericano.
9: El mundo entero tiene puestos los ojos en nosotros. ¿Y por qué? Porque no quieren tener un carnicero como Somoza.
8: Desde el poder, Anastasio Somoza enfrentó a obreros, campesinos, estudiantes y algunos grupos de propietarios. Para evitarlos, llevó adelante una fuerte represión, incrementando las fuerzas policiales y militares, la creación de numerosas cárceles, la persecución, los secuestros y la aplicación de torturas.
10: El Frente Sandinista es el pueblo en general de Nicaragua, no es un gremio nada más. En cambio, la Guardia Somocista, o sea, lo que están en contra es la Guardia Somocista, defendiendo simplemente o queriendo siempre mantener en el poder al señor Somoza.
8: Somoza logró controlar el gobierno realizando fraudes permanentes en todas las elecciones que convocaba o reprimiendo y atemorizando a la oposición con la finalidad de que no se presentaran en los comicios. Somoza reformó la Constitución, estableciendo la ampliación de su mandato y la posibilidad de continuar en el gobierno. En los primeros 20 años de gobierno, la familia Somoza se había convertido en la principal propietaria de tierras de todo el país.
7: La manera que nosotros contestamos a esas acusaciones es de que están a la orden de quien quiere verlos, los libros, porque toda nuestra propiedad aquí es del dominio público.
8: Al momento de su derrocamiento, la fortuna de los Somoza estaba valuada en 500 o 600 millones de dólares, eran los propietarios de la quinta parte de las tierras cultivables de Nicaragua.
7: Esa es la riqueza, no es exclusiva de Somoza, es la riqueza de todos los nicaragüenses que han contribuido para hacer a este país más progresista.
8: El gobierno somocista, apoyado por unos pocos propietarios de tierras y empresarios nicaragüenses y por las empresas norteamericanas, no daba respuestas a los problemas sociales. Esta situación llevó a un grupo de jóvenes inspirados en el triunfo de la Revolución Cubana a conformar en 1961 el Frente Sandinista de Liberación Nacional e iniciar la lucha armada contra la dictadura.
11: ¡Patria libre! ¡Patria libre! ¡Patria o muerte! ¡Venceremos!
12: Se partió en Nicaragua, otro hierro caliente. Se partió en Nicaragua, otro hierro.
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13: 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Ya estamos de regreso con...

Regresamos nosotros aquí a su programa Viento Caribe. Hoy estamos aquí en el paraíso de los windsurfistas en Bonaire, en la bahía de Lek, la playa Sorbonne, específicamente en el restaurante de la playa San Sebastián. Disfrutando además de esta canción que estábamos escuchando en idioma papiamento, llamada Agua está mi vida, que significa en español Hoy en día en mi vida, del profesor Rubén Van Lierop, que además es un músico, productor, es cantante, escritor y un director creativo, es curazoleño. Aquí en Barbados, en Bonaire, como les estaba diciendo, el buceo es una de las actividades principales, es un paraíso de los buceos, por ser toda la isla una isla coralina. Aquí hay muy poca playa de arena. Realmente son de restos de corales la mayoría de las playas. Y ellos tienen un hermoso programa de conservación de corales y de siembra de corales, de reproducción de corales, que le han hecho expandir este arrecife y mantenerlo vivo. Con los problemas generales que tienen el sistema coralino en el mundo, pero tienen un muy buen estado de conservación. Otra de las actividades que se hacen en la isla es el paseo por bicicleta, en bicicleta, y es por la zona norte, por la zona montañosa, por la costa norte-noreste de la isla. Se hacen grandes paseos en bicicleta, pero la preferida por todos es la que se hace en la costa oeste, donde detrás de las bicicletas va un camión, un autobús mejor dicho, con un tráiler, y el viaje es solamente de ida, un viaje de unas 4 horas. Llegas a la playa y de vuelta te trae el autobús y las bicicletas vienen en su tráiler. Para los niños, la mejor playa es la que está al norte de esta bahía donde estamos nosotros. Aquí al sur hay mucho viento y hay mucho movimiento con el tema de los kitesurfistas. Pero en la parte norte de la bahía de Lek está la Lek Bay Beach, que es una playa ideal para los niños, porque es una playa sin movimiento dentro de la bahía. Aquí hay poca vida nocturna, generalmente en Bonaire. Hay sitios muy sencillos, de bares y sitios a la orilla de la playa, pero no grandes discotecas ni grandes movimientos nocturnos de fiesta. Vamos a ir a escuchar a continuación otra vez a la señora Isaline Callister, la embajadora de la música de las Islas ABC en Europa, y va a cantar la canción Mi País, que es una canción de esperanza, que comienza diciendo en papiamento: mi país es un pequeño lugar lleno de una importante historia. Los dejo con Isaline Callister y la canción Mi País.

Vamos a la música que interpreta esta curazoleña Isalyn Callister, una mujer que es defensora de la cultura de estas islas en Europa, donde vive allá en Holanda. Holanda ha tenido una fuerte influencia aquí en el Caribe. Llegó luego de España, y cuando empiezan las guerras entre España y algunos países del resto de Europa, y comienzan a fluir los intereses comerciales hacia el Caribe. En el caso de Holanda, ellos dominaron varios territorios que inicialmente eran españoles, la mayoría de ellos, por lo menos los que son isleños, y dominaron estas islas. Entre ellas están estas tres islas que estamos visitando hoy: Aruba, Curazao y Bonaire, que están aquí frente a la costa venezolana. Y al noreste del Caribe están Saba, San Eustaquio y San Martín. También fueron colonias de los Países Bajos. Siguen siendo territorio de los países, del reino de los Países Bajos. Y además nosotros en el continente tenemos al este de Venezuela, más allá de Guyana, está Surinam, que es un territorio que es independiente desde 1975, pero que fue colonia igualmente de los holandeses y mantiene la cultura holandesa, y su idioma oficial es el neerlandés. Entonces, esa ha sido la presencia de Holanda aquí en el Caribe a lo largo de la historia. Vamos nuevamente a escuchar una canción en el idioma papiamento, y en esta vez vamos a escuchar al señor Arnel y su orquesta, y la canción es Cúcala, pero la va a cantar Mafalda Mingües, que es una leyenda con más de 40 años de trayectoria artística y que hoy en día se dedica a la terapia, a la sanación espiritual de la gente en Curazao. Con la orquesta curazoleña Arnel y su orquesta, escuchemos a Mafalda Mingües y su canción Cúcala.

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3: 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Estamos aquí en Viento Caribe, a través de la Radio del Sur. Hoy estamos en la playa de Sorobón y estamos listos para el almuerzo. El almuerzo. Nos dicen desde Venezuela que en México está amenazando en la octava a República Dominicana, que está ganando 4-2. Y México está amenazando allí con dos hombres en base. Bueno, nosotros vamos a almorzar pescado frito. Pescado frito es la comida más común aquí en la isla de Bonaire. Aquí lo llaman sopito, porque se cocina además con limón y leche de coco. Pero otro plato típico que no es del mar es el llamado cabrito estobá, que se prepara con cabra y tiene que ver que en la isla de Bonaire hay mucho de estos animales, hay mucho chivo, cabra, y también hay burros, en el norte sobre todo. Que tradicionalmente han estado aquí desde la llegada de los españoles. Pero el cabrito estobá también es un plato típico. Nosotros, para iniciar nuestro almuerzo, pedimos unas bolas de queso, que en papiamento lo llaman balas de queso, que son excelente aperitivo y también la toman como desayuno aquí. Por supuesto que, aunque es una isla de 20.000 habitantes, una isla muy pequeña, con muy poco desarrollo industrial, siempre, como en cualquier sitio del Caribe, hay una destilería de ron. Y el ron de Bonaire es el ron Caduchi. Y por supuesto que nosotros estamos probando el deleite, estamos deleitándonos con este ron artesanal que se produce aquí en la isla de Bonaire. Vamos a ir a una pausa, pero les voy a dejar con una canción que se llama ABC. ABC son las islas Aruba, Curazao y Bonaire, que son las islas de Sotavento en el Caribe, así las llaman. Y esta canción llamada ABC la va a interpretar, como dijimos, el más afamado de los artistas de Bonaire, el señor Irsaiz. Nos vemos a la vuelta.

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8: 2 de junio, 1866. Muere en Caracas Luisa Cáceres de Arismendi.
9: Nacida en Caracas el 25 de septiembre de 1799. Fue prisionera en Margarita y torturada sin piedad para que revelara el paradero de su esposo. En la cárcel dio a luz a una niña que murió al nacer en la inmunda celda. Su cadáver permaneció a su vista en el estrecho calabozo durante 2 días. Estuvo presa en la fortaleza de Margarita, en las bóvedas de La Guaira y en el convento de la Concepción, en Caracas. El término final de esta odisea fue Cádiz, a donde llegó la heroína en enero de 1817. Las autoridades españolas le ofrecen libertad plena si firmaba una carta renunciando a sus ideas de independencia y república. La respuesta de la venezolana fue la misma que tuvo cuando estaba prisionera y embarazada.
10: No renuncio a mis deberes.
9: Finalmente, logra evadirse de España. Una vez en libertad, regresó a Venezuela en 1818 y continuó apoyando las ideas de libertad y soberanía del pueblo. En junio de 1866, murió en Caracas. En reconocimiento a su lucha por la independencia de Venezuela, sus restos fueron sepultados en el Panteón Nacional en 1876.
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Regresamos a Viento Caribe. Hoy estamos en la playa Sorbón, en el sureste de la isla de Bonaire. Y estamos escuchando la canción llamada Bendición. Bendición. E interpretada por el cantante Nathan Senshi. Nathan Alexander Senshi, que es un cantante curazoleño nacido en 1989. Pero desde niño, desde que su papá le dieron un trabajo de gerente en Bonaire, ha vivido en Bonaire. Y es un representante, como lo vemos en esta canción, de la música cristiana en hip hop. Él es el que ha hecho la fusión de esta de la música gospel con la música hip hop que escuchamos en esta canción Bendición. Una de las fiestas típicas de aquí de esta isla de Bonaire es la fiesta del Cimarán. Es la fiesta que llaman en otros lados del Caribe la fiesta del crop over, o del final de la siembra, que se celebra aproximadamente en la primavera, aproximadamente en las fechas del solsticio de verano, del 24 de junio. Es una fecha típica de la cosecha aquí en Bonaire, donde cuando familiares y amigos recorren las campiñas o las zonas de cosecha. Aquí en Bonaire es en el norte, en las zonas montañosas, donde recolectan maíz y sorgo, sobre todo en esta zona. Después, en la tarde, los agricultores ofrecen alimentos, bebidas a todo el que al que asista, y colocan música para que haya bailes durante la noche. Los bailarines más experimentados se reconocen fácilmente por los pasos de polka o de vals europeos, que son también muy típicos de la música propia de Bonaire, así como los movimientos de balanceo de las rumbas, de la salsa y de los merengues latinoamericanos en las tradicionales danzas folclóricas de Bari. Vamos a escuchar ahora a una excelente intérprete curazoleña llamada Chris Berry, que creció en estas islas del Caribe, en las tres islas del Caribe, pero que vive hoy en Holanda, y es una intérprete de la vieja escuela del hip hop, del RBD, del country, del soul y del jazz. Una canción hermosa, una de mis canciones preferidas del Caribe también, que es la canción Ninja, de la curazoleña Chris Berry.

Regresamos a Viento Caribe. Hoy estamos en la San Sebastián Beach, en Playa Sorbonne, en el sureste de Bonaire. Entre las cosas curiosas de Bonaire, les contamos rápidamente, está el tema de lo plano, que es la isla en cuanto a construcciones. Un máximo de 3 pisos podemos conseguir en las edificaciones, no más de eso. Y eso se debe a que al ser una base coralina, hay muy poca profundidad para hacer un basamento de edificaciones más altas. Quizá 1.5 metros puede ser que consigamos de tierra al perforar, y eso dificulta

defensa del papiamento, del idioma papiamento en el mundo. Pero del grupo Isoco vamos a oír la canción Ayo Note Otro Viaja, que quiere decir adiós hasta el próximo viaje. Vamos entonces a dejarlo con el grupo Isoco, un símbolo de la defensa del papiamento.

Regresamos aquí a Viento Caribe. Estamos hoy transmitiéndoles desde la playa Sorobón, en el sureste de la isla de Bonaire. Escuchábamos al grupo Isoco. Como podemos ver, profundidad cultural de estas islas, el grupo Isoco. Estamos viendo que México volteó la tortilla. Está ganándole 5-4 a República Dominicana. Están en el octavo inning, creo, ¿no? En el octavo inning, así es. Entonces, así son las cosas. Son equipos campeones todos y tienen la capacidad de remontar y darle vuelta a esto. Ya estamos nosotros finalizando este programa y, a diferencia de otros tiempos, nosotros nos vamos a quedar aquí en la playa de Sorobón.

0: disfrutando un poco más y pendiente de lo que pasa en la Serie del Caribe en Venezuela. Viento Caribe llegó a ustedes a través de la Radio del Sur para escuchar los latidos de la patria grande y a través de la emisora CBG La Voz de Guayana 89.7, mejor que nunca para Puerto Ordaz y San Félix. 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Les invito a visitar nuestras redes sociales en @vientocaribe y darse una vuelta por nuestra página web con los programas del Viento Caribe en podcast. Les hemos acompañado en esta visita a la hermosa isla de Bonaire. Quien les habla, Jesús Viñas, certificado de locución 58.666 en la conducción y producción general de este programa. Nuestro timonel de hoy, el señor Andrés Hidrobo, que además nos mantiene al día con todo lo que está pasando en el béisbol en Venezuela, que también está en los controles. Él nos guiará la semana que viene para la isla de Trinidad, ya cercano el carnaval. Vamos a ir a la isla de Trinidad. También tenemos por allí, les digo, le tenemos por allí el aniversario de la Radio del Sur a final de este mes, que donde estemos en el Caribe, yo creo que podemos estar en Santa Lucía en esas fechas, nos vamos a venir a acompañar y hacer un programa especial sobre la radiodifusión en el Caribe. Tenemos ese programa especial para el aniversario de número 13 de la Radio del Sur. Nos vamos a despedir de ustedes con música de béisbol. Por ahí dicen que si ganamos, gana Venezuela. Y si perdemos, pierden los Leones. Eso diría un magallanero como yo. Pero este magallanero le desea toda la suerte del mundo a los Leones del Caracas para que logren el triunfo de Venezuela en esta Serie del Caribe. Esta tarde es la inauguración. Le deseamos suerte a los Leones del Caracas. Y nos vamos a despedir motivándolos a ustedes a ir al estadio a acompañar esa aventura deportiva que está iniciándose en Venezuela en esta semana, que es la Serie del Caribe, que acompañemos a nuestros equipos y que acompañemos a nuestros invitados en los estadios. Los dejamos con Porfi Baloa y música de béisbol y nos vemos la semana que viene en Trinidad. Feliz tarde para todos.
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Lo creyeron. Creían que el viento del desierto iba a dejarnos ciegos. Estaban tan seguros de que entraría la arena en nuestros ojos que ni siquiera se dignaron a reconocer que éramos un pueblo. Lo creyeron sin duda. Pensaron que había un gran tanto por ciento de analfabetos, que no iban a entender de fronteras, ni de autodeterminaciones, ni de acuerdos. Se creyeron sin duda que iban a vencernos. Y comenzó la sangre a manchar el desierto, y comenzó una lágrima saharaui a bajar por las dunas y a llegar hasta el pueblo. Y pronto se hizo llanto, y el llanto se hizo hierro, y el hierro se hizo grito, y el grito rompió el cerco, y se volvió batalla, y la batalla hambre, y el hombre se hizo odio, y el odio tapó el miedo, y se volvió metralla, y la metralla muerto, y el muerto campamento, y el campamento niño, y el niño volvió al llanto para ser nuevo hierro, y el grito, y batalla, y hambre, y odio, y metralla, y muerto, y frente Polisario, y pueblo. Se creyeron sin duda que iban a vencernos, y ahora, de repente, les está entrando el miedo.

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0: Pues aquí comienza un nuevo programa de Sahara desde Canarias, desde los micrófonos de Radio Vinihuada, la onda libre y comunitaria de Canarias. Vaya por delante, un afectuoso saludo a todos nuestros oyentes. Y como siempre comenzamos, aunque este programa, y lo digo y lo repito, aunque este programa esté hecho para hablar del Sáhara Occidental, de la situación del pueblo saharaui, de lo que está ocurriendo y lo que ha ocurrido durante todos estos 50 años, pues también dedicamos, porque creo que tenemos que dedicar tiempo a hablar de la situación en la Palestina ocupada, porque lo mínimo que se puede hacer es recordar que se está llevando a cabo un genocidio en Palestina. Es verdad que hay muchos intereses que no hablan de ello o que intentan de alguna manera ocultarlo, y la realidad es bien diferente a lo que nosotros escuchamos en los medios que yo llamo de desinformación, porque realmente no podemos enterarnos de lo que está pasando en la Palestina ocupada, sobre todo en el territorio de Gaza, si no hablamos y si no vemos y escuchamos fuentes alternativas. Ir a casa y encender la televisión y pretender que te vas a enterar de lo que está pasando en Palestina es imposible, porque hasta los mismos medios han sido comprados por capital israelí. Por lo tanto, el capital judío se mueve por todo el mundo y controla todo. Y uno de los grandes controles son los medios de información, que a partir de esos intereses, pues es lo que yo llamo medios de desinformación, porque realmente lo que intentan no es informarnos. A la ciudadanía no se le puede informar. Por eso es fácil que digan, bueno, es que el 90% de las noticias son bulos. Efectivamente, pero ¿quién? ¿Quién da las noticias? ¿Qué medios son los encargados de llevar las noticias para que la gente las escuche? Por lo tanto, no hay que pensar mucho. Estamos desinformados y cada vez estaremos más desinformados, y cuando logren el gran trofeo, que sería imponer la inteligencia artificial, que no sé por qué le llaman inteligencia, pero bueno, la inteligencia artificial, pues difícilmente podremos diferenciar entre una mentira y la verdad. Y a partir de ese momento nos convertimos en simples números que no piensan, comen, trabajan cuando los dejan trabajar y ya está. Es terrible, pero es así. Yo, por lo menos yo lo veo así, ¿no? Y creo que cualquier persona que se siente a pensar en todo lo que está ocurriendo, pues o llegará a esa misma conclusión o algo parecido, ¿no? Pero bueno, desde el otro punto de vista es lo que yo decía, hay que estar preocupado y hay que, en este caso, hablar del pueblo palestino, hablar de lo que está pasando y condenar lo que hace Israel. Lo que hace Israel, que realmente es una cuestión increíble, ¿no? Pero están convencidos de que es el pueblo de Dios, y que como Dios no tiene mirada para los otros pueblos, nada más que para ellos, que conste que siempre seguiré diciendo lo mismo: no es el pueblo judío, es un pueblo o muchos pueblos del mundo que tienen la religión judía, que es muy diferente, muy, pero que muy diferente. Nadie dice Ningún país árabe o musulmán dice nosotros somos el pueblo musulmán, muchísimo menos cristiano. Nosotros somos el pueblo cristiano. El judaísmo, el islam, el cristianismo, todas las religiones que hay en el mundo, pues puede haber un inglés católico o un inglés musulmán o un inglés judío. Pero lo que no puede decir el inglés es que él es de ese pueblo, ¿no? Del pueblo musulmano, cristiano. Es simple y fácil de entender. Pero nunca escucharemos a los israelitas y sobre todo a los sionistas decir que son el pueblo israelí. No, no. Israel es un estado judío para que vivan los judíos. Y eso que tiene musulmanes y tiene cristianos, los traten como los traten, ¿no? Pero ese concepto. El gran problema es que se extiende ese poder económico sionista a través del mundo, ¿no? Y eso es lo preocupante. Eso sí que preocupa, ¿no? Porque se apoderan de economías de diferentes países. Vemos que cuando quieren llevar la guerra a un lugar, la llevan. Y como sus valedores, los Estados Unidos, están ahí, tienen mucho armamento y siempre en las Naciones Unidas, esas Naciones Unidas que ahora no valen para nada, pues tienen derecho al veto, pues ya vemos lo que está pasando, ¿no? Es que vamos a conformarnos con esto, no vamos a decir esto a mí no me gusta. Por lo menos la posibilidad de decir esto no me gusta, o me parece que esto no está bien, o esto es ilegal, o esto es una injusticia. Hay que decirlo, por supuesto que sí. Y mirando de injusticias y ese concepto que yo hablo, estoy pensando ahora en... Ya sabemos lo que pasó con la flotilla, fueron asaltados en alta mar, secuestrados, llevados a cualquier sitio, a lo que quieran los sionistas, apaleados, insultados, violados, todas estas cuestiones que hacen muy bien los israelíes, ¿no? Pero lo que creíamos que no podíamos nosotros ver es lo que ocurrió en el aeropuerto de Bilbao, ¿no? Normalmente, la llegada de estos miembros de la flotilla a sus países de origen, a sus lugares de residencia, pues recibidos por las familias, por la gente solidaria con el pueblo palestino, con la lucha del pueblo palestino. Y en Bilbao ocurrió todo lo peor, todo lo contrario, mejor dicho. Llegan seis de la flotilla, los van a recibir y la Ertzaintza, que es la policía autonómica vasca, pues los apalean. No sé los oyentes que nos escuchen en otros países, ¿no? Yo creo que a nivel del Estado español todo el mundo lo ha visto, ¿no? Y la gente está sorprendidísima, ¿no? Porque dices, bueno, vienen apaleados por los sionistas. Llegan a su país y la misión de ellos es precisamente denunciar lo que hacen los sionistas. Por eso los apalearon. Llegan a su país, a su lugar de residencia y reciben los mismos palos de la misma forma que recibieron en Israel. ¿Cómo se mastica eso? ¿Qué es lo que está pasando? ¿Por qué ocurre esto? Pero bueno, vamos a aclarar nosotros, intentamos buscar fuentes para que nos aclaren esto, para que entendamos nosotros por qué los miembros de la flotilla que venían de ser torturados en Israel han sido torturados en el mismo aeropuerto de Bilbao. Vamos a escucharlo.
1: Lo que vimos el otro día en Bilbao no aparece de la nada. Si ciertos métodos represivos nos resultan familiares, es porque existe una infraestructura internacional que lleva años colaborando, expandiéndose silenciosamente por Europa. La Ertzaintza, sin ir más lejos, adjudicó contratos millonarios a empresas vinculadas a un agente de Mossad. La tecnología de control que se desarrolla en Israel se integra en dispositivos policiales europeos. Y el Estado español no es una excepción. En Alemania, cuerpos policiales han cooperado con empresas israelíes especializadas en ciberseguridad y vigilancia. Quizá Alemania es el paradigma, pero en Francia también hay herramientas de reconocimiento facial y tecnologías de seguridad israelíes que se utilizan desde hace años en distintos dispositivos policiales y de inteligencia. Y en Bélgica, Pegasus, el software espía israelí que todos conocemos en el Estado español, fue utilizado para intervenir teléfonos de políticos, de periodistas y de activistas, como en España. En Polonia, Pegasus también se empleó contra ese tipo de colectivos, contra la oposición. En Hungría, Orbán también lo ha utilizado contra los periodistas y sus adversarios políticos. Y mientras tanto, en Madrid, Barcelona, Roma o Milán, proliferan empresas de seguridad y ciberinteligencia vinculadas a antiguos miembros del aparato militar y de inteligencia israelí. Lo que conecta todas esas ciudades no es una conspiración secreta, es una cadena de suministros. Empresas entrenadas en el contexto de la ocupación y el control de Palestina que exportan su experiencia, la tecnología, los métodos que aplican ahí sobre el terreno al resto del mundo. La tecnología ya sabemos que no es neutral y tampoco las lógicas que la acompañan. Los mismos sistemas desarrollados en un régimen de ocupación y apartheid terminan integrándose en las democracias europeas. Vigilancia masiva, reconocimiento facial, espionaje digital, control de multitudes, criminalización de la protesta. Por eso Bilbao importa tanto, porque cuando la policía, como vimos, golpea activistas o despliega tecnologías de vigilancia contra movimientos sociales o se infiltra en los colectivos, no lo hace de forma aislada, forma parte de una arquitectura internacional de seguridad construida durante décadas. Tus gobiernos, nuestros gobiernos, dicen defender los derechos humanos, mientras sus aparatos policiales comparten tecnología testada sobre una población como la de Gaza. Bilbao no es una excepción, es una advertencia. Y es una advertencia que tenemos que tomarnos muy en serio.
0: Es efectivamente, tomarnos muy en serio porque no sabemos por quién estamos rodeados, controlados totalmente. Por eso yo antes decía, hablaba de la inteligencia artificial. Ellos hablan de que, bueno, tenemos que desarrollar, pero es que si vemos esto, todo lo que ha desarrollado Israel y lo vende a estos países, y estos países hacen uso de la tecnología israelí para ir contra sus ciudadanos, como pasó en este caso, en el caso de Bilbao, entonces, ¿a dónde vamos a llegar? ¿Qué va a pasar cuando establezcan, cuando el señor Elon Musk o el señor Bezos diga, bueno, ya el mundo es nuestro y déjennos a nosotros que nosotros vamos a controlar el mundo? ¿Qué posibilidad tienen las personas normales, los que vivimos normal, que comemos en casa, que salimos, que tenemos amigos, que nos gusta ir a pasear? ¿Y qué podríamos hacer nosotros también si vemos algo que es injusto? Decir que es una injusticia. Estamos controlados. Nos van a dejar que pensemos. ¿Nos van a dejar que si vemos algo mal, digamos, esto está mal? De verdad que da terror, da miedo, ¿no? Y eso es la cuestión que tenemos que tener en cuenta. Y por eso hay que estar, lo repito hasta la saciedad, por eso hay que estar en la calle, hay que decir no estamos de acuerdo. Es verdad, hay mucha gente que dice ¿qué podemos hacer nosotros contra tanta tecnología, contra tanto armamento? A lo mejor no podemos hacer nada, pero si vamos solos, pero si vamos todos con una conciencia clara de que el mundo no pertenece ni a Elon Musk, ni a Bezos, ni a Trump, sino el mundo es de todos nosotros. Alguno me oirá y estará pensando, este señor está loco. Pero no estoy loco. El mundo no es más de Elon Musk, que de mí o de cualquier otro ciudadano. Que tenga mucho dinero, ¿de dónde sacó el dinero? Tendríamos que hacer una gran investigación para saber por qué tiene tanto dinero, que podemos ir a su familia, a las minas de diamantes en África, al apartheid, a todas estas cuestiones, y entonces podemos llegar a la conclusión de por qué Elon Musk tiene mucho dinero y otras personas no lo tienen, ¿no? Pero bueno, eso es otro cantar. La cuestión es precisamente esto, que no podemos dejar que la injusticia se imponga, ¿no? Y dentro de esto tenemos también, para que sepamos, el poder que se enfrenta a la verdad. El caso, yo no sé si alguno de nuestros oyentes lo conoce, ¿no? Pero el caso de la relatora de derechos humanos, ¿no? Albanese, una señora que dice hasta la saciedad lo que está pasando en Gaza. Ha hecho informes, ha informado, y resulta que el otro día viene invitada al Parlamento Europeo por partido del Parlamento Europeo para que ella hable de lo que está pasando, que es relatora de las Naciones Unidas. Pues resulta que tiene el American, bueno, no sé, la tarjeta americana esta para pagar, pues se la han anulado. Los americanos le han anulado a la señora Albanese la tarjeta, que ni siquiera puede pagar ni la comida, ni la habitación del hotel, ni nada. Hasta esto llegan. Esta es la peligrosidad. Y no estamos hablando de un mindundi, no estamos hablando de Pepito, Juanito ni Manolito, estamos hablando de una señora respetada que se le ha... Se ha pedido el premio Nobel para ella por el trabajo que está haciendo, etcétera, etcétera. Vamos a escuchar lo que pasó con la señora Albanese en esa Europa democrática.
1: ¿Sabías que la relatora de la ONU, Francesca Albanese, vio cómo el propio Parlamento Europeo le cancelaba su habitación de hotel durante su última visita oficial? ¿Y sabes por qué? Porque la agencia de viajes del Parlamento ahora está controlada por American Express. Y American Express está sometida a la legislación de Estados Unidos. El mismo país que ha sancionado a Albanese por documentar crímenes de guerra en Gaza. Sí, una relatora de Naciones Unidas, invitada oficialmente por nosotros al Parlamento Europeo, se queda sin alojamiento porque una empresa estadounidense decide a quién castiga y a quién bloquea. Y aquí está lo grave. Europa lo acepta. Acepta que un gobierno extranjero pueda censurar nuestros viajes, vigilar nuestros itinerarios y castigar a quienes defienden el derecho internacional. Porque esto no es un caso aislado. Estados Unidos ya ha sancionado a jueces del Tribunal Penal Internacional por investigar crímenes cometidos por sus tropas o sus aliados. Ha sancionado a Albanese, ha amenazado a funcionarios europeos y ahora, gracias a este contrato del Parlamento, tiene acceso a los datos de pasaportes, desplazamientos y localización exacta de cada uno de nosotros, de los eurodiputados y de los trabajadores de esta institución. Mientras Trump dinamita la justicia internacional, intenta dinamitar Europa, ¿qué hace el gobierno europeo? Ni protege a los jueces, ni al Tribunal Penal Internacional, ni la relatora de la ONU, ni cumple resoluciones internacionales y además permite que un tercero pueda bloquear nuestras misiones, nuestros vuelos o nuestras reuniones políticas. Esto no es autonomía estratégica, esto es sumisión estratégica. Por eso decimos basta. El Parlamento Europeo debe rescindir de inmediato el contrato con esa empresa y utilizar una agencia de viajes plenamente europea, que responda a nuestras leyes, no a las sanciones de Estados Unidos. Porque si Europa no es capaz de proteger a quienes investigan los crímenes de guerra y de genocidio, si no es capaz de proteger ni siquiera a su propia institución, a sus eurodiputados, ¿cómo va a proteger el derecho internacional? ¿O defendemos nuestra soberanía o la perderemos del todo? Y hoy aún estamos a tiempo.
0: Pues efectivamente tenemos que defender nuestra soberanía y no quedarnos en casa y estar mirando la televisión, que eso nos enferma el cerebro. Por lo tanto, miremos, tenemos que escuchar noticias alternativas, salir de estos canales controlados. Pero sobre todo cuando veamos una injusticia, tener la capacidad de decir no estoy de acuerdo y me parece que eso es una injusticia. Lo que está pasando en Palestina es una injusticia. Lo que están haciendo los norteamericanos y los lobbies israelíes a nivel de todo el mundo es injusticia y va en contra de la humanidad. Por lo tanto, tenemos que protestar y decir no, no, no entro yo en este, en este, en esta marabunta que quieren crear tanto Netanyahu como Donald Trump.
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11: 2 de junio de 2010. Partido Socialista Unido de Venezuela realiza elecciones primarias para comicios parlamentarios. Por primera vez en la historia del país, un partido político escoge a todos sus candidatos y candidatas a través de elecciones por la base. Fue una propuesta del líder de la Revolución Bolivariana, Hugo Chávez, al Congreso del Partido Socialista Unido de Venezuela en el 2010. Se postularon más de 3.500 candidatos y votaron más de 2.500.000 personas. Escuchemos a la vicepresidenta del PSUV, Cilia Flores, haciendo un balance de la jornada.
12: En nombre del presidente del Partido Socialista Unido de Venezuela y presidente de la República, el comandante Chávez, y en nombre de la Dirección Nacional, felicitar a toda la militancia del Partido Socialista Unido de Venezuela. Felicitarlos por esta gran victoria popular que hemos obtenido en el día de hoy, en el que el Partido Socialista Unido de Venezuela hace historia y se convierte en el partido más democrático que aplica lo que es la democracia participativa y protagónica, y hoy lo demostró con esta jornada. Las bases se expresaron, esas actas quedarán para la historia, porque estamos haciendo historia y es la historia del Partido Socialista Unido de Venezuela que quedará allí.
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1: Digo esto por información y también, pues, antes de seguir, y saludar a todos los compañeros o los oyentes, mejor dicho, que nos escuchan por las emisoras amigas, ¿no? Siempre lo digo para que no se sientan abandonados, por ejemplo, quienes nos escuchan a través de Radio Pimienta en Tenerife, o Radio Oasis en Salamanca, o Radio Crash en Gijón, de Mohamed Abdelaziz. Mohamed Abdelaziz, no hay que diferenciarlo con todos los mártires del pueblo saharaui, no es uno más, pero es cogerlo como ejemplo de la marcha, la resistencia, la rabia del pueblo saharaui por seguir luchando por su libertad. Y eso yo creo que Bachir lo ha reflejado muchísimo. Y ahora vamos, como el tiempo va tan rápido, vamos a comenzar el hablar del tema saharaui. Vamos a, como siempre hacemos, ¿no?, a escuchar lo que nos dice Fito Álvarez, que en un minuto nos cuenta algo para que podamos entender nosotros al Sahara Occidental.
2: Hola, soy Fito Álvarez y esto es Sahara un minuto. Hoy te voy a explicar por qué casi nunca vemos imágenes del Sahara Occidental ocupado. Y no, no es casualidad. Durante años, decenas de periodistas, observadores internacionales y activistas han sido expulsados por Marruecos del Sahara Occidental. Muchos llegan al aeropuerto de Layún y son retenidos, vigilados o directamente deportados sin explicación. El objetivo es claro: controlar la información. Marruecos limita el acceso de prensa extranjera para impedir que se documenten las manifestaciones saharauis, las denuncias de torturas, las detenciones arbitrarias y la represión contra activistas de derechos humanos. Por eso, gran parte de la información que consigue salir del territorio ocupado depende del trabajo clandestino de periodistas y activistas saharauis. Colectivos como Equipe Media graban manifestaciones, redadas y abusos policiales, arriesgándose constantemente a detenciones, agresiones, confiscación de cámaras e incluso prisión. Muchos trabajan prácticamente en la clandestinidad, porque simplemente grabar una protesta o entrevistar a una víctima puede convertirlos en objetivo de las autoridades marroquíes. Mientras otros conflictos aparecen cada día en televisión, el Sáhara Occidental vive bajo un enorme bloqueo informativo. Y precisamente por eso, la labor de estos periodistas saharauis es tan importante, porque son los ojos del mundo en un territorio donde Marruecos intenta que nadie vea lo que ocurre. Organizaciones internacionales de derechos humanos y asociaciones de periodistas han denunciado repetidamente esta falta de libertad de prensa en el territorio ocupado. Porque cuando se impide informar, también se intenta silenciar a un pueblo. Y ahora que ya sabes un poco más sobre el Sáhara Occidental, no olvides dar me gusta, compartir y seguir a Sáhara un minuto. Más información en porunsaharalibre.org.
1: Precisamente, yo también también digo que hay que mirar lo que dice Fito, porque en un minuto explica algún tema sobre el Sahara, ¿no? Y a veces algunos de nuestros oyentes me envían mensajes y me dicen: oye, ¿qué quiere decir o qué quisiste decir cuando hablaste de esta noticia? Y yo creo que para todas las personas que es lógico que tengan dudas sobre temas sobre el Sahara, pues que vayan a la página esta y aprenderán muchas cosas, ¿no? Pero sobre todo lo que ha tratado él hoy es importante, porque Marruecos tiene encerrado el Sahara Occidental ocupado, lo tiene cerrado y no permite que nadie vaya allí. Que nadie vaya a contar lo que está pasando, ¿no? Y sigue el sufrimiento del pueblo saharaui y los territorios ocupados, y como si no pasara nada, ¿no? Y luego los periodistas afines o estos que están dentro de la nómina marroquí, pues escriben lo que Marruecos quiera, ¿no? Que esto, de estos periodistas hay muchísimos. Y ahora vamos a hablar un poquito, o un pequeño resumen de lo que se habla del Sáhara Occidental en estos días, por ejemplo, y de las noticias más relevantes, ¿no? De hoy, de ayer, por ejemplo, las noticias más relevantes de estas últimas horas, pues vuelven a girar en torno a una cuestión esencial, que es realmente el Sáhara Occidental y bajo qué marco debe abordarse su futuro, porque ya sabemos que estamos hablando de muchas cosas, ¿no? Mientras Marruecos insiste cada vez más en desplazar el conflicto fuera del proceso de descolonización de Naciones Unidas, Argelia ha reiterado ante la ONU que la cuestión saharaui sigue siendo un caso pendiente de descolonización y autodeterminación. Entre ambos discursos reaparece además la dimensión humana del conflicto con la llegada al Congreso español de la denuncia sobre la desaparición y presunto asesinato del joven saharaui Daje Mohamed Fadel Lehbib, que hablaremos de eso también, y las declaraciones del embajador marroquí ante las Naciones Unidas han dejado poco espacio para la ambigüedad. Ya empiezan a hablar claro, ¿no? Rabat intenta consolidar una lectura política del conflicto desligada del derecho internacional, de la descolonización y centrada exclusivamente en fórmulas negociadas bajo soberanía marroquí. Es una estrategia que lleva años desarrollándose, pero que ahora se expresa de forma cada vez más explícita. Marruecos habla claro sobre el Sáhara Occidental, sacar el asunto del marco de descolonización de la ONU y hacer la guerra por su cuenta. Eso es importante, ¿eh?, lo que intenta hacer Marruecos, y eso tenemos que tenerlo en cuenta, ¿no? Y Argelia ha vuelto a recordar, sobre todo en las instituciones de Naciones Unidas, que el Sáhara Occidental continúa inscrito en la lista de territorios no autónomos pendientes de descolonización. La otra noticia es la que sitúa el foco en la desaparición, hablaremos luego también del tema, del ciudadano saharaui Daje Mohamed Fadel Lehbib. La iniciativa registrada por Podemos en el Congreso de los Diputados traslada el caso al ámbito institucional español y plantea preguntas sobre las actuaciones realizadas por las autoridades. El asunto vuelve a recordar que detrás de los debates diplomáticos continúan existiendo historias personales y familiares marcadas por la vulnerabilidad y la incertidumbre, tal y como recoge Podemos, que lleva al Congreso la denuncia sobre la desaparición y presunto asesinato del saharaui Daje Mohamed Fadel Lehbib. Junto a estas cuestiones también, la actualidad saharaui ha estado marcada por la participación de la Universidad de Tifariti en iniciativas académicas internacionales por nuevas reflexiones sobre el exilio en la serie Memoria Visual Saharaui con Sáhara Occidental, dormir bajo las estrellas en el exilio saharaui, y también por diversos análisis sobre la evolución diplomática del conflicto. La lectura conjunta de todas estas informaciones que acabo de darles deja una conclusión clara. Lejos de desaparecer en la agenda internacional, el Sáhara Occidental sigue siendo un escenario de disputa política, jurídica y humana, y cada vez resulta más evidente que la batalla principal se libra en torno a una pregunta fundamental. Si el conflicto debe seguir siendo tratado como un proceso inacabado de descolonización, o si algunos actores lograrán imponer un marco distinto para definir su futuro. Eso para hablar claramente es esto. El pueblo saharaui, el gobierno saharaui, pues sigue en la misma lucha, como es lógico, una colonia, y lo único que se pide es la descolonización. Pues Marruecos, dentro de todas estas cuestiones con los Estados Unidos y con Israel, pues decir, bueno, lo apartamos de los temas de descolonización, porque es verdad, el Sáhara Occidental fue regalado por España a Marruecos cuando éramos una colonia española, y ahí se ha quedado. Entonces, dentro de las Naciones Unidas, dentro de la justicia internacional, es un caso de descolonización donde la solución tiene que ser preguntarle al pueblo saharaui qué futuro desea. Marruecos no está por esa labor y dice, este territorio es mío y yo hago en él lo que me da la gana, ¿no?, por hablar de alguna manera. Ese es el trabajo de Marruecos, pero las Naciones Unidas siguen en lo mismo, y la potencia que dentro de las instituciones internacionales pues plantea el tema del Sahara Occidental, aparte del gobierno saharaui y el Frente Polisario, es Argelia, que dice, no, esto, yo ni entro ni salgo, esto es un caso de descolonización y tenemos que seguir tratándolo como un caso de descolonización. Mientras Marruecos dice, no, esto es mío, tiene su ejército ahí, tiene la policía, tortura, mata, etcétera, etcétera, y ya está. Y creen que está el problema solucionado. Y como hemos hablado de entre las noticias internacionales de estos días, pues también tenemos que hablar de el activista saharaui Daha Mohamed Fadel Lehbib, ¿no? Que como ya comenté en el programa pasado, fue arrojado en una patera, venía hacia Canarias, y ya el patrón de esa patera y alguien más, que me imagino, conociendo a Marruecos, serán de los servicios secretos de Marruecos, pues tenían el encargo de tirarlo al océano. Y es lo que hicieron. La familia ha emitido un comunicado, las autoridades españolas no se han dado por enterados, y a ver si solucionan algo. El partido Podemos pues ha presentado una pregunta en el Congreso para que digan qué está pasando. Pero parece ser, por lo que yo he oído, que las autoridades españolas ni investigación ni nada, ¿no? Los que los tiraron al mar, y eso, los que los tiraron al mar estarán paseándose por aquí, por Canarias, me imagino, y los testigos dicen que sí, que efectivamente lo tiraron al mar. O sea que tenemos que partir de la base de que Daha Mohamed Fadel pues ya está muerto. Si lo tira una persona al océano y no descubre su cuerpo, pues sabemos lo que es. Pero bueno, vamos a escuchar a un abogado y a ver qué nos cuenta sobre este tema, ¿no? Pero es un tema espeluznante, ¿no? Hasta dónde llega la administración marroquí de asesinar a personas simplemente por decir que son saharauis o decir que están en contra de la ocupación marroquí.
3: El asesinato del activista saharaui Daha Mohamed Fadel Lehbib, arrojado al océano por los capitanes de la embarcación precaria en la que viajaba rumbo a las Islas Canarias, no es un hecho fortuito, es la consecuencia directa de décadas de persecución por parte del régimen marroquí. Daha fue un preso político en 2010, protagonizó huelgas de hambre y fue condenado a la marginación total, sin permitirle estudiar ni trabajar para mantener a su pequeño hijo de tan solo 4 años. Daha se vio empujado al mar, pero él no eligió migrar, sino que huyó de la asfixia económica a la que le condenó Rabat. Su desaparición, mientras 62 testigos llegaban a Canarias sin que España los interrogara o detuviera a los capitanes de la embarcación, demuestran la pasividad cómplice del Ejecutivo español ante la normalización de la brutalidad que promueve el ocupante. Esta tragedia ocurre mientras Marruecos consolida la ilegal ocupación del Sáhara Occidental, ahora agravada por el suministro de tecnología militar israelí de última generación. Porque desde los acuerdos de Abraham, Israel provee a Rabat con sistemas de defensa y sobre todo drones de reconocimiento y ataque que sobrevuelan el Sáhara Occidental, causando decenas de víctimas civiles. La reciente inauguración de una fábrica de drones suicidas israelíes en Marruecos convierte la represión en una industria local. Así, mientras Daha huía de la persecución por mar, el régimen que lo expulsaba perfecciona su capacidad de asesinato con tecnología israelí, sin que la mal llamada comunidad internacional condene esta alianza criminal. La doble desprotección del pueblo saharaui, perseguido en tierra por Marruecos y abandonado en el mar por Europa, solo es posible por la impunidad que otorgan potencias como Estados Unidos, Israel o la propia España. Mientras Daha fue arrojado al Atlántico, sus asesinos siguen libres y el gobierno español no activa, como pidió la familia, ni la búsqueda del cuerpo, ni la investigación que pueda dar respuestas y sobre todo justicia a un caso que escapa a lo meramente criminal.
1: Yo creo que es para pensar, ¿no? El caso de este chico, de este activista, ¿no? Marruecos puede hacer y está haciendo lo que le da la gana con el pueblo saharaui. Los ciudadanos saharauis no somos nada, simplemente cuando quieren acabar con uno, acaban con, aún este caso, ¿no? Aún de decir, yo no puedo vivir en mi país, yo no puedo soportar esta presión de Marruecos, me están boicoteando porque yo soy un activista, porque he participado en manifestaciones, tengo para alimentar a mi hijo, a mi familia, pues voy a intentar salir en una barquita, en una patera, y ver si puedo lograr algo para enviarlo a mi familia. Y Marruecos lo persigue, y Marruecos ordena que lo tiren al mar.

Puedo volver, del imán Boisha. Mientras no reconozca los ruidos y los sabores, el refugio cálido y la raquítica sombra del verano, puedo volver. Mientras no entre en el círculo de la fogata y camine sobre las espinas y pruebe el sabor de la leche caliente y espumosa y aprenda los nombres de los corazones inmortales, puedo volver al pozo donde bebí el primer sorbo de la memoria.

Pues esto es lo que ha dado de sí el programa de hoy. Como siempre, lo que deseo es que les haya gustado y que se sientan informados. En el control de sonido, como siempre, nuestro querido Cristian Santana, y les ha hablado Bashir Ahmed. ¿Qué les digo? El consejo de siempre: sean felices, paseen, cuídense, pero el próximo programa los quiero al otro lado.

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6: Su nombre, Comandante Eterno Hugo Chávez.

0: Yo ese día tuve que tragar arena en la noche más oscura y amarrar mis demonios internos y recordar que soy el presidente de la República, que soy el jefe del Estado, que soy un estadista, no un tirapiedras de barrio o de urbanización, porque el chavismo en Venezuela garantiza la estabilidad, la paz, ahora, mañana y para siempre, porque así es que tenemos que actuar los verdaderos republicanos, independientemente del color político, y sobre todo los que tenemos más responsabilidades, tenemos que dar el ejemplo.
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3: Vio la luz del mundo el 21 de enero de 1933. Nació en la esencia del llano. Se presentaba como Pedro Felipe Sosa Caro. Hombre dulce, cariñoso, sencillo y sensible, que desde los 8 años comenzó a componer canciones, poemas y versos. Se interesó por la carrera militar, llegando a teniente coronel. Y fue en este medio castrense, a la edad de 38 años, cuando lo escuchó su amigo Edgar Gourmetier, con una de sus canciones, acompañándose con la guitarra. Este le pidió que por favor le diese una canción para grabarla, naciendo así su primer gran éxito, Laguna de Pan de Azúcar, y que popularizó tiempo después la voz de Enrique Hidalgo.
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3: Continuando su carrera artística, un sinfín de hermosos temas llevaron su firma. Cuando conoció al guariqueño Freddy López, no dudó en entregarle un poema de amor secreto, la canción Señora, murió el clavel.
5: No me pregunte, señora, por qué mis canciones lloran y sufre mi corazón.
3: El tenor del llano, 60º Casas Bernal Barco Méndez, recibió un hermoso poema de Pedro Felipe Sosa Caro, pleno de sencillez y dibujos llaneros, dedicados al motivo principal de sus composiciones, la mujer.
6: Mi mujer es música del arroyo que baja de la montaña, juguetón y plañidero.
3: Fue tan hermosa la prosa de su poesía que faltarían palabras para definirla. El grande entre los grandes, Simón Díaz, seleccionó para interpretar su tema Campirana. Don Pedro Felipe Sosa Caro merece ser considerado el dueño de la palabra bañada de campo y sencilla como el llano.

0: Vinieron tiempos en los cuales de trovador pasó a locutor y luchador social, desempeñándose en la presidencia de la Fundación para el Desarrollo Social del Estado Aragua. Ya tenía entrañable amistad con el coplero de oro de Venezuela, el licenciado en letras, también luchador social, Cristóbal Jiménez. Este último popularizó magistralmente otro de sus poemas que se elevó hacia altísimos niveles de popularidad, Vestida de Garza Blanca.
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0: Para hacer... Y por si fuera poco, otro poema donde el ave playera de la sabana de tierras bajas deambula solitaria, como el espíritu del poeta ante la tristeza de un amor imposible. Al caraván, compañero.
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0: El 7 de mayo de 2023, el mundo de la cultura venezolana está de luto. En la ciudad de Maracay fallece el gran poeta, compositor Pedro Felipe Sosa Caro, a la edad de 90 años.

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4: Delcy Rodríguez, presidenta encargada de la República Bolivariana de Venezuela.
5: Y este es el camino de la Venezuela soberana. Es el camino de un país que construye su futuro en soberanía. Y en esta peregrinación, el pueblo venezolano movilizado en canto, en oración, en marcha, pidiendo el cese definitivo de las sanciones contra Venezuela. Para una Venezuela en libertad económica plena, es un derecho de nuestro país. Y yo llamo a la Unión Nacional para que la economía venezolana pueda surgir como merece y con las capacidades y potencialidades que tiene estar liberado de sanciones. No es correcto, es ilegal y nosotros vamos a continuar luchando por la Venezuela libre de sanciones y aquellos que pidieron bloqueo, que pidieron sanciones, que pidieron bombardeo, quedarán sencillamente aislados del sentimiento de quienes amamos a Venezuela. Y ahí yo anoto a la mayoría de los venezolanos y las venezolanas, millones por millones quienes amamos a Venezuela y luchamos por nuestra amada Venezuela, por su independencia, por su libertad, por su desarrollo, por la felicidad social de nuestro pueblo.
4: Delcy Rodríguez, presidenta encargada de la República Bolivariana de Venezuela.
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7: 2 de junio 1816. Simón Bolívar decreta desde Carúpano la libertad absoluta de los esclavos que han gemido bajo el yugo español en los tres siglos pasados.
8: La esclavitud es la hija de las tinieblas.
7: Bolívar impone a los nuevos ciudadanos que la República necesita de los servicios de todos sus hijos. Según el decreto, deberá alistarse en las filas patriotas todo hombre robusto, desde la edad de 14 hasta los 60 años. Los ancianos, mujeres y niños quedan eximidos del servicio militar, desde ahora y para siempre. Este decreto fue derogado por otro de mayores alcances, dado en Ocumare el 6 de julio, y ambos fueron antecedentes del que emitió posteriormente el Congreso de Angostura.
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7: Hola, bienvenidos a una nueva edición de Ajedrez de Geopolítica, esta producción de Radio Sputnik. Vamos ya con los titulares.
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7: Moscú, Europa no debería hablar de líneas rojas porque hace todo lo posible por prolongar el conflicto ucraniano. Irán denuncia, Estados Unidos no respeta el alto al fuego. ¿Comienza la vendetta y el escarmiento de la Comisión Europea contra Bulgaria? Arrancamos con el programa.
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7: Los países europeos no deberían hablar de líneas rojas porque están haciendo todo lo posible por prolongar el conflicto ucraniano. Esto lo declaró el portavoz del Kremlin, Dmitry Peskov. Para hablar sobre ello y todo lo que está relacionado, estoy junto al analista político internacional, Manuel Monereo. Manuel, bienvenido a Radio Sputnik. ¿Cómo estás?
8: Bienvenido, Javier.
7: Me alegra mucho, Manuel, y muchísimas gracias por haber aceptado la invitación. Bueno, Manuel, el asunto es que, dijo Peskov, independientemente de lo que está sucediendo, la raíz de todos los problemas es Ucrania y las acciones del régimen de Kiev. Todo lo demás es secundario. Los países que hacen todo lo posible por prolongar la guerra no deberían hablar de líneas rojas. De esta manera comentó las afirmaciones de la presidenta de la Comisión Europea, cuando no, Ursula von der Leyen, quien manifestó que Moscú había cruzado otra línea roja tras el incidente con un dron en Rumanía. El vocero subrayó que los propios países europeos han superado todo lo que se podía superar. Vamos a recordar lo que pasó, ¿no? Las autoridades rumanas comunicaron que un vehículo aéreo no tripulado dañó el techo de una vivienda y causó dos heridos en la ciudad de Galati, atribuyendo la responsabilidad a Rusia sin presentar ninguna evidencia, como es costumbre, ¿no? En un comunicado, el Ministerio de Defensa rumano señaló que movilizó a dos cazas F-16 y un helicóptero Yar-330 Sokat de la Fuerza Aérea después de que sus radares detectaran la presencia de drones cerca del espacio aéreo nacional. En este sentido, al comentar el incidente, el presidente ruso Vladimir Putin se acordó de los casos previos de la caída de aparatos ucranianos en diferentes países cuando, al igual que ahora, la primera reacción siempre fue que se trataba de un ataque de los rusos. Porque sabemos que los drones ucranianos volaban a Finlandia, a Polonia y a algún lugar de los países del Báltico. La primera reacción fue exactamente la misma que ahora en Rumanía. Alerta, vienen los rusos atacan. Luego, pasado un tiempo, se descubría que no tenía nada que ver con aeronaves rusas, sino que se trataba de drones de origen ucraniano que se habían desviado de su rumbo, ya fuera por el efecto de las medidas de guerra electrónica o por otras razones debido a deficiencias técnicas, volaron hasta allí y cayeron. Al mismo tiempo, propuso Putin llevar a cabo una investigación imparcial en Rusia sobre este incidente con el dron caído en Rumanía, si ese país entrega los restos de dicho dron, ¿no? Dijo que nos entreguen los datos y los restos del dron y llevaremos a cabo una investigación objetiva. Solo entonces podremos evaluar lo que ha ocurrido. Claro, evidentemente no se espera que Rumanía entregue eso, ¿no? También se refirió a esto la portavoz de la Cancillería rusa, María Zaharova, quien aseveró que Occidente necesita la polémica sobre la caída de un dron en Rumanía para desviar la atención del crimen del régimen de Kiev contra la residencia estudiantil de Starobielsk en la República Popular de Lugansk, que se cobró la vida de 21 jóvenes rusos. Zaharova también recordó que anteriormente, en múltiples ocasiones, ya se han formulado acusaciones similares contra Moscú y finalmente se demostró que esos drones no tenían ninguna conexión con Rusia. Bueno, ¿qué nos comentas de esta situación, Manuel?
0: Bueno, yo creo que lo que podemos llamar la norma desde hace ya muchos años, no solo desde febrero del 22, sino mucho antes, una parte fundamental de la política, sobre todo a partir del golpe de Estado de Maidán, ha sido una sistemática y permanente guerra de propaganda contra Rusia, ¿no? Y esto es parte de la misma guerra. Prueba de ello es que te dan las noticias, pero no te dan ninguna prueba, no hay ninguna discusión. Y luego lo que viene, al final, cuando pasa el tiempo, es contradictoria, y cuando pasa más tiempo acaban reconociendo de que no era verdad. Pero es como siempre, ¿no? Uh-huh. Es un titular en la televisión y en la radio y en los grandes periódicos, y luego en letra pequeña, dos meses, tres meses después, aparece el desmentido de que fue un desvío que se hizo por parte de las fuerzas de Ucrania de un dron ruso, o bien era un dron ucraniano que se fue, pero siempre por culpa de Rusia. Así, al final, lo que hay es una guerra sistemática de propaganda que es justamente, tiene un objetivo, ¿no? Que es perpetuar la guerra, perpetuar el conflicto y perpetuar un ataque permanente contra la dirección y el liderazgo ruso, ¿no? Por lo tanto, esto vale lo que vale, o sea, nada.
7: Exactamente. Y en este contexto, además, ha habido, Manuel, un ataque que ha hecho el régimen de Kiev contra la planta nuclear de Zaporozhia, ¿no? El reciente ataque ucraniano contra la sala de turbinas de la central nuclear de Zaporozhia supuso el primer ataque deliberado de Kiev contra una de las instalaciones de la central, según declaró el director, precisamente, Yuri Chernichuk, al programa de televisión Viesti. Dijo, debemos decir que fue el primer ataque selectivo y deliberado contra una de las instalaciones de la central nuclear de Zaporozhia. Según Chernichuk, el ataque se llevó a cabo con un dron que transportaba suficientes explosivos como para causar graves daños. Y en este sentido, expertos del Organismo Internacional de Energía Atómica, OIEA, han informado de daños menores en el exterior de un edificio de turbinas de la central de Zaporozhia, este que estamos refiriendo, ¿no? Dice, el equipo del OIEA en la central nuclear de Zurich observó esta mañana daños en el exterior de un edificio de turbinas que, según la planta, fue alcanzado por un ataque de dron ayer. Durante una inspección del lugar, el equipo vio daños en una escotilla de acceso metálica ubicada varios pisos más arriba en el edificio, así como algunos escombros y restos de fibra óptica quemada en el suelo, escribió el OIEA en X. Durante la inspección se les indicó al equipo que se refugiaran tras escuchar el sonido de drones cerca y disparos para repelerlos. El equipo no pudo confirmar con sus equipos de medición que los niveles de radiación en el lugar siguen siendo normales. Bueno, abarca mucho más todo esto, este ataque, ¿no?
0: Claro, porque el tema de fondo es la provocación constante, ¿no? Y el jugar al límite, ¿no? Y eso tiene un problema, ¿no? El problema es siempre que desde hace tiempo juegan las fuerzas de la OTAN, porque esto es la OTAN, desde hace mucho tiempo juegan con una, ¿cómo te diría? Con una hipótesis, ¿no? Rusia no se va a atrever. Y por otro lado, Zelensky quiere que se atreva. Es decir, hay esta tensión, ¿no? Zelensky siempre juega a la provocación porque necesita, como agua de mayo, la guerra para perpetuarse. Y a su vez, la OTAN, sobre todo de cara a la opinión pública europea, juega siempre con la hipótesis de que Rusia no va a devolverlo. Es decir, de que Rusia no va a emplear su potencial real bélico en este conflicto. O sea, que juega con la prudencia de Putin, pensando que la prudencia de Putin es pura, ¿cómo te diría?, pura moderación y no capacidad bélica probada. Bueno, yo creo que eso es lo que estamos viendo ahora. Quizá a mí lo que más me sorprende es que la Nación Unida y la Oficina Específica sea tan timorata a la hora de condenar estos ataques. Digo timorata por no decir una palabra más gruesa.
7: Sí, sí, sí.
0: Que el señor Rafael Grossi lo que está haciendo es pura y simplemente, ¿cómo te diría?, consolidar los ataques de Ucrania con una serie de debilidades de interpretación que lo único que hacen es darle ánimo al señor Zelensky para seguir atacando. Hasta que llegue un momento en que produzcan consecuencias irreversibles. Y claro, el gran problema que va a haber es que quien lo va a pagar al final es el pueblo ucraniano.
7: Claro, a propósito de consecuencias irreversibles, ¿no? Y a propósito también de lo que decías del director del OIEA, ¿no? La realidad es que siempre que ha declarado ha dicho no, porque no hay forma de saber de dónde vinieron los ataques. Y ese es su mantra, ¿no? Pero bueno, aquí hay unas declaraciones que ha hecho también Chernychuk respecto a las consecuencias que pueden tener estos ataques, ¿no? Él dijo, los ataques, incluidos los psicológicos contra los empleados y la infraestructura de la central nuclear de Zaporizhia, podrían tener consecuencias de radiación a largo plazo para una amplia zona si el personal comienza a cometer errores bajo la presión del enemigo. En última instancia, terminaremos violando el régimen operativo de la planta. Luego esto se convertirá en una violación de ciertos parámetros y finalmente esto podría provocar un evento con consecuencias de radiación a largo plazo, no solo para esta ciudad, sino también para una zona más amplia. Sin embargo, hizo hincapié en que a pesar de todos los intentos del régimen de Kiev por sembrar el pánico entre el personal de la planta, los empleados siguen trabajando con normalidad y mantienen el control de la situación. ¿Qué nos comentas de estas apreciaciones que hace?
0: Era un poco...
7: lo que comentabas, ¿no?
0: Sí, pero es que es siempre esto de que a mí me preocupa muchísimo, ¿no? Pero mucho, desde hace tiempo, ¿no? Que es esto de jugar al límite, ¿no? Al límite, y Zelensky siempre dice, hay que dar un paso hacia adelante, ¿no? Pues claro, todo eso se basa en una hipótesis. Putin no se atreverá. Pero hay encima de la mesa una amenaza de Putin, directa, que todavía no se ha ejercido, que lo del asesinato de los estudiantes va a tener consecuencias. Eso, que aún no se ha hecho efectivo, se puede hacer efectivo en cualquier momento. Y todo esto que está ocurriendo es parte de esta, digamos así, campaña psicológica frente a la posibilidad de un ataque ruso más fuerte de lo normal sobre instalaciones políticas, infraestructura estratégica de Ucrania. Y yo creo que Zelensky, que juega eso también, es decir, esta tensión entre un Zelensky siempre presto a la escalada y una OTAN siempre dispuesta a pensar de que Rusia no se atreverá, tiene mucho que ver con este debate estratégico que te estoy contando en este momento. Y que hay una parte muy seria del debate general de Ucrania que está por esa labor. Recientemente, en estos días, ha hablado Zelensky, no sé qué trascendencia va a tener, pero ha hablado, y ha sido recogido así, de que va a cambiar al actual jefe de la Fuerza Armada y poner al que era jefe de los servicios secretos y ahora jefe de su gabinete presidencial al frente de la Fuerza Armada.
7: Budanov.
0: Exactamente, eso significa una escalada en sí. ¿Por qué? Porque es desprofesionalizar, por decirlo así, a la Fuerza Armada ucraniana y poner a un comisario político directo de que va a la escalada y a una política de provocaciones con Rusia. Y yo creo que esa es una señal para mí clarísima de lo que viene y de lo que está ocurriendo.
7: Bueno, y aparte de estos ataques, ¿no? Y recién hablábamos también, tú mencionabas el ataque contra este centro estudiantil en el que murieron muchos adolescentes, ¿no? Bueno, resulta que también este 31 de mayo el ejército ucraniano llevó a cabo un ataque con drones contra edificios de apartamentos en la ciudad de Genishensk, en la región de Jersón, causando la muerte de un niño y dejando a otros 11 civiles heridos. Las Fuerzas Armadas ucranianas llevaron a cabo un ataque con drones contra edificios de apartamentos en la calle Hermanos Kavalienko, en Genishevsk. La última hora del 31 de mayo, escribió el gobernador de la región de Jersón, Vladimir Saldo, en el correo electrónico nacional de Rusia, en Max. Un niño nacido en 2020 falleció. Según los últimos informes, 11 personas resultaron heridas. Los heridos se encuentran en condición estable, dijo Saldo. Y bueno, 4 edificios residenciales y hasta 8 coches resultaron dañados en el ataque, según declaró Yulia Siemiakina, jefa de la administración del distrito de Genishevsk. La jefa de la administración del distrito declaró que se había habilitado un centro de alojamiento temporal con capacidad para 30 camas para los afectados de esto. Y en este contexto, además, Manuel, el embajador ruso en Canadá, Aliyev Stepanov, declaró que el acuerdo que establece, porque ya que estamos hablando de ataques con drones, ¿no?, el acuerdo que establece la producción de sistemas aéreos no tripulados, es decir, de drones, para el ejército ucraniano en Canadá, forma parte de la actitud hostil de Ottawa hacia Rusia, ya que también revela su ambición de avivar el conflicto de Ucrania. El acuerdo para la producción de sistemas aéreos no tripulados para el régimen de Kiev, anunciado oficialmente por Ottawa, forma parte de la política hostil que el gabinete del primer ministro Mark Carney sigue hacia nuestro país. Es una prueba más del deseo de avivar el conflicto para sacar provecho de él. Y bueno, y estamos hablando de la muerte de niños y adolescentes, el asesinato por ataques terroristas con este tipo de armas, justamente, Manuel.
0: Sí, porque la dirección ucraniana, y cuando digo la dirección ucraniana, es la dirección de la OTAN. O sea, Ucrania es un instrumento bélico de la OTAN contra Rusia. Y conforme pasa el tiempo, lo es más, porque ya prácticamente vive subvencionada permanentemente por la OTAN. Las armas que reciben son o préstamo o a fondo perdido, y a su vez están construidas, elaboradas, diseñadas y logísticamente puestas por la OTAN. Y Ucrania es el territorio donde se ataca a Rusia, con una pequeña diferencia, que la OTAN no pone víctimas, y quien pone la víctima son el pueblo ucraniano. Ese es el papel histórico que está cumpliendo esta dirección, y que lo está haciendo para los intereses de la OTAN admirablemente, porque mueren ucranianos, mueren rusos y se desgasta a Rusia. Lo que estamos viendo ahora es un manual, ¿no? Uh-huh. El manual de la guerra asimétrica, ¿no? Ucrania sabe perfectamente que no puede ganar la guerra contra Rusia. De hecho, en toda la amplísima línea del frente, la posición ucraniana es cada vez más complicada y difícil. Entonces, la única manera que tiene de sobrevivir es apuntando a la infraestructura básicamente gasística y petrolera de Rusia, ya directamente, últimamente, hasta atacando gasolineras, y a su vez matando rusos. Y además, con la idea de infligir una matanza a rusos, porque creen que eso va a exacerbar las críticas contra Putin, debilitar a Putin y, en la guerra global, darle beneficio a la OTAN.
7: Muchas gracias, Manuel.
0: A ti.
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7: El mando central de Estados Unidos, CENTCOM, anunció este lunes que las fuerzas estadounidenses llevaron a cabo ataques de autodefensa contra radares y centros de mando y control de drones en la ciudad iraní de Garuk y en la isla de Keshm. Para hablar sobre esto, estoy junto al analista internacional Eduardo Luque. Eduardo, bienvenido a Radio Sputnik. ¿Cómo estás?
8: Muy bien, encantado como siempre de estar aquí en el programa.
7: Ahí está, muchísimas gracias, Eduardo, a ti por haber aceptado la invitación, como de costumbre. Y bueno, Eduardo, el asunto es que, de acuerdo al CENTCOM, dice, los ataques calculados y deliberados se realizaron, bueno, menos mal que lo reconocen, ¿no? Calculados y deliberados se realizaron el sábado y el domingo en respuesta a acciones agresivas iraníes entre las que se incluyó el derribo de un dron MQ-1 estadounidense que operaba en aguas internacionales. Según CENTCOM, aviones de combate estadounidenses lanzaron ataques contra los sistemas de defensa aérea iraníes, una estación de control terrestre y dos drones de ataque que representaban una clara amenaza para los buques que transitaban por aguas regionales. Claro, porque que haya sobrevolando un dron de reconocimiento, eso no es un peligro para Irán, ¿no? Bueno, para empezar, ¿qué nos comentas de este ataque de autodefensa o preventivo, como quieran llamarle, Eduardo, que hace Estados Unidos en plena tregua, ¿no?
8: Sí, eso es lo más curioso, ¿no? Lo más curioso es que supuestamente, según el señor Trump, están todavía en tregua, hay una tregua, pero resulta que además Estados Unidos hace ataque de autodefensa a 8.000 kilómetros de su territorio.
7: Exacto.
8: Explíquenme cuál es la autodefensa contra una zona de un país diferente al suyo, sobrevolando espacio aéreo que no es suyo, es de otro país, ha invadido, por tanto, el espacio aéreo de otro país como es Irán, y se permite decir que es un ataque de autodefensa. En todo caso, la autodefensa sería la que realiza Irán, puesto que estos aviones de reconocimiento marcan los objetivos para ataques posteriores.
7: Claro.
8: Por tanto, la autodefensa no es el que ataca, sino el que se defiende, y el que defiende su territorio nacional, su soberanía nacional. Así que, nuevamente, es un caso de absoluto desprecio por la realidad y un evidente caso de cinismo político, pero bueno, del cual ya estamos más que habituados por parte de la dirigencia político y militar de Estados Unidos. Todo esto provocará inevitablemente una reacción militar por parte de Irán. Esto es lo que ya sabemos de la sucesión de hechos que se producen. En este momento, claramente, Estados Unidos no tiene una propuesta, no tiene propuestas, no sabe qué hacer, está en una situación absolutamente sin capacidad de movilizar nada y, sobre todo, sin estrategia. La única estrategia que tienen es bombardear, bombardear y bombardear, pero eso no no implica, no contribuye ni a pacificar, ni contribuye a llegar a algún tipo de acuerdo.
7: A propósito de la respuesta de estos ataques, las fuerzas estadounidenses, el Cuerpo de la Guardia Revolucionaria Islámica de Irán lanzó una ofensiva contra la base aérea desde la que se originó la agresión estadounidense. Según reza el comunicado del organismo, dice: tras la agresión perpetrada hace unas horas por el ejército agresor de Estados Unidos contra una torre de comunicaciones en Sirik, ubicada en la provincia de Hormozgan, los combatientes de la Fuerza Aeroespacial de la Guardia atacaron la base aérea de origen de la agresión y los objetivos previstos fueron destruidos. Además, desde la Fuerza Aeroespacial del Cuerpo de la Guardia Revolucionaria advirtieron a Washington que, en caso de repetición de sus ataques de agresión contra la República Islámica, la respuesta será completamente diferente y la responsabilidad recaerá sobre el régimen agresor e infanticida de Estados Unidos. ¿Estados Unidos debería hacerle caso a estas advertencias que hace Irán? ¿Cómo lo ves, Eduardo?
8: No va a hacer caso, porque quien marca la directriz política en este momento no es Washington, sino es Tel Aviv. Y Tel Aviv no está dispuesta en ninguna de las formas a llegar a ningún tipo de acuerdo con Irán en este momento, hasta que intente conseguir algún tipo de victoria en el que pueda vender Benjamín Netanyahu, que pueda vender en Israel como una victoria sobre Hezbollah, cosa que está todavía por ver, y no tiene trazas de que efectivamente vaya a conseguirlo, ¿no? Así que, de momento, la situación está estancada. Estados Unidos responde básicamente a los intereses de Israel y básicamente el señor Trump responde a los intereses de aquellos que le han pagado la campaña electoral del grupo sionista, que pagó por encima de 250 millones de dólares en su campaña electoral y que ahora está, digamos, devolviendo ese capital prestado con los intereses adecuados, ¿no? Políticamente hablando. Esto es lo que estamos viendo ahora. Estados Unidos llegó y planteó un principio de acuerdo la semana pasada, el fin de semana pasado, no, el anterior. Incluso convocó una rueda de prensa donde invitó al vicepresidente y al secretario de Estado, señor Rubio, porque iban a dar la noticia de que el alto el fuego se afianzaba y que había posibilidad de llegar a un acuerdo. Entre el momento de la convocatoria de la rueda de prensa y que se hizo, pasaron unos minutos que aprovechó Israel para bombardear Líbano y romper este principio de acuerdo, ¿no? Por tanto, Trump realizó igualmente una entrevista sin ningún contenido, sin hablar de nada, porque quien le marcó el punto de inflexión, quien le marcó lo que tenía que decir, era Netanyahu. Y ahora tenemos la misma cuestión, ¿no? Es el régimen de Israel el que define la política de Estados Unidos para Irán.
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3: Eduardo, luego también tenemos por aquí unas declaraciones que ha hecho el portavoz del Ministerio de Exteriores de Irán, Ismail Baghaei. Dijo: nuestra región se enfrenta al belicismo permanente del régimen sionista. Esto no se limita solo a hoy o ayer. Durante los últimos 80 años, el régimen sionista ha librado con apoyo de Estados Unidos una guerra constante e interminable contra los países de la región. Los acontecimientos de los últimos meses también constituyen una violación clara y grave del alto al fuego. Según él, el alto al fuego en el Líbano es una parte inseparable, además, se está refiriendo también al Líbano, ¿no?, de cualquier alto al fuego y de cualquier acuerdo. Y dijo: a estas violaciones de alto el fuego hay que añadir la continuación de la piratería marítima y las agresiones contra la navegación comercial iraní, lo que constituye tanto una violación del alto el fuego como un ejemplo de acción agresiva contra Irán. Sin ninguna duda, la República Islámica de Irán se considera obligada a adoptar cualquier medida necesaria para preservar un alto el fuego con respecto al cual la otra parte había declarado estar comprometida, pero que en la práctica viola repetidamente. En este sentido, se manifestó también el presidente del Parlamento de Irán, Mohammad Bagher Ghalibaf. Dijo: el bloqueo naval y la escalada de crímenes de guerra en el Líbano por parte del régimen sionista genocida son una clara prueba del incumplimiento del alto al fuego por parte de Estados Unidos. Toda elección tiene un precio y la factura llega. Todo se acomodará. Claro, porque también están allí los ataques, como tú mencionabas, ¿no? Y aquí también dejan constancia la cúpula iraní de los ataques de Israel contra el Líbano, ¿no?
4: Sí, efectivamente, está muy claro que tanto que van en el mismo paquete el acuerdo que se tome con o que se puede llegar con Irán, como el acuerdo que se tome con el Líbano. Lo que es evidente es que para Irán los dos acuerdos van juntos o no hay acuerdo. Es decir, que los dos van en el mismo paquete o no hay acuerdo, porque realmente está claro y lo entienden perfectamente los iraníes que es Israel, como ya hemos dicho antes, el que marca el paso en Oriente Medio, no es Estados Unidos. Y por tanto es Israel el gran actor, que por cierto lo está pasando rematadamente mal, al margen de que la escasa información o nula que se recibe en Occidente sobre la marcha del conflicto en el Líbano. Sabemos por los propios diarios israelitas, Arendt, por ejemplo, que el ejército israelita tiene en este momento una cifra increíble de desertores, 72.000 desertores, contabilizados según fuentes israelitas, y de lo cual es una cifra tremenda que muestra el poco gusto que tienen las tropas israelitas a arriesgar la vida en una campaña prácticamente interminable, porque es cierto lo que dice el vocero iraní: la guerra de Israel es una guerra eterna que dura ya desde hace 80 años, desde la creación del Estado de Israel. Este Estado ha permanecido en guerra prácticamente siempre. Entonces es una situación que no tiene visos de solución, ¿no? Pero lo que es evidente es de que las cifras de desertores y las cifras de bajas muestran que la campaña militar de Israel no va bien, igual que no va bien la campaña militar de Estados Unidos contra Irán, ¿no? Lo que se pensaba una guerra de 4 días, 1, 2, 3, 4, se ha convertido en una larguísima guerra que lleva ya más de 3 meses, que no tiene visos de solución y que el ejército norteamericano está absolutamente empantanado. No sabe cómo salir, ni tiene estrategia, ni sabe cómo salir. Y para Donald Trump, el momento de las elecciones de medio mandato se acerca cada día más y más peligrosamente, ¿no? No puede llegar a un acuerdo con Irán porque Israel se lo pide, y no se lo impide, mejor dicho, y no puede zafarse de Israel, puesto que los donantes sionistas son fundamentales para la campaña de Donald Trump y sus allegados, ¿no? Por tanto, tiene una situación realmente endiablada.
3: A propósito de la situación esta endiablada, la que comentas, Eduardo, hay datos interesantes de los que ha informado la cadena estadounidense CNN, que dice que Irán ha podido recuperar acceso a sus bases subterráneas de misiles cuyas entradas habían quedado sepultadas por los masivos ataques de Estados Unidos e Israel. Basándose en imágenes satelitales, el artículo señala que Teherán ha utilizado equipos sencillos como excavadoras y camiones volquetas para abrir el paso hacia los túneles en menos de 2 meses. De acuerdo con el análisis, Irán ya ha desbloqueado 50 de las 69 entradas de túneles en 18 instalaciones subterráneas de misiles atacadas por Estados Unidos e Israel durante las hostilidades. Teherán también ha reparado las carreteras de acceso a las bases que fueron bombardeadas, rellenando los cráteres y en 2 casos incluyendo pavimentándolas de nuevo. Los expertos indican que tras recuperar sus arsenales ocultos, el país persa está capacitado para lanzar muchos más misiles de largo alcance contra las fuerzas enemigas. Los especialistas en el tema destacan que su exitoso esfuerzo pone de manifiesto las limitaciones de la estrategia de bombardeo estadounidense. Bueno, y aquí también está tal vez uno de los motivos del pánico que pueda tener Estados Unidos, y en el sentido también de que Irán ha dicho, ¿no?, que cuidado, que los próximos ataques van a ser de otra índole, ¿no?
4: Sí, porque efectivamente aún no ha sacado los misiles pesados que parece que tenía Irán, que tiene Irán. No los ha sacado todavía. Son misiles cuya cabeza explosiva superaba la media tonelada y que por velocidad y capacidad de maniobra son prácticamente muy difíciles de interceptar o imposibles de interceptar en este momento por parte de las defensas norteamericanas. Realmente lo hemos visto en la reacción que tuvo Irán bombardeando la base aérea en Kuwait. Es decir, que las defensas antiaéreas norteamericanas no sirvieron de gran cosa, puesto que los misiles y los drones alcanzaron su objetivo. Eso es otra realidad. Y aquí hay otro elemento importante, porque ahora presumía Irán de que había puesto en marcha un nuevo sistema de radares que protegían los límites territoriales de la nación persa. Uh-huh. Y es por ello que hemos visto como algunos de los aviones de reconocimiento eran abatidos fuera del espacio aéreo iraní y sobre el Golfo Pérsico, sobre el mar. Lo cual quiere decir que Irán, o de forma propia o incorporando tecnología china, ha conseguido desarrollar una línea de defensa aérea de primer nivel que le está poniendo las cosas muy difíciles a los aviones norteamericanos, que ya hemos visto como incluso alguno ha sido derribado y otros han tenido que abandonar la zona porque corrían grave riesgo de ser alcanzados, ¿no? Así que también en este sentido Irán ha reforzado sus defensas antiaéreas, esto unido a la nueva capacidad para liberar los misiles que tenían en los sitios ocultos, provoca una enorme preocupación para Estados Unidos, puesto que Irán tiene posiblemente, según fuentes, mayor capacidad misilística de ataque que antes del comienzo de la guerra. Ha recuperado gran parte de lo perdido, ha fabricado más, ha mejorado más, y en este momento es un rival todavía más duro de roer que lo que era al comienzo, hace 3 meses, al comienzo de este conflicto.
3: Muchas gracias, Eduardo.
4: A vosotros.
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3: Bulgaria podría enfrentarse a sanciones de la Unión Europea debido a un déficit presupuestario excesivo, apenas unos meses después de su ingreso en la eurozona. Así lo comunicó el primer ministro del país, Rumen Radev. Para hablar sobre esto y todo lo que está relacionado, estoy junto al analista internacional Carlos Martínez. Carlos, bienvenido a Radio Sputnik. ¿Cómo estás?
6: Muy bien, gracias.
3: Me alegra mucho, Carlos, y te agradezco yo a ti que hayas aceptado la invitación. Bueno, Carlos, en una reunión de gabinete, Radev informó que la Comisión Europea publicará su informe formal sobre la situación fiscal del país el 3 de junio, dando así inicio al llamado procedimiento de déficit excesivo. De acuerdo con sus palabras, tal paso conllevaría una vigilancia periódica, medidas restrictivas y posibles sanciones. Radev atribuyó la situación a un legado difícil derivado de la negligencia, la incompetencia, el voluntarismo, el populismo y la mala gestión financiera del gobierno anterior. Según los cálculos y los datos reales presentados a la Comisión Europea, el déficit del año pasado superó con creces el 3% a pesar de los intentos por ocultarlo para lograr el objetivo de ingresar en la zona euro. Este año el déficit será aún mayor, advirtió Radev. También añadió que su gobierno haría todo lo posible para que el presupuesto vuelva a los parámetros normales en los próximos años. No obstante, Radev admitió que lograrlo no será fácil. Bueno, acceder al euro tiene un precio, ¿no? Querías euro, bueno, ahora tienes un sablazo de parte de la Unión Europea, ¿no? Y también llama la atención, Carlos, la parte que dice que conllevaría una vigilancia periódica, medidas restrictivas y posibles sanciones. Claro, me gustaría que comentes esta situación en sí, pero además, cuando habla de una vigilancia periódica, medidas restrictivas y posibles sanciones, por lo menos a mí, no sé a ti, pero por lo menos a mí, me viene a la cabeza todo lo que está pasando con el dinero que le llega, los mares de dinero que le llegan al régimen corrupto y terrorista de Kiev, que ahí parece que no hay vigilancia periódica, no hay medidas restrictivas, no hay posibles sanciones. ¿Qué nos comentas de todo esto, Carlos?
6: Sí, desde luego, para la cantidad de dinero que se lleva en bruto el régimen ucraniano para mantener la guerra contra Rusia, desde luego podían aplicar algún tipo de medida, algún tipo de vigilancia, que seguramente en todo caso sería menor a la que quieren aplicar a Bulgaria, pero recordemos como la que tuvo una Grecia tras la crisis de 2008, tuvo no una vigilancia, una intervención directa sobre las cuentas públicas por parte de la autoproclamada Unión Europea. Y a vigilancia, bajo vigilancia, estuvo el régimen español, el régimen italiano, el régimen portugués, lo que nos llamaban entonces los pigs, los cerdos. El Rutte, el que es ahora secretario general de la OTAN. No, es que claro, soy una. Los medios masivos hacen noticias sueltas, pero lo que le falta siempre es el contexto, la historia y un repaso de los personajes que van pasando por nuestras vidas, ¿no? Poquito, por ejemplo, Rutte. Pero ya no solo la vigilancia que se va a poner a Bulgaria, sino es algo más, una cuestión más de fondo. La autoproclamada Unión Europea siempre se autoproclama, valga la redundancia, como la ladiz de la democracia y la valedora de los derechos humanos. Y no sé qué tiene que ver con la democracia, que la única política económica que se puede hacer dentro de la Unión Europea es una política neoliberal, restrictiva, bueno, eso que también es verdad que tengo que matizarlo, restrictiva para los derechos sociales, para la pensión, la sanidad, la educación, pero nada restrictiva, al contrario, expansiva para el gasto militar, para comprar armamento al régimen de Trump, etcétera. Y entonces, bueno, ¿dónde está la democracia? ¿Quién ha elegido a los señores de la Comisión Europea? ¿Dónde está la elección democrática? Porque recordemos que el Parlamento Europeo no tiene apenas competencias y la Comisión Europea no se elige, se valida, pero no se elige por el Parlamento Europeo. Y qué menos si te proclamas lo más democrático del mundo, que los ciudadanos votáramos

0: Digamos, lo que es vergonzoso es que en España el bloque que forma parte Sumar pues votó a favor de una declaración ni más ni menos irrevocable de pertenencia a la Unión Europea, algo también que choca mucho con un concepto mínimamente serio de lo que se debería llamar democracia.
1: Bueno, y acá hay detalles, ¿no? Que pueden a uno, Carlos, hacerlo llevar a pensar en determinadas cuestiones, ¿no? Porque si volvemos de vuelta, ¿no? A la noticia, es que según los cálculos, como decía, ¿no? El primer ministro de Bulgaria, según los cálculos y los datos reales presentados a la Comisión Europea, el déficit del año pasado superó con creces el 3%, a pesar de los intentos por ocultarlo para lograr el objetivo de ingresar a la zona euro. Hay que recordar que tiene nuevo primer ministro Bulgaria, que fue elegido este año, y habla de que esto se ocultó con el gobierno anterior, que era antirruso. Luego, a este nuevo primer ministro, desde Europa lo han calificado como prorruso por querer terminar con la guerra, ¿no? Y claro, uno empieza a sacar cuentas, ¿no? Resulta que hasta tal vez desde la propia Comisión Europea barrieron bajo la alfombra porque también le interesa a Europa que haya más países en la zona euro para que entraran en el euro y ahora le cargan, y entre comillas, y que no se malinterprete, y le cargan el muerto a este primer ministro que según Europa es prorruso. Esto da que pensar, Carlos.
0: Es evidente que la Comisión Europea utiliza los fondos europeos como arma de ecuación política. Lo hemos visto recientemente y sin ningún tapujo con Hungría, ¿no? Pero es que, de hecho, a Bulgaria le van a presionar porque no se puede ser prorruso, que prorruso no significa ser prorruso, significa no ser rusófobo ni ser antirruso, no, o ser antirruso, o ser antiamericano. Pero prorruso, no creo que nadie sea prorruso, es personas con sentimiento. Con pensamiento crítico y con cierta objetividad. Pero es que hasta no solo han sancionado a Hungría, van a sancionar probablemente a Bulgaria, pero es que Eslovaquia y España que se pongan en la cola. Ya ha habido un diputado, no sé si va a sonar en un futuro, pero había un diputado del Grupo Liberal del Parlamento Europeo que ya ha señalado directamente a España porque España no invierte suficientemente en una agresión militar a Rusia, defiende a Palestina. Y la puerta de entrada a la inversión china. Es que, bueno, los estados soberanos dentro de la Unión Europea han perdido toda soberanía porque le dejas gran parte de tu capacidad económica a una comisión de burócratas que están solamente influenciados o coaccionados por el régimen de Trump y que deciden sobre tu economía sin ningún matiz democrático, pero ni siquiera diría yo. Ya no es que dijeran, bueno, Juan, Carlos. Es que no son democráticos, pero son técnicos. Es que no. Es que técnicamente no son economistas objetivos, porque todas las medidas que están tomando objetivamente son claramente en detrimento de la economía de todos los europeos.
1: Carlos hizo unas declaraciones recientemente. Ángel Georgiev, miembro de la Asamblea Nacional de Bulgaria, dijo que su país podría tener electricidad barata y muchas ventajas económicas, pero las sanciones contra Rusia y las políticas de la Comisión Europea lo impiden. Nuestro objetivo es convertir a Bulgaria en un puente entre Oriente y Occidente. Gracias a nuestra ubicación geográfica podemos convertirnos en un centro global de comercio y logística. Contamos con muchas ventajas que actualmente se ven limitadas únicamente por las decisiones erróneas de la Comisión Europea. Por ejemplo, Bulgaria podría tener electricidad más barata, pilar fundamental de la economía, pero nuestros precios son muchos más altos precisamente debido a la denominada política verde de la Comisión Europea y a las sanciones antirrusas. En Bulgaria hay una central nuclear sin terminar en el río Danubio, en la ciudad de Belene, añadió Georgiev. Originalmente era un proyecto ruso. No se instalaron reactores, debemos hacerlo utilizando tecnología rusa para que funcionen y produzcan electricidad barata. Esa es nuestra misión. Era un proyecto de Rosatom, dijo, y agregó que los gobiernos anteriores decidieron reemplazarlos con reactores estadounidenses pagando enormes sumas de dinero por ello. Bueno, aquí hay más claves, tal vez, de por qué puede haber un ensañamiento con Bulgaria y su nuevo gobierno, Carlos.
0: Sí, porque se niegan a pagar más caro todo, toda la energía que sabemos que es el vector esencial para la competitividad de una economía. Les obligan a comprar reactores más caros y peores que los rusos, les obligan a no comprar gas y petróleo ruso que les saldría evidentemente más barato, pero es que con la economía verde está pasando una cosa muy curiosa también, que la Unión Europea también eran los valedores a nivel mundial de la economía verde. ¿Qué
1: Exacto.
0: ocurre? que gracias a la planificación

0: Pero económica, China es el principal productor de productos que tiene que ver con la economía, con la producción ecológica de energía, como son placas solares, como son baterías, como son coches eléctricos, barcos eléctricos, etcétera. Y en su ceguera, en su nepotismo, en su afán dictatorial, ahora estos productos chinos también están sujetos a aranceles. ¿Qué ocurre? Que toda la economía de Europa Occidental se está viendo resentida por estas malas decisiones de la Comisión Europea. Y claro, Bulgaria, que es además una economía débil y aislada, marginal, que acaba de entrar en el euro y que encima tiene un gobierno que al que han tachado prorruso, pues claro, evidentemente todas estas medidas le van a hundir en la economía cuando, como bien ellos dicen, está en una situación privilegiada para el comercio, no solo con Rusia, que también con Rusia, sino también con Turquía y los otros países que son ribereños del Mar Negro. Por tanto, le han dejado entrar en el euro, pero seguidamente le han dejado entrar en el euro con una trampa, no con un lazo que han entrado y el lazo se le ha enganchado al cuello y no van a dejar de apretar hasta que priman hasta el último euro, sobre todo de la clase trabajadora búlgara.
1: Bueno, y mientras Europa está en esas andanzas, por decirlo de algún modo, andanzas económicas, Carlos, el jefe del Comité del Mercado Financiero de la Duma Estatal de Rusia, Anatoly Aksakov, declaró que la economía rusa podría registrar un crecimiento del 2% para finales de 2026, en parte debido a la sustitución de importaciones y a la bajada de los tipos de interés. Dijo, la producción está creciendo, la demanda está creciendo, la sustitución de importaciones está en marcha y la tasa clave también influye. Creo que el crecimiento alcanzará el 2%. En una reunión del Consejo del Ministerio de Desarrollo Económico de Chuvashia, Aksakov expresó la opinión de que el Banco de Rusia comenzará a bajar la tasa de interés de referencia de forma más activa, lo que conllevaría a una disminución de las tasas de interés de los préstamos. En general, la economía rusa se mantendrá en terreno positivo este año y espero que el crecimiento supere las previsiones del gobierno ruso. Bueno, mientras sabemos todos cómo está quedando Europa, cómo está quedando Rusia con ya 21 paquetes de sanciones, Carlos.
0: Últimamente los medios occidentales están de enhorabuena porque los drones fabricados en Europa Occidental, con capital de Europa Occidental, tan importantes como son residencias de estudiantes, asesinando a 21 estudiantes. Eso les ha venido, se han venido arriba, están diciendo que otra vez, por enésima vez, que el gobierno de Rusia está a punto de caer, que la economía va muy mal, etcétera, etcétera. Pero los datos macroeconómicos no dicen eso. La moneda rusa cada vez es más fuerte. Debido también a la errónea y criminal decisión de Netanyahu y de Trump de atacar a Irán, Rusia se ha visto fortalecida porque gran parte del tráfico mundial de petróleo pasaba por el estrecho de Hormuz y hoy por hoy está cerrado. Yo no veo objetivamente ninguna señal de debilidad de la economía rusa, ni de su ejército, ni de su gobierno. Claro, pasa que como Rusia no ha arrasado, como hace Israel o como hacen los países de la OTAN, Ucrania, pues eso lo interpretan como una debilidad. Yo lo interpreto de otra manera diferente. Yo lo interpreto que tan malo no será el presidente ruso cuando, teniendo la capacidad militar para arrasar Ucrania o incluso Europa Occidental, no lo hace. Cuando sí que lo hace, se hace del lado contrario. Yo creo que, al contrario, no tener, guardar proporcionalidad en el uso de la fuerza no es una debilidad, es una virtud. Pero eso me parece que es algo que lo debían aprender los generales de la OTAN y hasta las fuerzas del orden de Europa Occidental, porque si vieran cómo tratan a sus ciudadanos las policías de Occidente, he visto imágenes brutales de agresión policial a mujeres en Berlín, en Ámsterdam o en Valencia, si eso pasara en Rusia, bueno, no quiero pensar lo que pasaría si cualquiera de esas tres imágenes que he visto esta semana pasara en Rusia o en China o en Cuba, lo que dirían, pero como digo, Europa Occidental ni es democracia, no es democrática, pero tampoco se respetan, no digo de los derechos humanos de los rusos, de los marroquíes, no respetan los derechos humanos de su propia población. Y la policía cada día está más. Tiene las policías, ¿no? De otros cuerpos del orden, de otros países, ¿no? Que saben que están al servicio de su pueblo. Aquí las policías están al servicio de oligarquías y lo tienen muy bien claro y no dudan en violencia contra la propia población europea. Vamos.
1: Muchas gracias, Carlos.
0: Gracias a ti, Javier.
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7: Delcy Rodríguez, presidenta encargada de la República Bolivariana de Venezuela.
8: Y este es el camino de la Venezuela soberana. Es el camino de un país que construye su futuro en soberanía. Y en esta peregrinación, el pueblo venezolano movilizado en canto, en oración, en marcha, pidiendo el cese definitivo de las sanciones contra Venezuela. Para una Venezuela en libertad económica plena, es un derecho de nuestro país. Y yo llamo a la Unión Nacional para que la economía venezolana pueda surgir como merece y con las capacidades y potencialidades que tiene estar liberado de sanciones. No es correcto, es ilegal y nosotros vamos a continuar luchando por la Venezuela libre de sanciones. Y aquellos que pidieron bloqueo, que pidieron sanciones, que pidieron bombardeo, quedarán sencillamente aislados del sentimiento de quienes amamos a Venezuela. Y ahí yo anoto a la mayoría de los venezolanos y las venezolanas, millones por millones quienes amamos a Venezuela y luchamos por nuestra amada Venezuela, por su independencia, por su libertad, por su desarrollo, por la felicidad social de nuestro pueblo.
7: Delcy Rodríguez, presidenta encargada de la República Bolivariana de Venezuela.

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3: Amigas, amigos, sean todos bienvenidos y bienvenidas a la presente emisión del noticiero Voces del Sur. Les saluda Carlos Eduardo Piñango en nombre de Nieves Valdés en la presidencia de la Radio del Sur, en la gerencia de contenidos Tamar Sánchez, en la jefatura de prensa Denis Ramírez, en la producción de este espacio José Ruiz, Eneisa Cisneros, Hernán Freites, Julio Villamizar y Alexander Vargas Miranda. Al control técnico digital me acompaña Víctor Mejías.
0: Titulares.
3: Ejecutivo venezolano activa línea telefónica contra la extorsión en el lanzamiento de la consulta nacional para la reforma judicial. Candidato Iván Cepeda cuestiona cambios de última hora en elecciones presidenciales de Colombia. Líbano acusa a Israel de intensificar sus ataques contra el país. Ciencia y tecnología. La niñez se transforma por exposición descontrolada a la tecnología. En deportes, niños palestinos encarcelados por Israel son homenajeados por activistas mexicanos. En materia cultural, Museo de Beijing realiza exposición para dar a conocer las civilizaciones americanas.
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3: Amigas, amigos, durante el lanzamiento de la Gran Consulta Nacional para la Reforma de la Justicia Penal, la presidenta encargada de la República Bolivariana de Venezuela, Delcy Rodríguez, anunció la creación de la línea telefónica 0800 Extorsión con el objetivo de poner punto y fin a las prácticas delictivas que algunos policías, jueces y fiscales cometen contra el pueblo venezolano. Escuchemos, 2:30 minutos de la tarde, lunes 1 de junio.
5: Quiero y le he pedido al equipo una línea, una plataforma tecnológica 0800 Extorsión. Porque no es justo que policías honestos paguen por aquel que extorsiona al ciudadano. No es justo que fiscales honestos paguen por fiscales que cobran al ciudadano. No es justo que jueces honestos paguen por igual por los jueces que extorsionan a los ciudadanos. No es justo. Quiero hacer justicia por los policías y las policías honestas de Venezuela. Quiero hacer justicia por los jueces y las juezas honestas de Venezuela. Quiero hacer justicia por los fiscales y las fiscales honestas de Venezuela y quiero acabar con la matraca y la extorsión. Se acabó. Ya basta. El pueblo venezolano lo pide. Y yo pido la colaboración de nuestro país. Pido la colaboración de los organismos involucrados.
3: La mandataria encargada de Venezuela, Delcy Rodríguez, destacó los esfuerzos realizados para construir un sistema judicial objetivo en el país, reconociendo que aún no es suficiente. Escuchemos, 2:30 minutos de la tarde, lunes 1 de junio.
5: Hemos avanzado. Hemos avanzado, pero no suficiente. No es lo que merece el pueblo venezolano. Y no es la justicia que necesita Venezuela. Y por eso damos este paso histórico, estratégico. Es un paso necesario para consolidar una Venezuela de paz. Y tenemos que, de verdad, tener un sistema de justicia a la altura del momento histórico que se juega Venezuela, a la altura de la necesidad moral y ética que necesita esta república. Necesitamos una justicia que siente las bases verdaderas, para que cuando se sacuda, como sé que intentarán sacudir la estabilidad, que intentarán sacudir la tranquilidad y la paz de Venezuela, el Estado venezolano esté al frente, digno, moral en alto y con profesionales íntegros que defiendan a Venezuela.
3: Amigas, amigos, por su parte, el fiscal general de la República Bolivariana de Venezuela, Larry DeBoe, apuntó que la comisión que integra el despliegue de la Gran Consulta Nacional para la Reforma a la Justicia Penal reunirá a los sectores interesados, comunidades organizadas y movimientos de derechos humanos. Escuchemos, 2:30 minutos de la tarde, lunes 1 de junio.
4: En esta ocasión, decía, hemos previsto un despliegue nacional que comienza el día de hoy. El equipo de esta comisión presidencial va a estar desplegado en todos los estados, reuniéndose con todos los sectores interesados. Hemos previsto un mecanismo de consulta general, muy parecido a este espacio, donde vamos a estar escuchando la opinión de todos los sectores e involucrados en el vivir el día a día el funcionamiento del sistema de justicia penal. Me refiero a comunidades organizadas, movimientos de derechos humanos, mujeres, campesinos, indígenas, jóvenes, trabajadores. Es decir, la sociedad en su conjunto. Queremos escuchar su opinión e incorporarla a este proceso de consulta.
3: Finalmente, la presidenta encargada de Venezuela, Delcy Rodríguez, anunció que el Coliseo de Petare, que en el pasado funcionó como sede de la policía del municipio Sucre y como centro de privación de libertad, pasa a partir de hoy a manos de la comunidad petareña para fortalecer la cultura y el deporte de los habitantes. Escuchemos.

0: Amigas, amigos, y continuando con las informaciones, este primero de junio inicia la temporada de ciclones tropicales en el Atlántico y en el Caribe. El INAMEC informó que la onda tropical número 7 se desplaza por el occidente del país. La corresponsal de Venezolana de Televisión, María José Solórzano, detalló que en gran parte del territorio venezolano se prevén precipitaciones de intensidad variable. Escuchemos, 1:20 p.m, lunes 1 de junio.
1: El reporte también señala que se prevé cielo con nubosidad de parcial a fragmentada en la mayor parte del país, con desarrollo nuboso acompañado de precipitaciones de intensidad variable y actividad eléctrica ocasional en la Guayana Esequiba, Delta Macuro, Amazonas, Bolívar, sur de Anzoátegui y Guárico. En horas de la tarde y noche se estima un incremento progresivo de la cobertura nubosa en buena parte del país, con precipitaciones de intensidad variable y descargas eléctricas y frecuentes al sur de Monagas, Anzoátegui, Guárico, Llanos Occidentales, Andes y Zulia, sin descartarse lluvias de menor intensidad en Aragua, Carabobo, Yaracuy y en gran parte de la ciudad de Caracas, donde además se registra una temperatura entre 21 y 28 grados. Recuerde tomar las siguientes precauciones ante la temporada de lluvias y una de ellas es encender las luces de los vehículos para hacerse visible ante los demás conductores y reduzca la velocidad. Mantenga los canales de desagüe limpios para evitar inundaciones. No arroje desecho en la calle ni en las quebradas. Pon un alto a la imprudencia y recuerda que la prevención es fundamental ante la llegada de las precipitaciones.
0: Amigos, el Servicio Nacional Integrado de Administración Aduanera y Tributaria SENIAT recaudó durante el mes de mayo un total de 486.163.775.654 bolívares. En este sentido, los ingresos percibidos fueron: impuestos sobre la renta, 70.457.142.773 bolívares, mientras que la cifra recaudada por concepto de impuesto al valor agregado, IVA, es de 243.817.662.924 bolívares. En materia de aduanas, se alcanzaron 121.674.443.462 bolívares y lo obtenido en otras rentas internas es de 50.214.526.495 bolívares. En rentas internas se incluyó o se incluye lo recaudado por impuestos, por cigarrillo, licores, sucesiones, multas, interés y otros conceptos. El superintendente José David Cabello Rondón manifestó que estas cifras reflejan el compromiso del pueblo venezolano con la cultura tributaria, además que expresa la intención clara del gobierno nacional de recaudar recursos para el bienestar social del pueblo. Todo ello desarrollado en la segunda fase de la gran peregrinación nacional por una Venezuela libre de sanciones y en paz, impulsada por el Ejecutivo Nacional. Y a esta hora pasamos a Colombia, donde tras las elecciones presidenciales en esa nación, el candidato del Pacto Histórico, Iván Cepeda, cuestionó al sistema electoral por los cambios que se realizaron a última hora en diferentes mesas del país, dejando a miles de ciudadanos sin poder ejercer su derecho al voto. Escuchemos, 4:10 p.m. de la tarde, lunes 1 de junio.
2: Hicimos una consulta al Pacto Histórico en la que queríamos, y lo hicimos como única fuerza política democrática en Colombia, elegir todas y cada una de las personas candidatas al Congreso de la República y a la presidencia. Y horas antes de la consulta, miles de puestos electorales fueron cambiados de lugar. Cientos de miles de personas no pudieron ejercer su derecho al voto por esa situación que nunca se aclaró.
0: Y en Perú, en un tenso intercambio que alternó algunas ideas con múltiples reproches y acusaciones, Keiko Fujimori y Roberto Sánchez protagonizaron el domingo 31 de mayo el único debate televisado antes de la segunda vuelta de las elecciones presidenciales en Perú, programada para el próximo 7 de junio. El candidato Roberto Sánchez, exministro del gobierno de Pedro Castillo en el periodo 2021-2022, se enfocó en recuperar la democracia, fortalecer el sistema de justicia y crear una policía de investigación para enfrentar la seguridad o la inseguridad y la corrupción. Escuchemos, 11:20 minutos de la mañana, lunes 1 de junio.
3: La canasta básica familiar, por el precio de los combustibles, la inflación, debiera estar hoy día, menos para mitigar, en 1.814 soles. ¿Y cuánto está la remuneración mínima vital? 1.130. Es una injusticia, no puede ser. Por eso nuestro gobierno hemos decidido avanzar a ese 1.814, empezando con 1.500 soles de la remuneración mínima vital, por justicia. Asimismo, somos conscientes que desarrollar empleo significa también promover los negocios. Promover al emprendedor, a la mujer emprendedora, al microempresario. Por eso vamos a formar un fondo de 15.000 millones de soles para crédito accesible de verdad, crédito barato, con garantías, pero donde también le demos asistencia técnica para que pueda diversificar con tecnología e innovación los negocios emprendedores. El trabajo aquí relevante es también la mujer. ¿Por qué? Porque son las que lideran, llevan adelante un conjunto de negocios de mejor manera ejemplar, y yo creo que allí tenemos que trabajar. La pobreza ya no solamente está en las zonas rurales, también se ha movido a la ciudad.
0: La fórmula presentada por la hija del expresidente autoritario Alberto Fujimori, entre 1990-2000, Keiko Fujimori, prometió en el debate el despliegue de militares para apoyarla a la policía, atacar a las bandas dedicadas a la extorsión, expulsar a migrantes que cometan delitos y ordenar que los presos trabajen por sus alimentos. Escuchemos, 11:20 minutos de la mañana, lunes 1 de junio.
4: La pobreza no se reduce con discursos, se reduce con empleo. El Perú ya lo demostró. Cuando hubo estabilidad, inversión y empleo, millones de familias pudieron salir de la pobreza. Hoy tenemos que recuperar ese rumbo. Lo que propone el congresista Sánchez va exactamente en sentido contrario: prohibir las agroexportaciones, frenar la minería, limitar la entrada de insumos básicos. Eso no crea empleo, eso destruye tu puesto de trabajo. Para volver a crecer, necesitamos un Estado que haga cuatro cosas fundamentales. Primero, dar seguridad jurídica. Defenderemos la autonomía e independencia del Banco Central, no como propone la fórmula del señor Sánchez. Segundo, eliminaremos trabas. El Estado dejará de perseguir y extorsionar. SUNAT y SUNAFIL serán reformadas para que promuevan la generación de empleo. Tercero, reactivaremos PROMPYME para apoyar a las MIPES y a los emprendedores. Más crédito barato, más compras estatales, ¡exitosa!, más asistencia técnica y capacitación para exportar, tecnificar y digitalizarse.
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0: Amigas, amigos, y pese a las conversaciones de representantes militares en Washington el viernes 29 de mayo para preparar nuevas negociaciones, Israel continúa intensificando sus ataques contra el sur del Líbano. La corresponsal de France 24, Ethel Bonnet, detalló que pese a la tregua, Israel mantiene los ataques, argumentando que su objetivo es su enemigo Hezbollah, el partido político chiita libanés, y una fuerza militar apoyada por Irán que ejerce gran poder en Líbano. Escuchemos, 1:40 p.m, lunes 1 de junio.
6: Israel sigue intensificando su ofensiva en el sur del Líbano a pesar del alto el fuego. El ejército israelí ha emitido nuevas órdenes de evacuación en el sur y en el valle de la Beqa, instando a los residentes a desplazarse al norte del río Shahrani mientras continúan los bombardeos. Las advertencias se suman a varios días de escalada militar, con ataques aéreos, demoliciones y evacuaciones en distintas zonas del sur. Sobre el terreno, Hezbollah ha afirmado haber repelido un intento de avance israelí en Sautar al-Sharqiya, cerca de la ciudad de Nabatille, uno de los principales focos de tensión. El movimiento chií ha asegurado haber atacado a las fuerzas israelíes con explosivos, artillería, cohetes y haber derribado un dron Hermes. Los combates también han continuado en torno al castillo de Beaufort, una histórica fortaleza al norte del río Litani y objetivo estratégico. Mientras Israel intenta avanzar, crece la preocupación por la seguridad de este monumento medieval, símbolo del patrimonio del sur del Líbano, así como de las ruinas de Tiro. La escalada coincide con nuevos esfuerzos diplomáticos para salvar la tregua. Beirut evalúa la reunión militar celebrada ayer en Washington entre Líbano, Estados Unidos e Israel y prepara una nueva ronda de negociaciones en los próximos días. Pero la ampliación de las operaciones israelíes y los combates cada vez más al norte del río Litani vuelven a poner en duda la viabilidad del alto el fuego.
0: Amigas, amigos, y en la base aérea de Laikipia, en Nairobi, Estados Unidos busca abrir un centro de cuarentena para ciudadanos estadounidenses expuestos al virus de ébola. Sin embargo, un tribunal de Kenia suspendió temporalmente la creación de estas instalaciones tras una petición presentada por grupos de derechos humanos. El corresponsal de France 24, Hugo Caro, con los detalles. Escuchemos una de la tarde, 20 minutos, lunes 1 de junio.
7: Es aquí, en la base aérea de Laikipia, al norte de Nairobi, donde Estados Unidos quiere abrir un centro de cuarentena para los estadounidenses expuestos al virus del ébola. Sin embargo, un tribunal keniano ha suspendido temporalmente la creación de este centro de 50 camas. La resolución se produce tras una petición de un grupo de derechos humanos que exigía más transparencia por parte del gobierno sobre el acuerdo.
8: En esencia, el caso trata de preservar la responsabilidad constitucional, proteger la salud pública y garantizar que ningún gobierno anteponga la conveniencia, las vidas y la seguridad del pueblo de Kenia.
7: La administración Trump tenía previsto que el centro estuviera operativo lo más pronto posible, y aunque las autoridades kenianas no habían confirmado explícitamente el acuerdo, habían tratado de asegurar al público que cualquier solicitud internacional cumpliría con la legislación nacional. Pero la perspectiva de que llegaran a Kenia estadounidenses procedentes de la República Democrática del Congo, afectados por el virus, ha suscitado una fuerte reacción. El Centro para el Control y la Prevención de Enfermedades de Estados Unidos también se opuso a la medida, señalando la cuantiosa inversión financiera de Washington en centros locales de tratamiento del ébola en los últimos años.
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0: Y Estonia se enfrenta a una crisis de reclutamiento militar a largo plazo debido al colapso de su natalidad. La Agencia de Recursos de Defensa de Estonia advirtió que el país báltico no podrá cubrir sus cuotas mínimas de soldados masculinos para el año 2040, lo que obligará al gobierno a debatir e implementar el servicio militar obligatorio para mujeres. El corresponsal de Telesur, Ole Jasinski, indicó que con esta medida, Estonia busca seguir los pasos de otros países de la región que ya cuentan con un servicio militar neutral en cuanto al género. Escuchemos, 1:48 minutos de la tarde, lunes 1 de junio.
9: Saludos desde la capital rusa, queridos amigos. La jefa del Departamento de Recursos de Defensa de Estonia, Anu Ranaveksi, declaró que debido a una fuerte caída en la tasa de natalidad para el año 2040, el país seguramente no tendrá suficientes reclutas masculinos para cumplir con el plan de reclutamiento de 4.100 personas al año. Según ella, el problema tendrá que ser resuelto mediante la introducción del reclutamiento obligatorio para las mujeres. Espero que la pregunta es cuándo suceda eso, es que si suceda o no, dijo ella, recordando que cada ciudadano estonio tiene la obligación de defender la independencia de su país. Bueno, ya sabemos que ser una colonia de la OTAN y de las corporaciones transnacionales ahora se llama en Europa independencia. Varios países de la OTAN ya han cambiado el sistema de reclutamiento militar obligatorio sin distinción de género. Así lo hicieron Noruega y Suecia desde el 2015 y 2017 respectivamente. Dinamarca desde este año. Letonia planea introducir el servicio obligatorio para las mujeres en el año 2028. En Polonia, donde el servicio para las mujeres sigue siendo voluntario, su participación en el ejército ha aumentado de un 5% al 17% en los últimos 10 años.
0: Amigas, amigos, y los precios del crudo reanudaron su tendencia alcista debido al impacto de los riesgos geopolíticos de suministro en Oriente Medio y la ralentización de las conversaciones diplomáticas de normalización en el Estrecho de Hormuz. En este contexto de precios globales elevados, los principales indicadores y marcadores mundiales se ubican de la siguiente manera. Brent, referencia europea, se posicionó con gran ganancias del 2.1%, alcanzando los $92.99 por barril para sus contratos de entrega más cercanos. En cuanto al West Texas Intermediate, el crudo de referencia de los Estados Unidos, avanzó en igual medida hasta los $89.20 por barril. La sexta OPEP, el promedio de los crudos de la organización, se mantiene firme en la franja de los $102.79 por barril. El crudo Mereis, esta venezolana, cotiza en un promedio estimado de $90.47 por barril. De acuerdo con los reportes financieros recopilados por Investing.com, el repunte de este inicio de mes responde principalmente a la cautela de los inversores. Las señales de una extensión de las negociaciones de paz entre Washington y Teherán, sumadas a los recientes enfrentamientos militares en el sur del Líbano, han pesado más en las cotizaciones que la desaceleración económica global. Para Venezuela, que de acuerdo a las cifras de la OPEP, ha logrado recuperar un bombeo sostenido en sus empresas mixtas de la faja del Orinoco, este escenario de precios del Merey por encima de los $90 representa una ventaja favorable para captar mayores ingresos en divisas dentro de los circuitos de comercialización permitidos.
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0: Y el presidente del Comité Permanente de la Asamblea Popular Nacional de China, Zhang Lehi, se reunió con la presidenta del Consejo de la Federación de Rusia, Valentina Matvienko, durante una visita oficial de buena voluntad a Rusia del 27 al 30 de mayo. La cadena global de televisión de China, CGTN, informó que durante las conversaciones entre ambos líderes legislativos sostuvieron mantener el impulso positivo entre ambas naciones. Escuchemos, 2:30 minutos de la tarde, lunes 1 de junio.
10: Durante la visita del máximo legislador de China, Zhao Leji, a Rusia, sostuvo conversaciones con la presidenta del Consejo de la Federación de Rusia, Valentina Matvienko, y con el presidente de la Duma Estatal rusa, Vyacheslav Volodin. También asistió a la 11ª reunión del Comité China-Rusia para la cooperación parlamentaria en Moscú. En sus conversaciones con Matvienko y Volodin, Zhao señaló que los órganos legislativos de China y Rusia mantienen el impulso positivo de los intercambios a múltiples niveles y en múltiples sectores, y fortalecen la comprensión y la confianza mutua para servir mejor al desarrollo de los lazos bilaterales. Por su parte, Matvienko mencionó que el Consejo de la Federación de Rusia está dispuesto a fortalecer los intercambios con la APN de China para brindar apoyo legal a fin de promover la cooperación práctica en economía y comercio, inversión, energía, cultura y transporte. Asimismo, Volodin expresó su disposición a trabajar con China para fortalecer los intercambios y el aprendizaje mutuo entre los órganos legislativos.
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0: Amigas, amigos, iniciamos Ciencia y Tecnología en su noticiero Voces del Sur, informándoles que en el marco del Día Internacional de la Infancia, el psicopedagogo Russell Quintero señaló que la niñez actual atraviesa transformaciones profundas debido a la falta de tiempo en familia, el exceso de actividades y la exposición descontrolada a la tecnología. Durante la participación en el programa La Jornada, que transmite Venezolana de Televisión, el especialista advirtió sobre el impacto de estas dinámicas en el desarrollo infantil. Escuchemos, 10 de la mañana, 20 minutos, lunes 1 de junio.
11: Sí, es importante, pues bueno, ahorita por muchas situaciones tenemos muchos niños con déficit de atención, hiperactividad, y muchos especialistas explican o solicitan que tengan diversas actividades, pero eso tiene que estar
12: con un tiempo de descanso.
11: Con un tiempo de descanso, donde el niño también tenga la necesidad de ser niño. A veces, no, mi hijo tiene hiperactividad, mi hijo tiene déficit de atención, hay que meterlo en fútbol, béisbol, natación, y no, lo estamos sobreestimulando. Yo en consulta, cuando me llega un niño con déficit de atención o hiperactividad, yo siempre pido que sea incorporado en una actividad deportiva cerrada, por ejemplo el taekwondo, por ejemplo natación, donde se estimule la atención, la concentración y toda la parte sensorial, para que esos niveles de hiperactividad disminuyan acompañado de un proceso adecuado alimenticio, porque ese es otro tema. La alimentación ahorita en nuestros pequeños no está de forma balanceada, sino ingieren mucha cafeína, chocolates, chucherías y alto consumo de harinas, y eso ha repercutido de manera significativa en todo su comportamiento.
0: Quintero aseveró que los niños pasan la mayor parte del día en las instituciones educativas y comparten pocos momentos con sus padres. Esta situación repercute en su bienestar, ya que los menores asumen agendas saturadas con compromisos deportivos y académicos, a la vez que acceden a herramientas digitales sin la debida supervisión de un adulto, y por tal motivo instó a los núcleos familiares a propiciar encuentros donde se establezcan normas, rutinas y límites específicos para el uso de teléfonos, tabletas y videojuegos.
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0: Amigas, amigos, iniciamos Deportes en su noticiero Voces del Sur, contándoles que un grupo de activistas mexicanos rindieron homenaje a los niños que han sido encarcelados a manos del régimen de Israel al inflar y soltar 400 globos en el casco central de la capital mexicana en el contexto del Mundial de Fútbol 2026. El periodista de Telesur, Enrique Guevara, tiene más detalles de la información. Una de la tarde, lunes 1 de junio. Escuchemos.
12: Vamos rápidamente a la información deportiva, y es que un grupo de activistas mexicanos honraron a niños palestinos con globos del Mundial de Fútbol. Activistas y ciudadanos inflaron 400 globos y los pintaron como balones de fútbol en el centro histórico de la Ciudad de México para honrar y representar a los niños prisioneros palestinos que Israel encarcela ilegalmente en Palestina. Los mexicanos denunciaron que urgentemente se debe abogar por los niños palestinos en vista de la reciente entrada en vigor de la ley que permite la pena de muerte por horca para los prisioneros de esa golpeada nación. Cabe resaltar que los activistas también presentaron un dispositivo de protesta pacífica que promoverán entre los asistentes a los partidos y eventos del Mundial de Fútbol que se celebrarán en México, con la intención de aprovechar la fiesta mundialista para visibilizar el genocidio que se sigue cometiendo en la Franja de Gaza.
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0: Amigas, amigos, iniciamos Cultura Nuestra en su noticiero Voces del Sur, informándoles que alcaldes de distintas ciudades del mundo e invitados extranjeros que participarán en el diálogo global de alcaldes de Beijing 2026 visitaron el Museo de la Capital ubicado en Beijing para estar presentes en la gran exposición especial de civilizaciones americanas. La directora de Turismo de la Intendencia de Montevideo, Karina Fortele, resaltó los avances tecnológicos que existe en el museo como parte de la cultura china. Escuchemos. 1:15, lunes 1 de junio.
13: Toda la estructura de este museo me parece grandiosa, y la utilización de la combinación de recursos físicos con tecnológicos y digitales me ha llamado mucho la atención. Y las culturas diferentes atraen a personas que se interesan por intercambiar y por tener un mundo de mayor paz y de mayor convivencia.
0: Por su parte, el jefe de Cooperación Técnica Internacional y Municipalidad Distrital de Machu Picchu, Oscar Valencia Auca, señaló la presencia latinoamericana que existe en este museo del gigante asiático. Escuchemos. 1:15 de la tarde, lunes 1 de junio.
14: La visita a este museo me ha impresionado bastante, que China tiene un museo del territorio peruano. Tiene Machu Picchu, tiene lo que es Chavín de Huántar, tiene cultura inca, pre-inca, y la inteligencia artificial nos ayuda un poco a mirar mucho más profundo la investigación, y de pronto vamos a encontrar que entre la cultura asiática y la cultura andina vamos a tener un origen. Hay que investigar y seguir adelante.
5: Titulares.
0: Ejecutivo venezolano activa línea telefónica contra la extorsión en el lanzamiento de la consulta nacional para la reforma judicial. Candidato Iván Cepeda cuestiona cambios de última hora en elecciones presidenciales de Colombia. Líbano acusa a Israel de intensificar sus ataques contra el país. Ciencia y tecnología. La niñez se transforma por exposición descontrolada a la tecnología. En deportes, niños palestinos encarcelados por Israel son homenajeados por activistas mexicanos. En materia cultural, Museo de Beijing realiza exposición para dar a conocer las civilizaciones americanas. Amigas, amigos, así finalizamos esta emisión del noticiero Voces del Sur. Estuvimos trabajando para ustedes al control técnico digital, Víctor Mejías. En la producción de este espacio, José Ruiz, Neysa Cisneros, Hernán Freites, Julio Villamizar y Alexander Vargas Miranda. En la jefatura del Departamento de Prensa, Denis Ramírez. En la gerencia de contenidos, Tomás Sánchez. En la presidencia de la Radio del Sur, Nieves Valdés. Les narró Carlos Eduardo Piñango, 1W897. 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
22: 2 de junio de 1962. Ocurre la rebelión cívico-militar, patriótica y revolucionaria en la base naval de Puerto Cabello, conocida como el Porteñazo. Este movimiento respondió a la falsa democracia que encabezaba Rómulo Betancourt, quien al asumir la presidencia de la República en 1959, orientó su política contra las luchas populares que habían derrocado al dictador Marcos Pérez Jiménez. Esta lucha se sumó a los alzamientos de ese mismo año conocidos como el Carupanazo y el Guairazo, así como el Barcelonazo en 1960 y otros tantos movimientos insurgentes de las décadas de 1960 y 1970. La respuesta del gobierno de Acción Democrática ante el Porteñazo fue el bombardeo del Fortín Solano, así como ataques por mar y tierra, produciéndose un combate frontal que dejó un saldo aproximado de 400 muertos y 700 heridos.
23: Uno de esos sucesos históricos a los que la derecha no quiere recordar. Ese es un acontecimiento que ha sido execrado de la historiografía tradicional, de la historiografía del orden de la Cuarta República.
22: José Rodolfo Mendoza, equipo organizador del Partido Socialista Unido de Venezuela.
23: Porque es una expresión genuina de esa unidad cívico-militar que se dio desde los tiempos de la independencia, que se dio a lo largo de nuestra historia y que tiene como corolario en la década de los 60, ese 2 de junio de 1962.
22: Con el Porteñazo buscaban sustituir al gobierno de Betancourt en procura de un gobierno que defendiera los intereses nacionales. El Porteñazo, un capítulo importante de nuestra historia, que abrió el camino a nuevas luchas sociales reivindicadoras de los derechos del pueblo.
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0: En la costa sur occidental del Río de la Plata, nace una estrella del canto y el sentimiento autóctono de la República Argentina, Tamara Castro.
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0: A muy temprana edad se trasladó a Brance, en la provincia argentina de Buenos Aires, y desde los 3 años comenzó a cultivarse como artista al integrarse a las filas del ballet Brance, siempre anhelando tener una guitarra, sueño que pudo realizar a los 11 años, cuando la recibió como regalo de Reyes, invadiéndole una emoción que le duró por el resto de su existencia.
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0: Comienza así una carrera ascendente que se apoderó del corazón de los argentinos, paseándose por todos los géneros musicales característicos de la nación: el malambo, la samba, la chacarera, el tango, etcétera.

0: Sus primeros pasos fueron en las llamadas peñas, establecimientos donde los asistentes disfrutan de buenas comidas, bailan y se proyectan las más variadas tradiciones musicales del folclore argentino.
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0: Pero su debut como cantante fue en la localidad de Gómez, cercana a la ciudad de Bransen, interpretando Junto al Fogón, una de las zambas más lindas del repertorio tradicional argentino. El certamen Precosquín se convirtió en su aspiración. Estos eventos buscan reconocer el talento de artistas de todo el país que presenten propuestas de raíz folclórico en música y danza, dando la oportunidad de llegar al gran Festival Nacional del Folclor de Cosquín.
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0: Continuaba su vida cotidiana, se trasladó a la capital federal y mientras asistía al Instituto Nacional Superior del Profesorado del Folclor, trabajaba como cocinera, limpieza, oficinista y vendedora de libros. Y seguía asistiendo a las peñas para disfrutar del canto.
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0: El destino la eligió para que el 18 de mayo de 1994 conociera al gran compositor Jorge Omar Mlicota, quien quedó impresionado con la calidad artística de Tamara. Decía Mlicota: Tamara Castro fue lo mejor que le pasó a la música argentina. Tenía todo: belleza, furia, expresión y sentir. Era el canto primitivo de la tierra que trepando a su garganta se proyectaba hacia el futuro y hacia la vida.

0: Tamara y Mlicota comenzaron a trabajar juntos, realizando demos y presentándolos a las emisoras radiales y casas disqueras. Por fin, la compañía disquera DBN acogió con gran entusiasmo esta idea. Se realizaron 6 álbumes entre 1997 y 2006, más un álbum póstumo llamado Inédito.
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0: La Zamba Podrás, compuesta por Jorge Mlicota e interpretada por Tamara, ganó el primer premio a la mejor canción inédita, entregado por la Sociedad Argentina de Autores y Compositores, compitiendo entre los 870 mejores artistas de la República Argentina.
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0: Pero Tamara Castro.

0: otro tiene un hermoso testimonio en las redes sociales a través de un documental llamado Como un tizón encendido, ardiendo dentro de mi sangre. Creación del periodista argentino Glenn Miller. Escuchemos las palabras de Miller.
1: Acabamos de estrenar el documental de Tamara Castro, una de las mejores voces femeninas de nuestro folclore. Un trabajo que nos llevó 2 años para recopilar y procesar los testimonios que brindaron familiares, amigos, músicos y hasta famosos. Esperemos que este envío tenga el éxito pensado. En toda Argentina ya hay mucha repercusión, también en varios países de América y hasta muchos otros del mundo. Creemos que va a dejar un precedente en cuanto a la vida y el legado que dejó esta artista, no solo en las actuales cantantes y cantantes hombres del género, sino para futuras generaciones que encontrarán en ella un modelo a seguir sin ningún lugar a dudas por su talento, por su belleza, por su dulzura y por el amor que mostró no solamente para Argentina, sino para toda Latinoamérica. Muchas gracias para Arsenio Moreno y toda la linda gente de la querida Venezuela.
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9: Yo veo la actitud del pueblo de Nicaragua, una actitud en el sentido de que el pueblo le ha dado las espaldas a estos señores que optaron por la violencia.
10: 2 de junio de 1936. Luego de la invasión de Estados Unidos a Nicaragua, el jefe de la Guardia Nacional, Anastasio Somoza, traicionó y asesinó al líder de la resistencia, César Sandino, para después derrocar al presidente Juan Bautista Sacasa, accediendo al poder y manteniendo una brutal dictadura por más de 20 años, apoyada por el gobierno norteamericano.
11: El mundo entero tiene puestos los ojos en nosotros. ¿Y por qué? Porque no quieren tener un carnicero como Somoza.
10: Desde el poder, Anastasio Somoza enfrentó a obreros, campesinos, estudiantes y algunos grupos de propietarios. Para evitarlos, llevó adelante una fuerte represión, incrementando las fuerzas policiales y militares, la creación de numerosas cárceles, la persecución, los secuestros y la aplicación de torturas.
12: Frente Sandinista es el pueblo en general de Nicaragua, no es un gremio nada más. En cambio, la Guardia Somocista, o sea, lo que están en contra es la Guardia Somocista defendiendo simplemente o queriendo siempre mantener en el poder al señor Somoza.
10: Somoza logró controlar el gobierno realizando fraudes permanentes en todas las elecciones que convocaba o reprimiendo y atemorizando a la oposición con la finalidad de que no se presentaran en los comicios. Somoza reformó la Constitución, estableciendo la ampliación de su mandato y la posibilidad de continuar en el gobierno. En los primeros 20 años de gobierno, la familia Somoza se había convertido en la principal propietaria de tierras de todo el país.
9: La manera que nosotros contestamos a esas acusaciones es de que están a la orden de quien quiere verlos, los libros, porque toda nuestra propiedad aquí es del dominio público.
10: Al momento de su derrocamiento, la fortuna de los Somoza estaba valuada en 500 o 600 millones de dólares, eran los propietarios de la quinta parte de las tierras cultivables de Nicaragua.
9: Esa es la riqueza, no es exclusiva de Somoza, es la riqueza de todos los nicaragüenses que han contribuido para hacer a este país más progresista.
10: El gobierno somocista, apoyado por unos pocos propietarios de tierras y empresarios nicaragüenses y por las empresas norteamericanas, no daba respuestas a los problemas sociales. Esta situación llevó a un grupo de jóvenes inspirados en el triunfo de la Revolución Cubana a conformar en 1961 el Frente Sandinista de Liberación Nacional e iniciar la lucha armada contra la dictadura.
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Llegó. Aquí estoy, amigos, amigas, cumpliendo con los objetivos planteados. Buenos días, buen día. Una pareja que se respeta y apuesta por ella cada día sabe que para enriquecer al otro, para enriquecer a la otra, a esa mujer, a ese hombre, debes tener en cuenta la atmósfera. La atmósfera en la que a diario comparten su vida y comparten sus emociones, ¿ok? Quiero de nuevo regalarte un libro que es del escritor John Gottman, y se llama 7 reglas de oro para vivir en pareja. Agarra allí y te metes en googlealo, boom, boom, boom. 7 reglas de oro para vivir en pareja. Así se describió que uno de los elementos más importantes es cuidar la atmósfera en la vida de la pareja. ¿Qué? Estamos laborando para ustedes en la presidencia de la Radio del Sur, la licenciada Nieves Valdés. Hoy, pulsando a Venezuela, terminando este programa, ustedes se conectan allí rapidito, se quedan pegaditos para escuchar a la licenciada Nieves Valdés. Impulsando a Venezuela, programa sumamente interesante. Buenos días, licenciada Nieves. En la gerencia de contenidos, la licenciada Tamar Sánchez. ¡Guaca! ¡Qué bella, licenciada! Saludo a ti, a toda tu familia, a tu esposo, bendecidos todos. En los controles técnicos, con la más estricta selección musical, el amigo, el licenciado José Tobar. El cuarto bate del equipo. En la conducción, producción y dirección de este espacio, ese soy yo, Miguel Adolfo Cubas Contreras, productor nacional independiente 12.308, certificado locutor 24457, y soy el encargado de darte las píldoras de tranquilidad para toda la vida. Una tranquilidad para tu vida. Cuidar la atmósfera. Puedes tener el peor conflicto, pero lograr la mejor atmósfera. Podemos estar atravesando por las peores circunstancias, pero siempre debemos cuidar la atmósfera. Y aunque las circunstancias sean negativas, la atmósfera siempre debe ser positiva. Oye, amigo, amiga, tenemos que aprender a cuidar la atmósfera. Óyeme, y para cuidar la atmósfera vamos a comenzar a crear un buen ambiente, una buena atmósfera con el legendario Daniel Santos. Este hombre vivió entre 1916 y 1992. Legendario cantautor puertorriqueño, considerado uno de los máximos exponentes de la música tropical del siglo XX. Famoso por su estilo apasionado e inconfundible, brilló en géneros como el bolero, la guaracha, la pachanga, inmortalizando éxito junto al cuarteto de Pedro Flores y la Sonora Matancera. ¡Cállate, Adolfo! Despedida, Daniel Santos, 7:13 minutos. Aquí en la Radio del Sur tenemos que aprender a cuidar la atmósfera.

En la vida hay amores que nunca pueden olvidarse. El veneno no me mata si no lo tomo. Cuando aprendemos a evitar las críticas, es mucho más fácil poder revertir cualquier situación en la que se encuentra nuestra pareja. Alerta con esto, el veneno no me mata si no lo tomo. Cuando aprendemos a evitar las críticas, es mucho más fácil. Lo más importante en una discusión es aprender a cuidar la atmósfera. Alerta con esto, porque te estoy dando una super llave para que triunfes en ese amor tan grande que sientes hacia ese hombre, hacia esa mujer. Lo más importante en una discusión es aprender a cuidar la atmósfera. Puedes tener toda la razón del mundo. Ah, puedes tener toda la razón. Bueno, sí. Pero si no creas una buena atmósfera, no podrás llegar a un acuerdo. Así que es mucho más importante cómo decimos las cosas que lo que decimos. Es mucho más importante cómo decimos las cosas que lo que decimos. ¿Ok? Bueno, mira, este hombre, Tito Rodríguez, gran arreglista, compositor, productor, director de orquestas de la música tropical y del Latin Jazz. Criado en Nueva York, Tito nació de padres japoneses y puertorriqueños, el único hijo del legendario inolvidable Tito Rodríguez. Hoy está con nosotros su padre, Tito Rodríguez, con el tema Inolvidable, 7:17 minutos aquí en la Radio del Sur.

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es mucho más importante cómo decimos las cosas que lo que decimos. Esas cosas se quedan viviendo en uno, ¿no? Por eso es que el veneno no me mata si no lo tomo. En general, ponemos más atención a lo que decimos que cómo lo decimos, y de eso se trata, de cuidar la atmósfera. Ponemos más atención en lo que decimos que cómo lo decimos. Muchos hombres o mujeres seguramente tengan toda la razón en lo que están planteándole a la otro, a la otra. Sin embargo, ¿qué? El no saber decirlo contamina toda la atmósfera. Y la predisposición del otro a escuchar y a aprender el mensaje. Óyeme, cuidar la atmósfera es no agredir, es no rebajar, es no descalificar a tu cónyuge, a esa persona que está contigo, que come contigo, que se acuesta contigo, que hace todo contigo. No lo descalifique, no lo agreda, no lo rebaje. No gritarse, no hablar por la noche de problemas o dificultades, sino hacer el amor. Noemí Berlati, destacada cantante venezolana ampliamente recordada como la reina del bolero, alcanzó su mayor fama y consagración artística durante la década de los 70 y 80, al formar parte del staff del canal televisivo RCTV. Si bien se destacó principalmente como bolerista, también incursionó con éxito en las baladas y en la música folclórica. Aquí la tenemos con un temazo de rumba.

0: Así es, no hablar cuando el otro aún está molesto. Por favor, no involucrar a nadie en tu conflicto, a menos que sea un profesional que hayas elegido para ayudarte. Sácate a los terceros de tu lado. Cuando uno tiene a su mujer, bueno, vienen los hijos, ¿no? Y los hijos son parte de esa atmósfera. Pero el espacio, ya no existen los amigos, ya no existe nada más. Lo más importante de lo que vas a plantear a tu cónyuge, a tu pechuguita, a tu pechuguito, es cómo se lo vas a decir. Yo soy amor. Esa es la declaración de abundancia del día de hoy. Estamos martes 2, estamos totalmente entubados y decimos: yo soy amor. Declaración de abundancia, dale.
1: Declaración de

Yo soy amor, lo único que te sana es el amor. Por Cristo, con Él y en Él, a ti Dios Padre omnipresente, en la unidad del Espíritu Santo, todo honor y toda gloria, por los siglos de los siglos. Amén, amén, amén, amén. ¡Dale! Lo único que te sana es el amor. Entiéndelo, no busques fuera de ti, pues no hay nada fuera de ti. Esto es lo único que tienes que aprender. Mira qué sencillo. Mira el amor de Dios en ti y lo verás en todas partes. El amor está dentro de ti. Reconócelo. Y así sanarás y prosperarás. Y después de esta guerra cognitiva que hemos estado sometidos, decimos: yo soy amor porque yo soy uno con Dios. Sos amor propio. Yo soy mi propia fuente de amor. Quiérete, quiérete, quiérete. Yo no necesito de nada ni de nadie fuera de mí para sentirme totalmente amado y pleno de felicidad. Amén, amén, amén. El amor que genera mi ser crístico es un imán para las personas amorosas, que son atraídas hacia mí sin ningún esfuerzo de mi parte. ¿Por qué? Porque yo soy digno de que me amen. Yo me merezco el amor de todo el mundo porque soy el hijo perfecto de Dios. Dilo con fuerza. Yo soy amor. Yo soy amor. Que no sea el odio que te domine, que sea el amor, y si no es amor, que no sea nada. Yo soy amor. ¡Dale! Rudy Márquez, insoportablemente bella.

Ey, háblame suavemente, eso es cuidar la atmósfera, no agredir, no rebajar, no descalificar a tu cónyuge. Ama a tu pechuguito, ama a tu pechuguita. Vamos a una pausa y ya regresamos.

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8: El primer encuentro del Plan Comunal de Café. La economía comunal avanzando. Y el café es uno de los rubros más importantes donde la economía comunal ya tiene todo el circuito organizado, donde ha tenido apoyo del gobierno nacional en materia de combustible, de semilla, todo el acompañamiento para desarrollar la economía comunal. Aquí, bueno, resaltar, entre el año 2025-2026, la producción de café alcanzó prácticamente 4 millones de quintales de café, 1.8 millones al consumo nacional, 2.1 millones de quintales fueron para la exportación. Son noticias positivas para que el país pueda mostrar de lo que se hace en Venezuela, de esta Venezuela que con gran esfuerzo marcha para la recuperación económica y del bienestar material y espiritual del pueblo venezolano.
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Yeah, llegó, llegué, y tú sabes con quién llegué, nada más y nada menos que con Michael Jackson. Estamos en una conversación muy interesante. Michael Jackson, ya ustedes saben, conocido por su habilidad para transmitir emociones profundas a través de su música, utiliza esta canción que vamos a escuchar a continuación para explorar la naturaleza humana del deseo de conexión y la necesidad de no sentirse aislado. Para todos aquellos amigos y amigas que están en su casa, que están solos, que bueno, X. Dígame, quiero saludar a todos mis adultos mayores que están por allí en la zona del Cafetal, que me toca a mí convivir a diario a través de la Biblioteca Raúl León, y quiero mandarle a todos a ellos, mujeres y hombres, cariños, que están solos y que, bueno, necesitamos tener personas que estamos haciendo labores para ellos. Yo recuerdo que el adulto mayor hay que tratarlo también como una etapa muy importante. Si nosotros planificamos la vida del adolescente y lo determinamos en facetas y en cosas que hay que hacer, también con el adulto mayor hay que planificarlo de manera bien inteligente. Esta canción fue lanzada en 1995, se convirtió en un éxito y es recordada como una de las baladas más conmovedoras de su carrera. Estamos hablando de Michael Jackson. La capacidad de este maestro, de Michael Jackson, para combinar una melodía suave con una letra que habla directamente al corazón es una muestra de su talento como artista y de su comprensión de las emociones humanas. You are not alone, and here with you. You remember, you entiendes? You are not alone, I am here with you. Esta frase, tú no estás solo, yo estoy aquí contigo, igual que te lo estoy diciendo aquí a través de las ondas hercianas. Tú, amigo, amiga, no estás solo. Aquí tienes esta mano amiga. Somos un reality show radial que te permite que hasta llames para que tú descargues tus emociones y te incluye en el club del amor. Así que, you are not alone, I'm here with you. Actúa como una mantra de apoyo y acompaña. Y compañía, sugiriendo que el amor trasciende las barreras físicas. Esta canción puede interpretarse como una conversación íntima entre dos personas, que es lo que estamos haciendo en este momento, entre dos personas que, aunque separadas, se sienten unidas por un vínculo inquebrantable. You are not alone, you are not alone. Enfatiza la importancia de la conexión emocional y del apoyo mutuo. You are not alone, de Michael Jackson, aquí en la Radio del Sur. Tú no estás solo, estamos contigo.

estás solo, no estás sola, que estamos todos los días de 7 a 9 de la mañana. Esta canción de Michael Jackson es una balada emotiva que aborda temas como el amor, como la soledad, el consuelo. Esta letra refleja la experiencia de una persona que se siente abandonada y sola. Escucha. Posiblemente después de una pérdida o de una separación. Sin embargo, a lo largo del tema, vamos a escuchar a continuación, se ofrece un mensaje reconfortante. Se ofrece la promesa de que a pesar de la distancia física o emocional, el ser amado sigue estando presente y ofreciendo apoyo. Llégalo allí, está dicho, mamita, papito. Traducidera, rewind, dale. Traducidera en Valle Adolfo, Cuba, From Caracas, Venezuela, 98.5 FM para ti que nos grabas. Another day has gone. Otro día se ha ido. Todavía estoy solo. ¿Por qué pasa eso? No estás aquí conmigo. You never say goodbye. Nunca dijiste adiós. Someone tell me why. Alguien dígame por qué. Did you have to go? Te tuviste que ir and leave away my world so cold y dejar mi mundo tan frío. Every day, todos los días, me siento y me pregunto, dígalo allí, ask myself, ¿cómo es que el amor se fue? How did love slip away? Y algo me susurra al oído. Y me dice, tú no estás solo, estoy aquí contigo. Aunque estés muy lejos, estoy aquí para quedarme. I am here to stay. Pero no estás solo, estoy aquí contigo. Aunque estemos muy lejos, truth we far apart. You siempre estás en mi corazón. Pero no estás solo, no estás sola. Lone. Solo. Lone. Solo. Why? ¿Por qué? La otra noche creí haberte oído llorar, pidiéndome que vaya y te sostenga en mis brazos. And hold you in my arms. Puedo escuchar tus oraciones, tus cargas, las sostendré. Pero primero necesito tu mano. Así él siempre puede empezar. Every day I still ask myself. Todos los días me siento y me pregunto, how did love slip away? ¿Cómo es que el amor se fue? Y algo me susurra al oído y me dice, hey, no estás solo. Esa es la voz de Dios que te habla a través de la voz de Michael Jackson. Ok, aunque estemos muy lejos, estoy aquí para quedarme. Pero no estás solo, estoy aquí contigo. Yes. Nosotros estamos todos los días de 7 a 9 de la mañana dando palabra de vida, dando muchísimo amor, creciendo. Tenemos que aprender a cuidar la atmósfera. Oh, but you're not alone. Escuchen esto. Oh, susurra tres palabras y voy a ir corriendo, volando. Y chica, chico, hijo, hija, sabes que estaré allí. I'll be there. Estaré allí. Qué hermosa canción, Dios mío. Adolfo, cállate. Ustedes conocen de una muchacha que se llama, que una cantante mexicana, se llama María Natalia Lafourcade Silva. Conocida como Natalia Lafourcade, es una cantante, compositora, actriz, productora musical, arreglista, diseñadora.

aerolínea Wingo conectará Bogotá con Por la Mar a partir del 27 de junio. El Festival Nacional de Gaita busca en sus últimos 10 clasificados rumbo a la gran final. Llegaron al país 126 venezolanos repatriados desde los Estados Unidos. Designan, y estoy muy contento, al inspector José Ángel Muñoz, hermano mío Bracho, como nuevo coordinador del patrullaje canino en el sur del lago Maracaibo. Papito, vamos a una pequeña pausa. Ya regresamos. Somos la Radio del Sur.

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7: 2 de junio, 1866. Muere en Caracas Luisa Cáceres de Arismendi.
8: Nacida en Caracas el 25 de septiembre de 1799. Fue prisionera en Margarita y torturada sin piedad para que revelara el paradero de su esposo. En la cárcel dio a luz a una niña que murió al nacer en la inmunda celda. Su cadáver permaneció a su vista en el estrecho calabozo durante 2 días. Estuvo presa en la fortaleza de Margarita, en las bóvedas de La Guaira y en el convento de la Concepción, en Caracas. El término final de esta odisea fue Cádiz, a donde llegó la heroína en enero de 1817. Las autoridades españolas le ofrecen libertad plena si firmaba una carta renunciando a sus ideas de independencia y república. La respuesta de la venezolana fue la misma que tuvo cuando estaba prisionera y embarazada.
9: No renuncio a mis deberes.
8: Finalmente, logra evadirse de España. Una vez en libertad, regresó a Venezuela en 1818 y continuó apoyando las ideas de libertad y soberanía del pueblo. En junio de 1866, murió en Caracas. En reconocimiento a su lucha por la independencia de Venezuela, sus restos fueron sepultados en el Panteón Nacional en 1876.
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0: ¡Yeah! Y mira con quién llegué, nada más y nada menos que con el amigo Ramón Luis Ayala Rodríguez. Ven, Adolfo, ¿pero quién es ese? Ramón Luis Ayala Rodríguez es conocido artísticamente como Daddy Yankee. Es un cantante, compositor, productor discográfico y empresario puertorriqueño. Es considerado por los críticos y fanáticos de la música como uno de los exponentes más significativos e influyentes en la historia del reggaeton. ¿Se acuerdan de ese tema, no? La gasolina, la cosa. Bueno, el hombre cambió a otra dimensión y se vino a un tema que es un poderoso recordatorio de la importancia de mantener una actitud positiva frente a las adversidades de la vida. Dígalo ahí, está dicho. A través de su letra, este artista, Daddy Yankee, nos invita a sonreírle a la vida, sugiriendo que la alegría tiene el poder de curar el alma, que no sea el odio que te domine, que sea el amor, y si no es amor, que no sea nada. Esta idea se refuerza la repetida exhortación a dar gracias al de arriba. Gracias, gracias, mi Dios Todopoderoso. Gracias, Padre Santo, por permitirme que yo todavía estoy vivo, convirtiéndome en el abuelito comunicador de la radio y estar aquí. Gracias, Dios mío santo. Esto de agradecer al de arriba es una referencia a Dios por permitirnos vivir un nuevo día. La canción transmite un mensaje de gratitud, de esperanza, sugiriendo que al enfocarnos en lo positivo, salir de ese jardín, de ese basurero donde se van tus pensamientos y venirte al jardín de flores, encontrarnos con lo positivo, podemos alejar lo negativo de nuestra vida. ¡Sonríele! Daddy Yankee, 8:01 minutos, aquí en Caracas, Venezuela, la capital del mundo.
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0: Ay, Dios mío, de mi alma y de mi corazón, el Club del Amor, gracias, gracias. ¿Quieres pertenecer al Club del Amor? Escríbeme al 0414-902-271 y me dice: mira, Adolfo Cuba, quiero pertenecer al Club del Amor. Es sencillo, en la vida parece que nuestros esfuerzos pasan desapercibidos. Hacemos favores y ayudamos a otros, pero al final nos juzgan por lo que no hicimos. Así es fácil desanimarse y pensar que nuestras acciones no cuentan. Sin embargo, cada acto de bondad tiene su valor. Dígalo ahí. Porque lo importante es seguir haciendo el bien. Ah, hacer el bien, no importar a quién, como decía Miguel Ángel Landa. Miguel Ángel, si me estás escuchando, amigo, te amamos. Sin importar la opinión de los demás. La verdadera generosidad nace del corazón. Y eso es lo que realmente importa. Y recuerda, sigue sembrando amor y compasión porque cada gesto cuenta. Hago siempre lo que siento y de eso jamás me voy a arrepentir. Mira, yo tengo aquí lo que se viralizó, porque tú sabes que está prohibido allá en las universidades de los Estados Unidos utilizar banderas. Pero este muchacho hizo toda una estrategia y escuchemos un poquito, por favor, amigo. Este audio.
1: ¿Te has preguntado?
0: Ah, espérate.
1: Donald Trump tiene una.
0: No. Hay un audio por aquí importantísimo donde el muchacho da todo su testimonio con respecto a lo que le ocurrió cuando decidió que se iba a poner la bandera.
2: Nadie lo sabe. Porque en mi escuela está prohibido llevar bandera a la graduación. Mi mamá, mi hermano y yo escondimos la bandera debajo de la toga antes de salir de la casa. Yo sí andaba nervioso porque sabía que si me la veía, me la iban a quitar. Cuando estoy en la entrada y veo que están revisando a todos los estudiantes, y una señora me dice: ábrete la toga. Y yo le digo: no, porque yo sabía que si me la veía, me la iban a quitar. Después llamaron a otra persona que habla español y yo le mostré la bandera y me la jaló para quitarme. Y yo le dije: por favor, no me la quites, es mi país. Y después un rato de estar hablando, me dejó pasar. Y yo tipo, bueno, pero adivinen qué, me descubrieron otra vez porque me agaché y se vio la parte roja de la bandera, tanto que trajeron otra toga para cambiarme. Llegué hasta ahí y me la iban a quitar prácticamente a la fila. Me dijeron: métete a la fila, pero si muestra la bandera no te vamos a dar el título. Y empecé a dudar porque de verdad no se podía hacer, estaba escrito en la regla. Me senté, me quedé pensando si la sacaba o no, hasta que miré dónde estaba mi familia y vi a mi mamá y a mi hermano. Y mi hermano me hace así y me dice: ¿qué pasó? Me hace así: ¿qué pasó? Y yo en ese momento recordé todo lo que había pasado para llegar hasta ahí, todo. Y le hago así: no pasó nada. Y cuando dijeron,
0: sacó su bandera.
2: Yo había tomado mi decisión, saqué mi bandera. Y siendo sincero, cuando terminó la grabación no sabía si había hecho lo correcto. No sabía si me iba a meter en problemas, no sabía si me iba a entregar mi título, no sabía nada. Pero después, cuando publiqué el video y empecé a ver los comentarios, venezolanos que estaban orgullosos, vi personas de otros países felicitándome, vi gente que lloró viendo el video. Y aquí entendí algo: valió la pena.
0: Valió la pena, así es, me gusta. Mira, te felicito, Raúl Alejandro y Shakira Marabac. Dale.

¿Qué? Cuidar la atmósfera, amiga, amigo, es no agredir, no rebajar ni descalificar a tu cónyuge. Aquí le vamos a poner en lugar de cónyuge, le vamos a poner tu pechuguita, tu pechuguito. Por favor, no descalificarlo, no descalificarla, no gritar, no. No hablar por la noche, pendiente con esto, no hablar por la noche de problemas o dificultades. Por favor, la noche está hecha para encontrarse después de una cena sabrosa, los muchachos a dormir cuando estás casado. Y se meten en su cama, en ese colchón, 2x2, divino, el mejor colchón es ese. No hablar cuando el otro aún está enojado. No involucrar a nadie en tu conflicto a menos que sea un profesional que hayas elegido para ayudarte. Por favor, aunque diga lo correcto, pero con la atmósfera equivocada, con la atmósfera enrarecida, nunca llegarás a un acuerdo o a un cambio. Lo más importante de lo que vas a plantearle a tu cónyuge, a tu pechuguita, a tu pechuguito, es cómo se lo vas a decir. Y lo primero que tienes que entender es que cuando hay una discusión, nadie tiene la razón. Nadie tiene la razón en los conflictos matrimoniales y de pareja. Nadie tiene la razón porque cada uno, y esto es importante que lo entiendas, cada uno ve las cosas desde una perspectiva totalmente diferente, desde otro ángulo diferente, a través de un cristal diferente. Y yo te lo tengo que decir junto a la melodía perfecta y Wacko, 8, 12 minutos.

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Wow, qué valiente hay que ser para romper la norma, qué valiente hay que ser para implementar y llevar tu bandera, esos colores amarillo, azul y rojo, y esas 8 estrellas siempre, y ese amor tan grande y tan profundo que uno tiene por tu país. Y cuando estás en el extranjero es más fuerte, porque en el extranjero ya no eres Adolfo Cuba ni nada de eso, sino eres un venezolano, mira el venezolano. Ey, cuando hay una discusión nadie tiene la razón. En los conflictos matrimoniales y de pareja nadie tiene razón, porque cada uno ve las cosas de una perspectiva diferente. De hecho, hay un tratamiento, ¿no? Porque cuando uno consulta a un profesional, uno de los ejercicios que los terapeutas suelen hacer es darle a la pareja un libro. Sí, un libro, para que ellos puedan decir qué es lo que ven. A partir de ese momento se genera una discusión, ya que cada uno ve algo distinto. ¡Epa! Cada integrante de la pareja se parará en un determinado lugar y lo hará a partir de sus vivencias. Es por eso que cada uno verá algo distinto, y eso tienes que entenderlo, papito. Ella no puede ver el mundo igual que tú. No. Igual que tú que ella, no. ¿Ah? Es por eso, y en la diferencia es donde está el amor. En la diferencia es donde está el amor. Es por eso que cada uno verá algo distinto, y cada uno desde su perspectiva tendrá razón. El hombre, después de trabajar 10 horas o 12 horas, 20 horas, lo único que quiere hacer cuando llega a la casa es ver la televisión, y tiene razón. Bueno, no sé. No, hay otro que no. Hay otro que queremos meternos en la cama y disfrutar ese colchón. Ok. Cuando la mujer viene de laborar, no quiere limpiar la casa, atender a todo, preparar la cena, y también tiene la razón. La verdad no existe en el matrimonio. En los conflictos todos tenemos razón. Tiene razón esa mujer que está todo el día con los niños y lo único que quiere es salir de casa porque está cansada. Tiene razón ese hombre. Ah, que viene cansado de trabajar, la mujer que ya cansada de la facultad. Ambos tienen razón. Todos tienen razón. Para bailar ese tango se necesitan dos. ¿Ok? Te lo tengo que decir. Así mismo es. No podemos resolver los problemas pensando de la misma manera que cuando los creamos. Eso no lo digo yo, eso lo dice Albert Einstein. Desorden público. Tiembla.

ya no me voy de aquí hasta que revientas. Si lo único que está en tu mente es querer ganar, te aseguro que vayas a resolver ese conflicto. Se trata de entendernos, no de buscar un ganador. Pasajero, Farruko. ¿Qué?

Se invita cordialmente a todos los equipos estadales y municipales de los movimientos sociales a un encuentro para el intercambio de ideas y propuestas en el marco de la peregrinación y la reestructuración del gobierno bolivariano. Esto es martes 2/06/26 a las 9 de la mañana en la Sala Hugo Chávez, Universidad Nacional Experimental de la Gran Caracas, UNESCA, La Floresta, Altamira, Chacao. Tu asistencia es muy importante. Responsable estadal y de equipos movimientos sociales, responsable de los movimientos de los 21 municipios, responsable estatales de los movimientos sociales, asiste por la libertad de Nicolás y de Cilia. Nosotros venceremos. Vamos a una pequeña pausa, ya regresamos.

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6: Y este es el camino de la Venezuela soberana. Es el camino de un país que construye su futuro en soberanía. Y en esta peregrinación, el pueblo venezolano movilizado en canto, en oración, en marcha, pidiendo el cese definitivo de las sanciones contra Venezuela. Para una Venezuela en libertad económica plena, es un derecho de nuestro país. Y yo llamo a la Unión Nacional para que la economía venezolana pueda surgir como merece y con las capacidades y potencialidades que tiene estar liberado de sanciones. No es correcto, es ilegal y nosotros vamos a continuar luchando por la Venezuela libre de sanciones. Y aquellos que pidieron bloqueo, que pidieron sanciones, que pidieron bombardeo, quedarán sencillamente aislados del sentimiento de quienes amamos a Venezuela. Y ahí yo anoto a la mayoría de los venezolanos y las venezolanas, millones por millones quienes amamos a Venezuela y luchamos por nuestra amada Venezuela, por su independencia, por su libertad, por su desarrollo, por la felicidad social de nuestro pueblo.
5: Delcy Rodríguez, presidenta encargada de la República Bolivariana de Venezuela.
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12: Si yo fuera un magnate y dijera nuestra, ustedes creerían que riquezas para Maduro, ¿no? Ustedes saben que no me interesa. Voy como el Señor Jesucristo, voy junto a Él y voy hacia la victoria de la vida con humildad, con sencillez y con la mayor honestidad. A prueba de tentaciones, porque no he sido magnate ni jamás me interesará ser magnate. 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

pida la corriente. Mira, te voy a decir algo. Buenos días, buen día, buen día. Sabes que ayer estábamos disfrutando lo que se llama el estado Portuguesa y el sol sale y se oculta de forma mágica. El dato, los atardeceres de Portuguesa, el estado Portuguesa aquí en Venezuela, son considerados de los más bellos del mundo. Al no haber montañas altas en la llanura, el cielo se tiñe de un color rojo fuego y morado intenso que parece una pintura al óleo de forma natural. ¡Qué belleza! Escápate este fin de semana y ve a conocer el estado Portuguesa. A Carigua, Araure, las ciudades gemelas. Hay un dato importantísimo. Es uno de los pocos fenómenos urbanos de Venezuela donde dos ciudades crecieron tanto que se fusionaron en una sola metrópolis comercial divididas únicamente por avenidas. Es el motor industrial del estado, Acarigua, Araure. El Coporo y la Curvina de Río, delicias únicas. Hay un dato gastronómico que dice que la gastronomía fluvial de Portuguesa es de otro nivel. El coporo frito con arepa, wow, qué rico. Y el queso llanero, wow, es el desayuno de los campeones en los puertos fluviales del estado. Pescado fresco de agua dulce todos los días. Yo creo que me voy a ir a vivir al estado Portuguesa, así como dice Danny Ocean. Volare, 8:34 minutos.

Ey, hay personas que traen un problema para discutir el problema, pero otros traen soluciones. Todos los matrimonios hemos tenido nuestras crisis. No esperes que adivinen lo que te pasa. Habla, dilo, exprésalo. Pero cuando vayas a hacer el planteamiento, cuando vayas a decir lo que sientes, de lo que te molesta, de tus hijos, de tu esposo, de tu esposa, antes debes pensar en posibles soluciones. Porque fuiste dotado de una mente creativa. Es normal tener problemas en el transcurso de la vida, pero si sabes buscar soluciones, todo será posible. ¿Sabes algo de Gandhi? Búscate Gandhi, biografías Gandhi, busca. Dice Gandhi: no trates de arrodillar a tus oponentes, sino de hacerles entender. Por último, para recibir lo mejor del otro, para recibir lo mejor de la otra, de tu pechuga, de tu pechuguito, tienes que hablar en paz, tienes que hablar de amor. Y el amor me recuerda a una cantante extraordinaria que lleva por nombre Luz Marina Anselme, la famosa Luz con Z. Es una reconocida cantante y compositora venezolana conocida como una de las voces femeninas más destacadas que ha construido una sólida carrera que abarca la música pop, el pop latino, el jazz latino, destacando internacionalmente por su talento y sobre todo por su belleza y su sensualidad. Tiene una canción que se llama A Flor de Piel. Dígalo allí, escúchala, disfrútala.

Ay, Dios mío, ay, Dios mío, te voy a decir algo. El Coporo, la Curvina de Río, allá en Portuguesa. Hay una artesanía con sello de exportación. En los pueblos del estado Portuguesa se fabrican los mejores chinchorros de hilos, de pescar y de nylon del país. Un verdadero llanero del estado Portuguesa te puede tejer un chinchorro que dura más de 50 años intacto. ¡Caramba! Hermano del relámpago del Catatumbo. Debido a la llanura y al choque de vientos que bajan desde los Andes en las noches de Portuguesa, el estado Portuguesa aquí en Venezuela, se aprecian tormentas eléctricas silenciosas en el horizonte. Sí, tormentas eléctricas en el horizonte son silenciosas, que iluminan el cielo llanero por horas. Un espectáculo visual único en el mundo para los fotógrafos y para todos los que disfrutamos esas manifestaciones naturales. Esto también sale en el Guinness. Miran esto que se llaman las locainas. ¿Qué es eso, Adolfo? Las locainas de Agua Blanca. Cada 28 de diciembre el pueblo de Agua Blanca se llena de música, disfraces folclóricos y bailes tradicionales para celebrar las locainas. Las locainas de Agua Blanca. Es una festividad llena de sincretismo cultural. Si no sabes el significado de la palabra sincretismo, búscalo. Sincretismo cultural que mantiene vivas las raíces prehispánicas y coloniales. Al regreso te hablo del mito de la serpiente gigante del río Portuguesa. ¿Qué? El mito de la serpiente gigante del río Portuguesa. Mientras tanto, en el mismo orden de idea, Matilda, de Harry Belafonte, lanzada en 1953. Bueno, escucha un momentico, páralo un momentico, porque a esta historia narra cómo Matilda le roba una considerable suma de dinero y huye a Venezuela, dejando al protagonista no solo sin sus ahorros, sino también con el corazón roto y una profunda desconfianza hacia el amor. Épale, Matilda, Harry Belafonte, 8:44 minutos.

El mito de la serpiente gigante del río Portuguesa en Venezuela. Los viejos pescadores juran que en las profundidades del río habita una anaconda de más de 12 metros de largo, que solo sale cuando el río se desborda en el invierno llanero. ¿Mito o realidad? Los lugareños prefieren no averiguar. ¡Epa! La Reserva Forestal de Turén fue en el siglo XX una de las fuentes de maderas finas como el caobo y el cedro más ricas del continente. Hoy en día se lucha por su conservación, pero su suelo sigue siendo de los más fértiles del planeta Tierra. ¡La Copa de la Vida! Con el panita Ricky Martin. Nos recuerda el Mundial de Fútbol 2026.

Y tienes que cuidar la atmósfera cuando se trate de tu pechuguita, cuando se trate de tu pechuguito. Hemos laborado para ustedes desde la presidencia de la Radio del Sur, la licenciada Nieves Valdés. Ahora, a partir de las 9 de la mañana, inmediatamente terminamos, viene nuestro programa preferido, Pulsando a Venezuela. En la gerencia de contenido, la licenciada Tamar Sánchez. En los controles técnicos, con la más estricta selección musical. Y bueno, te felicito, la música de ayer y de hoy ha sido wow, tremendo. 20 puntos el señor licenciado José Tobar.

conocimiento te contrata. No peleen, no discutan, que la vida es corta y merece la pena vivirla, pero en amor. El amor es mi razón de ser. Sigan con la mejor programación. Feliz día. Dale.

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8: 8 de la mañana, 55 minutos. ¿Qué tal, amigas, amigos? Muy, pero muy buenos días. Hoy, martes 2 de junio de 2026. Bienvenidas y bienvenidos al presente avance. En el marco del lanzamiento de la Gran Consulta Nacional para la Reforma de la Justicia Penal, la presidenta encargada de la República Bolivariana de Venezuela, Delcy Rodríguez, habilitó este lunes la línea telefónica 0800 Extorsión. Esto con el objetivo de poner punto y fin a las prácticas delictivas que algunos policías, jueces y fiscales cometen contra el pueblo venezolano. Escuchemos la información de primera mano, lunes 1 de junio. 2 de la tarde, 30 minutos.
9: Quiero y le he pedido al equipo una línea, una plataforma tecnológica 0800 Extorsión. Porque no es justo que policías honestos paguen por aquel que extorsiona al ciudadano. No es justo que

0: fiscales honestos paguen por fiscales que cobran al ciudadano. No es justo que jueces honestos paguen por igual por los jueces que extorsionan a los ciudadanos. No es justo. Quiero hacer justicia por los policías y las policías honestas de Venezuela. Quiero hacer justicia por los jueces y las juezas honestas de Venezuela. Quiero hacer justicia por los fiscales y las fiscales honestas de Venezuela y quiero acabar con la matraca y la extorsión. Se acabó. Ya basta. El pueblo venezolano lo pide. Y yo pido la colaboración de nuestro país. Pido la colaboración de los organismos involucrados.
1: Igualmente, la mandataria encargada de Venezuela, Delcy Rodríguez, destacó los esfuerzos realizados para construir un sistema judicial objetivo en el país, reconociendo que aún no es suficiente.
0: Hemos avanzado, pero no suficiente. No es lo que merece el pueblo venezolano y no es la justicia que necesita Venezuela. Y por eso damos este paso histórico, estratégico. Es un paso necesario para consolidar una Venezuela de paz. Y tenemos que, de verdad, tener un sistema de justicia a la altura del momento histórico que se juega Venezuela, a la altura de la necesidad moral y ética que necesita esta república. Necesitamos una justicia que siente las bases verdaderas para que cuando se sacuda, como sé que intentarán sacudir la estabilidad, que intentarán sacudir la tranquilidad y la paz de Venezuela, el Estado venezolano esté al frente, digno, moral en alto y con profesionales íntegros que defiendan a Venezuela.
1: Bien, amigas, amigos, hasta aquí estas informaciones. Reciban un cordial saludo desde el Control Master del ingeniero José Tovar. Hola, Toby, buenos días. En el Departamento de Prensa, Redacción, Producción de la misma, Neisa Cisnero y Alejandro José Ruiz. Ante el micrófono, su servidor de siempre, Juan Carlos Robleda. Continúan en sintonía de la Radio del Sur. Ya son las 8:58.
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0: Bueno, seguimos en la Radio del Sur ahora, impulsando a Venezuela. Recuerden que este programa se transmite los martes a las 9 de la mañana y tiene una hora que lo tenemos con el profesor Vladimir Adrianza. No estoy segura que podamos tenerlo para mañana, pero tenemos nada menos que al profesor Martín Pulgar en la primera hora. Analista y politólogo, ¿verdad? Porque nosotros necesitamos seguir analizando un poco, profesor, su lectura. De hecho, quiero hacer una nota que tenga la lectura de Juan Carlos Thanos, que bueno, que es, digamos, que representa a los colombianos y las colombianas acá en nuestro país. Y ahora usted, como experto también en materia electoral, ver un poco qué fue lo que pasó el día de ayer. Dice Thanos que bueno, que a pesar de todas las inconsistencias que de hecho tanto Petro como Cepeda ha puesto en duda, ¿verdad?, ese preconteo, que no es vinculante, pero que ya prácticamente hace que los grandes medios de comunicación ya digan que la segunda vuelta es entre estos dos contrincantes, que es del pacto histórico, ¿verdad? Y otro que de verdad que es increíble cómo pueden llamarse defensores de la patria, ¿no? O alguien como Spriella. Pero bueno, quiero ser objetiva, no voy a dar mi opinión. Entonces, bueno, decíamos que Cepeda cuestiona resultados del preconteo en presidenciales de Colombia, que no es vinculante, pero ¿cómo sacar 8 millones a pesar de toda esa maquinaria que nosotros sabemos mediática? El propio Thanos habla también de una injerencia desde el punto de vista tecnológico, una ciberguerra permanente, porque ahora es a ese nivel que nosotros nos estamos enfrentando, ¿no? Ya no son, como dice Pulsando, que no son los misiles ahora, sino que son precisamente los bits de la información.
1: Bueno, muchas gracias.
0: ¿Cómo está, profesor?
1: Muchas gracias por la invitación. Y bueno, por supuesto, esto es un tema interesante, el caso de Colombia. Es un tema de Colombia también es la fotografía de América Latina y de los sistemas electorales y los sistemas y las elecciones en América Latina. Lo que sucedió en Colombia es una repetición prácticamente de buena parte de lo que está sucediendo, donde se encuentra, por una parte, las guerras mediáticas, o sea, una construcción, de una demonización de todas las fuerzas progresistas, intervención extranjera, que también está en la puerta, tanto lo de Noboa en este caso, como una amenaza velada por parte de Estados Unidos y Trump y toda esa estructura de poder que pretende construir también una narrativa para América Latina que saque y extirpe cualquier signo que sea progresista o de izquierda, aunque sea lo más moderado posible. Prácticamente hay una lectura sobre eso, y también, por supuesto, hay también una construcción hegemónica de la derecha y la ultraderecha en América Latina, con personajes claramente visibles como Milei, por ejemplo, Bukele, en fin, estos personajes, y ahora se pretende sumar Abelardo de la Espriella en Colombia, que no es más que también la visión de Bolsonaro, o sea, esta estructura que desde el triunfo a principios de siglo, que se inaugura con Chávez, Lula y toda esa oleada, con Evo. Por supuesto, esa primera oleada, entonces surge una reacción. Porque a veces pensamos que estas batallas son solo unidireccionales, que no tienen oleadas y que no tienen reacciones y respuestas, precisamente de los grandes adversarios de cualquier propuesta progresista, que es de status quo y la derecha, vestida ahora como antipolítica y outsider, pues. Es decir, una especie de antisistema del lado de la derecha, que pareciera ser contradictorio, pero es como se están vendiendo estos actores de Trump en Estados Unidos, pasando y terminando por todo el continente con Milei. Una especie de personajes antisistema, pero que defienden la estructura de dominio más plutocrática y más oligarquizada de América Latina.
0: Es una especie de antisistema, pero para los medios, ¿no? Para captar inclusive a, sobre todo, a las jóvenes, ¿no? Que bueno, que están en esa etapa un poco de digamos propia de la juventud, ¿no? De estar contra el sistema, pero realmente son defensores de ese sistema que cada día busca controlar, ¿verdad?, absolutamente todo, desde lo mediático, desde la utilización de los datos, profesor, que decía también Juan Carlos, es las empresas que están, que fueron las que además responsables de lo que fue el fraude en Honduras, están en Colombia también, ¿no? Es decir, la transmisión de datos fraudulenta. Entonces, contra eso, independientemente, ya vamos a darle la lectura también a toda la cantidad de votos que sacó Cepeda y el pacto histórico, a pesar de todo esto, ¿no? De toda esta realidad.
1: Sí, bueno, no podemos olvidar que una de las acciones, por ejemplo, en Venezuela, fue la necesidad de un sistema distinto ante las evidentes mecanismos de fraude que se sucedían en Venezuela, por ejemplo, pero en América Latina, en Colombia, sí. Es un ejemplo de fotocopias de actas, tarjetas de votación son fotocopiadas porque nunca daban, entonces es absolutamente fraudulento, o por lo menos con visos claros de falta de institucionalidad, digamos. Entonces, la búsqueda de un mecanismo electrónico que permitiera, en el caso de Venezuela, el voto electrónico, pero en América Latina la búsqueda de mecanismos electrónicos que permitieran una respuesta rápida, porque se daban procesos lentos que pasaban una semana, un mes inclusive, para saber quién había ganado, abriendo la posibilidad de fraudes inclusive de conmociones sociales producto de esa espera. Entonces, en la búsqueda de hacer una posición ágil sobre los sistemas electorales confiables en una región sumergida siempre en el fraude electoral, entonces ahora la respuesta ha sido el control y la manipulación mediática y la manipulación de estas empresas que ahora pretenden captar, abrogarse el derecho de las elecciones a través de mecanismos electrónicos y de votación electrónica, que se planteaban como una salvación o por lo menos como confiable porque eliminaba la participación humana o la reducía, ahora es a través de estas especies de logaritmos y manipulaciones electrónicas que se construyen ahora estos niveles de fraude. No olvidemos el caso de Venezuela con la manipulación de la autopista que generaba la cantidad de datos que ese día de las elecciones en Venezuela se produjo. El 28 de julio se sobresaturó, generando lentitud. Es decir, que las derechas, por supuesto, estos mecanismos también se blindan en función de las respuestas a la búsqueda de mecanismos democráticos.
0: Fíjense que en el caso de Venezuela, bueno, buscaban precisamente un motivo, ¿verdad?, para después entonces cuestionar las elecciones y, por supuesto, montarse en esa narrativa que desembocó en el 3 de enero.
1: Así es, pero digamos, no olvidemos también que detrás de esto que algunos han llamado Honduras Gate, que es todo aquello que unas grabaciones de personajes de la política hondureña que dijeron con claridad que había estructuras israelíes y norteamericanas involucradas en control o impedir el éxito electoral de fuerzas progresistas, y ponían los países, tres países claves que eran las elecciones que venían, que era Colombia, México y Brasil. Y Brasil, y la de Honduras, por supuesto, porque ya lo daban por sentado. Lo que sucedió, que al final Estados Unidos intervino en una campaña feroz a través de mensajes de textos en los celulares, diciendo que si ganaba las fuerzas progresistas o las fuerzas de izquierda, las remesas se iban a suspender, para Honduras, lo que significa que todo hondureño que tiene un familiar en el exterior, que es casi toda la población
0: casi
1: de Honduras,
0: toda la población, además en su economía prácticamente
1: tiene un impacto importantísimo para regiones internas, profundas de Honduras, es la remesa lo único que la sostiene, porque no tienen fuentes de ingreso en poblaciones muy empobrecidas en lo profundo de Centroamérica y en este caso de Honduras. Entonces se van construyendo esas narrativas que intervienen la voluntad soberana de la decisión del pueblo en torno a una propuesta política, sea cual fuera.
0: A lo que pasó en Argentina, ¿verdad?, con la legislativa, también, que un día antes Trump pues sencillamente les dijo, bueno, yo les voy a quitar lo que yo les aprobé, ¿no?, entre comillas, a través del Fondo Monetario Internacional, todo el dinero que iba precisamente, lo están pagando ahora los el pueblo argentino, ¿verdad? Producto de esa deuda, y bueno, inmediatamente cambiaron las correlaciones de fuerza.
1: Sí, porque al final hay que saber jugar todos estos escenarios multidimensionales, de que al final no se puede decir que son batallas políticas, sino que son guerras multiformes, como lo hemos discutido muchísimas veces en nuestros programas y en las entrevistas.
0: Una guerra difusa, híbrida. Difusas,
1: híbridas, multidimensionales, con múltiples elementos que al final no son guerras de bomba, aunque también son capaces de usarla, pero digamos, son elementos mediáticos, elementos informáticos, elementos de manipulación de diferentes vías. Entonces, volviendo a Colombia, por supuesto, después de este marco, ciertamente se producen elementos ya esperados, o sea, digamos, porque de alguna manera se sabía el triunfo de ambos candidatos. Eso no era, digamos, ninguna sorpresa realmente. Quizás lo sorprendente es algo que también sucede en las elecciones, que es la economía del voto. La derecha, en vez de dividirse en dos grandes porciones que le daban la sensación de triunfo a Cepeda, al final se terminaron integrando en una sola, en función de esto que se llama el outsider, dentro de una gran antipolítica que está todavía inmerso, en este caso Colombia está inmerso en esa antipolítica, que es ese viejo discurso que se vayan todos, pues, que decían alguna vez en Argentina, esa especie de que se vayan todos, de desesperanza absoluta de la población después de haber sembrado en el electorado, en las poblaciones de nuestros países, una desesperanza de que no hay futuro de ninguna manera y que la única futuro es a través de una especie de salvador mítico. Y en este caso se vende el mercado técnicamente, desde el punto de vista de mercadeo político. De mercadeo político, muy hábilmente, como una especie de salvador, en momentos en que ellos mismos, esas mismas derechas, han construido una especie de fin de mundo para nuestra población. Construye fin de mundo y luego construye al salvador de ese abismo a la cual nos vendieron durante 4 o 5 años a través de campañas publicitarias permanentes. Entonces es paradójico, pero es construyen el fin del mundo, construyen un desasosiego a la población, una desesperanza, para después decirte, este es la persona a la cual hay que respaldar y hay que apoyar. Hay que entender también.
0: Y este es el salvador que yo te envío para que todo vaya bien. Resulta que, bueno, pasa como, con todo el respeto del mundo de nuestros hermanos argentinos, pasa que, bueno, la están pasando mal, porque sin sanciones. Sí. Porque siempre hay que hacer esa salvedad.
1: No, y con la esperanza de que esto, hay que tragarse este trago de resina para después salir a flote, cuando la realidad es que la concentración de la riqueza sigue aumentando en Argentina y sigue aumentando los niveles de desigualdades y la destrucción de la naturaleza, por ejemplo, en aprovechar terrenos en función de las necesidades de estas delincuentes de construir espacios para su riqueza, depredando la naturaleza, como está sucediendo en la Argentina. Entonces, bueno, nos conseguimos con un escenario que, si bien se sabía que va a suceder, que era el triunfo de Iván Cepeda y de Abelardo de la Espriella como candidatos, solo que no se pensaba que la Espriella tuviera la primera opción, entre otras cosas porque la derecha se planteaba como dividida entre el uribismo y esta especie de...
0: Él sería la segunda opción, porque primero era la...
1: Habían varias derechas, por supuesto, y esas candidaturas de derecha se planteaba, las dos más importantes era de la Espriella como una especie de outsider, que mucha gente de derecha no le gusta a Uribe en el uribismo, entonces se consideraba que él era una especie de, dentro de la derecha, no uribista, esa visión, y los uribistas, pero evidentemente pactaron. Al final, lo que pasa realmente en las derechas es que ellos no van a confrontar entre ellos, y más cuando tienen la posibilidad de una amenaza para ellos, que es la izquierda, que es la que pretende reformar la estructura social, en este caso de Colombia. Entonces ellos se unen y pueden eliminar cualquier diferencia que se tenga en función de sostener sus privilegios. Y en este sentido, al final se produce, por una parte, parte de la economía del voto, digamos, de la derecha. Dice, ¿para qué yo voy a votar por el uribismo si puedo votar directamente por un candidato de izquierda que pareciera ser el que tiene mayor opción?
0: Pero y además es una continuidad también de, claro, de las políticas de Petro, que bueno, que ha tenido sus aciertos,
1: claro,
0: también.
1: Claro, y en este caso, digamos, cuando se produce ese proceso de economía a favor de esta derecha, o sea, la derecha en vez de ir dividida va junta, entonces termina pactando en secreto, porque ahora dicen que ellos no van a pactar, pero eso es mentira. Ya hay un pacto seguramente en profundidad para eliminar cualquier votación en división en este mundo de la derecha. Ahora surge, por supuesto, ellos de primero, y ahora hay que rebarajar las cartas ante el 21 de junio, que es la segunda vuelta.
0: Profesor, estamos conversando con el profesor Martín Pulgar, politólogo, sobre estos resultados de las elecciones en Colombia. Vamos a identificar a la Radio del Sur, a Pulsando a Venezuela, y ya regresamos.
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1: El primer encuentro del Plan Comunal de Café. La economía comunal avanzando y el café es uno de los rubros más importantes donde la economía comunal ya tiene todo el circuito organizado, donde ha tenido apoyo del gobierno nacional en materia de combustible, de semilla, todo el acompañamiento para desarrollar la economía comunal. Aquí, bueno, resaltar, entre el año 2025-2026, la producción de café alcanzó prácticamente 4 millones de quintales de café, 1.8 millones al consumo nacional, 2.1 millones de quintales fueron para la exportación. Son noticias positivas para que el país pueda mostrar de lo que se hace en Venezuela, de esta Venezuela que con gran esfuerzo marcha para la recuperación económica y del bienestar material y espiritual del pueblo venezolano.
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4: Bueno, volvemos al aire por la 98.5 FM, la radio del sur, Pulsando Venezuela. Recuerden que pueden escuchar esta nuevamente, esta entrevista, mañana a las 9 de la mañana, los martes es Pulsando y los lunes son Pulso Geopolítico. Todo es un pulso, profesor, porque así es la geopolítica. Es todo un mecanismo de pulsar en la fuerza, ¿no? Propia del momento histórico que vivimos. Decía el profesor en este instante que yo le preguntaba si de todas maneras sacar un porcentaje como lo que sacó Cepeda es muy importante en Colombia en este momento, y también es de alguna u otra manera también es una aprobación a la gestión que viene llevando Gustavo Petro.
5: Sí, por supuesto que sí, y digamos, y cuando analizamos en profundidad también no podemos negar el análisis ya de la campaña. Entonces las campañas también son importantes porque terminan arropando no ese último empujón necesarios para el triunfo.
4: Correcto.
5: Y una calidad, una buena campaña, un buen mensaje, evidente, es sumamente importante, porque a veces si bien el momento electoral, la campaña electoral es el recoger lo ya sembrado, porque depende en este caso, en este momento específico, ya un gobierno que tiene aciertos y desaciertos como todo gobierno, entonces lo que hace exitoso a la hora de un triunfo tiene que ver cómo tú muestras esos aciertos y cómo explicas los desaciertos, cómo los conviertes en propuestas para construir a futuro. Y en este caso creo que, para mi entender, es la mayor debilidad que puede tener el caso de Petro, que si tiene algo que no pudo concretar es el tema que para Colombia es muy importante, los avances en seguridad, en bienestar económico y bienestar de la población son innegables, importantes, pero hay un tema que la derecha siempre es muy campeón a la hora de mostrar, que es el tema de la seguridad y de la mano dura contra los grupos delincuenciales, porque para ellos es sencillo plantear que el problema del ladrón o del malandro es meterlo preso y ya, pues, y construir más cárceles, cuando detrás de todo eso significa políticas sociales que impidan que un ciudadano delinque o se dedique al tráfico de drogas o a cualquiera de estos elementos.
4: O sea, ellos no creen en la reinserción ni creen absolutamente en las políticas sociales.
5: Entonces, claro.
4: Sino en la mano dura, y por cierto, que es una propaganda que a veces muchas personas la aceptan,
5: sí,
4: ¿no?
5: Sí, claro.
4: La aceptan, amén de otras, profesor, que tiene que ver con las bases estadounidenses.
5: Claro.
4: En el territorio colombiano, la influencia directa de Estados Unidos, eso lo veníamos analizando hasta con María Fernanda Barreto, que también es una experta en, además es colombiana, bueno, ella es colombiana y venezolana, pero que bueno, que tiene la claridad como para decir los niveles de violencia que viene sufriendo el pueblo colombiano tras, ya 60 años, ¿no?
5: Sí, claro, pero violencia de todo tipo. Hay una marcada violencia política, pero también una violencia delincuencial profunda y una estructura de violencia que se ha percolado inclusive hasta la familia, en los maltratos interfamiliares, el problema de esposos, el problema de intrafamiliares, digamos, y entonces, ¿por qué? Porque hay un marco de violencia cultural que prácticamente construye todo el tejido social colombiano. ¿Cómo detener eso? Entonces, por supuesto, es sencillo, o sea, después que tienes avances sociales significativos, después que tiene demostración de efectividad y de avances económicos, te queda un problema que la izquierda no ha sabido afrontar con la suficiente capacidad, porque puede entrar en contradicción con lo que es la bandera de buena parte de nuestras izquierdas en nuestros países, que es la defensa de los derechos humanos. Entonces, plantear una mano dura, por ejemplo, y acción decidida contra la delincuencia violencia puede ser tomado como una especie de ir contra los valores de respeto a la, al derecho humano y el respeto a la personalidad, porque la derecha plantea mano dura y se acabó, y muchas veces no explica qué significa eso. Entonces creo que eso es uno de los principales dificultad para las fuerzas progresistas, para decir cómo se puede consolidar una lucha contra estas bandas delincuenciales, que son terribles y que hay que hacer una acción contra ellas, porque no es posible que dominen y controlen parte del territorio colombiano
4: y de la vida de los campesinos,
5: claro, de los campesinos, pero también son territorios urbanos importantes, barrios populares. Entonces es un clamor que eso no suceda, y entonces el Estado a veces queda paralizado, porque si actúa entonces es condenado por violación de derechos humanos humano, especialmente ante la narrativa que se construye contra las fuerzas progresistas, que es, bueno, contra Venezuela se ha dicho infinidad de veces, pero contra las fuerzas progresistas por violación de derechos humanos o porque venían de grupos guerrilleros o cosas por el estilo.
4: Ahora, profe, digamos que desde el punto de vista geopolítico, tener un gobierno de derecha siempre es una amenaza para Venezuela, ¿verdad? Porque fíjense cómo, de hecho, la presidenta encargada, Delcy Rodríguez, suscribió con Gustavo Petro algunos mecanismos ya, memorando de entendimientos y de economía binacional, y eso va muy bien. También ahí siempre está eso que nos explicaba muy bien el comandante Chávez, ¿no? Que era la operación Tenaza, ¿no? Uh-huh. Que es precisamente todo el tema fronterizo contra Venezuela, que bueno, que es una joya de la corona, ¿no?
5: Sí, bueno, por supuesto que
4: o sea, que es importante también tener un gobierno claro, progresista en Colombia para la seguridad de la nación
5: y de poder construir también un espacio que no permita que se convierta América Latina, especialmente el área del Caribe, en una especie de soberanía funcional a los intereses del hegemón particular del continente. O sea,
4: estamos hablando de que ese corolario
5: Trump
4: está avanzando, ¿no?
5: Sí, claro, por supuesto, sí.
4: O sea, desde que se lo planteó al igual con los cambios, que las ratificaciones que hizo con su seguridad nacional, ¿no? Con una nueva visión, una nueva doctrina de su seguridad nacional, contempla su área de influencia, como siempre lo ha dicho. Y ahí está el tema Cuba también, que después vamos a analizarlo, profesor, porque sé que usted debe darnos aporte bien interesante desde el punto de vista geopolítico de lo que significa la Revolución Cubana y todos sus personajes, ¿no? Que y el pueblo cubano en general, ¿no? Que en verdad pienso que nosotros debemos apoyar.
5: Sí, sí, por supuesto, digamos, el caso del escenario del Caribe, con todas las presiones que siguen estando ahí, ya no es, por supuesto, la de noviembre, la de enero, con su final terrible, señor, que sucedió el 3 de enero, pero digamos, sigue estando
4: presente. Por su inicio, ¿no, profesor?
5: Sí. Bueno, es como todo.
4: Quienes hablan de proceso, claro, apenas se inició un proceso, sí, allí. Sí.
5: No, bueno, como todo final también es un principio de otra etapa.
4: Exactamente.
5: O sea, digamos, porque al final la vida es un continuo, un devenir
4: una dialéctica
5: y un devenir como un río que sigue circulando.
4: Así es la historia.
5: Esa es la historia, y al final, aunque parezca el mismo río, nunca es el río donde nos bañamos dos veces, como decían los pensadores orientales, ¿no? Entonces, ciertamente, digamos, lo que sucede en el Caribe es muy importante para poder abordar una acción que permita, por una parte, no pelear con Estados Unidos, pues no se trata de eso, nunca ha sido eso.
4: Yo creo que además está muy clara la posición de nuestro alto mando político, ¿no? Que intenta, normalizar unas relaciones, ¿verdad? Que siempre el propio presidente Nicolás Maduro solicitó, ¿no? De normalizar y de un acercamiento, pero con respeto y respeto a la soberanía y la autodeterminación.
5: Final,
4: nadie está negando absolutamente eso. Y creo que nuestro alto mando político está muy claro con respecto a eso.
5: Y respeto hasta a la condición humana. porque se ha violentado hasta la condición humana del otro, o sea, el desprecio hacia el otro, en el discurso, en el trato, digamos, el desprecio a nuestro idioma, a nuestra cultura,
4: a nuestra identidad.
5: A nuestra identidad
4: pero que eso es clave, ¿no?
5: Claro, porque eso es parte clave, de la dominación, es parte de la construcción de la dominación, pero también es ante la pérdida de influencia hegemónica en el resto del mundo, te concentras donde puedes articular con mayor eficiencia, pues.
4: Ahora, es imposible, profesor, bueno, volvemos después a Colombia cuando tengamos ya, porque ya tenemos 5:37. Okay. Recuerdan que mañana vamos a este martes vamos a reponer este programa. Profesor, pero es que nosotros cuando hablamos de política siempre tendemos a irnos hacia la profundidad. Pero fíjese que es lo de la guerra de Tucídides, que usted bien lo explicaba, pues es una realidad, porque ahora que un hegemón le cueste decir que yo voy a hacer otro polo dentro de una diversidad de polos, que ya no será un polo único, ni siquiera bipolar, ¿no? Aunque esa palabra también pueda expresarse de otra manera. Estamos hablando de dos polos, sino que estamos hablando de varios, de varias áreas, que es una teoría además que tiene sentido en este momento, ¿verdad? Pero que con toda la furia no se acepta. Entonces, bueno, ¿cómo queda el resto de esa área, ¿no?, tan importante como es América Latina y
5: el Caribe? Sí, por supuesto que, digamos, si compramos o se compra la idea de que hay un mundo bipolar absoluto y donde eso implica una confrontación de uno y del otro, la moraleja de esa trampa de Tucídides es que quedan destruidos los dos. Porque al final...
4: Y yo creo que eso China no lo quiere.
5: Claro, ni en verdad nadie lo quiere. En este caso China, que considera que está ascendiendo, y dice, bueno, administremos la condición actual para evitar al final perder los dos. Si entendimos la guerra de Peloponeso en la Grecia antigua, lo que significó, sabemos que ni Atenas ni Esparta triunfaron. Uno triunfó, el otro perdió, pero en la realidad todos perdieron, porque perdieron su capacidad de influencia ante otros, ante persas, y perdieron la capacidad de poder articular ese triunfo y esas alianzas que tenían previamente el conflicto. Entonces, ¿quién ganó? Ok, uno gana y otro pierde, pero realmente perdieron los dos, y es lo que está planteando de alguna manera China. Y en el escenario nuestro, donde está Colombia, estamos Venezuela, es como nosotros, sin necesidad de un conflicto, seguimos fortaleciendo nuestras capacidades de desarrollo, nuestras capacidades autonómicas y nuestras capacidades de soberanía en función del bienestar de nuestro pueblo, pero también en la defensa de que nuestro desarrollo y nuestra capacidad de crecimiento no implique que otros crean que tienen que impedirla, porque si no ellos pierden o dejan de controlar la riqueza o lo que Venezuela surge. Entonces, bueno, hay que fortalecer nuestras capacidades de desarrollo, nuestras capacidades autonómicas, y en caso particular de Colombia, una integración o por lo menos una coordinación de políticas que nos dé bienestar a nuestro pueblo, es fundamental. Colombianos en Venezuela hay bastantes, producto de oleadas migratorias significativas. Luego Venezuela tiene oleadas migratorias de venezolanos en Colombia, algunos retornados venezolanos, pero de padres colombianos que están ahora en Colombia de nuevo. Esos vínculos, más que un problema, debería ser mecanismos para fortalecer nuestros procesos de integración y poder mostrarnos como eso, como dos hermanos siameses dentro de una historia común, conjunta, que dentro de sinsabores hemos tenido grandes victorias, no solamente en la época de la independencia, sino hemos tenido infinidad de acciones que juntos logramos muchísimas más cosas que separados y menos peleados, pues. Y lo que tendríamos que transmitir permanentemente, gane quien gane en Colombia, es que Venezuela y Colombia somos una patria que en su conjunto da mucho más resultados para su pueblo que
4: históricamente separados. Históricamente fue así.
5: Y en caso de Iván lo ha planteado, y Abelardo de la Espriella también lo ha dicho en alguna oportunidad. sea, lo que pasa es que, bueno, la personalidad es muta a partir de especialmente de estas campañas.
4: Y de, ¿no?, los intereses.
5: Y de, ¿no?, los intereses y de las presiones allí externas también, por supuesto, de las presiones externas sobre lo que significaría. Sería muy interesante que, bueno, dado el 21 y surja que surja, uh-huh, una acción de países fronterizos, hermanos, con muchísimos vínculos, y que no se use en ningún país para hacer un instrumento de presión o de ejercicio de dominio sobre otro, especialmente para terceras fuerzas que no están en consonancia.
4: Sí, porque allí, por lo menos, con todas las ambigüedades que nosotros podemos decir que dentro de su proceso hizo Petro, ¿verdad?, como primer mandatario con respecto a Venezuela, y sobre todo con el presidente Nicolás Maduro, también hay que reconocer que, bueno, que ellos se plantearon que no iban a permitir que su territorio fuera un instrumento para agredir a Venezuela, ¿no? Y eso de eso se trata. La seguridad de la nación es eso, ¿verdad, profesor? Es saber cuáles son los elementos que te permiten subsistir como Estado, como Estado-nación. No,
5: y la economía, si se quiere, es pragmática, desde el punto de vista de grupos empresariales y grupos económicos en este momento en Colombia, ven una oportunidad de negocio importante en Venezuela. La han tenido siempre, jamás eso se ha roto. Y siempre una economía pujante en ambos países permite a nuestra población bienestar. Porque producir, comercializar, vender, comprar,
4: integrado. Y lo único que han puesto, en todo caso, han puesto en peligro esa relación, han sido mandatarios como Uribe y como Duque, ¿no? Que estaban dentro prácticamente de la conspiración, porque no nos olvidemos que ellos eran instrumentos que estaban latentes y además muy prestos a que en Venezuela se desestabilizara prácticamente, ¿no? Y tuvieron al lado de un intento de invasión en la frontera, no nos olvidemos de eso.
5: Sí, cómo no. Y magnicidios.
4: Así es.
5: La conclusión de los magnicidios.
4: Bueno, profesor, tenemos varios temas que debemos tocar, ¿no? Mm. En los próximos programas, y tienen que ser pronto, porque los procesos históricos se dan muy rápido. Los procesos políticos también, y por ejemplo el tema de Bolivia también es un tema que hay que analizarlo. ¿Qué está pasando en Bolivia? ¿Qué pudiera pasar en Argentina? Porque los argentinos ellos tienen muchos ejemplos, ¿no? De que, bueno, que los mandatarios allí no perduran cuando un pueblo se decide precisamente actuar. Pero, y en Bolivia también, en vista de esto que nosotros hemos venido analizando. Un poco estas palabras finales para los venezolanos, para los colombianos y colombianas que están en Venezuela.
5: Sí, bueno, creo que
4: a pesar de que, bueno, que TANU tiene una medición de que fue muy poca la participación en Venezuela, y bueno, por supuesto allí ganó la derecha.
5: No hay que olvidar, por supuesto, que también hay una votación que se abstiene, uh-huh, hasta por miedo, es una votación militante, y que se abstiene en las primeras vueltas y que actúa en la votación de la segunda vuelta, y creo que es la principal búsqueda que va a hacer Iván Céspedes en las próximas, en esta segunda vuelta, uh-huh, buscar esos votos que se abstuvieron de alguna manera, no porque no, por la antipolítica, porque no creen en la política o en la participación, sino que actúan a veces militantemente, ya sea porque son críticos o porque asumen que su participación va a ser significativa es en la segunda vuelta y no en la primera, porque ya se sabía y se perfilaba cómo era la primera vuelta. Es una especie de economía del voto, es una especie de racionalidad del voto, a la misma malentendida, pero bueno, es parte también de esos estudios de cuál es el comportamiento electoral en los procesos comiciales que se ejecuten. Entonces, bueno, ahí está un escenario de búsqueda de votos importante, de revertir los procesos de participación, que fue una buena participación, tomando y la históricamente que Colombia la participación bordea esos 60%. Uh-huh. Entonces creo que se puede dar, es una votación relativamente importante, prácticamente esperada. Lo que no se esperaba era como decía, que la polarización entre las derechas no se diera. O sea, que no se dieran dos candidatos con votaciones similares, más o menos en la derecha, no se dio, seguramente por negociaciones internas, donde un candidato de la derecha es el que despunta y se coloca por encima de Iván Cepeda. Entonces, por supuesto, Alberto de las Plías tiene una posibilidad, porque hay que también entender que el pueblo colombiano es un pueblo conservador. Y entonces,
4: históricamente
5: ha sido así. Entonces, ahí hay fuerzas que actúan y tienen un cierto cautivo pensamiento, de la cual es relativamente sencillo que estos pensamientos de derecha y de ultraderecha tengan
4: cabida
5: que en otros países quizás serían absolutamente cuestionables y no aceptables. Pero bueno, y hay una realidad también, como decías, de inseguridad y de violencia.
4: Sí, y que no han tenido tampoco sin ningún tipo de comparación, porque cada país es su propia realidad, pero no han tenido un proceso de politización,
5: claro,
4: ¿verdad? Como el venezolano, uh-huh. Y por eso es que se preguntan por qué el pueblo venezolano resiste resiste.
5: Y hay muchos grupos.
4: Y se adecúa, además, claro. Se adecúa y comprende los momentos, a pesar de que no pueda, inclusive a veces, ni entenderlo. Ama la paz, ¿verdad? Uh-huh. Este llamado que ha hecho la presidenta encargada de que nosotros en paz debemos avanzar y, por supuesto, sin olvidarnos de nuestra esencia.
5: Así es. De esta manera, mira, al pueblo colombiano, las elecciones son una oportunidad de cambio, de profundizar la estructura de cambio. No se hace en 4 años, por supuesto, esto es un proceso, un continuo, y siempre hay riesgos, pero hay que asumir siempre la batalla de la lucha. No soy yo quien le va a decir al pueblo colombiano toda la experiencia de lucha que ha tenido y lo que ha significado para ese pueblo, que muchas veces, muy bien organizado, con tejido social, muchas veces prefieras tener, inclusive para resguardar su vida,

0: esos sectores que están ya obstinados de estas violencias y estos discursos de odio, y que hay toda una posibilidad de participación para consolidar el bienestar alcanzado en este momento, a pesar de todas las contradicciones y, por supuesto, y todos los elementos que pueden ser mejorados en el gobierno de Petro con respecto a Cepeda, que tampoco es el mismo, pues es una, hay una personalidad distinta y un candidato, para mí, uno de los mejores candidatos que puede haber en América Latina. Su comprensión y su perfil da para mucho en el sentido de un buen candidato y un buen presidente. Lo que habría que construir es, por supuesto, mejorar en la campaña lo que haya que mejorar, como lo que tenga que mejorarse como perfil así de es. Candidato.
1: Bueno, ya Joseito ya nos está haciendo señas. Gracias, José Blanco, por estar allí. Feliz día del operador, porque los operadores todos los días son días del operador. Sin ustedes no hay radio al aire. Yo siempre lo he dicho. Hay que hacer equipo con los operadores, que son muy valiosos en nuestra radio. Bueno, profesor, muchísimas gracias por estar en la Radio Sur, impulsando a Venezuela. Siempre usted dándonos cátedra allí, dándonos los elementos, ¿verdad?, para poder entender nuestra realidad, que la realidad de Colombia es la realidad de Venezuela y de toda América Latina. Ahorita, precisamente, cada cosa que pasa y pulsando a Venezuela es eso, ¿no? Ver Venezuela desde el mundo y el mundo desde Venezuela. Es importante verlo de esa manera, porque nada es aislado, ¿verdad, profesor? Todas las cosas que pasan tienen una explicación en otra latitud. Así que no creamos que estamos completamente aislados, todo lo contrario. Gracias por estar allí, a todos nuestros seguidores en las redes. Gracias a todo el equipo de redes que está aquí conmigo también, de la Radio del Sur. Gracias, José Blanco. Se despide Nieves Valdés. Hasta otra Pulsando a Venezuela.
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6: 9:55 a.m. ¿Qué tal, amigas y amigos? Bienvenidas y bienvenidos al presente avance. China y Brasil amplían sus relaciones bilaterales con un diálogo estratégico integral en Beijing, donde el ministro de Relaciones Exteriores de ese país, Wang Yi, se reunió con su homólogo brasileño, Mauro Vieira. La cadena global de televisión de China, CGTN, indicó que ambas naciones acordaron en impulsar los intercambios y la cooperación en la cultura, la educación, el turismo, los deportes, los asuntos subnacionales, la juventud, los medios de comunicación y otros ámbitos. Escuchemos la información en detalle. Martes 2 de junio, 9:15 a.m.
7: El ministro de Relaciones Exteriores de China, Wang Yi, señaló que bajo la orientación de los dos jefes de Estado, las relaciones entre China y Brasil se han vuelto cada vez más globales, estratégicas y de largo alcance. Añadió que ambas partes deben seguir impulsando la construcción de una China-Brasil de futuro compartido, hacer frente conjuntamente a diversos desafíos externos y generar mayores sinergias para la modernización, así como para la unidad y el fortalecimiento autónomo de los países del sur global. Por su parte, el canciller brasileño Mauro Vieira afirmó que su país espera consolidar la confianza estratégica mutua con China, Señaló que Brasil está dispuesto a trabajar junto a China para reforzar la coordinación multilateral, impulsando

0: conjuntamente la reforma del sistema de gobernanza global, salvaguardar la autoridad de las Naciones Unidas y promover la equidad y la justicia internacionales.
1: Bien, amigas y amigos, hasta aquí estas informaciones. Recuerden seguirnos en la www.laradiodelsur.com.be, todas nuestras redes sociales, arroba La Radio del Sur, canal de Telegram y YouTube, La Radio del Sur 01. Nos escuchamos, Dios mediante, en el próximo avance. Hasta entonces.
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7: 2 de junio de 2010. Partido Socialista Unido de Venezuela realiza elecciones primarias para comicios parlamentarios. Por primera vez en la historia del país, un partido político escoge a todos sus candidatos y candidatas a través de elecciones por la base. Fue una propuesta del líder de la Revolución Bolivariana, Hugo Chávez, al Congreso del Partido Socialista Unido de Venezuela en el 2010. Se postularon más de 3.500 candidatos y votaron más de 2.500.000 personas. Escuchemos a la vicepresidenta del PSUV, Cilia Flores, haciendo un balance de la jornada.
8: En nombre del presidente del Partido Socialista Unido de Venezuela y presidente de la República, el comandante Chávez, y en nombre de la Dirección Nacional, felicitar a toda la militancia del Partido Socialista Unido de Venezuela. Felicitarlos por esta gran victoria popular que hemos obtenido en el día de hoy, en el que el Partido Socialista Unido de Venezuela hace historia y se convierte en el partido más democrático, que aplica lo que es la democracia participativa y protagónica, y hoy lo demostró con esta jornada. Las bases se expresaron. Esas actas quedarán para la historia, porque estamos haciendo historia, y es la historia del Partido Socialista Unido de Venezuela que quedará allí.
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6: Y este es el camino de la Venezuela soberana. 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Y en esta peregrinación, el pueblo venezolano movilizado en canto, en oración, en marcha, pidiendo el cese definitivo de las sanciones contra Venezuela. 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
5: 10 de la mañana, 53 minutos. ¿Qué tal, amigas y amigos? Bienvenidas y bienvenidos al presente avance. Cientos de kenianos protestaron este lunes en rechazo a un plan para instalar un centro de cuarentena por ébola. Esto en la base militar aérea de Laikipia, en el centro de Kenia. La agencia de noticias española EFE informó que el centro de aislamiento tiene como finalidad atender a ciudadanos estadounidenses expuestos al virus del ébola, esto por el brote declarado en el este de la República Democrática del Congo. Escuchemos.
6: Cientos de kenianos protestan contra la instalación de un centro de aislamiento en la base militar aérea de Laikipia, en el centro del país. El fin del centro es atender a ciudadanos estadounidenses expuestos al virus del ébola por el brote declarado en el este de la República Democrática del Congo. Los manifestantes marcharon este lunes por las calles de la ciudad de Nanyuki, a unos 8 kilómetros de la base militar. Portaban pancartas y enarbolaban banderas kenianas y ramas de árboles para exigir la cancelación total del proyecto. Los participantes prosiguieron después con la intención de alcanzar la base, pero se lo impidieron las fuerzas de seguridad. La protesta se desarrolló después de que el Tribunal Superior de Kenia emitiese el pasado viernes una orden para bloquear temporalmente la instalación del centro antiébola. El tribunal reaccionó así a una demanda de una ONG que vela por la defensa de la constitución keniana, que consideró insuficiente la infraestructura del país para gestionar de forma segura los riesgos de contención asociados al ébola. La Agencia de Salud Pública de la Unión Africana cifró el pasado jueves en 246 las muertes sospechosas y en 1077 los casos sospechosos registrados en la República Democrática del Congo. Es la 17ª epidemia de ébola del país tras detectarse el virus por primera vez en 1976.
5: Bien, amigas y amigos, así están entonces las informaciones a esta hora. Recuerden que las mismas las estaremos ampliando, estas y otras informaciones de su interés, Dios mediante, a las 12 aproximadamente, 12 del mediodía, en la emisión meridiana de su noticiero Voces del Sur. Ya son las 10 de la mañana, 56.
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7: Delcy Rodríguez, presidenta encargada de la República Bolivariana de Venezuela.
8: El primer encuentro del Plan Comunal de Café. La economía comunal avanzando. Y el café es uno de los rubros más importantes donde la economía comunal ya tiene todo el circuito organizado, donde ha tenido apoyo del gobierno nacional en materia de combustible, de semillas, todo el acompañamiento para desarrollar la economía comunal. Aquí, bueno, resaltar, entre el año 2025-2026, la producción de café alcanzó prácticamente 4 millones de quintales de café, 1.8 millones al consumo nacional, 2.1 millones de quintales fueron para la exportación. Son noticias positivas para que el país pueda mostrar de lo que se hace en Venezuela, de esta Venezuela que con gran esfuerzo marcha para la recuperación económica y del bienestar material y espiritual del pueblo venezolano.
7: Delcy Rodríguez, presidenta encargada de la República Bolivariana de Venezuela.
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5: 2 de junio, 1816. Simón Bolívar decreta desde Carúpano la libertad absoluta de los esclavos que han gemido bajo el yugo español en los 3 siglos pasados.
6: La esclavitud es la hija de las tinieblas.
5: Bolívar impone a los nuevos ciudadanos que la República necesita de los servicios de todos sus hijos. Según el decreto, deberá alistarse en las filas patriotas todo hombre robusto, desde la edad de 14 hasta los 60 años. Los ancianos, mujeres y niños quedan eximidos del servicio militar, desde ahora y para siempre. Este decreto fue derogado por otro de mayores alcances, dado en Ocumare el 6 de julio, y ambos fueron antecedentes del que emitió posteriormente el Congreso de Angostura.
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0: Yo ese día tuve que tragar arena en la noche más oscura y amarrar mis demonios internos y recordar que soy el presidente de la República, que soy el jefe del Estado, que soy un estadista, no un tirapiedra de barrio o de urbanización, porque el chavismo en Venezuela garantiza la estabilidad, la paz, ahora, mañana y para siempre, porque así es que tenemos que actuar los verdaderos 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
3: Sean todos bienvenidos a nuestro programa Bolívar Nuestro por la Radio del Sur. Y este martes tendremos un programa muy especial porque estaremos analizando los acontecimientos de la campaña Admirable bajo una perspectiva transcompleja. Y iniciamos la mañana de hoy presentando a nuestro equipo por la Radio del Sur, la gerente general Nieves Valdés, la gerente del programa Tamar Sánchez, el operador Wilfredo Rojas, y por el Centro de Estudios Simón Bolívar en la producción general Marian Marrero Arson, asistencia de producción Luzmar Aular y la conducción de este programa Rosana Álvarez y esta servidora Ima Sumar Carhualpa. Pero en la mañana de hoy además nos está acompañando nuestro presidente del Centro de Estudios Simón Bolívar, Alejandro López. Y vamos a dar inicio a este programa de hoy. Les quiero recordar las redes sociales para que estén atentos a todas nuestras publicaciones. El Centro de Estudios Simón Bolívar pone a su servicio nuestro Instagram, @CentroPisoEseBolívar, por X, Centro Piso Ese Bolívar, y nuestra página web, www.cesimonbolívar.com.be. Y la Radio del Sur, por el Instagram, La Radio del Sur, y por la página web, www.laradiodelsur.com.be. Y bueno, esta mañana de hoy estoy acompañada, además de nuestro querido presidente del Centro de Estudios Simón Bolívar, Alejandro López, estoy acompañada de Marian Marrero. Marian, buenos días.
4: Buenos días, ¿cómo están todos ustedes? Bienvenidos a Bolívar Nuestro. Para el tema de hoy, la campaña Admirable desde una perspectiva transcompleja, nos hemos traído directamente del Estado Mérida al doctor Richard Lobo Sivoli.
5: Bravo, de la provincia.
4: Un historiador que es de la casa porque, bueno, él tiene una publicación que editamos aquí en el Centro de Estudios Simón Bolívar y que los invitamos a descargar gratuitamente en nuestra página web. El doctor Richard José Lobo Sivoli cuenta con una larga trayectoria académica. Es licenciado en Historia, egresado de la Universidad de los Andes. Licenciado en Educación de la Universidad Católica Cecilio Acosta, magíster en Historia de Venezuela, también de la Universidad de los Andes, magíster en Historia Militar, del Instituto de Altos Estudios de Seguridad de la Nación de la Universidad Militar Bolivariana de Venezuela, doctor en Creación Intelectual de la Universidad Politécnica Territorial de Mérida, Cleber Ramírez, doctor en Seguridad Ciudadana de la Universidad Nacional Experimental de la Seguridad, PhD en Ontoepistemología del Pensamiento Militar Bolivariano, Universidad Politécnica Territorial de Mérida, Cleber Ramírez. Pero, además de toda esta experiencia académica que tiene el doctor, tiene una nutrida experiencia laboral. Ha sido coordinador en la Dirección de Relaciones Presidenciales Nacionales del Ministerio del Poder Popular para el Despacho de la Presidencia, jefe de la División Académica de Extensión de la Universidad Nacional Politécnica de la Fuerza Armada Nacional Bolivariana, UNEFA, coordinador del Programa Nacional de Ingreso a la Educación Universitaria de la OSU, director general de Ingreso y Desempeño Estudiantil, director general de Bienestar Social Universitario, director general de Planificación y Política de Formación Universitaria, direcciones adscritas al Ministerio del Poder Popular para la Educación Universitaria. Ha sido presidente de Corpo Mérida, secretario general de Gobierno del Estado Bolivariano de Mérida, gobernador encargado del Estado Bolivariano de Mérida y actualmente funge como secretario de la Transformación Económica para el Estado Bolivariano de Mérida. Además, por si le quedara tiempo, es miembro de la Sociedad Divulgadora de la Historia Militar de Venezuela y entre sus publicaciones, como le decía al inicio de su presentación, destaca su libro Simón Bolívar, Forjador de Libertad, publicado por el Centro de Estudios Simón Bolívar. Bienvenido, Richard, un excelente representante del Estado Mérida. Hoy vamos a hablar sobre la campaña Admirable desde una perspectiva transcompleja. Cuando hablas desde una perspectiva transcompleja, ¿qué elementos de análisis incluyes tú en este estudio?
5: Sí, fíjate, bueno, primero que nada agradecerle por este espacio que nos permite conectarnos con todas esas personas que nos escuchan por un lado, nos ven a través de las redes uh-huh. también, por otro lado, y que es importante para nosotros llevar este mensaje de nuestra historia patria, nuestra historia insurgente, esa historia que cada día hay que releerla, hay que analizarla de nuevo, y donde seguramente vamos despejando y vamos encontrando nuevas aristas que nos invitan a seguir analizándola, a seguir estudiando. Efectivamente, a raíz de eso nace esta presentación que hicimos el día de hoy acá en el Centro de Estudio, mirando la campaña admirable de 1813 bajo una perspectiva tan compleja, es decir, mirándola y enfocándola desde varias aristas, desde el área social, desde el área militar, política, psicológica, axiológica, ¿sí?, geográfica, porque fueron elementos que el libertador Simón Bolívar en su momento, conjuntamente a todos sus colaboradores, a sus oficiales, a ese gran ejército libertador que estaban haciendo en ese momento, supieron cómo ir navegando, cómo ir cabalgando, si lo hablamos ya en términos terrestres, por lo que fue la cordillera de los Andes venezolanos, para luego llegar acá a la ciudad de Caracas, en una trayectoria que fue desde su salida de la Nueva Granada hasta llegar a Caracas. Eso fue fulminante, eso fue velocidad tras velocidad, porque el libertador no tenía tiempo para esperar más para ello, ¿no? Y por eso que nosotros lo estamos visualizando de esta forma tan compleja.
3: Excelente.
6: Richard, muchas gracias por acompañarnos. Gracias, Ima, Marían, Luxumar, también por esta invitación, aunque estoy, voy y vengo.
4: Richard, regresando a casa.
5: Está bien.
6: Regresando a casa. En esta mirada transcompleja, nos has presentado también un trabajo importante desde el punto de vista patrimonial, que nos habla también de la campaña admirable como hecho vivo, cómo nosotros podemos, a través de distintos recursos, recursos pedagógicos que se apoyan también en expresiones artísticas como el teatro, de poder llevar la campaña admirable más allá de una biblioteca, más allá de una aula de clases, más allá de un archivo, al pueblo mismo. Nos hablabas un poco de la experiencia de Mérida, pero es una experiencia que está en la ciudad de Mérida, que está en Bailadores, que está en La Grita, que está en los Andes venezolanos, y que sin duda alguna, para los esfuerzos que se hacen también desde otras partes, desde Venezuela, es una referencia. Correcto. ¿Qué importancia tiene que nosotros veamos y que hagamos esfuerzos por volcar hacia lo patrimonial todo lo histórico que vemos en un aula de clase o leemos en un libro?
5: Sí, es muy importante porque estamos utilizando otro mecanismo pedagógico de enseñanza. Es decir, por ejemplo, en el caso de la campaña admirable, desde ese día que cumplió 25 años en la ciudad de Mérida, que Bailadores tiene 43 años reeditándola, que La Grita tiene muchos años más, es mostrar a la población lo que tal vez no lo revisan en los libros. Es decir, sacamos al libertador Simón Bolívar, sacamos la campaña admirable de los libros, la colocamos en la calle para que propios y extraños puedan interesarse en ese acontecimiento histórico específico que ocurrió en ese momento. En la ciudad de Mérida, como te repito, 25 años con una fundación, Bolívar Vuelve, que es un grupo de jóvenes, son muchachos del liceo. Son, en este caso, muchachos del Liceo Libertador, los cuales año tras año, cada promoción se va preparando, se lee en el guión, un guión que fue escrito bajo algunas premisas del doctor Don Tulio Febres Cordero, que fue para mí uno de los principales bolivarianos del Estado de Mérida, y quien nos mostró, sacó a la luz pública todo lo que fue ese paso de Bolívar por el Estado de Mérida. De allí se extrajo un guión, se preparó una obra de teatro y cada año se escenifica. Ya la población merideña ya la espera. Ya ellos saben que el 19 de mayo están en Bailadores, posteriormente está en el municipio Tovar, luego municipio Pinto Salinas, luego municipio Sucre, municipio Campo Elía, entra el municipio Libertador, se hace esta escenificación, pero aún continúa, porque en el municipio Libertador pasa al municipio Santo Marquina, luego al municipio Rangel, donde viene el episodio ese hermoso del indio Tinjacá, la entrega del perro nevado, y posteriormente en el municipio Miranda se hace entrega del testigo o pasa ya al Estado Trujillo.
6: Muchas gracias.
5: Todo eso se reedita durante todo este tiempo.
4: Nosotros, al regreso de este corte musical que vamos a hacer, queremos saber un poco más de la escenificación, porque los que estamos aquí hemos ido contigo, además, y queremos hablar de la importancia de esa escenificación. Pero primero vamos a escuchar un tema musical, Tocarte, de Jorge Drexler con C. Tangana.

0: Ya estamos de regreso con Bolívar Nuestro, en esta coproducción con la Radio del Sur y el Centro de Estudios Simón Bolívar. Y nos encontramos este martes analizando la campaña Admirable desde una perspectiva transcompleja. Y bueno, nos encontramos aquí en estudio con el profesor Richard Lobo, quien nos está dando un análisis desde diferentes ópticas de la campaña Admirable. Profe, habíamos quedado en el corte anterior hablando un poco de ese valor patrimonial, de esa significación que tiene en pleno siglo XXI la campaña Admirable y cómo los pueblos han rescatado la memoria para ponerla al servicio de todos. Y hablábamos un poco de la tradición que tiene la campaña Admirable en el Estado Medio desde el arte, desde las artes escénicas. ¿Cómo es esa manifestación que... ¿Cómo se ha conservado a lo largo del tiempo?
1: Sí, bueno, como lo había ya dicho anteriormente en el otro segmento, de una idea que nació en el estado de Mérida, en la ciudad de Mérida, del profesor Nelson Barroyeta, con un grupo de muchachos, de jóvenes estudiantes del liceo, donde se comenzó a hacer una investigación, okay. ¿Verdad? De esa investigación, de las aristas que nos conseguimos sobre el paso de Bolívar por Mérida, parte de la obra de don Antonio Febres Cordero, se hizo un guión, ¿verdad? Identificamos los sitios específicos por donde pasó el libertador Simón Bolívar en la ciudad de Mérida, en este caso, ¿no? Entró por el Llano Grande, hoy día venía Andrés Bello, venía Urdaneta, luego comenzó en la calle Real, hoy día venía Tres Independencias. Fuimos identificando todos esos sitios y lo que ocurría en esos sitios que nos relata don Teófilo Fuere Cordero. Se preparó un guión y sobre ese guión se escenifica la en este caso, una obra de teatro de calle, porque estamos en la calle, la gente nos ve, y ya a las personas, al ver a esos muchachos actuando, a ver ese fervor, porque es que ahí se suma, ¿no? Ahí se suma mucha gente, ahí van caballeriza, ahí van diferentes instituciones educativas, porque nosotros nos apoyamos en todas las instituciones del Estado, tanto de lo que eran las zonas educativas anteriormente, hoy las unidades de aprendizaje, etcétera, etcétera, diferentes ministerios, y todo eso se arma un ejército grandísimo que llega hasta la Plaza Bolívar, donde en aquel momento era la Plaza Mayor. Allí se escenifican varios acontecimientos que ocurrieron a lo largo de la estadía de Bolívar en Mérida. Posteriormente, ya las cámaras municipales, como la Cámara, el Consejo Legislativo del Estado, siguen con los honores correspondientes a sesiones solemnes y demás.
2: Una preguntita por acá, aprovechando lo patrimonial. Richard, nos habías comentado en una intervención en la cátedra de Bolívar 21 sobre el valor patrimonial de Mérida, no solamente en la puesta en escena, sino algunos elementos, monumentos, y Mérida como un sitio principalísimo. ¿Nos puedes ahondar un poco más sobre los monumentos al Libertador y lo que representa Mérida?
1: Yo creo que uno de los monumentos históricos de mayor relevancia que tiene el Estado de Mérida hacia la memoria o recordando a nuestro Libertador Simón Bolívar, definitivamente es el monumento a la Columna de Bolívar. Un monumento que fue erigido por Gabriel Picón cuando fue gobernador de Mérida. Que Gabriel Picón, fíjense, ¿no?, lo característico de todo esto, ¿no?, de esta campaña, lo interesante. Gabriel Picón, su papá, se lo entrega al Libertador y a dos hermanos más.
2: Siendo un muchachito.
1: Sí, tendría que 12, 13, 14 años, un niño, ¿no? Ese muchacho va a ser el niño héroe de los horcones, va a ser el niño mútilo de los horcones. Una bala de metralla le cesa parte de una pierna. Él luego regresa a Mérida. Ah, de hecho, un dato histórico también importantísimo, de ahí viene la frase: y tu padre que lloras al perder el objeto más tierno, interrumpe tu llanto y recuerda que el amor a la patria es primero. Eso lo escribió el Bolívar al papá de Gabriel Picón, ¿no?, cuando le dice: no llores, su hijo está sirviendo a la patria, ¿no?, que es el amor que debe preexistir y existir. Gabriel llega a Mérida, se convierte en gobernador del estado y en 1846 erige ese monumento. Recuerda que para esos años estábamos con la repatriación de los restos, sí, del Libertador. En conmemoración, él hace ese monumento allí.
2: 33 años después, más,
1: sí,
2: o menos, ¿no?
1: Más o menos fue. El busto original, que es en arcilla, se conserva todavía en Mérida, el busto que se colocó allí, en la Biblioteca Bolivariana del Estado de Mérida. Y ahorita ahí es una representación en bronce.
0: Y ¿Y esta representación es una copia fiel a esta de arcilla?
1: No. El autor, no recuerdo ahorita bien el nombre, fue el que diseñó el mausoleo de Napoleón. Existen, de ese busto, es el original. Existen 2-3 copias más. Una está en España, una estaba en Cuba, otra en Francia. Una de ellas está valorada, está asegurada por 17 millones de euros. Nosotros tenemos la original ahí en la columna. Nadie puede subirse, es muy alto. Ese monumento, durante la gestión del compañero Jason Guzmán, se restauró totalmente. Y bueno, Jason creo que echó el cuento aquí en el programa. Ahí en las excavaciones, cuando estábamos arreglando el monumento, conseguimos una bala de cañón y tiene la inicial de Gabriel Picón. Esa se conserva ya en el Bateo Turiseño, que está al frente de la plaza. Donde está ese monumento fue por debajo de la caballeriza del Libertador para continuar la campaña.
3: Mira, ya que estás hablando, ya que se introdujo el tema merideño, el pasado viernes en la Cátedra Bolívar 21 tú hablabas minuciosamente sobre el aporte que hicieron los merideños a la causa independentista. Cuéntanos ahorita aquí en el programa.
1: Sí, fíjate que en Mérida pasó algo muy particular, porque tenemos que verlo así, por eso que hablamos de la transcomplejidad en el tema de la campaña admirable. No podemos ver la campaña admirable como una simple línea en el tiempo, un estudio de que tal fecha ocurrió esto, ocurrió lo otro. No, la transcomplejidad es darle un enfoque desde varios puntos de vista, inclusive de varias ciencias, al fenómeno que ocurrió allí. Un fenómeno que ocurrió en Mérida fue que el Libertador entró sin disparar un tiro, ¿no? Llegó a la ciudad y encontró a una ciudad que estaba ardida del deseo de apoyar la causa republicana. Una ciudad que estuvo sometida, inclusive, en la mano de los realistas. Estaba Correa allí. Yo explicaba ya en la cátedra una anécdota, una historia muy hermosa. Está siendo discutida, por supuesto, por los historiadores, por nosotros, si fue real o no fue real, pero leyenda al fin, historia al fin, historia oral al fin. ¿Qué rescató don Tulio Febres Cordero? Que es Anastasia del Trabucazo a Tiempo. Anastasia, una conchavada, como lo dicen en su escrito, del convento de las Clarisas, no tenía familia, ella vivía allí en el convento. Esa muchacha, en una noche de neblina, empezó a disparar trabuco, a tocar tambores, y el ejército de Correa pensaba que ya venían las tropas del Libertador, y por eso es que ellos salen de la ciudad de Mérida, ¿no? Rumbo hacia Betijoque. Ellos salen despavoridos de allí. Resulta que no, que era Anastasia que estaba haciendo esto. Como te digo, eso está siendo analizado, le abrió el camino. El Libertador nombra a Cristóbal Mendoza como gobernador, protector, lo nombra así en su escrito, de la provincia de Mérida, manda la avanzada, ¿verdad? Manda a Girardot, mientras él llegaba, por eso es cuando él llega, es recibido de la forma que fue recibido, por el clero, por los altos funcionarios del momento, el viejo Rivas, que era el papá de Luis María Rivas Dávila, por Rodríguez Picón, que era el papá de Gabriel Picón. O sea, es recibido y donde se le otorga el título de Libertador. Además de otorgarle el título de Libertador, también muy discutido.
3: esta disyuntiva la resolvimos en el programa pasado.
1: Bueno. Pero yo te doy desde el punto de vista historiador, y nosotros los historiadores decimos que documento mata pasión. En su libro
2: documento mata pasión, muy bueno.
1: En el libro El apellido Picón en Venezuela, ¿verdad? Hay una parte donde se detalla en el diccionario donde uno lleva las anotaciones,
3: en el diario
1: personal de papá de Gabriel Picón. Él dice allí: yo entregué a mis hijos, ¿no?, a el general a quien este pueblo llamó Libertador. Ya tenemos un documento allí escrito. Documento mata pasión. Ahora bien, en este sentido, además, 30.000 monedas de oro que fueron recaudadas. Mérida estaba devastada por el terremoto en 1812. Uh-huh. Mérida sufrió muchísimo.
2: Que por lo general se enfoca en Caracas, ese terremoto, sí, pero Mérida sufrió mucho y Lara también.
1: Exacto, y nosotros. Y a pesar de ello, se recogió dinero, se le dio a la causa republicana, se otorgó la primera casa bien que pasa por una parte del bien
3: de los bienes del Estado,
2: de la
3: del
2: nación, Estado. De lo que sí, de la República, sí, ¿no?
1: Exactamente. Por cierto, ahorita le entregamos a así en manera simbólica al gobernador y al alcalde del municipio la copia que está en el Archivo General del Estado, ajá, la copia de esa casa, el documento donde se hace entrega al Libertador.
0: ¿Y existe, profe, esa casa actualmente?
1: No, no, no, o sea, es el espacio como tal, pero ya han pasado muchísimos años. Claro.
3: Mira, nos vas a seguir contando esos...
1: Además de eso, hubo otro episodio, un episodio hermoso.
3: Pero no los vas a contar después del corte.
1: Perfecto.
3: La gente no se despega, vamos a un corte y ya regresamos.
1: Algo bonito, con Bolívar Nuestro.
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2: Ya estamos de regreso con Bolívar Nuestro por la Radio del Sur del Centro de Estudios Simón Bolívar. Y les recuerdo nuestras redes sociales para que sigan todas nuestras publicaciones y actividades. 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Y seguimos en este análisis de la campaña Admirable desde una perspectiva transcompleja con el profesor Richard Lobo. Profe, antes del corte estamos ansiosos porque nos iba a contar un chisme.
3: No, eso son pinceladas, ¿no? Pinceladas de, en el transcurso de lo que fue la estadía de Bolívar en Mérida. Y yo decía que hay episodios muy hermosos, como es el de Anastasia. La mujer tuvo un papel fundamental en esta campaña en el estado de Mérida, o lo que era la provincia de Mérida para aquel momento. Nosotros reconocemos un grupo de mujeres que le llamamos las heroínas. Por eso cuando la gente dice que Mérida es la ciudad de los caballeros, ya decimos, está bien, de los caballeros, pero de las heroínas también, ¿no? Porque hay ejemplos como el de María Rosario Nava, que ella entrega también su hijo, así como lo hizo Rodríguez Picón, que entregó a su hijo Gabriel, entrega a su hijo al Ejército Libertador, pero el niño estaba malogrado de un brazo, no podía cargar el fusil. Y ella se pone a disposición de cargar su fusil hasta Apartadero, hasta el páramo, mientras él mejorara del brazo. Episodios como ese, episodios característicos como por ejemplo los tubos del órgano de la catedral, que los realistas se lo iban a llevar cuando salieron huyendo, pero una de nuestras heroínas, otra María como le decimos nosotros, aún yendo contra de lo que decía su esposo que era realista, agarró los tubos de bronce, los cambió por caña, ¿no? Y ellos se fueron y los tubos quedaron acá. La hermana del canónigo Uzcategui, también un padre, perteneciente al clero, pero revolucionario también, creía, patriota, creía en el esfuerzo del Libertador. Su hermana dona un cañón, y como dice Antonio Ferrer Colero, para que donde vayas a cumplir su objetivo, donde mis fuerzas femeninas no estuvieron allí, pues ahí va mi aporte. En sí, fueron muchas cosas que... Ay, no, y sin nombrar el ejército que se arma allí, que adiestra Campo Elías. Campo Elías era español, pero se radicó en Mérida. Incluso él decía que cuando se exterminara esa raza, él sería el último en acabar con su vida para que no existiese ese rasgo de español. Y él fue un prócer nuestro. Uh-huh. Él adiestró un ejército de casi 500 voluntarios, donde hay una mezcolanza. Ahí se mezclaron los grandes apellidos terratenientes de la época, la alcurnia de la época, con el campesino, el indio, el indígena, pues, el labriego. Todos se mezclaron y todos se unieron al Ejército Libertador. Eso ha sido los aportes importantes, pues, para esta campaña, y que también se rompen varios lapsos durante la estadía de Bolívar allí. Allí Bolívar se refería a la ciudad de Trujillo, ¿no? Y hablaba muy amargamente, ¿no?, sobre su aporte, que también tenía que ser igual. Muchos han pensado y hemos pensado que el génesis del decreto de guerra muerte nació mismo en Mérida, ¿no? Cuando él llega,
4: ¿por qué lo han pensado?
3: Por el tiempo que él estuvo allí, y que mira, eso es un decreto de que para nacer de la noche a la mañana era imposible.
5: Ha tenido que pensarlo mucho, ¿no?
3: Sí. y conociendo a Bolívar ya como un ser humano, que eso es importante decirlo, Bolívar no era un superhombre, Bolívar no llegó del espacio, era un ser humano que se formó y que por dentro llevaba ese fuego sagrado patrio.
4: Y quizás desde Mérida tuvo noticias de cómo estaba la situación.
3: Sí, porque él ya había mandado la avanzada, ya tenía a Girardot allá, ¿no? Ya él conocía que estaba ocurriendo en Trujillo y por eso cuando llega, lanza ese decreto de guerra muerte que cambia el paradigma psicológico, social de venezolano.
2: Pero él, cuéntanos, ¿qué es el panorama? ¿Qué es lo que está teniendo Girardot para que Bolívar tomara estas acciones? ¿Qué está sucediendo?
3: No, ¿qué ocurría en Trujillo? Había un gobernante, un gobernador en esa provincia que no tenía un control político, no tenía un control en su provincia y por lo tanto lo que vio Bolívar en Mérida no fue lo mismo que vio en Trujillo, ¿no? De esos aportes. Él decide cambiar a ese gobernador de esa provincia, pero eso le sirve para lanzar este terrible decreto donde Bolívar, más que una amenaza, él trataba de cortar ese cordón umbilical con la colonia. Él trataba de que naciera ya el gentilicio venezolano, americano, ¿no? Cuando él dice españoles, contad con la muerte, pero venezolanos, contad con la vida, aunque seas culpable, pero yo te protejo, ¿verdad? Ahí ya va a ser un tema de crear conciencia nacionalista. Creo que fue uno de los aportes, y por eso es que seguimos insistiendo que esta campaña era transcompleja, ¿no? Desde esos puntos de vista. Además de eso, bueno, ya sabemos lo que ocurre después. Bolívar llega a Caracas, una segunda república que nace del fragor de la guerra, no nació de las leyes, tenía un plan provisorio, pero que lamentablemente a finales ya de 1814 no se logra sostener esa república.
4: Richard, ahondando ahora en el aspecto militar, sabiendo tus estudios y las características esenciales de esta campaña, nos comentabas en la cátedra, el día de la cátedra, cómo aquí se ponen en práctica teorías, pero también hay una formación de Bolívar en el calor del combate. ¿Qué nos puedes decir sobre los aspectos principales de esas estrategias militares?
3: Bolívar venía primero formado de una academia. Él estuvo en la Academia de la Milicia de los Valles de Aragua, una formación ahí rápida, y porque su papá era coronel de ahí, ¿no? Y el código de las milicias decía que si un hijo de un alto oficial podía ingresar. Claro. Él ingresa allí, pero Bolívar comienza a formarse también, a estudiar, a leer los clásicos europeos del momento, a estudiar a Napoleón y otros más. Recibe un bautizo de fuego en 1812 en Valencia. Es expulsado de Venezuela a la caída de la Primera República. Cuando él se pone las órdenes del Congreso Neogranadino, ¿verdad? Ya en Cartagena, él se reconoce su grado de coronel y se le da un grupo, 70 guerrilleros, ¿no? Cento de guerrilleros. Bolívar comienza a formarlos. Y a su paso, por la pacificación del río Magdalena, por cada pueblo que pasaba Bolívar,
4: estaban incorporando combatientes.
3: Iba incorporando. Tuvo la fortuna también de que los realistas salían huyendo y dejaban pertrecho, y él se iba apertrechando. Ahí va colocando entonces, va incrementando poco a poco hasta que se llega a la batalla de Cúcuta, se llega a la batalla también de la Aguada, el Alto de la Aguada. Tenía combatientes que estaban acostumbrados en calor, y tenían que subir montañas a bajas temperaturas, y eso volvió a replicar hasta el final de su tiempo. Porque el paso de los Andes posterior, cuando va hacia el sur, y el paso del páramo de Pijo, mire, eso fue. Ahora bien, ¿qué sigue Bolívar allí? Organizando ese ejército, logra consolidar un ejército con acento neogranadino, tiene a Girardot, tiene a De Luya, con acento venezolano, tiene a José Félix Rivas, tiene a Urdaneta, le da grandes responsabilidades, y es lo que yo considero que nace, o el nacimiento del Ejército Libertador de Occidente, ¿no? Ya entra a la grita, comienza su paso, y en ese paso va incorporando nuevos actores, pero a su vez cada batalla, como Niquitao, los Horcones, Tahuanes, todas estas batallas que hoy día son clarines de gloria, tuvieron un aspecto significante: el estudio de la geografía, el estudio del terreno. Y eso hizo que Bolívar tuviera, y sus oficiales, todos, tuvieran éxito en esa en esa batalla que siempre, Alejandro, compañero, Marian, compañera, siempre su ejército estaba disminuido de soldados.
4: Y Bolívar siempre jugó o siempre combatió con menos,
3: menos soldados. Pero era una acción rápida. O sea, él rompió el paradigma de la antigua forma de hacer la guerra aquí en esto
4: importante.
3: En este lado del mundo, pues. Uh-huh. Él rompió ese paradigma. Eran ataques rápidos, ataques violentos. No daba tregua. Cuando salía el enemigo huyendo, él lo perseguía. ¿Por qué es que tenía que hacerlo? Porque no tenía tiempo. ¿Por qué no tenía tiempo? Porque en cualquier momento Monteverde iba a recibir refuerzos de la colonia. Uh-huh. Por eso era su insistencia rápido y la brújula apuntando a Caracas. Tengo que llegar al centro de poder. Y eso hace entonces que sea una campaña muy rápida, pero que bueno, después el tiempo va dilatando las cosas y lamentablemente no se pudo cumplir el objetivo de mantener fuerte la República. A pesar de que él hace un plan provisorio de gobierno, a pesar de que Bolívar una vez ya aquí en Caracas abre la frontera, invita al extranjero a invertir en nuestro país, coloca orden al contrabando. Para ese momento había contrabando de tabaco, imagínense.
4: Así es, en 1813 se aboca porque el Estado necesita conservar sus recursos también.
3: Claro, necesitaba conservar sus recursos. En el área militar, por primera vez se decreta o existe un reglamento de uniformes, grados y divisas. Ya no es un ejército de paisanos, no es un ejército con acento guerrillero, no, ahora es un ejército formal, ¿no? Se da también el decreto de sueldos y salarios. O sea, fíjese todo lo que Bolívar comienza a modernizar y todo lo que esa campaña y parte de la Segunda República va a significar para el resto de la Gran Independencia.
5: Así es, gracias Richard. Vamos a un corte musical y volvemos para nuestro último bloque de Bolívar Nuestro. Vamos a escuchar Un Misil en Mi Placar de Soda Stereo.

0: Ya estamos de regreso con Bolívar Nuestro por la Radio del Sur, en esta coproducción con el Centro de Estudios Simón Bolívar. Y les recuerdo nuestras redes sociales para que estemos atentos a todas nuestras publicaciones. El Centro de Estudios Simón Bolívar pone su servicio en Instagram, @CentroPisoSBolívar, @CentroPisoSBolívar y nuestra página web www.cesimonbolívar.com.be. Y también los invito a que visiten las redes de la Radio del Sur por el Instagram, La Radio del Sur, y la página web www.laradiodelsur.com.be. Y bueno, nos encontramos con el profesor Richard Lobo. Estamos analizando la campaña Admirable en una mirada transcompleja. Profesor, estábamos conversando desde varias aristas, pues hemos estado analizando la campaña Admirable. Ahora, desde el siglo XXI, desde lo social, desde lo que nos deja como lección la campaña Admirable, ¿cuáles son los puntos que usted consideraría que el pueblo venezolano debe tomar en consideración como prioridad en esta etapa que estamos viviendo de nuestra revolución?
1: Yo diría de la campaña Admirable, organización, unidad y planificación. ¿Cuáles fueron el éxito del Libertador y por qué avanzó tan rápido? Porque cada una de sus acciones está acompañada tanto de una acción militar como una acción política y una acción social. Ese es el aprendizaje más grande que nosotros tenemos que tener en la campaña Admirable. Para lograr esto, tenía que planificar, tenía que organizar y todos sus mandos en perfecta unidad cumplir a cabalidad con esas órdenes. En la campaña Admirable, a diferencia de otras campañas, como por ejemplo la campaña de la Nueva Granada en 1819, ahí no hubo contraórdenes. Bolívar tuvo en 1813 un solo episodio negativo.
2: No tenían ni WhatsApp.
1: Y no había ni WhatsApp.
2: Nada de eso.
1: Nada de ninguna tecnología. Una sola cosa ahí negativa en la campaña, que fue cuando Santander no quiso acompañar al Libertador.
3: En el 13.
1: En el 13. Pero en el 19 sí hubo un Arismendi que no quería salir de Nueva Esparta, un Páez que no cumplió con toda la parte logística para lo que fue la travesía al páramo de Pisba, por ejemplo, y esas son las diferencias. En la campaña Admirable hubo organización, hubo criterio de mando, hubo liderazgo, y eso permitió que Bolívar llegara a triunfar a Caracas en agosto. Y posteriormente en octubre ya se ratifica es título de Libertador. Por Cristóbal que en Mendoza.
2: Documento, ¿cómo es? Mata pasión.
1: Mata pasión. Por Cristóbal Mendoza, que era el gobernador de Mérida en el mes de mayo y posteriormente en el mes de octubre, el gobernador de Caracas.
2: Ya, sí. Ya sabemos que Mérida fue primero. Pero el documento está en Caracas.
1: Sí, como no, claro. Tampoco con la campaña Mirale podemos ser mezquinos, ¿no? Yo siempre he hablado que la campaña Admirable es la génesis del Ejército Libertador de Occidente, por eso digo de Occidente, claro. Porque paralelamente estaba el general Mariño trabajando desde el Oriente, ¿verdad? También se significaron o hubo episodios muy interesantes en esa campaña de Oriente. No he indagado mucho allí porque me he concentrado en la otra parte, pero
2: no
1: sí.
2: No sabemos por qué solo Mérida, no.
1: Sí. No sé. Pero sí quiero dejar eso muy claro porque es necesario comprenderlo desde ese punto de vista, ¿no?
2: Están ocurriendo cosas paralelamente.
3: Y que, ocurren cosas. Bueno, si uno lo ve en el gran panorama, es la región de Oriente la que luego recibe a Bolívar en su segundo exilio. Y es desde ahí donde es Angostura, donde se rearma todo.
1: Es la base de operación.
2: Porque aquí está el defensor de Oriente y el defensor de Occidente. Se va a poner bueno y ya estamos en el último bloque.
1: Ya tendremos que hacer otro programa entonces.
3: Completamente.
2: Mira, quedó pendiente un tema que, bueno, no es menor. Y se trata de... tú conversabas en la cátedra Bolívar 21 sobre el arma con la que peleó Bolívar esa campaña. Mira, que era un espadín.
1: Sí.
2: No es su espada de guerra normal.
1: No.
2: ¿Por qué pelea con ese espadín? ¿Cuál
1: Fíjate
2: es ese
1: que
2: espadín y dónde está su espada?
1: El Libertador le entra cuando estaba en lo que hoy día es el estado Táchira, ¿verdad? Cuando él entra a esa región, él deja allí su espada, la Redentora, con una promesa de que él volvería a buscarla una vez haber triunfado.
2: ¿La buscó?
1: ¿No? ¿Esa soya se conserva?
3: Se conserva ya, ¿verdad? Tiene una familia.
1: Patrimonio. Patrimonio. De hecho, lo tuvimos en Mérida también, sí, en uno de los pasos, sí, con el gobernador.
2: Cuando fue,
3: hace gracias, un par de años, creo, ¿no?
1: Sí, gracias al gobernador Freddy Bernal, que él nos la prestó. Ahora bien, ¿qué sucede allí? Bolívar, por supuesto, nos llamaba la atención. ¿Cómo llegó Bolívar? ¿Con qué llegó Bolívar? Comenzamos a hacer los estudios, a estudiar. Nos encontramos un cuadro, ¿verdad? Que se llama Bolívar en Mérida, pasó los Andes, que está en la Academia Militar, donde Bolívar sale con un espadín, ¿no? Empezamos a analizar el espadín, luego conjuntamente con el historiador militar, le mandamos un saludo a Miral Zurita, empezamos a hacer esa investigación. Resulta que sí, Bolívar compró un espadín en España, donde da la descripción. Ese espadín se conservó, por lo que tengo entendido, en el Regimiento de Guardia de Honor, hasta que el año 1983, cuando estaban los actos del Bicentenario, se prestó, ¿verdad?, para exhibirlo, y desapareció. Desapareció, y hasta ahí hemos llegado. Todavía no hemos seguido en la investigación, pero sí, sí hicimos una réplica, y esa es la que Bolívar, en la escenificación que hacemos, él va llevando allí. ¿Por qué un espadín, no? Ahorita ustedes ven a los generales que tienen un bastón de mando. Eso espadín significaba también el mando, ¿no? Era en su parte protocolar, exacto. En su parte protocolar, él tenía su...
2: Pero era Bolívar llega militar, a Mérida, igual que ahora.
1: ¿Cómo?
2: Llevar ese espadín era símbolo de estatus militar, igual que
3: o ahora. De mando.
1: Bolívar entra a Mérida no uniformado, así como nosotros lo vemos en la pintura. Eso fue después con las galas y los bailes. Bolívar entra a Mérida de paisano, ¿no? Uh-huh. Con ruana, pues, prácticamente. Claro. No entra en un caballo blanco. Es lo que conversamos. No solamente caballos se utilizaron la gesta independentista.
3: Seguramente entró en una mula.
1: Mula, claro, que era más fuerte.
3: Los burros.
1: Exacto. Imagínate. Y acuérdense también que el ejército iba adelante, muy bien, los soldados. Pero detrás de ese ejército iba toda una comitiva de cocinera, médico, sastre. O sea, era muy bueno, ¿no? Era increíble.
3: Es todo un sistema de producción incluso.
1: Todo alrededor. Un sistema. No se hablaba de logística, no se había inventado logística. Era habituallamiento. Así se llamaba para esa época.
3: Habituallamiento. Qué interesante.
2: Bueno, nosotros estamos llegando al final de nuestro programa Validar Nuestro.
1: Lástima.
2: Ha sido un placer tener a nuestro profe Richard Lobo desde la casa del Centro de Estudios Simón Bolívar. Estamos muy felices del retorno de Alejandro López a nuestro programa Validar Nuestro. Nos escuchamos el próximo martes, no sin antes decirles nuestras redes sociales.
0: Sí, cómo no.
2: Y agradecerle al equipo de la Radio del Sur, por supuesto.
0: Bueno, ya saben, están todos totalmente invitados a que nos visiten a través de nuestra cuenta de Instagram, @CentroPisoEsBolívar, por X, Centro Piso S. Bolívar, la página web www.cesimonbolívar.com.be. Así además queremos invitarlos a visitar las redes de la Radio del Sur.

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7: 2 de junio, 1866. Muere en Caracas Luisa Cáceres de Arismendi.
8: Nacida en Caracas el 25 de septiembre de 1799. Fue prisionera en Margarita y torturada sin piedad para que revelara el paradero de su esposo. En la cárcel dio a luz a una niña que murió al nacer en la inmunda celda. Su cadáver permaneció a su vista en el estrecho calabozo durante 2 días. Estuvo presa en la fortaleza de Margarita, en las bóvedas de La Guaira y en el convento de la Concepción, en Caracas. El término final de esta odisea fue Cádiz, a donde llegó la heroína en enero de 1817. Las autoridades españolas le ofrecen libertad plena si firmaba una carta renunciando a sus ideas de independencia y república. La respuesta de la venezolana fue la misma que tuvo cuando estaba prisionera y embarazada.
9: No renuncio a mis deberes.
8: Finalmente, logra evadirse de España. Una vez en libertad, regresó a Venezuela en 1818 y continuó apoyando las ideas de libertad y soberanía del pueblo. En junio de 1866, murió en Caracas. En reconocimiento a su lucha por la independencia de Venezuela, sus restos fueron sepultados en el Panteón Nacional en 1876.
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0: Delcy Rodríguez, presidenta encargada de la República Bolivariana de Venezuela.
1: Y este es el camino de la Venezuela soberana. Es el camino de un país que construye su futuro en soberanía. Y en esta peregrinación, el pueblo venezolano movilizado en canto, en oración, en marcha, pidiendo el cese definitivo de las sanciones contra Venezuela. Para una Venezuela en libertad económica plena, es un derecho de nuestro país. Y yo llamo a la Unión Nacional para que la economía venezolana pueda surgir como merece y con las capacidades y potencialidades que tiene, estar liberado de sanciones.

0: No es correcto, es ilegal y nosotros vamos a continuar luchando por la Venezuela libre de sanciones y aquellos que pidieron bloqueo, que pidieron sanciones, que pidieron bombardeo, quedarán sencillamente aislados del sentimiento de quienes amamos a Venezuela. Y ahí yo anoto a la mayoría de los venezolanos y las venezolanas, millones por millones quienes amamos a Venezuela y luchamos por nuestra amada Venezuela, por su independencia, por su libertad, por su desarrollo, por la felicidad social de nuestro pueblo.
1: Delcy Rodríguez, presidenta encargada de la República Bolivariana de Venezuela.
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3: 12:03. ¿Qué tal, amigas, amigos? Bienvenidas y bienvenidos a nuestra emisión meridiana de su noticiero Voces del Sur, correspondiente a hoy martes 2 de junio de 2026. Gracias por la sintonía. Les saluda a su servidor Juan Carlos Robleda, titular de locución 36006, en nombre de Nieves Valdés, en la presidencia de la Radio del Sur. Herencia de contenidos, Tamar Sánchez. Jefatura de prensa, Beni Ramírez. En la producción de este espacio, Neisa Cisnero y Alejandro José Ruiz. Y al control técnico, José Toby Tobar. De inmediato, amigas, amigos, los titulares.
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3: Ejecutivo venezolano activa línea telefónica contra extorsión en el lanzamiento de la consulta nacional para reforma judicial. Chilenos rechazan agenda punitiva del presidente José Antonio Kast, que busca recortes presupuestarios. Israel y Hezbollah acuerdan un frágil alto al fuego parcial. En deportes, los Diamondbacks hacen respetar su casa y vencen 4-1 a los Dodgers en las grandes ligas. Área cultural, Galerón Margariteño recibió certificado como Patrimonio Cultural Inmaterial de la Nación.
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3: Y a las 12:05, amigas y amigos, la información en detalle. La presidenta encargada de la República Bolivariana de Venezuela, Delcy Rodríguez, presidió este lunes el lanzamiento de la Gran Consulta Nacional para la Reforma de la Justicia Penal en Caracas. Durante el evento anunció que se ha habilitado la línea telefónica 0800 Extorsión. Esto para acabar con las prácticas delictivas que algunos policías, jueces y fiscales cometen contra el pueblo venezolano. Escuchemos la información en detalle. Lunes 1 de junio, 12:30.
4: Quiero y le he pedido al equipo una línea, una plataforma tecnológica 0800 extorsión, porque no es justo que policías honestos paguen por aquel que extorsiona al ciudadano. No es justo que fiscales honestos paguen por fiscales que cobran al ciudadano. No es justo que jueces honestos paguen por igual por los jueces que extorsionan a los ciudadanos. No es justo. Quiero hacer justicia por los policías y las policías honestas de Venezuela. Quiero hacer justicia por los jueces y las juezas honestas de Venezuela. Quiero hacer justicia por los fiscales y las fiscales honestas de Venezuela y quiero acabar con la matraca y la extorsión. Se acabó. Ya basta. El pueblo venezolano lo pide. Y yo pido la colaboración de nuestro país. Pido la colaboración de los organismos involucrados.
3: Igualmente, la mandataria encargada de Venezuela, Delcy Rodríguez, destacó los esfuerzos realizados para construir un sistema judicial objetivo en el país, reconociendo que aún no es suficiente.
4: Hemos avanzado, pero no suficiente. No es lo que merece el pueblo venezolano y no es la justicia que necesita Venezuela. Y por eso damos este paso histórico, estratégico, es un paso necesario para consolidar una Venezuela de paz. Y tenemos que, de verdad, tener un sistema de justicia a la altura del momento histórico que se juega Venezuela, a la altura de la necesidad moral y ética que necesita esta república. Necesitamos una justicia que siente las bases verdaderas para que cuando se sacuda, como sé que intentarán sacudir la estabilidad, que intentarán sacudir la tranquilidad y la paz de Venezuela, el Estado venezolano esté al frente, digno, moral en alto y con profesionales íntegros que defiendan a Venezuela.
3: Por su parte, el fiscal general de la República Bolivariana de Venezuela, Larry de Boe, apuntó que la comisión que integra el despliegue de la Gran Consulta Nacional para la Reforma de la Justicia Penal va a reunir a los actores interesados, comunidades organizadas y también movimientos de derechos humanos.
5: En esta ocasión, decía, hemos previsto un despliegue nacional que comienza el día de hoy. El equipo de esta comisión presidencial va a estar desplegado en todos los estados, reuniéndose con todos los sectores interesados. Hemos previsto un mecanismo de consulta general, muy parecido a este espacio, donde vamos a estar escuchando la opinión de todos los sectores e involucrados en el vivir el día a día, el funcionamiento del sistema de justicia penal. Me refiero a comunidades organizadas, movimientos de derechos humanos, mujeres, campesinos, indígenas, jóvenes, trabajadores, es decir, la sociedad en su conjunto. Queremos escuchar su opinión e incorporarla a este proceso de consulta.
3: También el fiscal general de la República, Larry de Boe, explicó los objetivos que se plantean en esta gran consulta pública nacional para la reforma de la justicia penal.
6: Para avanzar en la superación de esos desafíos, el 23 de abril, usted creó esta comisión presidencial que está acá encabezando esta actividad y le dio una tarea, organizar una consulta pública nacional que llegue a todos los rincones de nuestro país y que escuche a todos los sectores sin exclusión de ningún tipo, con dos grandes objetivos. En primer lugar, construir un diagnóstico compartido, común, sobre los retos, debilidades, fortalezas del sistema de justicia penal. Y en segundo lugar, diseñar una hoja de ruta que nos marque el camino hacia el futuro para una transformación profunda del sistema de justicia penal. Un proceso de consulta, presidenta, de esta naturaleza no es ni extraño ni inédito para nosotros. Digo que no es extraño porque la consulta de las políticas públicas es consustancial al modelo de democracia participativa y protagónica que está consagrado en nuestra Constitución. Y digo que no es inédito porque son diversas las iniciativas que a lo largo de estos años se han desarrollado para el debate público colectivo y la construcción de políticas en nuestro país.
3: Finalmente, amigas y amigos, la presidenta encargada de Venezuela, Delcy Rodríguez, anunció que el Coliseo de Petare, que en el pasado funcionó como sede de la policía del municipio Sucre y como centro de privación de libertad, pasa a partir de hoy a manos de la comunidad petareña. Esto para fortalecer la cultura y el deporte de los habitantes. 12:11 minutos. Y hasta ahora, amigas y amigos, hacemos el recorrido internacional. En Chile, fuertes protestas de organizaciones sociales y enfrentamientos en las inmediaciones del Congreso Nacional en Valparaíso marcaron el rechazo de la primera cuenta pública del presidente chileno José Antonio Kast. Como parte de su discurso, el presidente de Chile, José Kast, indicó que las medidas forman parte de una fuerte agenda punitiva diseñada para recuperar terreno frente a la caída de su aprobación ciudadana, anunciando que en los próximos días enviará al Congreso Nacional un proyecto de ley, esto para crear un registro nacional de vándalos en incivilidades. Vamos a escuchar la información, martes 2 de junio, 9:41 de la mañana.
7: los próximos días ingresaremos un proyecto de ley para crear el registro de vándalos e incivilidades. Nadie quiere que le rayen su casa, nadie quiere que le rayen una escuela, que destruyan un tribunal, que destruyan una iglesia. Eso no tiene ningún sentido. Eso no mejora las manifestaciones. Eso destruye lo que tanto nos ha costado construir. Este registro permitirá que quienes hayan cometido delitos como atentar contra carabineros, contra el personal de los servicios de salud, contra cualquiera que esté en el transporte público, perderán beneficios sociales.
3: Por su parte, la corresponsal de Telesur, Paola Dracnik, sostuvo que las manifestaciones reflejaron el tenso clima político y social que rodea los primeros meses de la administración republicana en Chile, esto en rechazo a los recortes presupuestarios.
8: Ciudad Puerto de Valparaíso, aquí está el Congreso a 2 horas de Santiago. Aquí, José Antonio Kast entrega su primera cuenta pública en el Parlamento. Afuera, ellos protestan. Un alza de casi el 40% que Kast resaltó en su cuenta como un sacrificio de los chilenos, agradeciendo que no se hubiera producido un estallido social. Pero la paciencia se agota. La mega reforma fiscal está en entredicho cada vez en más sectores. Aunque prometió en su cuenta pública que no se tocarán los beneficios sociales, los recortes en salud ya superan los 400 millones de pesos. En Santiago, la Plaza Italia se repletó. Modificar la ley indígena para desafectar sus tierras es una de las polémicas medidas anunciadas, similar a lo que ocurre en Bolivia. Las protestas, sin embargo, podrán ser más rápidamente criminalizadas con el Registro Nacional de Vándalos e Incivilizados. Todas ellas y ellos que marcharon en paz e incluso respetaron la luz roja podrán ser fichados ahora como incivilizados. La última palabra, por ahora, la tiene este batallón de verde.
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3: Y ya se encuentra en fase de ejecución un compromiso de alto el fuego parcial entre Israel y Hezbollah. Esto lo anunció el presidente de Estados Unidos, Donald Trump, a través de su red Truth Social, que mantuvo conversaciones directas con el primer ministro israelí, Benjamin Netanyahu, y también con representantes del alto nivel de Hezbollah. La agencia francesa de prensa, AFP, señaló que la tregua nominal se mantiene en extrema fragilidad, esto debido a que ambas partes han continuado los combates y bombardeos en las últimas horas. Escuchemos la información en detalle. Martes 2 de junio, 10 de la mañana, 8 minutos.
9: El presidente de Estados Unidos, Donald Trump, aseguró el lunes que Israel y Hezbollah habían acordado detener los combates y añadió que las conversaciones con Irán avanzaban a un ritmo rápido después de haber parecido en riesgo debido a la ofensiva israelí en Líbano. Las autoridades libanesas confirmaron luego que Hezbollah aceptó una propuesta impulsada por Washington para cesar sus ataques contra Israel a cambio de que las fuerzas israelíes suspendan su ofensiva sobre Beirut. Trump dijo en su red Truth Social que había hablado con el primer ministro israelí Benjamin Netanyahu y que mantuvo una muy buena llamada con representantes del grupo libanés pro-iraní Hezbollah. Según el republicano, Netanyahu le prometió no enviar tropas a los suburbios en el sur de Beirut, como había amenazado anteriormente, mientras que Hezbollah acordó cesar totalmente el fuego.
3: Por último, la agencia francesa de prensa, AFP, también sostuvo que el pacto establece que Israel detenga sus ofensivas sobre la capital, Beirut, y los suburbios. Esto a cambio, el grupo chií libanés se comprometió a frenar los ataques con cohetes y drones dirigidos hacia el territorio israelí. Escuchemos.
9: El anuncio se da antes de la cuarta ronda de negociaciones directas entre Israel y Líbano el martes y miércoles. Irán acusó el lunes a Israel de cruzar las líneas rojas en Líbano y amenazó con abrir nuevos frentes, a pesar de la tregua vigente desde el 8 de abril. También reiteró que cualquier acuerdo con Estados Unidos dependerá precisamente de la implementación de un alto al fuego efectivo en Líbano. El presidente de Estados Unidos, Donald Trump, avanzaban a un ritmo acelerado, pese a que los esfuerzos diplomáticos para poner fin al conflicto en Oriente Medio parecían tambalearse, tras nuevas amenazas lanzadas por la Guardia Revolucionaria Islámica. En paralelo, la frágil tregua alcanzada entre Líbano e Israel el 17 de abril seguía bajo presión. El acuerdo nunca llegó a aplicarse plenamente y ante el deterioro de la situación, el Consejo de Seguridad de la ONU se reúne el lunes en Nueva York para abordar la crisis. Durante la sesión, las Naciones Unidas instaron a ambas partes a respetar el alto al fuego.
3: Y a las 12:18 minutos avanzamos con más información. Cientos de kenianos protestaron este lunes en rechazo a un plan para instalar un centro de cuarentena por ébola. Esto en la base militar aérea de Laikipia, en el centro de Kenia. La agencia de noticias española EFE informó que el centro de aislamiento o aislamiento tiene como finalidad atender a ciudadanos estadounidenses expuestos al virus del ébola por el brote declarado en el este de la República Democrática del Congo. Escuchemos.
10: Cientos de kenianos protestan contra la instalación de un centro de aislamiento en la base militar aérea de Laikipia, en el centro del país. El fin del centro es atender a ciudadanos estadounidenses expuestos al virus del ébola por el brote declarado en el este de la República Democrática del Congo. Los manifestantes marcharon este lunes por las calles de la ciudad de Nanyuki, a unos 8 kilómetros de la base militar. Portaban pancartas y enarbolaban banderas kenianas y ramas de árboles para exigir la cancelación total del proyecto. Los participantes prosiguieron después con la intención de alcanzar la base, pero se lo impidieron las fuerzas de seguridad. La protesta se desarrolló después de que el Tribunal Superior de Kenia emitiese el pasado viernes una orden para bloquear temporalmente la instalación del centro antiébola. El tribunal reaccionó así a una demanda de una ONG que vela por la defensa de la constitución keniana, que consideró insuficiente la infraestructura del país para gestionar de forma segura los riesgos de contención asociados al ébola. La Agencia de Salud Pública de la Unión Africana cifró el pasado jueves en 246 las muertes sospechosas y en 1077 los casos sospechosos registrados en la República Democrática del Congo. Es la 17ª epidemia de ébola del país tras detectarse el virus por primera vez en 1976.
0: Europa y Norteamérica.
3: Las Fuerzas Armadas de Rusia han atacado con misiles y drones a objetivos ucranianos. El corresponsal de Telesur, Oleg Yasinsky, informó que Kiev fue la ciudad más afectada por este ataque masivo, que según expertos ha sido el más potente desde el inicio del conflicto ruso-ucraniano. Información, martes 2 de junio, 10 de la mañana, 40.
11: Esta noche Ucrania fue sometida a un intenso ataque con misiles y drones. Los expertos afirman que este bombardeo de la capital ucraniana fue el más fuerte desde el inicio del conflicto armado. Se oyeron explosiones en Dnipropetrovsk, Zaporozhye, Poltava, Sumy, Chernigov, Cherkasy, Khmelnytsky y otras ciudades y regiones de Ucrania. Pero Kiev fue el objetivo más castigado. Según fuentes internacionales de seguimiento, en este ataque masivo contra objetivos ucranianos, las Fuerzas Armadas rusas lanzaron anoche unos 100 misiles y cientos de drones. Entre los proyectiles utilizados habría misiles Iskander, KH-101, Calibre, Zircon y Tornado S, es decir, los más difíciles para interceptar. La defensa aérea ucraniana está acostumbrada a derribar sus objetivos sobre las zonas residenciales, lo que siempre aumenta el número de víctimas y ayuda a la propaganda antirrusa en la prensa.
3: Finalmente, el periodista Oleg Yasinsky también señaló que el Ministerio de Defensa ruso afirmó que el ataque contra Kiev forma parte de la represalia por los ataques terroristas de Ucrania.
11: El Ministerio de Defensa de Rusia hizo una declaración oficial informando que este ataque de sus Fuerzas Armadas se realizó en respuesta a los actos terroristas de Ucrania y fue dirigido contra las empresas del complejo militar industrial, así como contra la infraestructura de combustible y transporte de Ucrania. Estamos observando que, lejos de cualquier acuerdo de paz de que se habló tanto en los medios internacionales durante los meses anteriores, la guerra fratricida entre los pueblos hermanos, incentivada y financiada por Estados Unidos y la OTAN, solo recrudece.
3: 12:22 minutos. Y en otras informaciones tenemos que el director general del Organismo Internacional de Energía Atómica, Rafael Grossi, instó un alto inmediato a los ataques contra instalaciones nucleares para prevenir el riesgo muy real de un accidente nuclear. La cadena global de televisión de China, CGTN, indicó que estas declaraciones surgen luego de incidentes en la central nuclear de Zaporizhia, Ucrania, siendo esta la mayor central nuclear de Europa. Información, martes 2 de junio, 10:56.
12: El director general del Organismo Internacional de Energía Atómica, Rafael Grossi, ha pedido un alto inmediato a los ataques contra instalaciones nucleares tras un presunto incidente con dron contra la central de Zaporizhia. Grossi calificó el hecho como un incidente grave y ha advertido sobre el riesgo real de un accidente nuclear. Un equipo de la OIEA inspeccionó la planta y detectó daños en una escotilla metálica del edificio de turbinas, así como escombros y fragmentos quemados de fibra óptica dispersos en el piso, compatibles con el impacto de un dron. Aunque una inspección adicional fue interrumpida por actividad de drones y disparos cercanos, los expertos han confirmado que los niveles de radiación se mantienen normales y no existe por ahora una amenaza radiológica inmediata.

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1: China y Brasil amplían sus relaciones bilaterales con un diálogo estratégico integral en Beijing, donde el ministro de Relaciones Exteriores de China, Wang Yi, se reunió con su homólogo brasileño, Mauro Vieira. La cadena global de televisión china, CGTN, indicó que ambas naciones acordaron en impulsar los intercambios y la cooperación en la cultura, la educación, el turismo, los deportes, los asuntos subnacionales, la juventud, los medios de comunicación y otros ámbitos. Escuchemos su reporte.
2: El ministro de Relaciones Exteriores de China, Wang Yi, señaló que bajo la orientación de los dos jefes de Estado, las relaciones entre China y Brasil se han vuelto cada vez más globales, estratégicas y de largo alcance. Añadió que ambas partes deben seguir impulsando la construcción de una China-Brasil de futuro compartido, hacer frente conjuntamente a diversos desafíos externos y generar mayores sinergias para la modernización, así como para la unidad y el fortalecimiento autónomo de los países del sur global. Por su parte, el canciller brasileño Mauro Vieira afirmó que su país espera consolidar la confianza estratégica mutua con China. Señaló que Brasil está dispuesto a trabajar junto a China para reforzar la coordinación multilateral, impulsar conjuntamente la reforma del sistema de gobernanza global, salvaguardar la autoridad de las Naciones Unidas y promover la equidad y la justicia internacionales.
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1: Ya a las 12:26 minutos, amigas, amigos, iniciamos los deportes en su noticiero Voces del Sur, contándoles. Los Arizona Diamondbacks vencieron este lunes a los Dodgers de Los Ángeles por pizarra de 4-1. Esto, amigas, amigos, en el inicio de su serie en el Chase Field. El picheo de Arizona contuvo a la potente ofensiva de Los Ángeles y los locales remontaron gracias a tres cuadrangulares de Tommy Troy, Nolan Arenado y Kendall Mart. Pero dejemos que nuestro periodista deportivo César Armando Chirino nos amplíe las informaciones de lo que ha sido los recientes partidos disputados, así como de la destacada participación de los peloteros venezolanos en la temporada del béisbol de las Grandes Ligas. Adelante, César.
4: ¡Feliz martes, mis queridos amigos del deporte! Arrancamos nuestro repaso con el béisbol de las Grandes Ligas. Y es que Eduardo Rodríguez sumó su sexta victoria de la campaña al trabajar por espacio de 6 entradas, permitiendo 5 hits y una carrera y ponchando a 3 rivales para hacer posible que su equipo, los Diamondbacks de Arizona, sometieran 4-1 a los Dodgers de Los Ángeles, los actuales monarcas de las Grandes Ligas. Otro compatriota que brilló de forma notable desde el montículo fue José Senzatela, quien ganó su quinto juego del año al trabajar por espacio de una entrada y 2/3, permitiendo 2 hits y una base por bola. Actuación que fue suficiente para que sus Rockies de Colorado sometieran 9-1 a los angelinos. Así que importante el trabajo de nuestros serpentineros. Otro que brilló fue Jackson Chourio, el zuliano, quien se fue de 4-2 con un doble y 3 impulsadas. Para contribuir al triunfo de sus cerveceros de Milwaukee, 16-2 ante los Gigantes de San Francisco. Lo acompañó en esta labor Luis Rengifo de 3-2 con 3 anotadas y 1 impulsada. Así que aplausos para este joven pelotero venezolano. También tenemos que Reales de Kansas City 9, Rojos de Cincinnati 2. Eugenio Suárez de 3-1 y apoyando a Ian Thomas, quien dio un gran slam con 4 impulsadas. Así que fastuoso el desempeño de nuestros compatriotas.
1: Y nuestro especialista en deportes, César Chirino, también nos informó que en el mundo del fútbol, la Vinotinto Sub-20 perdió contra Canadá en su partido de debut en el torneo Maurice Rebelo 2026. Adelante, César.
4: Ahora nos vamos al mundo del fútbol, y es que en la Copa Maurice Ravelo Sub-20, Canadá superó este día lunes 2-0 a Venezuela en el inicio de este evento. Ahora a nuestra Vinotinto Sub-20 le tocará medirse el día de mañana, miércoles, ante Costa de Marfil, que viene de empatar a 3 goles con Japón. Para hoy tenemos el duelo de Arabia Saudita versus Colombia. y rumbo al Mundial. Seguimos preparándonos para este gran evento internacional. Tenemos que la representación de Irak dio a conocer la lista de sus 26 jugadores que estarán disputando este gran evento. Recordemos que el conjunto del Medio Oriente vuelve al escenario internacional después de 40 años de ausencia. Su máxima figura, Ali Khamenei, será el que encabece este equipo, que acudirá con este gran valor de volver al fútbol internacional.
1: Y por último, amigas, amigos, nos vamos al tabloncillo. Nuestro experto en deporte, César Chirino, nos actualiza los resultados de los juegos más recientes del baloncesto profesional venezolano.
4: Culminamos con el baloncesto profesional venezolano, y es que se están ultimando los detalles de los equipos que estarán disputando la gran final. Guayquerías sometió 72-57 a Cocodrilos de Caracas e iguala la serie a 2 triunfos. Por su parte, los Marinos vencieron 76-68 a los Gaiteros del Zulia y colocan la serie 3-0 a favor del cuadro oriental. Así que importante este trabajo que vienen realizando los dos equipos. Esta es toda la información que manejamos por el momento para su noticiero Voces del Sur, reportó César Armando Chirino Andrade.
1: Como siempre, muchísimas gracias, César. Bien, amigas, amigos, como él bien lo dijo, con estas informaciones finalizamos Los Deportes en su noticiero Voces del Sur.
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1: El Garrerón Margariteño fue certificado oficialmente como Patrimonio Cultural Inmaterial de la Nación por el Ministerio para la Cultura de Venezuela. Este reconocimiento exalta el valor de esta expresión musical tradicional, pilar fundamental de la identidad de la Isla de Margarita. El ministro para la Cultura, Raúl Casal, entregó formalmente el documento que acredita al Galerón como bien del Patrimonio Cultural Inmaterial de la Nación. Durante el reconocimiento, amigas, amigos, como patrimonio, se llevó a cabo la Feria Turística Artesanal Gómez 2026, evento que permitió al público ver muestras de artículos de la identidad margariteña hechos a mano. Cabe destacar, queridas y queridos oyentes, que el galerón es uno de los géneros musicales y cantos de tradición oral más importantes del oriente venezolano, especialmente arraigado en el estado Nueva Esparta. Se caracteriza por el canto de décimas y el acompañamiento del cuatro, utilizándose a menudo para improvisar versos, contar historias locales y rendir homenaje a la religiosidad popular, como por ejemplo en los velorios de la Cruz de Mayo. 12:32 minutos.

El 2 de junio de 1816, Simón Bolívar, en su rol como jefe supremo de la República, emitió en Carúpano un decreto que proclamaba la libertad absoluta de los esclavos. Este decreto, amigas y amigos, se considera el primer acto de justicia y humanidad en la historia republicana del país. El decreto también estableció que los ex-esclavos, así como mujeres, niños y ancianos, estaban exentos del servicio militar, indicando que solo los hombres robustos de entre 14 y 60 años debían alistarse. Y amigas y amigos oyentes de la Radio del Sur, para concluir nuestro repaso histórico de hoy, fallece Luisa Cáceres de Arizmendi, 2 de junio de 1866. Fue una heroína de la independencia de Venezuela y un símbolo de fortaleza en su época. Fue capturada por el ejército realista y sometida a torturas con el fin de obtener información sobre su esposo mientras se encontraba embarazada. Sus restos reposan en el Panteón Nacional, siendo la primera mujer en recibir tal honor, así como una estatua engalana el Paseo de las Heroínas, monumento dedicado a las mujeres que han hecho historia en el país. De esta manera, amigas y amigos, cerramos Cultura Nuestra en su noticiero Voces del Sur.

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1: Ejecutivo venezolano activa línea telefónica contra extorsión en el lanzamiento de la consulta nacional para la reforma judicial. Chilenos rechazan agenda punitiva del presidente José Antonio Kast, que busca recortes presupuestarios. Israel y Hezbollah acuerdan frágil alto al fuego parcial. En deportes, los Diamondbacks hacen respetar su casa y vencen 4-1 a los Dodgers de Los Ángeles en las Grandes Ligas. Área cultural, Galerón Margariteño recibió certificado como Patrimonio Cultural Inmaterial de la Nación. Bien, amigas, amigos, 12:36 minutos, marcando el digital. De esta manera culminamos la emisión meridiana de su noticiero Voces del Sur. Como siempre, laborando para ustedes con mucho empeño, con mucho cariño, con el respeto que día a día usted, mi querida amiga, mi querido amigo que nos está escuchando, siempre se merece. En el control técnico, José Toby Tobar. Producción de este espacio, Neisa Cisnero y Alejandro José Ruiz. Jefatura del Departamento de Prensa, Beni Ramírez. Gerencia de Contenidos, Tamar Sánchez. En la Presidencia de la Radio del Sur, Nieves Valdés. Narró para ustedes su servidor, Juan Carlos Robleda, certificado de locución 36006. Como siempre, les recordamos que estas y otras informaciones las pueden encontrar cómodamente en nuestro portal web www.laradiodelsur.com.be. También en nuestras redes sociales como arroba la Radio del Sur. Además, pueden suscribirse a nuestro canal de Telegram, La Radio del Sur, y a sintonizarnos por el servicio de CanTV Streaming, AvaTV Go. Esto por el canal 502. Invitación, pues, como de costumbre, para que continúen disfrutando de nuestra programación. Ya está ahora 12:37, de parte de José Toby Tobar y este servidor Juan Carlos Robleda. Les deseamos buen apetito, buen provecho y nos escuchamos, Dios mediante, en el próximo avance informativo. Hasta entonces.
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0: Buenos días, mis queridos y apreciados oyentes. Bienvenidos a su programa La Historia en Palabra de Mujer, un espacio para el debate de las ideas desde el sur. Muy buenas tardes a todos nuevamente, a todos los que nos siguen por la Radio del Sur. En los créditos de este programa veremos en la Presidencia del Sur a Nieves Valdés, en la Gerencia de Contos Niños a Tamar Sánchez, en el control técnico a nuestro querido Wilfredo Rojas, en la producción general de este espacio Mireya Malpica y María Jesús Daza, en la conducción de este espacio Diana Pérez, Aurelena Rojas y esta servidora María de Jesús Daza. Para más información sobre este su programa, síguenos en nuestra página web www.laradiodelsur.com.be y en todas las redes sociales @ La Radio del Sur, canal de Telegram y YouTube La Radio del Sur 01. En este primer segmento vamos a iniciar con las efemérides internacionales. En primer lugar, bueno, el pasado domingo 24 de mayo se conmemoró el Día Internacional de las Mujeres por la Paz y el Desarme. Con ello se pretende visibilizar los esfuerzos históricos y actuales de las mujeres en la construcción de la paz, rechazando la violencia y la militarización, así como la guerra y las supuestas soluciones a los conflictos en el mundo. Desde la historia, en Palabras de Mujer, reivindicamos este Día Internacional de las Mujeres por la Paz y el Desarme como una jornada de memoria, denuncia, compromiso colectivo frente a todas las formas de violencia y guerra que siguen golpeando especialmente a las mujeres y a la infancia en todo el mundo. Esta confrontación fue instaurada en 1982 en recuerdo del campamento pacifista de mujeres de Greyham Common en Berkshire, Reino Unido, donde cientos de mujeres se movilizaron contra el despliegue de armas nucleares estadounidenses. Aquella lucha simbolizó la resistencia feminista frente a la lógica bélica y patriarcal y puso en el centro de la defensa la vida, la paz y el desarme como horizonte político y social. Asimismo, un 25 de mayo se conmemora el Día Mundial de África, Día de la Liberación Africana o Día de la Libertad Africana, decretado con el objetivo de dar a conocer las necesidades que siguen enfrentando todos estos países del continente africano. Como vemos, cómo se está moviendo el mundo, es bien importante que recordemos día a día todos estos todas estas efemérides que nos permiten visibilizar todos los conflictos que se están presentando en el mundo. Además de ello, un 31 de mayo se celebra el Día Internacional de No Fumar para llamar la atención mundial hacia la epidemia de tabaquismo y sus efectos letales en la vida humana.
1: Efemérides nacionales. El 25 de mayo se conmemora el Día del Himno Nacional de la República Bolivariana de Venezuela. Se estableció así porque un día como este, pero en 1881, el entonces presidente de la República, Antonio Guzmán Blanco, el ilustre americano, decretó el canto patriótico Gloria al Bravo Pueblo. El 29 de mayo se conmemora el Día del Adulto y Adulta Mayor, mi fecha. Qué chévere. En Venezuela, una fecha para recordar la historia viva de la sociedad, los cambios que ha vivido Venezuela como país y valorar el esfuerzo de las generaciones que representan las personas de este grupo etario que nos aportan sus sabidurías y tradiciones a lo largo de sus años. Así que ojito con eso, ojito con la experiencia. Ajá. Y hacia el 31 de mayo conmemoramos el Día Nacional del Árbol. ¿Te acuerdas de la canción del himno al árbol, María Jesús?
0: Sí, señor. Y al árbol debemos, pero ay, eso tiene que ver con el panamericanismo y la cosa, tú bueno. Sabes. Pues yo nosotros no somos panamericanistas, nosotros somos bolivarianas.
1: Yo por buscarte la lengua, hermana, yo por buscarle la lengua. Ajá. Y esta fecha inicialmente se puso en marcha para concientizar a la población sobre la necesidad de proteger las superficies arboladas, para dedicar jornadas de plantación de árboles en diferentes lugares, lo que permite frenar los efectos del cambio climático y, bueno, otras cuestiones terribles como la tala indiscriminada. Entonces, esto se conmemora todos los cuartos domingos del mes de mayo. ¿Ok? Así que, bueno, nosotros con estas efemérides, hoy vamos a estar conversando con una invitada muy especial, como son todas nuestras invitadas, la compañera Indu Anderi, con la que vamos a tratar el tema sobre el Día Internacional de las Mujeres por la Paz y el Desarme. En esta fecha, María de Jesús.
0: En esta fecha se recuerda con el fin de conmemorar el Día Internacional de estas mujeres que se dedicaron a luchar, grupo de feministas, por la paz en el mundo. Vamos a presentar a nuestra querida invitada. Nuestra invitada es la comunicadora social, periodista, Indu Anderi, quien se define a sí misma como, además de periodista, revolucionaria. Así es. Quien lleva más de 30 años en el ejercicio de esta magnífica y hermosa profesión. Además, somos colegas, yo también soy comunicadora social. Yo no soy periodista, yo soy comunicadora social.
2: Yo soy periodista.
0: Ah, ok. No, porque yo soy historiadora. Claro. Yo me defino como historiadora y soy comunicadora
1: social. Claro, bueno, pero eso tenemos también que definirlo, ¿no? Las diferencias entre el ser periodista
0: Y ser comunicador
1: social, ¿no? Sí. Sobre todo en estos últimos tiempos en que hay tanto, ¿cómo le dicen los chamos? Influencers.
0: Bueno, además nuestra invitada es articulista y poeta. Sus artículos han plenado periódicos, revistas y páginas web. Se le reconoce como una de las principales analistas de temas internacionales del país, con especial énfasis en el Medio Oriente. Bueno, no, ya no se le dice Medio Oriente.
2: No, sino Sur de Asia.
0: Sur de Asia, exactamente. Con 22 años ininterrumpidos frente a los espacios radiales. A espacios como País Alternativo y Mundo Alternativo, a través de la señal de la Radio Nacional de Venezuela.
1: No olvidemos también que en función de este devenir con lo que se conocía antiguamente como Oriente Medio, discursivamente, Indu ha sido una activista de la causa palestina, pero una activista de las de verdad, verdad. Combativa y gremialista.
0: Sí, señor. Bueno, en sus años mozos.
1: Todavía
0: somos unas muchachas, pero fue la primera presidenta mujer del Centro de Estudiantes de la Escuela de Comunicación Social de la Universidad Central de Venezuela, nuestra máxima casa de estudio. Sí. Desde donde luchó en contra de las injusticias durante el régimen de Carlos Andrés Pérez.
1: Carlos Andrés Pérez II.
0: Carlos Andrés Pérez
1: II,
0: por supuesto. Claro. Indu ha obtenido varios premios y reconocimientos nacionales, como el Premio Nacional de Periodismo Simón Bolívar, Premio de Periodismo Aníbal Nasoa, entre otros muchos reconocimientos. Además de ello, es fundadora y coordinadora del Foro Itinerante de Participación Popular, organización madre de la Plataforma Internacional de Solidaridad con la Causa Palestina, como nos lo decía Aura anteriormente, la cual funciona en Venezuela y fuera de nuestra frontera. De esta coordinadora, ella es su líder. Acompañó al comandante Hugo Chávez desde muy joven. Estuvo presente en el Museo Histórico Militar, hoy Cuartel San Carlos, cuando el comandante pronunció el por ahora, y es una de las más fieles y leales defensoras y seguidoras de su legado. Somos bastantes.
1: Sí.
0: Nosotros todos,
1: afortunadamente.
0: Sí, señor. Sí. No, yo siempre digo, cuando apareció ese negro, yo me fui detrás del negro. Bueno, Indu es una de las voces principales de la solidaridad con los pueblos en la región y en la causa palestina. Sin duda es una de las más dignas e irreverentes defensoras.
1: Una cosa muy importante que sucedió en su vida personal, pero también de su activismo político, es que en 1993, es decir, finales del siglo XX, sufrió un atentado con explosivos que detonaron en su casa cuando se desempeñaba como reportera del diario El Globo. Esta es una cuestión bien importante porque todavía se discute en muchos espacios académicos las diferencias en estos procesos que con el comandante Hugo Chávez hicieron un parteaguas diferenciando entre una forma de concebir la democracia en donde se ejercía el terrorismo de Estado a otro que es el Estado Social de Justicia y de Derecho que surgió con la Constitución del año 99. Bueno, en periodos democráticos, mujeres como Indu Anderi recibió una dosis de eso que en teoría política se llama terrorismo de Estado.
2: Así es. Bueno, buenas tardes, gracias por la invitación. Mi nombre es Hindu.
1: Hindu.
2: Sí. Hindu, sin acento en la U, así como J.
1: Ok.
2: Hindu. Ah, bueno, porque es que cuando uno le llaman bien por su nombre, uno sí. Se siente feliz.
1: Claro, cierto.
2: Mira, ve, sí, efectivamente ese currículum había que como que corregirlo, ¿no? Porque ya no le decimos por Oriente Medio o Medio Oriente, porque esos son términos eurocéntricos, capitalistas, imperialistas.
3: Como ellos dividieron el mundo.
2: Exactamente. Y como ellos han querido siempre minimizar, subestimar a otros pueblos, y ellos son el centro del universo.
3: Exacto.
2: Sí. Sí, hay dos concepciones distintas, ¿no? El antes y el después de Chávez definitivamente rompió con un periodo que fue el periodo de la Cuarta República, cuando las relaciones del Estado o de ese Estado capitalista, de ese Estado fascista con el pueblo eran dirigidas, ¿no? Por el tema de la violencia, que es el tema que ustedes hoy van a tratar justamente, ¿no?
1: Que vamos contigo.
2: Que vamos a tratar. Exactamente. En ese momento la violencia era lo natural. Es decir, el pueblo en general vivía de la violencia, ¿no? De la violencia del Estado. O sufría, mejor dicho, la violencia del Estado en todo sentido. En el sentido social, en el sentido económico, en el sentido militar, es decir, en el sentido mediático. Porque los medios de difusión de información, a Gloria Martino le gusta y no le gustaba pues que uno dijera medios de comunicación social. Ella decía que eso era un error, y es cierto, son medios de difusión de información. Esos son, exacto, los medios, ¿no? Porque los medios de comunicación son o cuando uno se comunica directamente con una persona en lo personal o por el teléfono, cuando hay un acercamiento, esos son medios de comunicación, porque nos comunicamos el uno con el otro. Pero lamentablemente ahorita nosotros estamos comunicándole a los usuarios, pero si no hay una interrelación entre el usuario y nosotros, no hay una comunicación efectiva y real. Hay una difusión de información.
1: Hindu, te hago un ataje ahí un momentico, porque pensaba mucho, sobre todo en los años 90, este tipo de programas de corte político que inundaban los canales televisivos y que siempre rotaban a los mismos invitados. Creo que es como gráfico eso, los que vivimos en los años 90, ver cómo realmente, y ahí también hago el puente con lo que hablábamos hace rato, la diferencia entre comunicador social y periodista, de cómo realmente ese cuarto poder que se enraizó durante la Cuarta República y que terminó llamándose medios de comunicación, hicieron justamente lo contrario. Se incomunicaron con toda una sociedad que estaba tratando de parir una verdadera democracia.
2: Sí, yo creo que no era solo que eran pocos los voceros, porque probablemente eran muchos, pero decían lo mismo. Es, exacto, decir, había un discurso único, un discurso alrededor de la ocupación del pueblo, porque hay ocupaciones extranjeras, pero hay ocupaciones nacionales. Uh-huh. Y en el momento que nosotros vivimos esa llamada Cuarta República, estábamos ocupados por los partidos de derecha, que en ese momento eran los Adecos y los Copellanos, además quienes gobernaban y mandaban en los medios. Había censores en ese momento que iban a los medios en las tardes y le decían a la gente: esto va, esto no va, esto no. Eso era la falsa democracia. Hoy en día, lamentablemente, mucha gente quiere acusar a la Revolución Bolivariana de no ser democrática, es decir, de una dictadura. Pero justamente en la Revolución Bolivariana es que uno se han divertido diversificado los medios, ha habido mayor cantidad de medios comunitarios y alternativos, se ha diversificado la información, las redes sociales son totalmente abiertas, la gente no, aquí no hay un control, lamentablemente, como en otros países, aquí no hay un control de las redes sociales, lo cual permite una distorsión de la personalidad de los jóvenes, una distorsión de los intereses del pueblo en general. Y eso está en el marco de una supuesta dictadura, que es lo que dicen que...
1: Exactamente, lo vemos mucho, por ejemplo, en YouTube. Uh-huh. Y además la utilización ahora de la inteligencia artificial en YouTube para moldear, es muy evidente, para moldear ya no solamente lo que llaman algunos ideologías, sino también actitudes, formas de pararse ante, por ejemplo, esto que tú planteas, que es el tema de la nominación desde una ideología hegemónica que implanta la idea fuerza dictadura.
2: Sí, fíjate que hay un caso muy particular en estos días de un influencer que es argentino, que estuvo aquí en Venezuela, que es el señor Michelo, que él se acusó al gobierno bolivariano de supuestamente haberlo desaparecido, de haberlo golpeado. El tema es que ya se ha comprobado que él hizo los videos de inteligencia artificial antes de haberse ido de Venezuela, hizo unos videos del apartamento donde ahorita en este momento viven otras personas. Pero además de eso, hay un boleto de viaje, de salida, que aparentemente fue primero a Colombia y después a Argentina, que se encuentra en Salta. Y este señor, lamentablemente, a través de sus redes, de sus cuentas, él sedujo a mucha gente. Hay palabras que no se pueden utilizar en esta radio, por ejemplo, pero la palabra pendejo se puede utilizar, porque la palabra no es una grosería, es graficar cómo, por ejemplo, mucha gente resultó ser pendeja y creyéndole a este sujeto, además como una especie de gurú de la comunicación, cuando son sencillamente personas que utilizan estas redes para ganar dinero, porque monetizan sus videos cuando son, porque en este momento el ser viral es tener la verdad, no es ni siquiera decir la verdad, sino que si tú colocas un video y es viral, entonces todo el mundo cree en ese video, porque es la viralización, porque es la mayoría de la gente que lo está viendo. Puede ser repetida, una gran mentira, sí, y la gente resulta que cree que es cierto.
3: Exactamente. Claro. Pero también el hecho mismo de que las redes sociales están siendo utilizadas como un mecanismo de guerra. Entonces eso es precisamente uno de los temas que nosotros siempre tratamos de introducir aquí en nuestro programa, porque como tú lo decías al principio, los más jóvenes son los más afectados con todo lo que tiene que ver con toda esta desinformación, los fake news, todas las grandes noticias que se están creando con inteligencia artificial, o uno ahora con inteligencia artificial se puede cambiar lo físico, puede cambiarse la voz, puede pasarse como diversas profesiones. Y los que conocemos hemos visto cómo ha avanzado la tecnología en los últimos 30, 40 años, sabemos diferenciar a esto. No es normal, esto es hecho con inteligencia artificial. Claro. Pero los muchachos que son nativos de la tecnología, que nacieron ya 4.0, es que se le llama ahora, ya ellos a veces ellos no diferencian muchas veces entre lo que llaman, eso tiene un nombre, el metaverso, y lo que es la realidad.
1: Entonces, ciertamente, eso
3: hay que estar muy pendiente.
1: Hay que estar pendiente con esta cuestión, que es como muy directa, pero también una cosa que estás planteando, Hindu, es este tema de cómo también tanto la tecnología y esta yuxtaposición, como diría Leopoldo Sea, de unos falsos medios de comunicación social también están desplazando lo que, por ejemplo, nosotros sí vivimos en los años 40, en los años 50, en los años 60 del siglo XX, por lo menos estas generaciones, o los que estuvimos cercanos a esas generaciones, bueno, discusiones vitales e importantes, por ejemplo, este tema de qué es dictadura, o sea, ¿a qué estamos llamando dictadura? Es decir, se hacían discusiones uh-huh. importantes, así como uh-huh. también aquí estamos llamando genocidio uh-huh. Esta discusión tan importante de la implantación de nominaciones eurocéntricas sobre la base de unos devenires históricos de una población africana tan variopinta, ¿verdad? Y que terminó, por ejemplo, siendo despachada nominalmente con esto de Oriente Medio, Oriente, Lejano Oriente, etcétera, etcétera. Y en la que tú sí. estás muy involucrada.
2: Sí, fíjate, los muchachos tienen la posibilidad a través de algunas aplicaciones de verificar si la información es real o no es real, uh-huh. si es inteligencia artificial o no. El problema está en que no lo hacen porque casi siempre creen en lo que están viendo. Uh-huh. Es decir, hay una, ya el imperio, el estado profundo, el sistema capitalista uh-huh. imperialista ha hecho un trabajo desde hace muchos años hasta el momento, a través del cine, de la radio, de la televisión, uh-huh. y ahora las redes sociales están mostrando el resultado de ese trabajo que se viene haciendo desde hace mucho tiempo y que afectó a generaciones, uh-huh. porque nosotros, independientemente que hay muchos pues ciudadanos del mundo que pertenecen a esos sectores que discuten, que estudian, que no se conforman, etcétera, hay también una gran mayoría que se conformó uh-huh. y que prefirió alienarse con el sistema. Pero fíjate, ¿qué es la ventaja o digamos qué es lo que yo veo en lo que tú estás ahí planteando? Que efectivamente esas generaciones discutieron. Sí. Ahorita, por ejemplo, hay que preguntarse qué tanto estamos discutiendo, por ejemplo, lo que está pasando a nuestro alrededor. Uh-huh. Es muy probable que al interno del Partido Socialista Unido de Venezuela se hagan muy probablemente algunas debates y discusiones, pero creo que las organizaciones populares tienen que llamarse a reflexionar, a discutir y debatir y pensar qué es lo que está ocurriendo.
1: Sí, bueno, con este planteo tan importante vamos a un corte y regresamos inmediatamente con nuestra invitada Hindú Andere.
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7: Bien, continuamos en este segundo segmento con Hindu Anderi, dialogando. En esta parte queremos profundizar un poquito sobre este Día Internacional de las Mujeres por la Paz y el Desarme. Pero teniendo en contexto y en mente que las mujeres fundamentalmente estamos asediadas por el hegemón desde Palestina hasta Venezuela.
8: Así es. Sí, bueno, este día es, digamos, recordar esa fecha es muy importante por la lucha que viene desde hace mucho tiempo. Las mujeres en realidad siempre han sido vanguardia en la lucha, porque las mujeres son las protectoras de la tierra, de la vida, porque son las protectoras de la familia, porque son además el arrullo también de quienes han ido a la guerra o quienes han sido lastimados o quienes se han quedado sin familia, ¿no? O sea, la mujer es esa madre, independientemente tenga o no tenga hijos, pero es la madre, es la que protege. Y hoy en día estamos viendo cómo mujeres están padeciendo tanto que el dolor es muy muy grande, muy por grande. Ejemplo, en África, en Sudán, estamos viendo cómo se están generando genocidios a la luz del día. Uh-huh. Y no hay organizaciones internacionales que protejan la vida de esas mujeres, de sus hijos, de su familia. Igualmente está ocurriendo con Palestina, donde se han experimentado cualquier tipo de maldades en contra de la población civil palestina, porque es que en Palestina la población es civil, no hay militares. Exacto. Hay guerrilleros probablemente, o sea, milicias, pero no hay claro. Militares, soldados, ¿no?
7: La población es civil. Efectivamente civil, desarmada.
8: Así es.
7: Y además pacífica.
8: Y la mujer palestina ha sufrido, sufre de cualquier manera, porque la mujer palestina sufre con la pérdida de los hijos, con la pérdida del padre, de los hermanos, del esposo, con el hecho de que saber de que de pronto la matan y va a dejar huérfanos a sus hijos. Uh-huh. Ahorita, por ejemplo, hay una cosa horrorosa que se ha visto, que es que el régimen terrorista de Israel ha introducido en Gaza millones de ratas para generar enfermedades en la población de Gaza, y no hay instancias internacionales. Es decir, las instancias internacionales no existen prácticamente. Hay que señalarlo, no existen. Es una vergüenza mundial, no solamente las organizaciones, sino también los gobiernos, que hoy en día son incapaces de generar políticas o adoptar decisiones importantes que frenen frenen esta maldad, que frenen esta, no solamente la ocupación, que frenen por lo primero que deben hacer es el fuego, porque no ha habido en ningún momento alto el fuego en Gaza. No. Eso es una gran mentira. Permanentemente hay bombardeos, permanentemente hay asesinatos, y ahora las mujeres palestinas, ellas personalmente y además sus hijos, sus hermanos, sus padres, están enfrentando una pena de muerte, que a la horca, que legitima el genocidio. O sea que cuando nosotros estamos condenando el genocidio, diciendo paren el genocidio, el régimen terrorista de Israel está aplicando ahora una ley que les permite ahorcar a las personas que ellos detienen, porque es que no son ni los capturan ni nada de eso, son niños. Hay niños, por ejemplo, de 6 años presos, ¿no? Uh-huh. Que ahora van a ser también digamos víctimas de la horca, porque en Israel es el único país del mundo que tiene una ley militar que puede juzgar y condenar a niños. Es una cosa terrible,
7: demasiado dolorosa.
8: Recientemente el régimen también, recientemente, pues han sido detenidos miembros del convoy que iba con ayuda humanitaria a Gaza para romper el bloqueo mediático, el bloqueo de alimentos, de medicina. Hay 10 personas que están detenidas, no se sabe su paradero. Recientemente atentaron contra la flotilla Sumud hacia Gaza, violaron a mujeres de la flotilla, una cosa, pero que uno se espanta, ¿no? De lo terrible,
9: las atrocidades
8: a las que nos estamos enfrentando. Y la mujer es sin duda la principal víctima, porque ella, por ejemplo, las muchachas de la Sumud fueron atentadas pues en su integridad física. Eso es una violación, pero además de eso, el tema de la tortura psicológica y la violación de todos sus derechos. Entonces hay que seguir luchando por el desarme de la humanidad, porque la humanidad se desarme, ojalá. Pero mientras los grandes y los gigantes no lo hagan, los pueblos no lo pueden hacer. Porque, pídele que se desarmen los pueblos pequeños, pero resulta que las grandes potencias, como el caso del régimen terrorista de Israel, tiene ojivas nucleares, tiene armas de destrucción masiva, tiene armas químicas, que las utiliza contra niños y niñas, claro, contra población indefensa. Y estamos pidiendo que se desarmen, sí, pero nosotros tendríamos entonces que rearmarnos para podernos enfrentar a ese monstruo.
7: Porque además son sociedades como hegemones o acompañantes o acólitos de los hegemones, que además producen, o sea, no contento con lo que han producido ya, que es espantoso, tanto en términos del armamento en sí mismo como la forma de que se materializa esa violencia con esos armamentos, además encima siguen pensando e invirtiendo muchísimo dinero para producir cosas más letales, y que produzcan más dolor.
8: Fíjate que una cosa que también espanta es que se dice que las armas que el régimen terrorista de Israel está recibiendo, nuevas, o sea, novedosas, armas novedosas que van saliendo pues del laboratorio, las están probando con la población palestina.
9: Exactamente.
8: Sí, que son los conejillos de India de estos dementes que están amenazando con la existencia del planeta, porque es que en el fondo nosotros y nosotras, sobre todo bueno, las mujeres, pues que somos las principales víctimas, pero así como también somos víctimas, también somos las principales guerreras, porque hay que decir que la mujer, en el caso de la mujer palestina, la mujer palestina es vanguardia en la lucha y la resistencia del pueblo de palestino, como es en cualquier lugar del mundo, del planeta. Estamos viendo una presidenta que se ha plantado frente a los Estados Unidos Norteamérica, que es la presidenta Claudia de México, que por cierto su familia tiene antecedentes, que son judíos, y ella aún así, que no todos los judíos son sionistas, por supuesto, que es el caso de ella, ella ha defendido a su patria de la injerencia de los Estados Unidos. Pero no estamos enfrentándonos, ni nosotras ni nosotros, a un país. No es un país, ni siquiera es un hegemón, es un sistema completo mundial, claro, que lo representa, bueno, sí, la Casa Blanca, pero también lo representa Tel Aviv, pero también lo representan factores de derecha en España, así como en Francia. Es decir, la derecha internacional se ha convertido en ese sistema criminal y corrupto que está acabando con la humanidad.
7: Pero también participan ahí factores también que hacen vida en los organismos internacionales y que llaman a la conmemoración de esta fecha, ¿no?
8: Sí, sí. Entonces, de que es una cosa muy hipócrita, porque es tan hipócrita como conmemorar el Día de los Derechos de los Niños y Niñas. Exacto. O sea, ¿qué están haciendo por los niños y niñas de Gaza? Sí, ¿qué están haciendo por los niños y niñas de Sudán?
10: No, pero es que si se utilizara todos los millones de dólares que se utilizan en los armamentos que tienen todas las grandes potencias, solamente para recuperar la, por lo menos, la agricultura en Haití, la agricultura en África, los derechos de los niños a hacer escuela, sería bastante.
7: Porque solamente con
10: el PIB de que se utiliza en el mundo para la creación de armas es altísimo.
8: Claro, pero es que son los sionistas. Fíjate algo, ve. El sionismo es un movimiento de ocupación, expansión, genocida, fascista, que está presente en todos lados. No. Y que ha asumido una doctrina donde los seres humanos que no son sionistas, que no pertenecen pues a esa élite sionista o a esa categoría de ellos, son personas de segunda y tercera categoría, que incluso hasta no son considerados humanos. Entonces, si tú no consideras al otro humano, tú puedes decir, bueno, yo lo puedo destruir, yo lo puedo matar, yo lo puedo pisar como una cucaracha, porque a fin de cuentas no me duele, no me interesa, y yo estoy incluso formado para eso. Entonces, eso está ocurriendo, y por supuesto que no les interesa ni disminuir el gasto militar, ni dejar de producir armas de destrucción masiva o de destrucción, o digamos que utilizan para asesinar selectivamente a la población, ni van a dejar de invertir en esos experimentos para crear enfermedades o para crear virus. Ellos no lo van a dejar de hacer porque son la élite. ¿Qué es lo que, o sea, ellos no lo van a dejar de hacer? Nosotros y nosotras somos los pobres, la mayoría del mundo, quienes tenemos que organizarnos, quienes que tenemos que juntarnos para enfrentar ese monstruo.
7: Claro, pero en esa lógica del horror también hay que sumarle a la actora mujer. La mujer siempre ha sido como, y digamos tú que tienes mucha más experiencia de lo que nosotras podamos tener en estas áreas, sobre todo con el estallido de este conflicto entre Israel y Palestina, pero pareciera como muy claro, y los que queremos ver a través de los medios de comunicación social, vemos como la mujer también tiene una centralidad para el desborde de esa violencia, de estos genocidas, de estos monstruos, de estos locos, de estas corporaciones justamente para generar mal,
10: para la destrucción del planeta.
7: Pero sobre todo para la destrucción de las mujeres.
8: Sí, mira, la Nakba tiene 78 años. Desde que comenzó la ocupación en Palestina hasta el momento no ha sido detenida la Nakba, que es la catástrofe. Tiene 78 años. Y en 78 años las principales víctimas han sido las mujeres. De cuando llegaron los colonos a Palestina, asesinaban a las mujeres embarazadas para que no parieran, le mataban a los hijos, le mataban a los maridos, ellas salían espavoridas hacia otros países para refugiarse, y en el camino las violaban. Es decir, la mujer palestina ha sido en realidad una principal víctima, como hemos sido las mujeres en todo el planeta. Porque el hecho de que se violente en un pueblo, en una parte del mundo, a las mujeres de todo el mundo nos afecta.
7: Claro.
8: Porque nosotros somos un todo energético, somos un todo holístico. Es decir, nosotros no estamos separadas de las mujeres palestinas, ni de las mujeres sudanesas, ni de las mujeres haitianas. Nosotros somos las mismas mujeres, claro, las mismas madres. A nosotros nos duele un niño de Palestina que se queda sin brazos y sin piernas, como nos puede doler un niño de Sudán que se quede sin brazos y sin piernas, un niño haitiano. Son nuestros hijos, como decía Andrés Eloy. Hoy en día la mujer palestina está librando una batalla para la preservación de la vida del planeta y de la especie humana. Es decir, hoy en día la mujer palestina está batallando por encima del derecho a la vida. Ya el derecho a la vida quedó desplazado por el derecho a la existencia.
7: Exacto.
8: Que no es lo mismo. Es el derecho a la existencia de la especie humana. Esa es la batalla que está librando la mujer palestina, la madre palestina, la niña palestina, que se levantan y al frente de este sistema, que es un sistema depredador, porque el sistema capitalista es un tema del imperialismo, por supuesto, pero es el capitalismo, porque ¿quiénes son los dueños de los grandes capitales en el mundo? Exacto. En el planeta, los sionistas que están asesinando a los niños en Palestina. ¿Quiénes son los dueños de las grandes corporaciones mundiales capitalistas? Quienes están asesinando a los niños en Haití, quienes están invadiendo nuestra patria venezolana, quienes el 3 de enero se llevaron a nuestro presidente Nicolás Maduro y a Silvia Flores.
7: Bueno, acabamos de ver una fotografía muy significativa, creo que en otros programas también lo comentamos, en esta reunión que hubo en China entre Xi Jinping y el presidente Donald Trump. Pero estuvo la foto alternativa con el hombre que quiere llegar a la Luna, Marte, yo no sé dónde, digamos, reunido de los grandes...
10: Elon Musk,
7: exactamente. Pero reunido con la gran cantidad de hombres que están, como dices tú, ahorita también, ¿cómo se llama?, coartando esos grandes capitales para la destrucción y para la muerte.
8: Sí, bueno, yo creo en, como dice, como en nuestro poeta caraqueño Aquiles Nazoa, yo creo en la humanidad, así como creo en los poderes creadores del pueblo.
7: Qué hermoso.
8: Yo creo en la humanidad. Yo creo que los pueblos del mundo se están levantando y se están despertando. Creo que está habiendo cambios significativos en países como, por ejemplo, ver en España un presidente que se pronuncia contra el régimen terrorista de Israel y hable por Palestina. Es algo muy impactante. Ver, por ejemplo, una presidenta que elijan en Irlanda que sean antisionista y sea pro-palestina es una cosa también impactante. O sea, ver en el mundo líderes políticos, sociales, que se levantan junto con su pueblo, son cambios significativos. ¿Que va a ser doloroso el cambio hacia un sistema de justicia? Sí. Sí va a ser doloroso porque nos estamos enfrentando a un monstruo. Pero creo que la humanidad va a lograr en algún momento, ojalá que lo podamos nosotros y nosotras vivir, un sistema de paz y de respeto, donde por supuesto estos factores genocidas, pedófilos, asesinos, no tengan participación.
10: Eso es así.
7: Amén, que así sea.
10: Sí, señor.
7: Amén. Gracias, Hindu.
8: Gracias a ustedes.
7: Una invitación hermosa y que nos invita a seguir reflexionando. Porque es necesario que también nosotras nos miremos hacia adentro un poquito también y empecemos a revitalizar no las efemérides. Las efemérides están allí. Nuestra razón de ser y estar en este mundo. Nuestra razón es de seguir hacia adelante, combatiendo en la lucha y resistiendo. Exacto. Gracias.
10: Bueno, nos despedimos de nuestra audiencia, de nuestra invitada. Trabajamos con ustedes en la conducción de este espacio.
7: María de Jesús Daza.
10: Y Aura Pérez.
7: Aura Roja. Mira, me sentí como si me estuvieras diciendo Mirta Pérez. No, Aura Rojas.
10: En la presidencia de la Radio del Sur, Nieves Valdés.
7: En la gerencia de contenidos, Tamar Chance.
10: En
7: Sánchez.
10: En el control técnico,
7: Wilfredo Rojas.
10: En la producción general de este espacio, Mireya Malpica
7: y María de Jesús Daza Bonier.
10: Los esperamos el próximo martes en otra edición de su programa radial
7: Historia en Palabras de Mujer, un espacio para el debate de ideas desde el sur.
10: Tengan todos y todas muy buenas tardes.
7: Adiós.
11: Mujeres por la Paz. La fuerza de la diplomacia bolivariana. Cada 24 de mayo conmemoramos el Día Internacional de las Mujeres por la Paz y el Desarme. Una fecha que nació en 1982, cuando mujeres pacifistas del mundo dijeron no al militarismo de la OTAN y a las bases militares en Europa. Desde entonces, su lucha ha sido incansable, positiva, que no solo es silencio de bomba, sino justicia social, el fin de la discriminación, defensa de la vida y de los territorios. Gracias a ellas, la ONU aprobó la resolución 1325, que reconoce el horror a la violencia sexual como arma de guerra. Hoy, en América Latina, aunque no haya guerras formales, las mujeres sufren una violencia desmedida, narcotráfico, trata, violencia de Estado. La misma lógica patriarcal que mata en los conflictos armados también viola en la llamada paz. Y en ese mundo complejo, Venezuela levanta una bandera propia, la diplomacia bolivariana de paz, un principio rector de su política exterior, basado en el diálogo, la soberanía y la solución negociada de los conflictos. La presidenta encargada, Delcy Eloína Rodríguez, primera mujer al frente del país en medio de una crisis extrema, ha tenido que aplicar esa diplomacia en las condiciones más duras. Tras un ataque devastador, su discurso no fue de triunfo, sino de supervivencia. Permitir una tregua usando el petróleo como moneda de cambio para evitar más muertes. Ella misma dijo, abro comillas, no me eligieron las urnas, me eligió el caos. Y en ese caos, la diplomacia bolivariana de paz no es claudicación, es la paciencia agónica de quien reconstruye desde los escombros sin darle al enemigo una excusa para aniquilar. Las mujeres por la paz en Venezuela, Colombia, Palestina, Ucrania, nos enseñan que la paz no es rendición, es el acto más revolucionario. Y la diplomacia bolivariana de paz, en manos de una presidenta valiente, recuerda al mundo que el diálogo y la vida siempre deben estar por encima de las armas. Cada 24 de mayo honramos a las mujeres que construyen paz con sus manos, su voz y su resistencia.

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1: 1:56. ¿Qué tal, amigas, amigos? La Fundación Villa del Cine celebra 20 años impulsando la industria cinematográfica nacional. El complejo se consolidó como la primera y única casa productora cinematográfica del país. Esto con el firme objetivo de potenciar el desarrollo de las artes y la cultura. Su misión fundamental es respaldar tanto a cineastas emergentes como a profesionales del sector, brindando apoyo a través de financiamientos, formación y espacios de difusión cultural. El presidente de la Fundación Villa del Cine, Vladimir Sosa Sarabia, destacó que la institución se proyecta hacia una etapa de alta producción. Esto con el firme compromiso de acompañar a los cineastas en la realización de sus proyectos. Escuchemos, martes 2 de junio, 11:40.
2: La Villa del Cine tiene una vocación de producción propia, ¿no? La capacidad de hacer película interna. Pero yo creo que también tiene que abrirse a acompañar a los cineastas y a las cineastas, sobre todo y especialmente a los jóvenes y a las más jóvenes. Nosotros deberíamos convertirnos en la gran coproductora natural de toda obra venezolana, ¿no? Y en 20 años, además de la Villa del Cine, también se han multiplicado la cantidad de espacios formativos para el cine y el audiovisual. Universidades, escuelas, talleres, y eso significa que hay una cantidad de jóvenes que quieren hacer cosas, que quieren decir cosas con unas miradas distintas, con ganas de narrar, con ganas de contar, y la Villa del Cine pues no puede dejarlo solo. Ahora, ¿cómo lo veo yo? ¿Cómo empieza toda obra cinematográfica? Con un buenas tardes, buenos días, aquí estoy yo y este es mi proyecto.
1: Por su parte, amigas, amigos, la gerente de proyectos de la Fundación Villa del Cine, Lisette Torres, aseguró que la organización mantiene sus puertas abiertas para recibir propuestas de todos aquellos que deseen formar parte de la gran familia del cine nacional. Escuchemos.
3: La Villa del Cine, bien como indicó Vladimir, es más que una casa productora. Es una escuela, es un espacio de encuentro, de formación, es un espacio de crecimiento, tanto el talento que hace vida cotidiana en la Villa del Cine, como tantos maestros, estudiantes, especialistas, gente que siente inquietud por el cine. Y eso es la Villa del Cine, es un espacio que está permanentemente abierto para recibir propuestas. Largometrajes, cortometrajes, mediometrajes, videoclips, propuestas cinematográficas en todos los formatos y en todos los géneros. Trabajamos con una metodología que se ajusta a todas las casas productoras de cine en el mundo. Nosotros recibimos propuestas desde la idea, damos acompañamiento y asesoría para que esa idea se transforme en un guión y todo lo que significa armar una Biblia, que es el proyecto completo de que se va a producir luego y se va a llevar luego a la grabación.
1: Bien, amigas, amigos, hasta aquí estas informaciones. Reciban las buenas tardes desde el control master del ingeniero José Blanco. Feliz tarde, Joséito. En el departamento de prensa, redacción, producción de la misma, Naisa Cisnero, Alejandro José Ruiz y también Hernán Freite. Ante el micrófono 15 despide Dios mediante esta mañana su servidor de siempre, Juan Carlos Robleda. Y gracias, mil gracias, querida amiga, querido amigo, ustedes siempre ahí, junto con nosotros para escuchar los latidos de la patria grande. Ya son las 2:00 p.m, nos escuchamos mañana, chau.
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2: Hola, ¿qué tal? Esto es, como todas las semanas, Resumen Latinoamericano, un programa que realizamos desde Latinoamérica para todo el mundo, tratando de informar aquello que los medios hegemónicos ocultan o tergiversan. Y vamos a comenzar por Bolivia, porque la situación en Bolivia sigue siendo muy, muy grave. El conjunto de la clase trabajadora, el campesinado, los estudiantes, todos ellos están movilizados exigiendo una sola cosa: la renuncia del presidente Rodrigo Paz. Un conflicto que, como saben ustedes, comenzó con reivindicaciones muy claras que tenían que ver con

0: La ley de tierras, con el tema de la gasolina, se fue complicando cada día que pase, fundamentalmente por la actitud hostil y represiva del gobierno de Paz, que primero sacó a la policía, después sacó al ejército, después volvió a sacar a la policía. Ahora ha logrado esta semana que se abrogue un decreto ley por el cual se habilita al gobierno a declarar el estado de excepción y sacar, obviamente, a los militares a la calle en lo que se considera prácticamente un estado de sitio. Rodrigo Paz está contra las cuerdas, esto es evidente, pero es muy claro que Estados Unidos no va a permitir que el gobierno boliviano de extrema derecha y que abreva permanentemente en lo que hace a la política exterior en las relaciones con Israel, con Estados Unidos y con algunos países de la Unión Europea, se caiga. Eso es seguro que la intervención norteamericana se va a dar de una manera u otra. Mientras tanto, hay movilizaciones en todo el país, hay cientos de puntos de bloqueo, uno más fuerte que el otro. La capital, La Paz, está cercada. Realmente ya están faltando alimentos, están faltando mercaderías. Esto pone muy nerviosa a la burguesía boliviana, que está acostumbrada a la servidumbre con que durante muchos años y siglos, diríamos, trataron al pueblo boliviano. Hasta que llegó la revolución plurinacional, encabezada por Evo, y las cosas cambiaron. Hoy, hablando de Evo, Evo está realmente amurallado ahí en Chimoré, porque hay todo un intento por parte del gobierno, viene de atrás esto, pero ahora quiere concretarse, de capturarlo a Evo. Incluso hay rumores muy fuertes en el sentido de que intervendrían tropas norteamericanas para ayudar a esa captura, que sería un secuestro, y se comenta que puede terminar Evo como le pasó al presidente Maduro. Esto ha provocado que el campesinado de esa zona, de los trópicos, del trópico de Cochabamba, se movilizaran hacia el aeropuerto una y varias veces para evitar que si venían militares o policías deben pasar por ese aeropuerto para llevárselo al líder cocalero. Mientras tanto, otros liderazgos están surgiendo, hay muchos dirigentes en la clandestinidad, ha habido una marcha impresionante de gente que marchó hacia La Paz, varias de estas marchas terminaron con incidentes muy fuertes por parte de la policía. En Parotaní, por ejemplo, hubo una fuerte represión y se computaron varios heridos, incluso se habló de dos muertos. Y estamos calculando que desde que comenzó este conflicto ya hay una media docena de compañeros y compañeras asesinados. En este sentido, la puja ahora está en este decreto de si Rodrigo Paz lo pone en vigencia o sigue insistiendo en la vía del diálogo. Diálogo que no se concreta porque Paz no tiene nada que ofrecer, porque ha perdido la confianza y porque fundamentalmente el pueblo pobre de Bolivia está cuestionando de que él gobierna solamente para un sector que es el empresariado, los ricos de Bolivia. La gente de Santa Cruz, toda la asamblea cruceñista que es la que le está dando el apoyo, y para un sector claro de militares que estarían al acecho por si falla esta vía de la negociación.
1: Sí, tenemos que decirles que la noche del miércoles, madrugada del jueves, decimos las fechas porque la realidad va muy rápido y los hechos van muy deprisa. Esta presencia de Estados Unidos ya ha existido, trayendo armamento, trayendo balas, trayendo gases para la represión, y suponemos, como decías, Carlos, que van a traer también sus militares. Vamos a escuchar al secretario general de la Federación Carrasco Tropical desde Cochabamba, Gastón Ledesma. Él hacía justamente esa madrugada una denuncia porque el gobierno había hecho y había programado y ordenado un apagón masivo en toda la zona. Y lo que están analizando es que están haciendo esto precisamente para lo que decías, Carlos, para una intervención para secuestrar a Evo Morales, que es su zona, y también, obviamente, para atacar militarmente al pueblo. Vamos a escucharlo.
2: Bien, es primero saludar a nuestros medios de comunicación y a todos nuestros compañeros que escuchan nuestra emisora, también la página de Radio Causachuncoca, a estas horas de la noche, para poder denunciar de que el gobierno de Rodrigo Paz, también en coordinación con el gobierno de los Estados Unidos, han podido trasladar en un avión Hércules, que es de los Estados Unidos, más de 100.000 cajas, lo que es de gases lacrimógenos. También nos informan de que hay 35.000 cajas pequeñas de munición de un peso de 0.3 kilogramos. ¿Qué significa? De que el gobierno de los Estados Unidos ahora está financiando para que pueda el gobierno de Rodrigo Paz meter estado de sitio. En estos días ya están en plan de operación. Entonces, desde acá del trópico de Cochabamba, denunciamos de que están intentando acallar y acribillar a todos nuestros compañeros movilizados a nivel nacional. Pedimos unidad, fuerza. Solo con la unidad, solo con nuestra fuerza social, vamos a vencer a lo que es a este gobierno y a los gringos que piensan someter a nuestra querida Bolivia. Ellos vienen por nuestros recursos naturales, ellos vienen por nuestro litio, ellos vienen por las tierras raras que en Bolivia aún existen. Entonces, a estar en estado de alerta y poder unificarnos y movilizarnos de antemano como pueblo boliviano, también como dirigentes, vamos a defendernos y no podemos por ningún motivo aceptar de que el gobierno de Rodrigo Paz pueda acribillar a nuestros compañeros que están en diferentes puntos de bloqueo. El ejército, la policía, no es para asesinar, el ejército es para defender el territorio, pero en este momento están siendo sometidos por los gringos. Es una vergüenza total de que el ejército boliviano pueda recibir instrucciones de los gringos. Entonces, eso, hermano Ramiro, podemos denunciar.

0: Otras de las intervenciones importantes, como en otros momentos, en el golpe del 2019 de la oligarquía cruceña otra vez, las mujeres de Pollera están teniendo un protagonismo extraordinario. Están siempre en los bloqueos, están cuidando, están haciendo que sean posibles delante de las marchas, y este pasado 27 era el Día de la Madre, y justamente en ese día levantaron su voz por una Bolivia soberana y plurinacional. Las mujeres de Pollera, las de Polleras Rojas, las otras, las niñas, las hermanas, las abuelas. Impresionante manifestación en La Paz, única de mujeres campesinas indígenas originarias, que son de La Paz Bartolina Sisa. También queremos contarles otra actividad que están llevando a cabo ya desde el día 23 de mayo, tres mujeres en huelga de hambre, por Bolivia, por los derechos humanos y la canasta familiar. Ya tienen 7 días de huelga de hambre desde que hacemos este programa en las instalaciones de la Defensoría del Pueblo, bajo esta consigna que busca denunciar, como ya lo hicieran otras mujeres en la época de Banzer, con Domitila Chungara, que hicieron una huelga de hambre las amas de casa mineras, y que se fueron sumando otros colectivos y acabaron tirando abajo la dictadura. Pues estas manifestantes han hecho ese mismo acto. Han decidido tomar esta medida extrema por la sensible situación del pueblo boliviano, que exige mejores condiciones de vida para sobrevivir en un país saqueado por las élites empresariales y que son las que están ahora en el poder. Exigen al defensor del pueblo asumir una acción constitucional para preservar los derechos de los sectores que se están movilizando, que es prácticamente, como decías, Carlos, toda la clase trabajadora, campesinado, indígena, originario, mujeres, todas las edades, también gremiales, obviamente, distintos gremios en todo el país. Vamos a escuchar a estas hermanas que están en huelga de hambre.
1: De huelga de hambre por la defensa de los derechos humanos y la canasta familiar. Somos tres mujeres que hemos iniciado esta huelga de hambre, hemos tomado esta medida extrema porque en nuestro país no se están respetando nuestros derechos constitucionales, la constitución política del Estado, y también se está persiguiendo dirigentes, no se está respetando el fuero sindical. Bueno, se está sacando a las calles policías, fuerzas armadas, y se está matando a nuestro pueblo. Hay muertos, heridos, detenidos, tenemos personas perseguidas, y bueno, se está violando todos los derechos humanos por parte del gobierno de Rodrigo Paz. Se han creado los corredores humanitarios, donde no ha sido un corredor humanitario como existe en todo el mundo, sino ha sido totalmente ilegal, inconstitucional. Estos corredores humanitarios han sido corredores de la muerte, porque se ha sacado a las Fuerzas Armadas, a la policía, y directamente se ha sacado y se ha mandado a disparar, ¿no? Entonces, nosotras como mujeres no podemos estar en nuestras casas, porque se está matando a nuestro pueblo por parte del gobierno nacional, se está violando nuestros derechos humanos, pero también hemos entrado a la huelga por la canasta familiar, porque de acuerdo a las políticas que ha implementado este gobierno, nos ha metido en la más profunda crisis. En las familias bolivianas hay hambre, las familias están sufriendo, los niños están sufriendo, y no podemos morir de hambre en nuestras casas. Tenemos por lo menos que venir a reclamar, y por eso es nuestra huelga de hambre, porque como mujeres, madres de familia, queremos hacer conocer todo lo que está pasando en nuestro país, y es así que nos solidarizamos con todos los hermanos caídos, con sus familias, desde la huelga de hambre.

0: Estamos en nuestras redes publicando los pensamientos y las ideas de Rafael Bautista Segales, ese pensador y activista de Bolivia que ponemos todo su trabajo descolonial en resumen, y él está mandando pequeños textos para acercarnos a lo que está sucediendo. Y el último que escribió dice esto: cuando de violencia se trata, al fascismo señorialista de los pititas, representados por un gobierno postizo, habría que recordarles lo que decía Angela Davis. Cuando hablas de revolución, la gente piensa solo en la violencia, pero no piensa que la violencia es el cómo esta sociedad se organiza a sí misma. Si fueras negra, viviendo en un barrio negro, verías que estás rodeada de policías blancos con el único propósito de intimidar. Cuando vives eso de modo constante y me preguntas si apruebo la violencia, tu pregunta no tiene ningún sentido. Me crié en Birmingham, Alabama. Allí es normal que los padres recojan a sus hijos despedazados por los racistas blancos y luego se escandalizan los blancos porque los negros se organicen para protegerse, incluso de la policía. Es por eso que cuando alguien me cuestiona sobre la violencia, encuentro ese cuestionamiento increíble, porque esa gente no tiene la más remota idea de lo que nuestra gente ha pasado en este país desde que fuimos secuestrados de las costas de África. En nuestro caso, dice Rafael Bautista, el Estado republicano ha ejercido históricamente la violencia sistémica y estructural contra su propia nación. Somos hijos e hijas de esa violencia, y ese Estado no sabe otro lenguaje que no sea la violencia. Aún así, nuestro pueblo defendió siempre la democracia, que siempre disfrutaron gratis los que nunca derramaron una sola gota de sudor por ella. Recordar que Rafael Bautista siempre está hablando de que el objetivo de este momento del imperialismo norteamericano israelí es dividir a los países para poderlos dominar más fácilmente.
1: Y continuamos en resumen latinoamericano, y ahora vamos a hablar de un tema que nos compete tanto como militantes como comunicadores populares. Desde hace ya más de 10 días están desaparecidos los compañeros argentinos y 8 compañeros más que fueron en la flotilla terrestre, en la caravana terrestre de la flotilla global Sumud hacia Gaza. Nos estamos refiriendo en lo que hace Argentina a la compañera Pili Jiménez y al compañero Lucas Aguilera, los dos de la agencia Nodal, que junto con compañeros de Uruguay, de Italia, de España, fueron secuestrados prácticamente por las fuerzas armadas o paramilitares, no tenemos claro eso todavía, de Libia del Este, que responden a una de las fracciones. Libia está dividido en dos partes, una con capital en Trípoli y la otra en Bengasi. Libia del Este es la de la capital en Bengasi. Ahí está, es el feudo del general Haftar, que no ha dado ninguna explicación, ninguna de sus fuerzas de seguridad, sobre lo que está pasando con estos compañeros, tan con paradero desconocidos, después que se acercaron a una especie de checkpoint para, después de varias horas y días que estaban bloqueados y no pudieron seguir el camino hacia Egipto para trasladarse a Rafah, se acercaron a un checkpoint para ver si podían de una buena vez resolver el tema y avanzar. Desde ese día no se supo más nada de ellos, se rompió la comunicación que tenían los compañeros de Nodal con estos dos compañeros, tampoco se pudo averiguar por el lado de otros compañeros de otros países, así que ahora queremos, por un lado, exigir que el gobierno de Libia del Este dé prueba de vida de que estos compañeros están detenidos y que van a ser liberados a corto plazo. Y además exigir también que en esto se metan las instituciones internacionales de derechos humanos, Naciones Unidas, las organizaciones que deberían atender que en un lugar remoto de Libia está pasando esto, precisamente porque se intenta evitar que se llegue a Rafah para dar solidaridad concreta al pueblo palestino. Y también decir, en el marco de la flotilla, que esta semana, y eso sí fue muy mediático, llegaban los compañeros vascos que habían participado en la flotilla, llegaban desde Estambul, golpeados, con costillas rotas, después de haber pasado la tortura más tremenda por parte de Israel, allí donde los llevaron en la cárcel tumba de Israel, y llegaban con la ilusión de que se iban a encontrar en su casa. Y fueron recibidos a palos, con cachiporras por parte de la Policía Autónoma Vasca, que evidentemente responde al sionismo, porque con el sionismo, con la entidad israelí, esta policía ha logrado equipamiento, ha logrado instrucción, prácticamente se ha formado sus principales cuadros con la asistencia de instructores sionistas. Así que no nos extraña este mal recibimiento a quienes venían en plan pacífico de hacer un acto pacífico y fueron torturados en un lado y golpeados en el otro.
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0: Bueno, y ahora en resumen latinoamericano, como todas las semanas, una entrevista a fondo con un compañero o una compañera. Y en este caso, tenemos el gusto de tener con nosotros a Rafael Kleckser del Movimiento Popular La Dignidad de Argentina, un hombre que, además de militar activamente en todo lo que significa la lucha barrial y la lucha popular, también es un conocedor de la situación del continente latinoamericano y también del mundo. Hace un tiempo también estuvo por Palestina y por eso queríamos hablar con Rafa para tratar de dilucidar algunos temas calientes de nuestro continente. ¿Qué tal, Rafa? Un gusto tenerte con nosotros.
1: ¿Qué tal? Buen día. Acá buen día.
0: Bueno, quería comenzar el programa hablando de Bolivia, primero porque es un país muy cercano a nosotros, y vos lo sabés más que nadie, porque entre la militancia del Movimiento Popular La Dignidad hay muchos compañeros y compañeras bolivianos, lo sabemos. Y quería que me contaras cómo estás viendo esa situación de un país que se dio en otro momento la posibilidad de derrocar un golpe militar en muy poco tiempo y que en este caso, a 6 meses de gobierno de Rodrigo Paz, dando señales Rodrigo Paz de qué tipo de gobierno quiere hacer, los compañeros y compañeras de los movimientos populares bolivianos no perdieron un minuto para hacer lo que hay que hacer. ¿Cómo lo estás viendo?
1: Bueno, es un aire fresco, ¿no? En un continente donde la ofensiva imperialista de un capitalismo que se quedó sin recursos naturales, sin bienes comunes, y sale al mundo, en este caso, a lo que ellos consideran su patio trasero, que es América Latina, a barbarizar los vínculos, las relaciones, y en alianza con las clases dominantes de cada una de las regiones, diseñar territorios de saqueo. Nosotros particularmente lo vemos, la Argentina es cabeza de playa con este experimento, que no es otra cosa que un programa fondomonetarista el que lleva adelante Milei, pero con vínculos más profundos en términos de la entrega. Lo claudicante de las conducciones, de las direcciones políticas y sindicales en la Argentina, todo este tiempo, digamos, realza la magnitud de la conciencia en los dirigentes y en el pueblo boliviano, que bajo el argumento no queremos ser como Argentina, se lanzaron a las calles. Es decir, no iban a permitir que las clases dominantes de la región hagan del fenomenal avance que hubo en Bolivia un territorio nuevamente de saqueo al imperialismo yanqui y sus socios. Frente a eso, nada, digamos, se abre un debate interesantísimo en la militancia popular de nuestra región que casi casi plantaba bandera de derrota. En términos de posibilidad de derrotar a corto plazo y callejeramente y con mucha pelea a las clases dominantes en la Argentina. Lo cual que sería muy interesante para cambiar la inercia que hay en el continente, una victoria popular en Bolivia. A lo cual es tan importante para el movimiento popular una victoria en Bolivia que el imperialismo lo sabe y va a recurrir a todo lo que tenga a su mano para impedirlo. A lo cual deberíamos redoblar los esfuerzos en el continente y sostener esa pelea como sea, porque la victoria de Bolivia es la victoria del continente. Es sin lugar a duda, en el momento en que el movimiento popular boliviano, con un programa clarísimo de defensa de sus derechos e ir por más, le plantea al gobierno que se retire. En Brasil, Lula vuelve a conceder el extractivismo y el saqueo de sus recursos naturales, esta vez en el Amazonas, a través del petróleo. Es decir, que se vuelve a darle, digamos, áreas de concesión a las empresas, a las corporaciones mundiales, frente a lo que es el espejo, debería ser el espejo del movimiento popular, la movilización popular que hay en Bolivia.
0: Hay un tema que está en discusión clarísimamente y que lo pone Bolivia sobre la superficie, es el límite de las democracias burguesas, ¿verdad? En Argentina hablamos mucho de eso, pero no hacemos lo posible para terminar con ese ciclo de democracia burguesa. Cada 4 años, todos como mansas ovejitas, vamos otra vez al redil. En cambio, Bolivia patea el tablero en ese sentido, y esto pone a las izquierdas ante un debate que creo que es muy interesante, ¿verdad? El tema de insurgencia versus electoralismo, parlamentarismo burgués. ¿Cómo lo estás viendo en función de lo que falta en la Argentina para avanzar sobre eso?
1: Sí, yo no sería tan optimista en la izquierda globalizadora, que es la que hegemoniza el movimiento de la izquierda en el continente, digamos. La izquierda global es una izquierda que tiende a democratizar la democracia, no a ponerla en tensión con la participación y los intereses populares. Yo lo que siento es que la responsabilidad es del movimiento revolucionario, es reunificarse, pensar en la clave que vos estás planteando, Carlos. Hay un límite, las masas, la gente en general, creo que tiene más claro que con esta farsa o esta democracia liberal, como vos planteás, no está resolviendo los problemas de la gente, sino por el contrario, es una democracia amañada, colonizada, que solo sirve a intereses de saqueo y que día a día no le permite a la gente resolver sus bases materiales, sus problemas. El problema en la Argentina, por lo menos lo que me arriesgo a tener, es que no están dadas las condiciones, no está madurado la subjetividad. Es decir, todavía llevamos a cuesta la derrota estratégica del 70 y no hay un real debate alrededor. El partido mayoritario, el partido de masas mayoritaria en la Argentina, que es el peronismo, no ha debatido suficientemente y en profundidad su devenir histórico. Por el contrario, me parece que ha sido de alguna forma colonizado por las ideas neoliberales y por grupos de interés que no permite un ágil y expandido debate acerca de la participación popular. Hoy la democracia, la gente lo sabe, lo siente, lo huele, intuye que no es por ahí, que al contrario, que esta democracia defiende intereses corporativos ajenos a los intereses populares y nacionales. Hay un atraso fenomenal en ese aspecto. Uno debería plantear que frente al caos y el desorden que nos plantea la democracia liberal, responder con mayor participación, con protagonismo, con generar nuevas instituciones del pueblo, que son fortalecer el viejo programa o los viejos programas sindicales, gremiales de la Argentina, que es la participación de la gente, generar, fortalecer sus centrales de trabajadores, fortalecer centrales de organizaciones. Es por ahí, hay que canalizar la bronca de la gente en instituciones populares, sindicales, de poder real popular para ir modificando las cosas. Yo creo que en líneas generales hay un atraso muy importante, no hay un debate sincero acerca de lo que fue la mayor experiencia de contrapoder en la Argentina, que fueron los compañeros y las compañeras de la década del 60 y el 70 poniendo el poder arriba de la mesa. Es decir, ¿cuál es el poder? La democracia tiene que pensarse alrededor del poder, no alrededor de como planteas vos, ir a votar cada 4 años, sino el poder. ¿Quién ejerce el poder en Argentina? ¿El pueblo o las corporaciones? Esta democracia es un vehículo para que lo ejerza las corporaciones.
0: ¿Cuánta responsabilidad crees que tienen las dirigencias en ese sentido? Fíjate, y vuelvo a Bolivia. En Bolivia no solamente hay un Evo Morales ahora, ahora hay una cantidad de dirigentes que incluso cuestionan algunas cosas de Evo Morales, pero coinciden en término común. Sabemos dónde está el poder y hay que avanzar hacia allí. Pero en la Argentina hay un fuerte retraso, me parece, en la dirigencia y una complicidad en algunos dirigentes clarísimo para que eso no suceda.
1: Bueno, hay un sistema político en la Argentina que no desata o no intenta desatar las fuerzas por abajo, es decir, por el contrario, las contiene. Esa práctica política está al servicio de recambios partidarios en el gobierno, en administrar la cosa pública, pero no tocar intereses y privilegios. Por el contrario, lo que se da en Bolivia, digamos, son ciclos de lucha permanente, es decir, que, digamos, me parece que los logros del gobierno de Evo recién se están viendo ahora, que es generar una corriente de lucha muy importante en Bolivia. No, es algo muy interesante porque no hay punto atrás, el proceso boliviano no hay una restauración, o los intentos de restauración conservadora son derrotados permanentemente, los indígenas bolivianos no están volviendo a mirar hacia abajo como pretenden las élites gobernantes y económicas en Bolivia. Es decir, no hay un punto de retorno. Ahí vamos a tener que debatir lo mismo que está planteando vos, el tema de democracia liberal, la participación y cómo encontramos nuevos instrumentos para pelearnos sinceramente con el imperialismo que realmente está diseñando programas económicos al servicio de sus intereses, pero esta vez, digamos, con una experiencia superadora a lo que fue la década del 90, esa ola neoliberal en todo el continente. Digamos, los dispositivos de saqueo son quirúrgicos y que va a ser muy difícil desarmarlos en cuanto a aspiración de gobiernos populares en la región.
0: Vamos a otro tema. Estamos en una semana en que va a haber movilizaciones y está habiendo movilizaciones por Cuba en todo el mundo. La situación de Cuba, obviamente, todos sabemos que es grave, grave porque el estrangulamiento que ha producido a nivel económico Estados Unidos, que no viene de ahora, es como lo de Palestina, viene de años, de muchos años. Lo que pasa que, evidentemente, con un Trump derrotado por la República Islámica de Irán en esa aventura que quiso hacer de convertir una guerra en un paseo y resultó muy perdidoso, va a insistir y insiste en la receta que aplicó Venezuela el 3 de enero y a la vez Cuba no tiene petróleo, Cuba no tiene, pero tiene dignidad. Y dignidad 90 millas, tantos años, 67 años, eso de alguna manera excita a los Marco Rubio y a los Trump a tener que hacer algo. ¿Cómo la ves? ¿Cómo ves al pueblo cubano frente a esta puja, verdad?
1: Y el pueblo cubano, en unidad con su gobierno, ha generado milagros, milagros ateos, digamos, increíblemente inspiradores. La capacidad de resistencia, digamos, el incorporar la resistencia a la vida cotidiana, ¿no? Digamos, esto que parece perogrullo, pero una cosa en la política plantearse la resistencia y tocar la guitarra, y otra cosa es incorporar la resistencia como práctica cotidiana. Eso es, me parece, es un logro de la revolución, donde todos están participando en la revolución. No hay forma de desligarse. Digamos, una sociedad muy, muy politizada, que sabe muy bien a dónde va y que critica todo el tiempo. Digamos, han construido, digamos, la defensa de la revolución con una constante participación. Ahora bien, digamos, la derrota de Estados Unidos en Irán implica, todos sabemos que necesita una victoria militar y política muy importante, sobre todo militar, los gringos, a lo cual nos preocupa muchísimo. No hay ninguna capacidad militar al corto plazo de que se pueda resistir, ¿no?, una invasión. Sí, a largo plazo, por supuesto, sí políticamente, sí dignamente. Lo cierto es que el internacionalismo hoy debe estar planteándose muy fuertemente, reclamando a los gobiernos progresistas de la región, digamos, armar un cerco de defensa de Cuba y que efectivamente manden el petróleo, viejo, no, digamos, y que generen las condiciones. ¿Cuánto le serviría a Cuba hoy que Sheinbaum o Lula puedan viajar a La Habana? Eso abriría un cauce de solidaridad internacional y un freno al imperialismo muy importante. Ese es el reclamo que venimos haciendo. Digamos, en la Argentina, digamos, debemos plantear otras cosas. No nos vamos a pretender nada de este gobierno, por el contrario, hay que frenar y... Ahora, lo cierto es que vuelve a tener valor o jerarquizar ese concepto de dos, tres, mucho Vietnam que planteaba el Che. Digamos, porque hay que plantearle foco de resistencia al imperialismo en toda América Latina, en realidad lo que se hoy denomina subglobal. Porque hay que dispersarlo, no hay que dejar que se concentre, no hay que dejar. Y a mí me parece que la academia y sobre todo las conducciones políticas, inclusive hasta las más serias, dentro de nuestro continente, están esperando están esperando una derrota electoral interna del gobierno de Trump para especular con una modificación en la correlación de fuerza. A lo que creo yo que, digamos, si bien es importante, interesante que pierda el gobierno de Trump como un cachetazo de los estados de su pueblo a las políticas, digamos, no depositar una confianza en eso, porque claramente se puede radicalizar aún más, digamos, es una derecha que vino a transformar el mundo en función de que estaba perdiendo su hegemonía o perdió su hegemonía y necesita reconstruirse. Y se ha vuelto autoritaria, se ha radicalizado y no tiene ningún prurito, bueno, como lo vimos, en invadir, en saquear, y transmitir en vivo a través de las redes la matanza de niños y niñas. Es decir, ese salvajismo que en algún momento una foto en Saigón pudo cambiar la idea de la guerra en Estados Unidos y por el contrario refuerza sus alianzas con las corporaciones. Lo cual me parece que me parece que hay un imperativo ético en los revolucionarios del mundo en solidarizarnos con Cuba. Cuba nos ha dado mucho, nos ha dado ejemplo, guía, ha planteado Fidel y su revolución, ha planteado inclusive lecturas que iban más allá de la etapa histórica en que nos encontramos, sino nos ha planteado una visión del mundo, que es un poco lo que está en duda hoy y no podemos reconstruir, pero una visión del mundo. Hoy es más fácil ver el fin del mundo distópicamente que el fin del capitalismo. Bueno, con Fidel nosotros veíamos el fin del capitalismo. Con Cuba veíamos el fin del capitalismo. Hoy las nuevas generaciones ven ciencia ficción, como el capitalismo implosiona el mundo en función de sus necesidades y sus saqueos, pero nada hace entender que hay que modificar el capitalismo, hay que terminar con el capitalismo para que terminen. Bueno, Fidel nos enseñó cómo era ese fin del capitalismo. Creo que el movimiento revolucionario le debemos mucho y por ende tenemos que plantear lo que tenemos que plantear en cada uno de nuestro localmente. Acá en Argentina va a salir una movilización este sábado, estamos convocando. Lo que vimos es que sostener una solidaridad activa por Cuba aparece en términos, como se plantea acá, sepia, es decir, viejo, antiguo, eso no va más, que esto, que lo otro, pero lo cierto es que se activó solidaridades por todos lados, hay festivales por todos lados, hay luchas por todos lados, y bueno, ahora la idea es concentrar todas esas luchas y esos festivales y esos actos solidarios, juntando dinero para mandar, juntando cosas para mandar, se tradujo en un programa político y salimos a marchar este sábado. En el obelisco, que es una forma central, donde se festeja el fútbol, los campeonatos argentinos, bueno, ahí vamos a estar levantando la bandera de Cuba y su revolución.
0: Volviendo al tema ese que vos planteaste, de que hay mucha dirigencia y muchos intelectuales pensando a ver qué va a pasar en las elecciones de medio término, digamos, ¿qué estaría faltando para que resucite esa idea de la tricontinental, digamos? Porque yo otro día hablaba con compañeros, así en una entrevista parecida a esta, qué poco se habla de revolución, ¿verdad? Qué poco se habla de... Porque frente al desastre que es el capitalismo hoy, en realidad el término de 60-70 es decir, hay que hacer la revolución, y hay que hacer la
1: No se
0: revolución
1: puede.
0: continental, continental, debería ser algo, una verdad de perogrullo. Sin embargo, hay como una capa de cloroformo, ¿verdad? Que, ¿cómo la estás viendo, digamos? Pues yo sé que vos coincidís bastante con esto y me interesa que oír tu voz para que la oigan otros también, ¿verdad?
1: Yo creo que hay que prestar atención a qué pasa por abajo y escondidamente, digamos, no de los candidatos presidenciales en la Argentina o de nuestra central mayoritaria no va a salir nada, ni abren cauce, eso está contenido, eso hay que sacarlo de agenda en términos de la pregunta que vos me hacés. Yo soy muy optimista en términos de que hay una juventud que se está buscando, digamos, y no es esa juventud que nos hicieron creer, inclusive propios, que estaba vencida al servicio del capitalismo y la tecnología que vende los yanquis a través de Milei. Digamos, hay una juventud que está buscando, una juventud que trabaja, una juventud que tiene responsabilidad en su casa y tiene dos, tres trabajos, porque la responsabilidad es llevar ingresos a la casa para sostenerlo. Hay una base moral increíble allí. Lo cierto es que si vos estás planteando un programa de liberación nacional y tu ejemplo es Venezuela, y Venezuela es de alguna forma invadida, y los compañeros que quedan al frente, su objetivo es sostener la administración, digamos, co-gobierno con los norteamericanos, y bueno, ese modelo no estaría sirviendo para abrir un cauce revolucionario en la subjetivización de las ideas, digamos, donde la gente, los compañeros, la juventud subjetiviza sus ideas a través de las redes. Eso hay que dar una pelea, hay que luchar, pero también está la necesidad de plantear ejemplos permanentes. Venezuela con Chávez, China queda muy lejos, Carlos, digamos, no. China te plantea digamos, China en su pelea digamos, tecnológicamente contra los yanquis ha generado algo maravilloso. Lo cierto es que en términos prácticos todos los días y donde subjetivizar ideas, digamos, no entra en los jóvenes. Yo creo que
0: Entra Palestina. Palestina entró.
1: entra Palestina en la resistencia, no en la victoria. Ese es el problema que tenemos. Digamos, digo, esto es un ejercicio para pensar, tampoco no hay respuestas. Digamos, me parece que resistencias hay, de hecho en la Argentina, digamos, vamos de resistencia en resistencia. Lo cierto es que tuvimos los 60 y los 70, tuvimos el movimiento de derechos humanos en los 80, la resistencia a las políticas neoliberales, el 2001, es decir, que hay como reservas importantísimas y lo que necesitamos, lo bueno que no había tal vez en los 80, en los 90, es que ahora estamos todos juntos, compañeros de los 60 y los 70, compañeros de los 90, compañeros del argentinazo, del 2001. Es decir, que tenemos las condiciones porque estamos todos juntos y podemos, de alguna manera, no se corta la historia, estamos todos juntos en la misma reunión. Creo que necesitamos, siempre caemos en el mismo problema, pero necesitamos una victoria en Bolivia. Necesitamos seriamente una victoria en Bolivia y cambia la correlación de fuerza, pero no me cabe la menor duda. Pero no me cabe la menor duda en el continente, ¿eh? Cambiamos la historia. Por eso es tan importante llenar de solidaridad a Bolivia, y es tan importante para las élites económicas regionales sostener el gobierno boliviano. Digamos, acá se está jugando, digamos, si acortamos o alargamos el ciclo de saqueo en la región.
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8: Amigas, amigos, sean todos bienvenidos a nuestro avance informativo de esta hora, 3 de la tarde, 53 minutos. Se habilitaron los trámites de documento de viaje para los venezolanos en el exterior con pasaporte vencido que necesiten regresar al país de manera urgente. Esta iniciativa, que fue puesta en marcha por autoridades del Ministerio del Poder Popular para Relaciones Exteriores a través del Servicio Administrativo de Identificación, Migración y Extranjería, SAIME, por medio del portal web oficial www.mppre.gov.be, se podrá gestionar la solicitud de un documento de viaje, también conocido como salvoconducto, el cual permitirá el abordaje de vuelo de regreso y transitar de forma segura y sin contratiempos. Una vez que hayan ingresado al territorio nacional con este documento temporal, es fundamental que prioricen la regulación o la regularización de su documentación de identidad. Para ello, deberán acudir a las oficinas del Servicio Administrativo de Identificación, Migración y Extranjería para tramitar la renovación o prórroga de su pasaporte original. Amigas, amigos, hasta aquí la información. Mil gracias por su atención. 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No olviden suscribirse y visitarnos a nuestro canal de Telegram y YouTube, La Radio del Sur 01. José Blanco, el control técnico digital, les narró Carlos Eduardo, 1W897, 3 de la tarde, 54 minutos. La invitación es para que continúen disfrutando de nuestra programación.
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2: 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Un programa para analizar y hablar de la lucha y la resistencia de los pueblos de la región. Hola, ¿qué tal? Esto es, como todas las semanas, Resumen de Medio Oriente, un programa orientado a tratar los temas más picantes, más punzantes de la región, y también contar también lo que significan las resistencias y la esperanza que estas generan para los pueblos de Medio Oriente y

Estados Unidos no se convence de lo que ha sido esta última confrontación y el resultado de esa confrontación, en el sentido de que ha sufrido una gran derrota por parte de la República Islámica de Irán. El memorándum de entendimiento para poner fin de manera definitiva a esta guerra de agresión de Estados Unidos contra Irán, podemos decir que ha alcanzado su punto terminal. Tras esta agresión militar directa, la guerra en la sombra, el estrangulamiento económico y la política del borde del abismo militar, sobre todo en el estrecho de Hormuz, la parte estadounidense se enfrenta ahora a una elección ineludible: o cesar las hostilidades y aceptar los términos de Irán, o prepararse para el colapso total de las negociaciones, lo que sumiría a la región en una conflagración aún más catastrófica. Y esto es una verdad realmente imposible de rebatir, porque primero porque la República Islámica de Irán le ha dado todas las posibilidades a Estados Unidos de que se convenza de que por la vía militar, incluso con su aliado genocida israelí, no va a alcanzar la victoria que pensaba alcanzar cuando dijo que iba a hacer un paseo la guerra contra la República Islámica. Y por otro lado, también lo que está ocurriendo dentro de Estados Unidos, en el sentido de que la oposición que está mirando permanentemente y pensando en noviembre en las elecciones de medio término, ven a una figura de Trump cayéndose todos los días. Por eso que esta posibilidad de acuerdo es tan importante para uno como para el otro, pero partiendo siempre del hecho que aquí hay un derrotado, ya hay un derrotado, y se llama Estados Unidos.

su hijo putativo, la entidad sionista israelí. Pero que no haya error, esto no es una negociación entre iguales que buscan un punto medio. Es un enfrentamiento entre una potencia victoriosa que ha quebrado la voluntad de un enemigo materialmente superior y una superpotencia derrotada que intenta desesperadamente encontrar una salida. La realidad central, a menudo enterrada bajo una avalancha de cortesías y guiños diplomáticos, es brutalmente simple. Irán exige el fin permanente y definitivo de esta guerra impuesta y de todas las guerras futuras. Estados Unidos, en cambio, solo busca reparar su imagen deteriorada tras una aplastante derrota militar y geopolítica, y por eso está haciendo tiempo para ver si puede recomponer sus fuerzas. Estos dos objetivos no son simplemente distintos, sino mutuamente excluyentes. Irán, por una parte, ha establecido condiciones claras e innegociables para cualquier solución, entre ellas que la guerra no provocada e ilegal impuesta al pueblo iraní debe terminar completa y definitivamente, antes de que siquiera pueda comenzar cualquier discusión sobre el expediente nuclear. Desde la perspectiva yanqui, el impulso para poner fin a esta guerra no surge de una repentina adhesión a la paz. Jamás lo harían. No está corriendo por las venas de quienes dirigen los destinos de Estados Unidos hoy la idea de una paz para calmar las ansiedades y los dolores del mundo, sino se trata de una huida desesperada y también de un fracaso catastrófico de quien se puso a la cabeza de esto, que es el señor Donald Trump, pero también con su perrito faldero, Marco Rubio, que está tratando de hacer buena letra para ver si consigue, desplazado Trump y caído en desgracia en el Partido Republicano, a lo mejor asoma la cabeza a Marco Rubio para ser candidato a presidente. Estados Unidos ya no intenta ganar, sino evitar la apariencia de haber perdido. Y la derrota que Washington busca eludir no se limita al campo de batalla militar contra Irán, donde su armamento más sofisticado resultó incapaz de quebrar la resistencia iraní. De manera más profunda, se trata, y hay que decirlo con todas las letras, de una derrota en el ámbito más amplio de la competencia global con otras potencias reales y potenciales. Cuando Washington mira hacia Pekín y Moscú, ve buitres que rodean su posición debilitada en el escenario mundial. Poner fin a esta guerra, bajo cualquier condición que no logre disimular ese fracaso, obviamente supondría para el mundo la señal de que el momento unipolar estadounidense ha llegado realmente a su fin. Esa es la pesadilla que mantiene en vela a Donald Trump. Irán, sin embargo, opera desde una lógica estratégica completamente distinta. Para el liderazgo iraní, el resultado de cualquier negociación destinada a poner fin a esta guerra debe alcanzar un único objetivo existencial: cerrar el camino a todas las futuras guerras de agresión. Y esto provocaría un respiro en la sociedad mundial, porque, a ver, no desde el 7 de octubre, desde el 7 de octubre del 2023, sino de décadas y décadas de ataques contra el pueblo palestino, de masacres contra el pueblo palestino, de invasiones en el Líbano, de ataques a Yemen, de ataques a Irak, de generar guerras prácticamente de exterminio, y también sanciones y más sanciones contra la República Islámica y contra cada uno de los países que practican el eje de la resistencia. Eso, si a la vez le sumamos muertos, muertos y más muertos en las masacres, en el genocidio, sobre todo en Palestina, llega a poner a la sociedad mundial
en un momento muy, muy difícil de no poder aguantar la impotencia y el dolor. Y cuando digo esto, pienso en los pueblos. Obviamente no pienso de ninguna manera en los organismos internacionales, en las Naciones Unidas. Todos son amigos de Israel. Lo disimulan algunos, pero todos son amigos de Israel. Porque son los que crearon al monstruo. O el monstruo no nació de una componenda de las Naciones Unidas y de las grandes potencias para darle un espaldarazo de mandato británico allí, en Palestina ocupada, y generar esta mala bestia que significa Israel por todos los muertos que le ha costado al pueblo palestino y a los pueblos de los alrededores. Por eso decimos que hoy las miradas de los progresistas, de los revolucionarios del mundo, están puestas en la República Islámica de Irán. Es el hermano mayor

Por eso decimos, Irán no está negociando un alto al fuego o una tregua que simplemente pause las hostilidades estadounidenses. Irán está negociando una transformación estructural del equilibrio de poder regional. Desde la perspectiva iraní, la guerra ya ha demostrado que la agresión contra la República Islámica conlleva costos prohibitivos. Pero no solo lo han visto Estados Unidos e Israel, sino todos esos alcahuetes, todas esas los Emiratos, esos países como Arabia Saudí, como Kuwait, Jordania, todos esos aliados que tiene Israel y Estados Unidos en la región, han sufrido carne propia, lo que significa la ira del pueblo iraní ante los ataques que venían de las bases norteamericanas en esos sitios. Por eso que esto se ha convertido ya no solo en una pelea o en una guerra entre Irán, Estados Unidos e Israel, sino que abarca toda la región. Y ahora la tarea de la diplomacia es codificar esa realidad del campo de batalla en un marco arquitectónico permanente. La voluntad de Irán no ha sido quebrada, por el contrario, su resistencia inquebrantable ha frustrado activamente los objetivos más siniestros del enemigo. Por eso la propuesta que Irán ha puesto sobre la mesa no se basa en arenas movedizas de la conveniencia temporal, sino en el lecho firme de una lógica legal, racional, estratégica, firmemente respaldada por un poder de facto indiscutible en el terreno y por todo el pueblo de la República Islámica y pueblos de los países del eje de la resistencia. Y yo me animaría a decir, y la mayoría de los pueblos del mundo que luchan contra el imperio, contra el sionismo, contra la idea de los protectorados, contra la idea de los presidentes que se convierten en alfombras de los zapatos de Estados Unidos o que terminan mansitos bajo el puño de Netanyahu. Por eso que tener en cuenta a la República Islámica como un aliado indispensable para derrotar al imperialismo es algo que la izquierda mundial debería debatir. Algunos lo están haciendo, otros se niegan a eso y siguen hablando tonterías de lo que es el poder religioso en Irán o los ayatolás, cuando no se dan cuenta que el pueblo entero está en armas para defender la soberanía de un país que realmente se ha convertido en una potencia. Y continuamos en resumen de Medio Oriente y ahora vamos al Líbano. La situación en Líbano es realmente muy dura. Se está pareciendo mucho a lo que Israel está generando desde hace ya más de 2 años en Gaza y en Cisjordania ocupada. Israel no deja de bombardear ni un solo día, ni una sola hora, tanto en Palestina, en Gaza, como en el Líbano. Y ya no solo en el sur del Líbano, que es obviamente el objetivo que los obsesiona, porque creen que de esa manera pueden destruir a la resistencia, a Hezbolá, están más que equivocados, ya hablaremos de eso, sino que golpean, como hace Israel siempre, con esa perversidad, a población civil en Beirut, a población civil en cada uno de los sitios que ellos consideran estratégicos, pero no porque haya regimientos militares, sino porque haya aglomeración de pueblo, de población, y les es más fácil generar una catástrofe permanente y con esto imprimir terror. Fíjense que al menos 7 paramédicos fueron asesinados y otras personas resultaron heridas en nuevos ataques aéreos lanzados estos últimos días en el sur del Líbano. Y los nuevos bombardeos israelíes apuntaron principalmente al personal médico. Esto ya lo vimos en Palestina, ¿no? Y lo están haciendo no solamente en el sur del Líbano, sino en distintas zonas del país.
y al menos dos paramédicos de la Asociación de Ambulancias Al Risala murieron, otros dos resultaron heridos en la ciudad de Deir Kanun, y también otro paramédico murió y otros cuatro resultaron heridos en dos ataques aéreos israelíes contra una motocicleta y ambulancias en la ciudad de Burj Rajal. Todo esto lo sabemos gracias a la agencia Al-Mayadeen, que tiene a sus corresponsales poniendo el pellejo allí en plena confrontación, y sabiendo que no solo los médicos son objetivo de los israelíes, sino que también los periodistas, y están las pruebas al canto con lo ocurrido en Palestina, donde prácticamente hay 300 colegas asesinados, hombres, mujeres, que estaban trabajando desde hace mucho tiempo allí en la zona, o jóvenes que se incorporaron ante la caída de otros colegas y ocuparon ese lugar. El informe que llega del Líbano afirma también que otros cuatro paramédicos murieron en la madrugada del viernes pasado y dos resultaron heridos en un bombardeo israelí contra un puesto de control de la autoridad sanitaria. Están marcadas la bandera blanca, la cruz de la Cruz Roja. Bueno, sin embargo, se ataca con toda saña a quienes están tratando de evitar que muera más gente. Está claro que Israel ignora la resolución de la OMS atacando deliberadamente al personal médico. Y esto lo dice el Ministerio de Salud libanés, que ha condenado los nuevos ataques sistemáticos contra personal de la salud, diciendo que las agresiones violan todos los estatutos internacionales. Que atacar un hospital, que atacar un centro sanitario, no se daba ni siquiera en la Segunda Guerra Mundial, con todo lo que significa eso, cuando el poder del nazismo avanzaba sobre Europa. Siempre, de todas maneras, se trató de respetar los hospitales. Algunos habrán sido atacados, pero eran muy pocos. Ahora es sistemático. Ahora es directamente algo que Israel no puede dejar de hacer. Como tampoco puede dejar de matar. Uno se pregunta muchas veces, ¿qué pasa por la cabeza de esta sociedad israelí, que se dicen, como suelen decir los israelíes, muy cultos, con capacidades científicas muy elevadas, con gente que, bueno, habla muchos idiomas? Ahora, ¿de qué les ha servido si son asesinos? Si son asesinos de la peor calaña, de la peor, y matan y matan y no dejan de matar, y aprovechan si hay un conglomerado de niños en un colegio, como pasó esta semana en Palestina ocupada, y bombardean ese colegio, los colegios que son escombros, escombros, entre los escombros los niños estaban estudiando. Y como decía un compañero estos días, bueno, nosotros apostamos a la vida, seguimos avanzando. También lo repite Taher Ali, un compañero palestino que entrevistamos y que van a escuchar ustedes la entrevista en la segunda media hora del programa, que la vida sigue, que los chicos siguen estudiando en medio de las bombas.

en el medio del hambre, en el medio del frío, del calor, en el medio de la decisión de un sistema cruel como es Israel, de generar milicias a las que le pone mucho dinero, comprando algunos lumpenes palestinos o trayendo algunos desde la diáspora o metiendo directamente israelíes, milicias que atacan a los palestinos y que son combatidas por la resistencia, no nos cabe la menor duda. Esto es todos los días se ve en Palestina o en el Líbano la necesidad por parte de los luchadores y luchadoras de unir fuerzas, de ponderar y fortalecer el eje de

0: y además que tengan la posibilidad de no tener siempre encima la espada de Damocles de los asesinos, sean sionistas, sean estadounidenses, que lo único que ambicionan es destruir territorios o borrarlo, limpiarlo, para que entren los miles y miles de colonos que siempre tiene Israel a mano, y generar este gran Israel que lo obsesiona a Netanyahu y que no va a conseguir, porque ahí hay pueblos dispuestos a vender cara su libertad y están dispuestos a vencer. Esto es lo que no puede admitir ni Trump ni Netanyahu.
1: Y al cierre de este programa tenemos que decir que desde la Global Sumud flotilla se sigue denunciando y desde todas las redes que seguimos a la flotilla, al convoy terrestre, 10 voluntarios y voluntarias están detenidos y detenidas por las Fuerzas Armadas Árabes Libias, esta parte del este del país. Estos delegados civiles que habían iniciado en el cruce de Sirte negociaciones para asegurar el paso del convoy de ayuda a Gaza, se perdió el contacto desde las 3 de la tarde del día 24 de mayo. Todavía no se tiene noticias de ellos, se están moviendo todas las comunicaciones mundiales, sobre todo aquellas que estamos siguiendo esta segunda flotilla por tierra, que no puede avanzar, no ha podido avanzar, y que ahora se encuentran estas personas detenidas. Entre ellas están director y directora de Nodal, del portal de Argentina, Paula Jiménez y Lucas Aguilera. Desde aquí lanzamos esta noticia para que se difunda y para seguir esperando que aparezcan sanos y salvos.
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1: Más allá de no sé dónde, tampoco se sabe cuándo. Dicen que sale un espanto.
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0: Bueno, y ahora en resumen de Medio Oriente, como todas las semanas, vamos a tener una entrevista, en este caso con un compañero que vive en Euskal Herria, en el País Vasco, Taher Ali, conocido en las redes por todas sus opiniones. Él pertenece al Ateneo Palestino y vamos a hablar un poco de los últimos acontecimientos de esta situación cada vez más enervante, cada vez más realmente conmocionante, que sigue ocurriendo en Palestina, por un lado, pero que obviamente ahora se ha extendido también al Líbano, a Irán y a casi todos los países que están dentro del eje de la resistencia. Taher, mucho gusto, encantadísimo de tenerte en el programa y te damos la bienvenida.
1: Un placer, encantado de estar aquí, camaradas.
0: Contanos un poco cómo estás viendo la situación en Palestina puntualmente en función de dos cosas. Una, que diariamente, a pesar de que se sigue hablando y hablando del alto el fuego, el ocupante israelí sigue bombardeando, matando, asesinando. Y por otro lado, ¿cómo ves? ¿Cómo hace el pueblo palestino para, a pesar de todo eso, seguir plantando cara allí entre los escombros de Gaza o en la Cisjordania ocupada?
1: Pues la situación en Palestina, como ya os imaginaréis, es horrible. Habría que dividirla en tres partes. Una sería Gaza, otra sería lo que se entiende como Cisjordania, y otro serían los territorios del 48, aquellos palestinos y palestinas que tienen en principio la ciudadanía israelí y bueno, están sometidos a 50 leyes raciales. Normalmente nos olvidamos de ellos. Están en una situación muy difícil también y muy complicada, donde les meten 5 años de prisión por compartir vídeos y están en una situación bueno, bastante difícil, bastante parecida a la Sudáfrica del apartheid, a los judíos en Alemania con las leyes de Nuremberg, o al pueblo negro en Estados Unidos con las leyes de Jim Crow. Luego está el pueblo en Cisjordania con una ocupación que se palpa el día a día con los checkpoints y además con las razias y que están haciendo los colonos individualmente por su cuenta, eso que se llaman colonos ilegales, ¿no? Porque para la comunidad internacional, de alguna forma, los colonos de la VIP supuestamente serían legales, ¿no? Algo que es completamente, completamente absurdo. Pero bueno, estamos viendo cómo no cesan en sus abusos, cómo cada vez instalan más colonias, cómo queman a la gente en sus casas, cómo roban ganado, cómo cometen todo tipo de tropelías con el apoyo del ejército colono oficial, por supuesto, que siempre está velando por ellos. Y en tercer lugar, en lo que es la Palestina histórica, pues tendríamos a nuestro noble pueblo en Gaza, que cómo están sobreviviendo, pues es algo que nos preguntamos incluso los que somos oriundos de allí, como yo. Pero la vida sigue en ese campo de exterminio y es algo que, por cierto, también pasó en el exterminio de la Segunda Guerra Mundial, cuando llegaron a algunos campos y resulta que había habido nacimientos en esos campos de exterminio nazi, ¿no? En ese periodo. Y yo creo que Gaza es un ejemplo de ello también. La gente está muy mal, la ayuda humanitaria en absoluto es suficiente. La resistencia, a pesar de que el alto fuego es continuamente violada por la ocupación, pues hace, sí que, pensando en el bien de su pueblo, sí que se retiene y no ataca al ocupante, pero hay muchos combates contra las milicias proisraelíes, hay milicias subvencionadas, mantenidas y armadas por Israel y la resistencia pues da cuenta de ellos y les mantiene a raya y eso no deja de ser una lucha en apariencia indirecta contra la ocupación. Estamos viendo cómo no cesan tampoco los bombardeos, cómo no la gente se sigue muriendo de hambre, de enfermedades curables, hay todo tipo de epidemias, pero también se celebran bodas, la gente vive en los escombros, la gente saca sus carreras, saca sus doctorados, los niños y las niñas aprenden a leer y la vida de alguna forma pues sigue. Sigue con la esperanza de la liberación.
0: Ahí en ese marco hay campamentos y poblaciones que prácticamente han desaparecido. O sea, el campamento de refugiados de Jenin fue tremendamente golpeado. Nos contaba la otra vez algún compañero que supo andar por allí y hace muy poco y que realmente le costaba reconocer el lugar. Y esto hace recordar muchísimo a la Nakba del 47, ¿verdad? El 48, porque tiene toda una connotación que Israel practica permanentemente, que es ellos que tanto hablaron de que los palestinos lo querían echar al mar, ellos apuestan a el exterminio y al etnocidio, ¿verdad? Del pueblo palestino. Esto que vos decís de que la resistencia trata de no provocar más todavía, más muertes, eso, ¿cómo lo está viviendo el pueblo palestino? Porque debe ser muy difícil no reaccionar frente a tanto atropello, ¿no?
1: Pues efectivamente es algo bastante, bastante difícil, pero bueno, es la resistencia que Sabia considera que es la mejor estrategia en este momento y desde luego pues lo será. La gente pues quiere aliviar en alguna medida la situación y seguramente la liberación militar pues no dependerá solo del frente de Gaza, dependerá también de que a cómo avance en el norte con nuestros hermanos y hermanas del Líbano, dependerá mucho también de la Guardia Revolucionaria Islámica y el apoyo que pueda brindar la República Islámica de Irán, tratando de equilibrar un poco esta enorme asimetría, ¿no? Atacando los potenciales de la máquina genocida de Israel. Y bueno, pues la etapa que toca ahora es la de la paciencia estratégica, que es algo de lo que el pueblo de Gaza es experto. Es una gran franja llena de refugiados que no ha hecho más que reconstruirse desde que la ocupación lo creó con su genocidio. Y bueno, hemos visto también muchos otros ejemplos, ¿no? Como por ejemplo, pues, la paciencia estratégica que ha sabido tener Hezbollah y cómo está contestando después de que la habían dado por muerto tantas veces. O la paciencia estratégica que ha demostrado tener Irán y aún así esa capacidad para lograr la victoria que ha tenido.
0: En este marco también está el señor Benvir, ¿verdad? Benvir, que es un gran provocador, además de un genocida. Él fue uno de los impulsores con varios del grupo de él, Smotrich y compañía, del tema de la ley de pena de muerte para los prisioneros palestinos. ¿Esto lo ves con posibilidad de que se concrete o es toda una parada así para generar la idea de que nosotros hacemos lo que queremos?
1: Yo creo que sí se concretará. Bueno, de alguna forma ya se viene concretando, ¿no? Son cientos los palestinos y palestinas que han sido
0: Los muertos, sí.
1: exterminadas en las prisiones sin que hubiera una ley y ahora pues se legaliza. De la misma forma que hubo cientos de miles de torturados hasta que el Tribunal Supremo Israelí legalizó oficialmente la tortura. Son, bueno, pasos que se dan más allá y la historia demuestra que cuando los regímenes genocidas están cerca de caer, lo que hacen es aumentar este sadismo, ¿no? Cuando el Ejército Rojo rompió las líneas alemanas y empezó a avanzar hacia Berlín, el exterminio nazi no hizo más que multiplicarse y cada vez hacerse más atroz. Y a mí no me cabe duda de que empezarán las ejecuciones. Sin embargo, un síntoma que me parece que es importante destacar es que cuando Ben-Gvir intentó descorchar el champán en la Knesset, cuando se aprobó esta ley y fue un ujier a decirle que ahí eso que no se podía hacer y todo esto. Al fijarnos en las imágenes de la Knesset, vemos que había sillas verdes, algo que no era el edificio normal del Parlamento colonial, y es porque estaban bajo de un búnker, y bajo un búnker se aprobó esta ley. Y yo creo que eso también es señal de los tiempos y del poco tiempo que le queda a Israel.
0: Yendo a lo que está ocurriendo con la República Islámica, que evidentemente ya hay que computarlo como una derrota, pase lo que pase a futuro, pero como una derrota para Trump y su estrategia de pulverizar a Irán, como lo dijo, y la misma idea que tiene Netanyahu. Estamos en un momento de un impas peligroso también, en el que parece que habría posibilidades de negociación, pero siempre está la idea de que Israel puede soltarse de la mano del amo. Esto sería complicado, ¿verdad? En función de si se logra una posibilidad de acuerdo, que haya un tercero que imposibilite ese acuerdo.
1: Sí, yo creo que de hecho la razón de que Israel no lo va a permitir va a ser al final la razón última por la que no va a haber ningún tipo de acuerdo. Y si hay algún tipo de acuerdo que en apariencia parece que se va a mantener, pues va a ser simplemente hasta que las propias contradicciones de la entidad genocida en su fase final o las propias inercias de autodestructivas que tiene Estados Unidos como imperio en declive harán que otra vez se enciendan las llamas de la guerra, ¿no? Yo creo que el mejor ejemplo fue la guerra de los 12 días del verano pasado, donde Irán metió tal paliza a la entidad sionista que estos tuvieron que suplicar un alto el fuego a través de los Estados Unidos. Y a pesar de eso, apenas unos meses después, están otra vez volviendo las mismas. Israel no tiene ninguna posibilidad de mantenerse, que si no es con la guerra, ya está en una fase de disolución total y por sus propias contradicciones internas, no solo ya por lo inviable que hace un estado colonial cuando una milicia en Irak es capaz de hacer volar un dron y explotarlo en el puerto de Haifa, ¿no? Y por sus propias contradicciones internas me refiero a que ya antes del 7 de octubre hubo varios gobiernos en pocos meses, o sea, los colonos ya no se ponen de acuerdo en cómo quieren que sea el sistema, entre los que son abiertamente fascistas y los que son liberal-demócratas raciales, porque aunque se habla de liberal-demócrata siempre hay que tener en cuenta que eso no nos incluye en absoluto a los de la raza inferior, ¿no? O entre los que son religiosos o no son religiosos, o entre los que son askenazis blancos, con los mizrajíes de origen árabe o africano o asiático, o los judíos negros, que son prácticamente subhumanos, poco por encima de los palestinos, ¿no? Esto ya hace que sea inviable y la guerra es el único pegamento temporal que lo puedo sostener. Entonces, a mí no me cabe ninguna duda de que la guerra es inevitable. Estamos en la fase final.
0: En ese marco está el eje de la resistencia también. Ahí está la actitud que ha tenido, una actitud de solidaridad internacionalista a rajatabla Yemen, de intervenir a pesar de lo golpeado que estaba Yemen después de haber librado una guerra contra la OTAN árabe. Y esto ha hecho y ha construido un escenario que hacía mucho tiempo que no veíamos, que son varios países unidos o varias organizaciones unidas para enfrentar a dos enemigos, ¿verdad? A dos enemigos o a todo lo que significan esos dos enemigos. ¿Vos ves que la República Islámica tiene la posibilidad de reconstruir esa idea que en algún momento se dio con el nacerismo, con el panarabismo, con la idea, más allá de que son persas y árabes, que eso ya está fuera de discusión, pero la idea de una unidad férrea para imponer también un discurso diferente del Medio Oriente?
1: Yo creo que lo es y que lo demuestran con sus acciones. Sobre todo ven la unidad, lo enmarcan en algo como el panislamismo, podríamos decir, aunque esto es una palabra con mucha carga negativa por la literatura que hemos tenido en el último siglo, por lo menos. Pero bueno, ese proyecto, ¿no? Y no el panislamismo en un sentido excluyente. El propio Irán busca esa concepción para un poco unificar que no era solo Persia, ¿no? Que hay muchas minorías dentro de Irán, como baluchis, como azeríes, como kurdos, como árabes, etcétera, ¿no? Y era un poco una forma de unir, a pesar de que también tiene una gran comunidad cristiana y a pesar de que tienen la mayor comunidad judía nativa de Asia Occidental, porque Israel son colonos, pero los judíos iraníes sí que sí, son nativos. Y son la comunidad judía nativa más grande de Asia Oriental, de Asia Occidental. Y yo creo que están demostrando que apuestan por esa unidad. Yo creo que con la construcción del eje de la resistencia y con el apoyo a las resistencias locales, sobre todo desde que consiguieron librarse de esa guerra proxy contra Saddam Hussein, en la que les metió Estados Unidos, han hecho un apoyo innegable a la resistencia palestina, a la resistencia libanesa, y también en los últimos tiempos se la dieron a la resistencia yemení, como bien ha señalado su lucha y esa revolución triunfante tan desconocida, ¿no?, para el resto del mundo, esta revolución campesina que está en el poder, dando demostraciones de lo que significa el antiimperialismo y además el internacionalismo. Y además, esto también es algo de Irán, que no solo ha apoyado a los pueblos islámicos, sino mucho más allá. Hemos visto cómo Nelson Mandela llamó a Jamenei mi líder, o cómo se reunían con el comandante Fidel Castro, o con Thomas Sankara, o cómo tienen a la embajada británica en Teherán, en una calle que se llama la calle Bobby Sands, en honor a este mártir del IRA, ¿no? Esta es la naturaleza de la República Islámica de Irán, y de la que solo nos cuentan partes malas, y la mayor parte de ellas pues más bien inventadas.
0: Recientemente hubo un encuentro, un congreso de Fatah, de la autoridad.
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3: Amigas, amigos, 4:42 PM. A esta hora hacemos contacto con la señal de Venezolana de Televisión. Sesión ordinaria de la Asamblea Nacional. Escuchemos.
4: Con el Principado de Andorra y el Principado de Mónaco. Es todo el punto, ciudadano presidente.
5: Gracias, secretaria. Voy a dejar en el derecho de palabra a la integrante de la Comisión Permanente de Política Exterior, diputada Azucena Jaspe. Micrófono para la diputada, por favor.
6: Buenas tardes, señor presidente, doctor Jorge Rodríguez y los demás miembros de la Junta Directiva, honorables diputados y diputadas de esta nuestra gloriosa Asamblea Nacional. Hoy me ha sido concedido el honor de presentar ante esta plenaria la hoja de vida, la trayectoria y los méritos de quien ha sido designado por la ciudadana presidenta encargada, la doctora Delcy Eloína Rodríguez, para ser nuestro embajador en la República Francesa, con concurrencia en el Principado de Andorra y de Mónaco. Nos referimos al doctor Samuel Reinaldo Moncada Acosta. Primero debemos entender el profundo momento político que encierra esta designación. Somos en este momento testigos de cómo se reconstituye el reconocimiento internacional de Venezuela en Europa. La matriz de aislamiento se desmorona. Estamos dando paso a una era de respeto mutuo y de una diplomacia de alto nivel. El doctor Moncada es ante todo un académico riguroso, es un historiador de formación profunda, es licenciado en historia, egresado de la Universidad Central de Venezuela, y hay que destacar que fue el primero de su promoción. Igualmente, obtuvo un diplomado de Historia Moderna en la Universidad de Oxford y realizó estudios en los Estados Unidos. Es especialista en la historia de los Estados Unidos. Se formó también en la Academia Militar de Venezuela, donde inició su vocación en la docencia y en la investigación de la historia. Podemos destacar que Moncada es un hombre que ha bebido de las mejores universidades del mundo, pero nunca ha dejado su compromiso con la memoria histórica y con Venezuela. Ha ocupado los más altos cargos de la diplomacia venezolana. Fue ministro del Poder Popular para las Relaciones Exteriores, fue viceministro para Europa, fue viceministro para Asia, fue embajador en el Reino Unido y en Irlanda del Norte. Fue embajador ante la Organización de Estados Americanos. y sin duda la labor más destacada ha sido como representante permanente de Venezuela ante la Organización de las Naciones Unidas. Cargo que ha ostentado desde el 2017 hasta el 2026. Ha sido un vocero lúcido, firme y respetada su voz. Desde allí ha denunciado el bloqueo criminal, la campaña de desinformación y la amenaza contra nuestra Venezuela. Allí ha recordado al mundo que la diplomacia de las cañoneras no tiene sentido en el siglo XXI. Moncada fue electo vicepresidente de la Asamblea General de las Naciones Unidas en su sesión ordinaria número 79 y 80, pues goza del reconocimiento de toda la comunidad internacional. El doctor Moncada también ha sido designado por el Estado venezolano como agente del Estado en el caso de la Guayana versus Venezuela en la Corte Internacional de Justicia. Fue precursor del establecimiento del Grupo de Amigos de la Defensa de la Carta de las Naciones Unidas. Señor presidente, compañeros diputados y diputadas, tal como lo señaló el doctor Moncada en su comparecencia la semana pasada ante la Comisión de Política Exterior, él va a París a revivir los convenios marco de cooperación de Venezuela con Francia, rescatando los lazos históricos de beneficio mutuo bajo el principio de igualdad jurídica y de los estados. Hoy Francia y los principados de Andorra y de Mónaco reciben a un venezolano excepcional, reciben a un académico de Oxford, a un vicepresidente de la Asamblea Nacional de las Naciones Unidas, a un defensor incansable del derecho internacional y de la paz. Que su voz en tierras europeas siga resonando en los confines de la tierra. Que su palabra siga defendiendo la dignidad de nuestra patria. Y que su ejemplo siga inspirando nuestra diplomacia bolivariana de paz. Por eso, muy respetuosamente, le solicitamos a esta plenaria de la Asamblea Nacional, le brindemos un contundente respaldo a la designación del doctor Samuel Reinaldo Moncada Costa como embajador extraordinario y plenipotenciario de la República Bolivariana de Venezuela ante la República Francesa con concurrencia en los principados de Andorra y de Mónaco. Que viva Venezuela y que viva la diplomacia bolivariana de paz. Es todo, ciudadano presidente.

0: escuchábamos la presentación.
1: Gracias,
0: que
1: diputada. No hay nadie más anotado
0: para la...
1: ¿Se va a cerrar? Se cierra. En consideración, las honorables diputadas y los honorables diputados que estén a favor de aprobar la autorización solicitada por la Presidenta encargada de la República, doctora del Cielo Ina Rodríguez, para designar al ciudadano Samuel Reinaldo Moncada Acosta como embajador extraordinario y plenipotenciario de la República Bolivariana de Venezuela ante la República Francesa, concurrente con el Principado de Andorra y el Principado de Mónaco, sírvanse a manifestarlo con los señales de costumbre. Mayoría evidente, queda aprobado. En consecuencia, ciudadana secretaria, sírvase informar a la ciudadana presidenta encargada del Cielo Ina Rodríguez y al ministro del Poder Popular para las Relaciones Exteriores, Iván Gil, de la autorización otorgada por la Asamblea Nacional en el nombramiento del ciudadano Samuel Moncada Acosta como embajador plenipotenciario y extraordinario ante la República Francesa. Segundo punto del orden del día.
2: Proyecto de acuerdo en respaldo a la consulta nacional sobre la reforma de la justicia penal. Esto es el punto, ciudadano presidente.
1: Voy a dejar en el derecho de palabra a la diputada María Gabriela Vega para que presente el proyecto de acuerdo.
0: Les recordamos a las personas que hasta ahora
3: sí,
0: están
3: buenas
0: en sintonía
3: tardes,
0: de
3: presidente,
0: Venezuela en
3: televisión. Con su venia y su autorización, solicito presentar el acuerdo por mi condición aquí desde mi curul. Gracias. Bueno, buenas tardes, señor presidente, doctor Jorge Rodríguez, primer vicepresidente, diputado Pedro Infante, segunda vicepresidenta, diputada Grecia Colmenares, colegas diputados y diputadas, pueblo de Venezuela. Hoy quiero hablarles no solamente desde mi corazón de diputada o desde el rigor técnico de mi profesión como abogada. Hoy les hablo sobre todo como mujer, como madre, como ciudadana de a pie, que camina la calle y se niega a ser indiferente ante el dolor ajeno. Porque la reforma del sistema de justicia penal no es un debate académico, ni un capricho político, es una deuda estructural con el pueblo que no podía esperar más. Por eso creo y hablo por la mayoría, considerando que somos gente de pueblo. Tendremos nuestro total respaldo a las propuestas presentadas por nuestra presidenta encargada, Delcy Rodríguez, quien no se equivocó cuando el 30 de enero nos conminaba a que esas líneas de acción vayan directo a la raíz del problema. ¿Cuál es esa raíz del problema? Nos preguntamos. La lentitud que desespera, los abusos que indignan y la desigualdad que fractura la confianza de nuestra gente. Quienes hemos transitado los pasillos de los tribunales sabemos perfectamente que el retardo procesal es en sí mismo una condena anticipada y lamentablemente casi siempre ensaña su peor rostro contra los más vulnerables. La justicia que llega tarde, compañeros y compañeras, deja de ser justicia. Por eso es vital que esta reforma priorice la agilización de los procesos a través de la tecnología y el fortalecimiento de los tribunales, consolidando los avances que ya tenemos, como fue hace pocos días la reforma de la Ley Orgánica del Tribunal Supremo de Justicia. Aquí no estamos improvisando. Decía la presidenta ayer que habíamos hecho mucho, pero que todavía faltaba. Pero bueno, hemos dado pasos firmes en este andar, en esta nueva dinámica institucional, como la reciente aplicación de la ley de amnistía, que excluyendo con rigurosidad los delitos graves, ha comenzado a descongestionar el sistema y a ofrecer segundas oportunidades a quienes correspondan. Por eso, no partimos de cero, partimos de unas bases sólidas que esta consulta nacional va a perfeccionar solo con la voz del pueblo. Es precisamente en esta coyuntura histórica donde la reforma del sistema de justicia adquiere su más profundo significado y relevancia. No se trata meramente de una reestructuración procedimental, no es retórica, no es papel, no es escritura. Es el pilar fundamental para la concreción definitiva de la paz por la patria. La paz verdadera no es la simple ausencia del conflicto, sino la presencia plena de la justicia y de la equidad. Un objetivo que solo alcanzaremos a través de la unión monolítica de las instituciones, como un solo poder y con el poder popular. Por ello, desde aquí, desde nuestros curules, que son los curules del pueblo venezolano, respaldamos con absoluta convicción los 9 ejes estratégicos en los cuales se basará esta consulta pública nacional sobre la reforma del sistema de justicia, que inició con todo brío y con todo orgullo patrio venezolano el día de ayer, 1 de junio. Por ello, afirmamos y respaldamos con absoluta convicción estos nueve ejes estratégicos centrales, que van desde el impulso de la justicia por el Ejecutivo Nacional, pero que abarca la celeridad procesal, la transparencia, la humanización penitenciaria y la Contraloría Social. Estos 9 ejes son los que van a constituir la ruta idónea para consolidar un sistema libre de vicios, transparente y plenamente consustanciado con los intereses sagrados de la nación. Nuestra Constitución define que la patria venezolana es un Estado democrático, social y de derecho. Entonces, compañeros diputados y diputadas, llevemos este hermoso precepto constitucional al pueblo, a la barriada, al campo, a los ciudadanos de a pie, que son los que verdaderamente están ávidos de una justicia justa, de una justicia sin impunidad, de una justicia sin criminalizar la pobreza y de una justicia sin retardo procesal. Para una persona humilde, la justicia significa que el peso de la ley no puede ser más aplastante para quien no tiene los recursos. Significa que la justicia no puede ser un laberinto exclusivo solo para unos pocos. La Constitución nos ordena a construir una sociedad donde la ley proteja al más débil con la fuerza con la que juzga a quienes ostentan el mayor de los privilegios. Este es el norte, compañeros y compañeras. Un país con verdadera justicia social es aquel donde el ciudadano común siente que las instituciones entran a la casa para defenderlo, pero no para infundirles temor. Esta Asamblea Nacional tiene hoy, y vuelvo y repito, colegas diputados y diputadas, tenemos una histórica labor para transformar el clamor de esas mesas de consulta en leyes vivas y transformadoras para lograr una digna justicia. Por ello, convoquemos a las universidades, a la sociedad civil, a los juristas, a las mujeres, a las trabajadoras, a los campesinos, a los ciudadanos de a pie, a los que hacen vida en el barrio, en el territorio, a los que sienten que se les invade una tristeza cuando la justicia no llega como verdaderamente tiene que llegar. Entonces, pongamos nuestros conocimientos por encima de las leyes, pero también pongamos nuestro conocimiento por encima con todo nuestro corazón.

0: de la justicia social, considerando que la Constitución de la República Bolivariana de Venezuela establece que la justicia es un derecho fundamental y un pilar esencial del Estado democrático y social de derecho y de justicia, garantizando a las y los ciudadanos el acceso a una tutela judicial efectiva, expedita, de calidad y sin dilaciones indebidas. Que el buen funcionamiento del sistema de justicia penal venezolano es indispensable para salvaguardar la paz social, los derechos humanos, la seguridad jurídica y ciudadana, así como la confianza de la población en las instituciones del Estado. Que la presente consulta nacional para la reforma de la justicia penal es el resultado de una visión estratégica e interinstitucional, impulsada decididamente por la presidenta encargada de la República Bolivariana de Venezuela, Delcy Rodríguez, en perfecta articulación con el Ministerio Público y demás instituciones del Estado venezolano, demostrando el compromiso unificado para adecuar la acción penal a los más altos estándares de eficiencia, transparencia, modernización y respeto absoluto a las garantías democráticas. Que la participación protagónica de las y los ciudadanos, de los profesionales del derecho, de las universidades, de las organizaciones de la sociedad civil y de los propios operadores de justicia es una condición indispensable para que dicha reforma sea integral, legítima y verdaderamente adaptada a las realidades y necesidades del país. Que es atribución de esta Asamblea Nacional respaldar y promover todas aquellas iniciativas nacionales orientadas al fortalecimiento institucional, la actualización del marco jurídico y la garantía plena de los derechos humanos y procesales de la ciudadanía. Acuerda, primero, respaldar de manera categórica e institucional la consulta nacional sobre la reforma de la justicia penal, reconociéndola como una vía democrática, participativa, protagónica y oportuna para el perfeccionamiento del Estado social de derecho y de justicia. Segundo, impulsar a todos los sectores de la vida nacional, a saber, instituciones públicas, universidades, gremios de abogados, organizaciones, defensores de derechos humanos, movimientos sociales y a la ciudadanía en general, a incorporarse activamente en los debates, mesas de trabajo y mecanismos de consulta desplegados a tales fines. Tercero, poner a la disposición de este proceso de reforma las capacidades técnicas de debate y legislativas de las comisiones permanentes de esta Asamblea Nacional, con el objeto de sistematizar las propuestas derivadas de la consulta y traducirlas en proyectos de ley correspondientes. Cuarto, promover el despliegue de los parlamentarios en sus respectivas regiones para facilitar canales de comunicación directos entre las comunidades e instancias del poder popular encargadas de coordinar la reforma de la justicia penal. Quinto, publicar el presente acuerdo en la Gaceta Oficial de la República Bolivariana de Venezuela, dado, firmado y sellado en el Palacio Federal Legislativo, sede de la Asamblea Nacional, en Caracas, a los dos días del mes de junio del 2026, 216 años de la independencia, 167 de la Federación y 27 de la Revolución Bolivariana. Es todo, ciudadano presidente. Muchísimas gracias por la oportunidad.
1: Muchísimas gracias, diputada María Gabriela Vega. Voy a dejar en el derecho de palabra al diputado Félix Freites. Micrófono para el diputado, por favor.
2: A quienes sintonizan a esta hora la sesión ordinaria del Parlamento venezolano, les recordamos que está en desarrollo la agenda prevista para la tarde de hoy. En este momento se encuentra en discusión el segundo punto en la agenda.
3: Para nosotros el día de ayer fue muy importante ver una reunión donde la presidenta convocó a distintos sectores de la vía nacional para abordar este tema de la justicia penal que definitivamente está en crisis. Y ese abordaje hay que reconocerlo como un avance de que el Estado de Derecho debe volver a Venezuela, las instituciones debemos fortalecerlas. Y vimos cómo la presidenta anunció un número, creo que un número telefónico, que decía 0800 extorsión. Y eso nos parece muy bien, pero creo que debemos apuntar en lo inmediato también, presidente, a que las instituciones, la Inspectoría General de Tribunales, en los órganos policiales, las direcciones de asuntos internos, abran las puertas al ciudadano a la denuncia inmediata. donde aquel que denuncia se le garantice su derecho a la justicia, pero que se haga justicia. Y esos jueces bandidos

0: o esos policías o esos operadores del sistema de justicia que están ejerciendo hechos de corrupción y de atropello contra el pueblo sean sancionados. Nosotros esto, presidente, queremos manifestarle nuestra mayor voluntad, de las, sobre todo de las gobernaciones y alcaldías que representan nuestro partido, de involucrarnos en todo este proceso. Pero también, presidente, necesitamos que temas como la defensa pública se transforme de forma inmediata. No puede ser que los abogados penalistas exitosos sean los abogados de los ricos. Y los pobres les toca la defensa pública, que quizás tiene personas no con las más amplias capacidades para defender efectivamente. Y por eso hemos visto que ustedes mismos han tenido que reconocer el tema de la criminalización de la pobreza. Creo que hacia allá debemos apuntar y parar la designación, presidente, de los jueces provisorios. Yo creo que estamos en un proceso de fortalecimiento de nuestras instituciones, buscando a los mejores, vengan de donde vengan, tengan la ideología que tengan. Estamos en un proceso importantísimo e histórico desde aquí, desde la Asamblea Nacional, a través de la Comisión Judicial, buscando que el país vea una nueva cara del sistema de justicia. Entonces, creo que también es propicio hacer un llamado a que paralicen la designación de jueces provisorios que no son designados por concurso de oposición, que no han ganado con credenciales y que no tienen la trayectoria necesaria para salir a cuidar su nombre, a defender la justicia. El acceso a la justicia es un derecho humano, presidente, y desde nuestra fracción queremos manifestar nuestro más sincero apoyo de incorporarnos en el tema de la codificación de las leyes, todo lo que tiene que ver con las leyes penales, para facilitar el acceso a la información de todas las personas, que las leyes, como la ley que tuvimos aquí incorporada, la Ley de Defensa de los Derechos Socioeconómicos, que es una ley que, viendo el proyecto, busca despenalizar una cantidad de ilícitos que espantaron a la inversión privada, también la traigamos aquí y podamos seguir avanzando, presidente, en darle seguridad jurídica a las inversiones nacionales y extranjeras y en darle seguridad jurídica a los más pobres que se ven indefensos frente a un sistema de justicia que la situación económica lo ha llevado a estar tan comprometido con jueces, fiscales, policías, alguaciles, secretarios mal pagados, que los han llevado a veces, yo creo que la extorsión no necesariamente es pedirle a la gente dinero bajo amenaza, creo que eso establece el tipo penal. Cuando tú a la gente la obligas o la sometes al retardo procesal, esa amenaza a la privativa de libertad hace que la gente vea pues un atropello, que lo hace hasta buscar mecanismos para ver cómo soluciona su situación personal debido a un retardo procesal y a una operación Morrocoy provocada. Muchas gracias, presidente.
1: Gracias, diputado. Voy a dejar en el derecho de palabra a la diputada Amelia Belisario. Micrófono para la diputada, por favor.
2: Buenas tardes, colegas parlamentarios, venezolanos que nos escuchan y nos ven en esta transmisión. Ojalá el país entero escuche los compromisos que se asumen y ojalá pueda ser veedor y garante de que ocurran. Porque es más que claro y evidente la urgencia de la reforma del sistema judicial. El país tiene clara esa urgencia hace muchísimo. El país ha sufrido, ha denunciado, ha alzado su voz y ha pagado las consecuencias por alzar la voz, denunciando lo que ocurre en el sistema judicial. Ustedes hace poco inician con esta propuesta y con una consulta que hoy, mediante un acuerdo, sugieren que sea reconocida como democrática, participativa, protagónica y oportuna. No podemos coincidir con las definiciones como las utilizan en ese acuerdo. Y no podemos coincidir porque para que realmente sea democrática, participativa, protagónica, pero sobre todo oportuna, tendría que consultarse absolutamente a todos los sectores, hacerlo de manera profunda, pero además partiendo del reconocimiento de los errores. Esa inclusión de todos los sectores tiene que estar dirigida a responderle al país sobre la deuda de justicia que se tiene con Venezuela desde hace 27 años. No se puede tratar esto como un ejercicio de simulación de democracia participativa.
3: una consulta de élites gubernamentales, pero además centralizada en el área capital. Los mismos 27 años, los que han dirigido durante 27 años el sistema de justicia, entonces ahora proponen y debaten entre ellos. Hay que abrir el debate al país, a quienes han sufrido las consecuencias de este sistema judicial. ¿Incluir a los sectores más vulnerables? Claro que sí, porque además son los que padecen la mayor criminalidad, los abusos de poder y además tienen mayores limitaciones para acceder a la justicia. Este debate además debe visibilizar a las víctimas y a sus familiares. Deben tener una voz en esa reforma. En definitiva, esta reforma, para que realmente pueda tener, y esta consulta, para que realmente pueda ser denominada democrática, participativa, protagónica y oportuna, debe estar dirigida desde el proceso hasta la canalización de todos los resultados que se esperan en atender y resolver la deuda de justicia que tienen con el país. Acabar con el retardo procesal, con el desorden institucional y con el abuso de poder. Muchas gracias.
1: Gracias, secretaria. Diputada, tiene la palabra el diputado Fiódor Acosta.
4: Buenas tardes, colegas diputados. Buenas tardes, presidente y directiva. La verdad que uno toma la palabra a veces en estos momentos y lo hace un poquito hasta perplejo. Bueno, porque hay gente que opina de manera deportiva. ¿Quién ha venido durante todos estos años del proceso bolivariano? ¿Quién ha venido dando muestras importantes de avanzar en materia de reforma hacia un proceso penal o judicial efectivo, productivo y eficiente para nuestra gente? Es evidentemente la Revolución Bolivariana, que en todo momento ha dado muestras. Es el presidente Chávez, que se entienda bien, el gran impulsor de todas las políticas en materia de justicia penal, que lo continuó también el presidente de la República, nuestro presidente legal, legítimo y constitucional de la República Bolivariana de Venezuela, Nicolás Maduro Moros, quien impulsó también importantes reformas y que ahora mismo también conduce nuestra hermana presidenta encargada Delcy Rodríguez, quien también ha tomado el testigo. Negar eso es mezquino, negar eso es egoísta, queridos compatriotas y colegas diputados. De manera tal que hoy en día se hace un llamado en un momento importante, en un momento determinante, después de un 3 de enero oprobioso, que lamentablemente manchó la historia política de nuestro país, donde se toman decisiones importantes para avanzar, pero sin politiquería. Hay que ser serios, porque hay factores de oposición que toman la bandera, pero para hacer su agosto político, cuando en realidad se está haciendo un llamado importante y serio a toda la comunidad nacional, a todos los espacios nacionales. Aquí se está convocando a las universidades, aquí se está convocando a los gremios, pero aquí se está, y a toda la sociedad civil, como llaman, pero también se está convocando de manera importante a nuestro pueblo, como siempre. Una consulta que abarque la opinión de nuestra gente, del más necesitado, del más dolido. Y por eso estas consultas se hacen directamente, la Asamblea Nacional, la consulta directamente a nuestro pueblo, para que nuestro pueblo pueda opinar, para que se meta directamente en los asuntos propios de los procesos y de las garantías procesales. De manera tal que es inaceptable escuchar a quienes defienden, incluso a esas organizaciones miserables, algunos foros por allí, esas organizaciones que lo que hacen es su agosto político con el dolor del pueblo, que hacen con el dolor del pueblo su agosto, son mercaderes de esas lamentables acciones. De manera tal que estos diputados que opinan aquí hoy deberían hacer revisión de sus conductas políticas, porque no se trata de ir a adversar por adversar, de oponerse por oponerse a un llamado, a una reforma judicial, a una consulta judicial que abarca a todos los sectores populares y que en este momento es necesario para la paz de nuestro país. Tienen que ser serios, y no pueden seguir haciendo politiquería. Desde la bancada de la patria nosotros le hacemos un llamado. Vamos a hacer una reflexión y hagamos todos, llamemos todos a una gran consulta, pero verdadera, genuina, donde de verdad pongamos nuestro grano de arena para sacar a nuestro país adelante en un momento complicado donde lamentablemente quien está poniendo el gran dolor en este país somos los bolivarianos, porque nuestro presidente Nicolás Maduro está preso en Estados Unidos, secuestrado por un imperio miserable que no ha vacilado en venir a atentar contra los intereses de la patria. Eso es lo primero que tienen que hacer. Eso es lo primero a lo que tenemos que convocar. Sean serios, sean responsables y díganle la verdad, no solamente al país, sino al mundo. Gracias, presidente. Gracias, colegas diputados.
5: Era la intervención del diputado Fiodar Acosta en el debate que se genera a esta hora en el Parlamento venezolano. Recordamos que está en este momento en desarrollo el segundo punto de la agenda.
6: Pareciera que hubiera una intención de que lo que conviene en este momento de la vida política del país, en algunos sectores, es la actitud de perdonavidas, como si es que algunos de los voceros de algunos sectores políticos acabaran de aterrizar en una nave espacial en la Plaza Bolívar de Caracas. La guarimba del año 2014, que costó 43 vidas de venezolanos, opositores, chavistas, gente que iba pasando por allí. Nadie le va a devolver Orlando Figuera a su mamá. Y hubo sectores de la vida política de este país que aplaudieron, que se ensalzaron y que gozaron una en esa esquina de Altamira donde quemaron viva a un ser humano. Eso quiere decir que cada vez que hay una iniciativa para promover la convivencia, para fortalecer la democracia y para buscar acuerdos con los sectores políticos, vamos a topar con una cierta actitud de perdonavidas. La consulta esperamos que sea oportuna. No creo que vaya a ser oportuna. Esperamos que se consulte a la gente. Consulten a la gente. Esperamos que sea participativa, protagónica. Son términos chavistas, no nos gustan. Y así ha pasado con todos los elementos de búsqueda de puentes de comunicación, de vasos comunicantes con los sectores sociales y políticos del país, en un sector que todavía, años después, mantiene la misma actitud de perdonavidas de ese mantuanaje que tanto daño le ha hecho a la vida social de Venezuela. Como si eso nos va a sacar del camino. Y creo que no. Creo que son algunos los que de manera voluntarias se están saliendo de un camino de búsqueda de diálogo. Porque uno dice aquí, bueno, esperamos que nos perdonen y perdonamos. ¿El titular cuál es? Jorge Rodríguez pidió perdón por sus crímenes. Así tituló Infobae. Así tituló Infobae. Me entrevista un periodista, que esa es otra, ¿no? La libre prensa. Si hay una demostración de que la libertad de prensa no existe ya en el mundo, son los periodistas de la derecha venezolana en las redes sociales. Porque no son periodistas, porque no son ecuánimes, porque no buscan la verdad. Buscan favorecer a quien les pague o buscan favorecer a lo que son su propia cosmovisión política. Es como si yo, cuando trabajaba como psiquiatra, entonces, bueno, tenía que darle un curso de doctrina a mis pacientes antes de decidir si verlos o no. Me iba a quedar sin pacientes porque la mayoría eran opositores. Y esa es una constante. Continúa siendo una constante. Cuando nosotros asumimos que debemos respetar las posiciones de los sectores de la oposición, cuáles ellas sean. Pero ese periodista me hizo unas preguntas y yo le contesté algunas cosas. Que la ley contra el odio tiene que ser revisada, y lo sigo pensando. Que la ley contra el odio tiene que ser revisada. O que tiene que ser ajustada, o que tiene que ser adaptada. Confesión de Jorge Rodríguez. Porque la intención es, no, ya. A ver, ya. Pareciera que no se puede. Porque siempre, siempre se va a utilizar todo lo que sea que se esté haciendo para buscar la manera de agradar a un sector que yo creo que es minoritario de la vida política del país, al que no van a lograr agradar nunca, porque los odian tanto ustedes como nosotros, porque son extremistas y porque tienen una condición de solamente oír, mirar lo único que pueden oír y mirar, porque los atraparon, les atraparon los cerebros. Y por más que les hagan carantoña, no lo van a lograr, no lo van a lograr. Por tanto, vamos a insistir, dejemos la actitud de perdonar vidas de lado, de parte y parte, y busquemos la forma de asumir compromisos y posiciones comunes sobre los temas comunes que tenemos. Si no están de acuerdo, bueno, exprésenlo aquí, como lo han hecho tantas veces. Nosotros igual. Pero saquémonos ya esa actitud de perdonavidas. Porque bastante sapo nos hemos tragado nosotros, aprobando esa ley de amnistía y condonando una serie de crímenes y de actuaciones de violencia que provinieron de un sector de la vida política de este país. Y lo hicimos. Y salimos adelante con valentía. Y ahí hay un número, 12.000 personas solicitaron se aplicara la ley de amnistía. Y casi 9.000 fueron beneficiados por la ley de amnistía. Imaginemos por un momento si en Sudáfrica, si en España, cada vez que aparecía una búsqueda, una mano tendida para el diálogo, lo que recibiéramos del lado de allá es el insulto. Imagínense. Bueno, sin ánimo de buscar comparaciones, no, por supuesto no queremos buscar comparaciones, pero sí queremos buscar ejemplos, el ejemplo de Nelson Mandela. Pueden ustedes seguir con la actitud de perdonavidas y nosotros vamos a insistir en la búsqueda de acuerdos, de diálogo y de puentes de comunicación. Muchas gracias.
5: Era la intervención del presidente del Parlamento, Jorge Rodríguez, durante el debate que se genera a esta hora en el hemiciclo de sesiones. Recordamos que está en desarrollo el segundo punto de la agenda. De palabra, la Asamblea Nacional respalda la reforma de la justicia penal que inició el día de ayer, una gran consulta por todo el territorio venezolano.
1: Antes de votar y para dejar un poco el suspense en la votación, y cuál va a ser el resultado de ella, queremos compartir con ustedes que el sábado 30 de mayo un joven diputado cumplió años, Fernando Soto Rojas cumplió 93 años de edad el pasado sábado 30 de mayo de 2026.

0: 93 años y lee sin lente. Y camina con más energía que nunca. Yo cada mañana cuando me despierto para llevar a Lucas al colegio y siento dolores en articulaciones que no sabía que tenía, me digo quién fuera Fernando Soto Rojo. Bueno, en consideración, las honorables diputadas y los honorables diputados que estén a favor de aprobar el acuerdo en respaldo a la consulta nacional sobre la reforma de la justicia penal, sírvanse de manifestarlo con la señal de costumbre. Mayoría evidente, queda aprobado el acuerdo. Sírvase comunicarlo en todas las formas de comunicación que existen, ciudadana secretaria. Siguiente punto del orden del día.
1: Primera discusión del proyecto de ley orgánica de reforma parcial de la ley orgánica del sistema y servicio eléctrico. Esto es el punto, ciudadano presidente.
0: Voy a dejar en el derecho de palabra para que presente el proyecto de ley en primera discusión al diputado Orlando Miranda.
2: Bien, les recordamos a las personas que están en sintonía de Venezolana de Televisión, a esta hora del ciclo de sesiones se desarrolla la agenda planteada para el día de hoy. Ya en estos 57 minutos de sesión de esta tarde, pues se ha avanzado en gran parte en la discusión y aprobación de los puntos planteados en la agenda legislativa. En este momento, pues, iniciará el tercer punto, que tiene que ver con presentar ante la plenaria de la Asamblea Nacional el proyecto de reforma parcial de la Ley Orgánica del Sistema y Servicio Eléctrico Venezolano. Iniciativa que toma el Parlamento venezolano, además de temas generados en el núcleo de la sociedad venezolana y además también propuestos por la presidenta encargada Delcy Rodríguez, quien ha insistido en trabajar los asuntos legislativos relacionados a los servicios de nuestro país.
3: Honorable diputado Jorge Rodríguez, presidente de la Asamblea Nacional. Honorable diputado Pedro Infante, primer vicepresidente de la Asamblea Nacional. Diputada Grecia Colmenares, segunda vicepresidenta de la Asamblea Nacional. Honorable secretaria, honorable subsecretario, honorables diputadas y diputados de este Parlamento Nacional. Hoy nos convoca a traer aquí a la plenaria un tema de vital importancia a nivel nacional, que gracias a la voluntad, al compromiso, a la lealtad, a la convicción patriota de nuestra camarada presidenta encargada Delcy Rodríguez, ha puesto en la mesa de la Asamblea Nacional el proyecto de ley orgánica de reforma parcial de la Ley Orgánica del Sistema y Servicio Eléctrico. Instrumento fundamentado constitucionalmente en el artículo 156, el cual manifiesta que es competencia del Poder Público Nacional, en su numeral 29, el régimen general de los servicios públicos domiciliarios y en especial, y muy especialmente, el sistema eléctrico. Nuestra camarada presidenta encargada Delcy Rodríguez, con mucha claridad, con mucha objetividad y con mucho compromiso y sin complejo alguno, se ha reunido con instancias, personalidades nacionales, gobernadores, empresarios, en donde definitivamente ha asumido el compromiso de tres pilares fundamentales. El primero, definitivamente la protección del sistema eléctrico nacional. El segundo, el mantenimiento integral de la infraestructura. Y el tercero, la optimización de la atención al pueblo de Venezuela. En este sentido, se ha presentado ante la plenaria un instrumento por parte del Ejecutivo Nacional que de alguna manera cuenta con elementos fundamentales a considerar. En los últimos tiempos, el modelo implementado del Sistema Eléctrico Nacional ha mostrado limitaciones estructurales, financieras para responder con la agilidad y la prontitud la demanda del pueblo venezolano en todo el territorio nacional. Producto del volumen de la realidad productiva actual en el país, así como el impacto negativo de las medidas coercitivas unilaterales implementadas por los Estados Unidos. Aquí me detengo un momento para hacer una reflexión en el tiempo, porque lamentablemente las cosas suceden, pero el tiempo tiende a borrarlos de la mente. Y aquí quiero manifestar que el comandante Hugo Chávez Frías, en los años 2007, 2008, 2009, 2010, la bonanza de Venezuela en ese periodo, producto de la inteligencia, producto del gobierno, del alto gobierno de nuestro comandante Chávez, montó una estrategia importante ante la sociedad civil, el cual, producto de las ventas de petróleo que estaban por el orden de los 2.8 millones de barriles diarios, a la cual nuestro país se beneficiaba cerca de 93.600 millones de dólares, implementó un plan, un proyecto ambicioso para justamente construir un conjunto de termoeléctricas a lo largo y ancho del país para de alguna manera aliviar el consumo eléctrico que generaba el Guri, Macagua, entre otras empresas de importancia significativa para el país. Es a partir de 2014, así como lo manifestó recientemente el presidente de la Asamblea Nacional, y después en el 2015, con el decreto del presidente de los Estados Unidos, Barack Obama, en el mes de marzo, en donde considera entonces a Venezuela una amenaza inusual y se profundiza seriamente el proceso de las sanciones y bloqueo a nuestro país, trayendo como consecuencia que este conjunto de proyectos importantes que se estaban implementando a lo largo y ancho del territorio nacional, por mencionar algunos, el proyecto termoeléctrico de Carabobo, ubicado en El Palito, que tenía como objetivo producir 680 megavatios, paralizado por mantenimiento y repuesto. El complejo termoeléctrico Don Luis Zambrano en Mérida, para producir 470 megavatios, paralizado también por repuesto, producto del bloqueo. La Termozulia, en sus fases 3, 4 y 5, paralizado también, cuando tenía el objetivo, y hoy por hoy uno de los estados más perjudicados por el tema eléctrico, justamente el estado Zulia, y con esta inversión que se estaba haciendo, producto de la visión del comandante Chávez en ese 2010, y posteriormente nuestro presidente Nicolás Maduro en el 2012 y 2013, ¿ok?, tenía como objetivo producir 1.300 megavatios para el estado Zulia, paralizado porque está trabajando exclusivamente un 20% por problemas en las unidades de turbina. Y entre otras termoeléctricas que de alguna manera iban a compensar todo lo que de alguna manera el Guri, Macagua, iba justamente a beneficiar a nuestro país. En este sentido, nuestra presidenta Nicolás, nuestra camarada presidenta encargada, Delcy Rodríguez, presenta la propuesta de reforma parcial de la Ley Orgánica del Sistema Eléctrico, integrada en forma coherente en 42 artículos, la cual representa una estrategia táctica que introduce un esquema de capital mixto y privado bajo un régimen riguroso de concesiones, supervisión pública y corresponsabilidad civil y penal de las operadoras. La médula de esta reforma se asienta en la diversificación de los actores de la cadena de servicio, llámese generación, transmisión, distribución y comercialización, a través de las siguientes vías: el Estado venezolano como factor fundamental, las empresas mixtas, donde la República preserva el control con más del 50% del capital social, empresas en las cuales la República o entes públicos poseen una participación minoritaria en su capital social, autorizada por el Estado, o aquellas empresas privadas debidamente domiciliadas en el territorio nacional. Esta ley empodera directamente al ciudadano, segmentando las obligaciones por sector, destacando que las empresas distribuidoras y comercializadoras quedan obligadas por ley a compensar económicamente a los usuarios por los daños causados debido a apagones o deficiencias de calidad. Es una ley que está centrada justamente para el bienestar y el beneficio de todo el pueblo de Venezuela.
0: Un minuto, diputado.
3: La viabilidad económica de la reforma se sustenta en el diseño de tarifa que contempla todos los costos reales y que permita una rentabilidad razonable para el inversor, atada a criterios de eficiencia. Se adopta una flexibilidad estratégica facultando al Ejecutivo Regional y a la Autoridad Regional a utilizar políticas fiscales con un mecanismo de estímulo. De este modo, los beneficios tributarios se transforman en incentivos temporales, condicionados, orientados exclusivamente para abordar las áreas críticas del país. El proyecto de ley busca entonces, de esta manera, abrir y ponerse a la vanguardia como referencia nacional e internacional para los inversionistas privados, para los inversionistas mixtos, con la participación activa y protagónica del gobierno bolivariano y para el beneficio del pueblo de Venezuela. En este sentido, apreciados camaradas, diputadas y diputados, en el marco de lo que ya hemos demostrado aquí en esta plenaria, como lo hicimos con la ley de hidrocarburos, como lo hicimos con la ley de amnistía, como lo hicimos con la ley que tiene que ver con el sistema judicial, esta ley representa hoy por hoy un elemento sustantivo a considerar para el apoyo y para el bienestar del pueblo de Venezuela, que en este momento más que nunca lo requiere. Es todo, señor presidente, colegas diputadas y diputados.
2: Bien, de esta manera ha sido presentado ante la plenaria del día de hoy el proyecto de reforma parcial de la Ley Orgánica del Sistema y Servicio Eléctrico en nuestro país. En esta exposición de motivos presentada ante la plenaria de la Asamblea Nacional, han destacado durante la tarde de hoy que este proyecto de reforma busca abrir las puertas a un sistema eléctrico moderno, mixto y autosustentable.
4: De verdad que es complejo hablar aquí de electricidad en este momento, ¿no? Después de lo que estamos viviendo. Hoy desde esta tribuna me toca debatir no solamente de la ley de electricidad, sino anunciar la defunción del sistema eléctrico. Debemos recordar que en el 2019 Venezuela producía 20.000 megavatios y consumíamos alrededor de 12.000 megavatios. En este momento estamos produciendo 12.000 megavatios y estamos consumiendo 14.000 megavatios. De verdad que, ¿cómo llegamos a esto? Hay que ver. No podemos seguir buscando excusas. Hay dos factores muy importantes que nos llevaron a esto: el centralismo y la corrupción. Tenemos que hablar de centralismo. Yo recuerdo cuando estaba en el BEN y en el VAR y el resto de las compañías, que eran empresas públicas manejadas con criterio privado. Aquí hay muchos maracuchos que saben lo que era trabajar con el BEN y lo eficiente y lo bueno que era eso. Ahorita, en este momento, para cambiar un tornillo, tenemos que venir a pedir permiso en Caracas. Hay que hablar de descentralización, y eso es muy importante que se coloque en la ley nueva. La corrupción. Se invirtieron más de 100 mil millones de dólares en electricidad en los últimos 27 años. ¿Dónde está esa inversión? ¿Qué ha pasado con eso? Debemos discutir eso también en la ley nueva. Digamos que Venezuela tuvo la bonanza petrolera más importante en los últimos 20 años para que tuviéramos el sistema eléctrico más moderno de Latinoamérica. Hoy lo que tenemos es una Venezuela apagada, lamentablemente. Y esta ley debe funcionar, y si debe funcionar, y nos debe llevar a la modernidad, si solamente si incluimos la descentralización real para devolverle al Estado y a los municipios la gestión y la distribución. Segundo, abrirnos a la empresa privada para recuperar la gestión, la recuperación de las hidroeléctricas y de las termoeléctricas. Definitivamente, sin la ayuda de la empresa privada, que tiene toda la mano técnica, nos puede apoyar para recuperar la misma. Y tercero, creo que hay que hacer una auditoría muy importante de qué ha pasado con todos los recursos que se le ha dado al sistema eléctrico que nos llevaron a esto. Y de verdad que hay que hablarle un poquito a la gente, ¿no? Porque yo me hago una pregunta, yo vengo de Maracaibo, donde se nos va la electricidad 6, 7, 5 horas al día. Y aquí hay maracucho, ojalá lo reconozcan. Donde una señora va a trabajar 8 o 10 horas al día, se para, llega a su casa, hace la compra, no hay electricidad, no duerme, si se le daña la nevera, pierde la comida. Y se levanta el otro día a empezar de nuevo el mismo calvario. O un pequeño comerciante, que más del 90% de las empresas aquí son pequeños comerciantes, lamentablemente no tiene para comprar una planta y se levanta bajo la misma situación porque nada más puede trabajar 4 o 5 horas al día. Pero tiene que pagar personal, tiene que pagar todos los insumos y los impuestos. Yo le digo algo, yo sí creo que en primera instancia nosotros vamos a apoyar esta ley. Pero la vamos a apoyar porque se la debemos al pueblo venezolano. Porque creo que tenemos que entrar al siglo XXI y tenemos que hacer una ley moderna, que es lo que merece este país. No seguir haciendo lo mismo que venimos haciendo hace mucho tiempo, que nos llevó a esta debacle. Muchas gracias.
0: Gracias, diputado. Voy a dejar en el derecho de palabra al diputado José Gregorio Correa.
5: La energía eléctrica es el motor del progreso. Y su buena gestión, la clave para un futuro sostenible. La energía eléctrica es el impulso del futuro. La buena y constante energía eléctrica es la clave de una buena calidad de vida que hoy no tenemos. Una ley como esta tiene que estar basada y enmarcada, a mi entender, en 7 ítems. Estos ítems radican de manera específica y necesaria en garantizar un suministro confiable y seguro. Para esto se requieren normas de planificación. Segundo, promover la inversión y la competencia. Esto tiene que ser un marco legal actualizado que brinde seguridad jurídica a empresas y a la inversión. Tercero, facilitar la integración de energías renovables. En esto, la importancia de la energía solar casi es insustituible. La energía solar tiene que ser la base para una energía renovable, verde, fresca, clara. Cuarto, proteger a los consumidores. En esto de proteger a los consumidores es importante, y lo diré al final, el daño al equipo de cada consumidor. Transparencia en las tarifas a las empresas y a los usuarios domiciliarios. Quinto, esta ley tiene que impulsar la eficiencia de la energía eléctrica, con un uso racional de la energía con incentivos y estándares técnicos. Sexto, incorporar la innovación tecnológica, un desarrollo de redes eficientes, inteligentes y de soluciones de transmisión inmediata de la energía. Hoy eso no se ha podido, por múltiples factores. Séptimo, contribuir al desarrollo sostenible, equilibrar los objetivos económicos y sociales, ambientales, apoyando el crecimiento del país. En conclusión, señor presidente, señores diputados, esta ley debe modernizar el sistema eléctrico eficiente de manera accesible y sostenible. Y para esto, mi propuesta de apoyo, en la cual vamos a estar de acuerdo, es que se cree una figura que creo que sería de extremada importancia: la del Contralor y Defensor de la Eficiencia Eléctrica. La señora presidenta ha hablado en estos días de rectificación, de tenerle control a la justicia, a la cosa pública, a la vida diaria, pero además ha abierto un sistema para que se haga la denuncia de cuando algo se retrasa. Pues yo quiero proponer en este mismo orden la figura del Contralor y Defensor de la Eficiencia Eléctrica, para estar en sintonía de los nuevos cambios que requiere el país en un problema tan grave de vida diaria como es la energía eléctrica. Repito, un contralor y defensor de la eficiencia eléctrica puede ser un vehículo y un vínculo entre el ciudadano que padece la falta de energía eléctrica y el Estado que tiene la obligación de prestar este servicio. Es todo, señor presidente.
0: Gracias, diputado. ¿Nadie más nos tenga derecho a palabra? Adelante, diputado. Micrófono para el diputado, por favor.
6: Buenas tardes, ciudadano presidente, compañeros de la Junta Directiva, compañeros diputados de todo el país que nos acompañan hoy. Nosotros aquí de la fracción Vamos Venezuela queremos de alguna manera no generar en este momento datos de todo lo que está ocurriendo con el sistema eléctrico, porque creo que es una discusión que está más que conocida por todos nosotros, en una cantidad de informes y redes sociales, pero yo valoro mucho más el tema del encuentro de dos proyectos de ley que ocurre hoy en la Asamblea Nacional. Un proyecto de ley que viene de parte del Ejecutivo Nacional y un proyecto de ley, este que está aquí, que nosotros el día de hoy consignamos ante la Secretaría de la Asamblea Nacional como una medida necesaria para buscar soluciones para la gente, que tiene que ser el fin más importante de todo lo que estamos aquí en este día, en esta sesión, donde hay elementos que se asemejan al proyecto que plantea el Ejecutivo Nacional, hay elementos que se asemejan al planteamiento de los compañeros de la fracción Libertad, a los compañeros de la fracción de la Alianza Democrática, pero donde creemos que el proyecto que presenta el Ejecutivo hoy no es suficiente. Tenemos una oportunidad importante, tenemos una oportunidad enorme de darle una respuesta al país. Todos los que estamos aquí, que somos la representación política de cada uno de nuestros estados, de un proyecto de ley que fortalezca y que de una vez dé un paso adelante en el desarrollo del sistema eléctrico nacional. La reforma del 2010, la que está recién planteada, me preocupa de manera importante que no presenta cifras ni presenta fuentes en esta primera discusión. Creo que es un tema saber también los costos de lo que estamos hablando en esta reforma. Creemos nosotros que esto tiene que pasar de ser un Estado controlador a un Estado promotor, un Estado productivo, un Estado que brinde seguridad jurídica, que brinde condiciones y que brinde las posibilidades y los mecanismos para que venga la empresa privada, para que vengan incluso organismos nacionales e internacionales, para poder ayudarnos a salir adelante de esta enorme crisis. Seguramente en este momento que estamos en esta plenaria hay muchos sectores del país que no van a poder escuchar ni ver en este momento, porque seguramente no tienen servicio eléctrico. Y eso tiene que ver con el modelo de gestión. Cuando hablamos de Corpoelet, que por cierto no aparece en el proyecto, las siglas de Corpoelec, tenemos que hablar claramente de un monopolio operativo estatal. Cuando hablamos de privatizar o de concesionar, ya de alguna manera la energía eléctrica del país se encuentra privatizada por el Estado, desde la ley del 2007 y terminó consolidándose con la ley del 2010. Entonces, creo que tenemos una enorme oportunidad de presentar una solución a la vida real de la gente, que es muy distinta a la vida institucional y a la vida de los gobiernos. La necesidad que tiene la gente, la necesidad que tienen las empresas, la necesidad que tienen los productores de que tengan energía eléctrica es impensable. Hay
0: esquemas, un minuto, diputado.
6: ¿Cómo no? Hay esquemas importantes que ya los aprobamos en la ley de hidrocarburos y en la ley de minas, como es de alguna manera la descentralización de la actividad. Hablo de la actividad eléctrica. El Ministerio de Energía Eléctrica tiene que trabajar en las políticas de la energía. Un Consejo Nacional de Electricidad que se encargue de generar las cifras, los estudios, todo lo que tiene que ver con las tarifas y el control de esa regionalización o esa descentralización que se plantea en este proyecto de ley a través de Corpolet. Necesitamos focalizar los subsidios, necesitamos incentivos para todo el tema de los apagones y definitivamente reinsertarnos en el campo multilateral que sea parte de esta ley para que puedan venir los recursos. Con todo esto,
0: tiempo.
6: Hemos terminado la,
0: tiempo,
6: la
0: diputado. Gracias, diputado. Nadie más no tenga derecho de palabra. Se cierra. En consideración, las honorables diputadas y los honorables diputados que estén a favor de aprobar en primera discusión el proyecto de ley orgánica de reforma parcial de la ley orgánica del sistema y servicio eléctrico, pero como tiene carácter orgánico, debo votar primero el carácter orgánico de la ley. Las personas que estén a favor con darle el carácter orgánico a esta ley a punto de ser votada en primera discusión, sírvanse a manifestarlo con la señal de costumbre. Unanimidad, queda aprobado el carácter orgánico. Las honorables diputadas y los honorables diputados que estén a favor de aprobar en primera discusión el proyecto de ley orgánica de reforma parcial de la ley orgánica del sistema y servicio eléctrico, sírvanse a manifestarlo con la señal de costumbre. Unanimidad, aprobado por unanimidad en primera discusión el proyecto de ley orgánica de la reforma parcial de la ley orgánica del sistema y del servicio eléctrico. Se remite a la Comisión Permanente de Administración y Servicio, así como también ha sido remitido la propuesta de ley presentada por una fracción política el día de hoy aquí, para que la Comisión de Administración y Servicio se sirva en este proceso que empieza ahora de consulta, se sirva a analizar la propuesta de ley presentada. Cuarto punto del orden del día, ciudadana secretaria.
1: Segunda discusión del proyecto de ley del café. Esto es el punto, ciudadano presidente.
0: Muchas gracias, ciudadana secretaria. Para unos breves derechos de palabra, pero breves, voy a dejar en el derecho de palabra al diputado Wilmar Castro Soteldo. ¿No quieres hablar, Wilmar? Para que defienda la ley.
7: Gracias, honorable compañero presidente. Creo que esta ley la defienden todos los acá presentes y los que no están con nosotros en este momento. Agradecerle la oportunidad a todos los compañeros diputados y diputadas, pero especialmente a las más de 60.000 familias campesinas que contribuyeron con sus aportes a construir esta ley que le da carácter estratégico al rubro café. Y le da carácter estratégico, quizá partiendo de una frase que hace unos años le escuchábamos allá en Vicucuy al sargento Clímaco González de Palo Alzado, que en un encuentro con los caficultores decía el sargento Clímaco lo siguiente: si hay café en las alturas, habrá agua y vida en la llanura. Y esta frase recogía la visión sublime de un campesino que tiene plena conciencia que en las montañas de Lara, de Portuguesa, de Trujillo, de Mérida y de Táchira, donde se concentra más del 80% del cultivo de café, nacen también allí las cuencas y microcuencas de los ríos que irrigan la cuenca del lago de Maracaibo, la cuenca del Orinoco, la cuenca del Apure, los ríos Acarigua, Choro, Guanare, Portuguesa, Socopó, Santo Domingo, que bañan las sabanas donde se produce el maíz, el arroz, se cría el ganado y se producen nuestros pollos, nuestros gallinas ponedoras de huevo. También recogía en esa frase el sargento Clímaco el legado histórico de nuestras familias caficultoras, el legado cultural, porque el café es una expresión cultural de afecto, de respeto, de cariño, de la venezolanidad. Es un elemento que une en la mesa día a día. En la mañana, la bienvenida de ese día que comienza. Es un rubro de fraternidad, que no solamente es un rubro de consumo humano, sino que tiene un potencial industrial, farmacológico, químico, cosmético, incluso de gran importancia. Quizás la mayoría de los aquí presentes todos los días recibe su dosis de cafeína, no solo del café, sino de cualquier analgésico que con toda seguridad debe estar tomando, bueno, por las múltiples vicisitudes pues, que vive la humanidad en este entonces. Así que, compañero presidente, compañero diputado, compañera diputada, nuestro pueblo campesino, las 63.000 familias aproximadamente campesinas que participan en una actividad estrictamente familiar de gran arraigo cultural, histórico, armónico, ecológico, agroecológico, de potencial para diseñar productos de turismo, rutas de observación de aves, todas esas bondades que el café como tal representa, nos da hoy la oportunidad nuestro pueblo de aprobar esta hermosa ley que con toda seguridad la compañera secretaria leerá artículo por artículo, y que en esos 37 artículos, dos disposiciones transitorias que tiene allí, una derogatoria y una disposición final, le vamos a dar respuesta a un clamor de nuestros productores y productoras, campesinos y campesinas, que en la peregrinación reciente expresaron su voluntad para que su actividad, más que económica que lo es, más que productiva que lo es, su actividad social, cultural e histórica sea reconocida como ley y le dé el rango de rubro estratégico a este café que nos identifica como venezolanos. Muchísimas gracias.
0: Gracias, diputado, por sus palabras certeras, claras, conocedoras del tema. Voy a dejar en el derecho de palabra al diputado Henry Falcón.
8: Buenas tardes, presidente. Yo quería intervenir en el artículo 1 de la ley. No sé si se puede...
0: No, es para que haga una apreciación, bueno, general y luego...
8: Perfecto. Solo nosotros tenemos algunas observaciones, decía Castro, y previamente antes de la sesión, una conversación que sostenía con Lobo, nosotros que hemos desarrollado una serie de observaciones en aras a mejorar...
0: Orden, Farías.
8: Pero más allá de eso, hay allí un sector caficultor, Castro, en la zona alta, no solo de Lara, sino también de Portuguesa. En el término específico de estratégico tiene serias preocupaciones, porque eso da lugar también a interpretaciones en algunos casos interesadas. Sabemos de los desafueros en algunos momentos donde se puede asimilar el término estratégico con esto de material estratégico, que si el cobre, el gasoil, la gasolina, etcétera, y ahí han habido algunas situaciones más que de contradicción, de interpretación muy discrecional de algunos cuerpos de seguridad del Estado, y esto ha generado como consecuencia serios problemas, especialmente en el pequeño productor del café y los pequeños productores del campo. Entonces, en ese sentido, ver si ese término estratégico nosotros pudiéramos valorarlo, incluso en la comisión y en el debate y otras observaciones que tenemos, fundamentalmente para fortalecer el articulado de la ley, que nos parece que es una ley que está a tono con las necesidades del país en los actuales momentos. Muchas gracias.
0: Muchas gracias, diputado. Entonces, ahora sí vamos a proceder, ciudadana secretaria, a dar lectura al proyecto de ley, artículo por artículo, así como las denominaciones de los títulos, acápites y epígrafes. Adelante.
1: Primero, se sugiere aprobar con modificación el título del proyecto de ley, el cual queda redactado en los siguientes términos. Título, Ley para el Fomento y la Promoción del Café. Es todo, ciudadano presidente.
0: En consideración el título. Aprobado. Siguiente.
1: Segundo, se sugiere aprobar sin modificación el título del capítulo primero, el cual queda redactado en los siguientes términos. Acápite, capítulo primero, disposiciones fundamentales. Es todo, presidente.
0: En consideración el título del capítulo. Aprobado. Siguiente.
1: Tercero, se sugiere aprobar sin modificación la denominación del epígrafe del artículo 1, el cual queda redactado en los siguientes términos. Epígrafe, objeto. Es todo, presidente.
0: En consideración el epígrafe. Aprobado. Siguiente.
1: Cuarto, se sugiere aprobar con modificación el contenido del artículo 1, el cual queda redactado en los siguientes términos. Artículo 1. Esta ley tiene por objeto fomentar y promover los procesos de producción, transformación, industrialización, comercialización, exportación y consumo sostenible y responsable del café en el territorio nacional, como rubro de interés estratégico para el desarrollo del país, por su condición de materia prima para el consumo humano e industrial, su importancia histórica, cultural y familiar, así como por su rol en la protección de cuencas hidrográficas y ecosistemas asociados a la producción cafetalera. Es todo, ciudadano presidente.
0: Yo creo que el diputado Falcón tiene razón, que como hay muchos abogados en este país, entonces empiecen a usar un uso interesado de la palabra estratégica, que tiene unas connotaciones que pueden tener que ver con el impacto en la intervención o no de los temas sobre el rubro. Podemos buscar un sinónimo,

0: de valor fundamental para la economía del Estado, la economía del país.
1: ¿Sector? ¿Como rubro o
0: valor fundamental?
1: ¿Como rubro de valor fundamental?
0: ¿O rubro de cultivo esencial? Valor.
1: ¿Valor fundamental?
0: Fundamental.
1: Ok, rubro de valor fundamental para el desarrollo, ¿está bien?
0: Sí, no sé qué dice...
1: Doctor Caso Soteldo, cafetólogo.
2: Gracias, compañero presidente. Si revisamos todo el cuerpo de la ley, el carácter estratégico no cae en la connotación que el compañero Henry, con a lo mejor con razones, tiene. Pues, como dijera un viejo amigo, pues, no es lo mismo se murió que lo mataron. ¿Ve? Allí está claramente definido en ese mismo artículo y en el cuerpo de la ley que impide que esos temores que el compañero Falcón esgrime no se cometan. En las modificaciones que se hicieron como consecuencia de las consultas, trata y evita, por lo menos en la ley, que esos errores a los cuales temen algunos que se puedan llevar a cabo, se cometan. El carácter estratégico que asume el rubro es que la protección que ejerce sobre las nacientes de agua, que la mayoría son en la zona donde se cultiva el café, es fundamental. Y el sustituir, por ejemplo, un sembradío de café por un cultivo de maíz, que en una oportunidad se presentó en Portugués ese caso, eso atenta contra la fragilidad ecológica, contra la estabilidad incluso de la zona, desde el punto de vista geológico, que tiene la zona donde se siembra café, que hubo que prácticamente prohibirlo, o sea, prohibir la siembra del maíz como tal. Y se estableció un mecanismo de trueque, que lo hicimos hasta de manera conjunta, en algún momento. Nosotros llevábamos maíz de la llanura hacia la montaña y de allá se hacía el trueque por el café. Es decir, que la necesidad de proteger esa cuenca, de generar elementos de bono de carbono, es fundamental para el llano y para la cuenca del lago Maracay. Yo creo que está como bien ganado esa categoría de estratégica, porque no hay otro rubro, bueno, los rubros permanentes, el cacao, que también ya se está utilizando como cultivo asociado con el café, también adquieren esas características, más allá de las cuestiones de tipo comercial. Así que me parece, presidente, que pudiéramos respetar pues esa redacción inicial, que fue bastante debatida, y colocarle algunos elementos allí que minimicen esos riesgos que el compañero Henry Falcón esgrime para no aprobar ese término. Muchas gracias.
1: Mire, yo creo que ha llegado la hora de tomarme un café, porque yo estoy más de acuerdo con Henry. Entonces, Comisión General, venga para acá, Carlos Soteldo, venga Henry Falcón, por favor.
3: Les recordamos a las personas
1: de los páramos, Ramón Lobo, aquí
3: en sintonía de Venezolana de Televisión, que a esta hora, desde el hemiciclo de sesiones del Parlamento venezolano, se desarrolla el debate de la ley que ha sido presentada en este momento, que es la ley para el fomento y la promoción del café. Importante destacar que esto surge luego de que las diputadas y diputados del Parlamento venezolano se desplegaran por el territorio nacional en esta segunda fase de la peregrinación, específicamente en el recorrido que han hecho los diputados y diputadas, específicamente el presidente de la Asamblea Nacional por el eje andino de nuestro país. Se ha comprometido con los productores a aprobar en la primera semana del mes de junio la ley del café y la ley del cacao. Instrumentos legales que han avanzado rápidamente en cuanto a las segundas discusiones de ambos textos legales, justamente para fortalecer esta importante legislación que el día de hoy es presentada acá en la plenaria. Lo que ustedes han visto es el debate y las propuestas que realizan las diputadas y diputados del Parlamento venezolano en la presentación de esta ley del café. Ya ha sido aprobado el título de la ley y el objeto en primer lugar. Luego se desarrolla pues la discusión artículo por artículo, como lo establece el reglamento interno del Parlamento venezolano. Importante también, ha dicho el jefe del legislativo durante esta sesión ordinaria, que también se

0: iniciará rápidamente con las consultas públicas que permiten fortalecer este marco jurídico, donde los principales beneficiados son los productores de nuestro país. Pero también ambas legislaciones fomentan la inversión también durante este recorrido en las regiones del territorio venezolano. Los diputados y diputadas también se han comprometido con otras áreas de atención que tienen que ver con los sectores productivos de la República Bolivariana de Venezuela, específicamente soluciones viales para los productores y los que comercializan estos importantes rubros, que además en estos meses donde se ha mantenido la estabilidad económica en nuestro país, donde además se ha experimentado una exitosa jornada económica en la República Bolivariana de Venezuela, estos importantes rubros han generado ingresos que han permitido además posicionar a nuestro país en mercados y vitrinas internacionales. Esta ley viene precisamente a fortalecer toda esta cadena comercial y de producción en el café, específicamente el día de hoy, que ha sido la legislación presentada a esta hora en la plenaria de la Asamblea Nacional. 1:39 avanza en el reloj en cuanto al debate y la jornada legislativa que se ha desarrollado durante la tarde de hoy, que ha sido intensa pero productiva en cuanto a temas que impactan directamente al ciudadano y ciudadana de la República Bolivariana de Venezuela. Hace unos pocos minutos el Parlamento nuevamente se puso de acuerdo. Todas las bancadas alzaron la mano para aprobar el proyecto de reforma parcial de la Ley Orgánica del Sistema Eléctrico Venezolano, otra de las legislaciones que vienen a fortalecer pues todo el andamiaje jurídico de la República Bolivariana de Venezuela. Y es justamente acá en el seno de la Asamblea Nacional, donde participan las diputadas y diputados de las diferentes bancadas políticas de la República Bolivariana de Venezuela, en el fortalecimiento de estas legislaciones. A esta hora quisiéramos ponchar justamente el debate que se genera en el estrado de la Asamblea Nacional, donde los diputados que además integran esta comisión para fortalecer este marco jurídico respecto al café, junto al consultor jurídico de la Asamblea Nacional y la Junta Directiva del Parlamento Venezolano, pues debaten artículo por artículo para fortalecer y escuchar las ideas que permitan que esta ley sea lo suficientemente robusta para fortalecer y privilegiar además al productor venezolano.
1: Como siempre ocurre en la vida, ambos tenían razón. En efecto, es estratégico el cuidado del cultivo de café, y eso está en el espíritu de esta ley que se está aprobando, puesto que es fundamental para el mantenimiento del ecosistema en las zonas cafetaleras, el cultivo del café. Y tenemos el problema grave de que hay cultivos de café que se vienen sustituyendo por otros tipos de cultivos que, además de que no conservan las cuencas, terminan dañando ese suelo para el café. Entonces, lo que hemos acordado es sustituir en el artículo 1 la palabra estratégica por como rubro de interés fundamental, y agregar el carácter estratégico del café en el mantenimiento del ecosistema en los artículos que en ese sentido se desarrollan. En consideración, las honorables diputadas y los honorables diputados que estén a favor con aprobar el artículo 1 con la modificación y sustitución de la palabra estratégico por la palabra fundamental, sírvanse a manifestarlo con la señal de costumbre. Queda aprobado por unanimidad. Siguiente.
2: Quinto, se sugiere aprobar sin modificación la denominación del epígrafe del artículo 2, el cual queda redactado en los siguientes términos. Epígrafe, finalidades. Es todo, presidente.
1: En consideración el epígrafe. Aprobado. Siguiente.
2: Sexto, se sugiere aprobar con modificación el contenido del artículo 2, el cual queda redactado en los siguientes términos. Artículo 2. Esta ley tiene como finalidad, primero, fomentar la eficiencia económica de todos los actores de la cadena de valor del café a fin de garantizar la soberanía agroalimentaria del país bajo el enfoque de sostenibilidad y justa distribución de la riqueza, tomando en consideración las etapas sustantivas en el proceso productivo, tales como siembra, buenas prácticas agronómicas, cosecha, poscosecha, beneficio, almacenamiento, torrefacción, empaque, comercialización, entre otras. Segundo, incentivar la producción del café venezolano de manera sostenible, promoviendo un enfoque de responsabilidad social y ambiental, así como el uso de tecnologías limpias y energías renovables en su producción. Tercero, impulsar el fortalecimiento y desarrollo de las campesinas, campesinos, productoras, productores, trabajadoras, trabajadores, emprendedoras, emprendedores, unidades productivas, populares, comunales y familiares en cada uno de los eslabones de la cadena de valor del café. Cuarto, establecer mecanismos e incentivos necesarios para promover la inclusión de mujeres y jóvenes en las distintas actividades productivas involucradas en la cadena de valor del café. Quinto, impulsar y promover planes y proyectos que permitan mejorar los procesos de producción a través de la capacitación, investigación y desarrollo para la introducción de nuevas y más eficientes variedades, previa certificación de la genética por los entes competentes del Estado. Renovación y mantenimiento de las plantaciones de café. Todo ello en función de elevar la competitividad de nuestro café en el mercado internacional. Sexto, fortalecer el comercio del café venezolano y sus derivados en el mercado nacional, así como fomentar las exportaciones de este sector a los mercados internacionales. Séptimo, promover la industrialización del café venezolano para agregar valor a la producción nacional, así como fomentar procesos científicos y tecnológicos soberanos aplicados a la cadena de valor de este rubro, específicamente en los sectores de las industrias de alimentos, química, farmacéutica, cosméticos y confitería. Octavo, fomentar políticas públicas orientadas a establecer parámetros justos en la distribución del ingreso cafetalero, tomando en consideración la calidad de la materia prima, el producto elaborado y las prácticas agronómicas e industriales, con la finalidad de mejorar la calidad de vida de las campesinas, campesinos, productoras, productores, trabajadoras y trabajadores. Noveno, estimular el desarrollo de la organización popular entre las productoras, productores, trabajadoras, trabajadores, campesinas, campesinos, organizaciones populares, comunales y familiares del café. Es todo, ciudadano presidente.
1: En consideración, queda aprobado. Miren, solamente para que tengan una idea de la importancia que tiene para Venezuela la discusión y la sanción de esta ley. En Colombia existen 11 leyes que tratan del tema del café, 11. Nosotros estamos hoy en segunda discusión de la primera y nuestro café es muchísimo mejor que el de Colombia. En consideración al artículo, aprobado. Siguiente.
2: Séptimo, se sugiere aprobar sin modificación la denominación del epígrafe del artículo 3, el cual queda redactado en los siguientes términos. Epígrafe, principios, es todo, presidente.
1: En consideración al epígrafe, queda aprobado. Siguiente.
2: Octavo, se sugiere aprobar con modificación el contenido del artículo 3, el cual queda redactado en los siguientes términos. Artículo 3. Esta ley se rige por los principios de soberanía económica y tecnológica, sustentabilidad ecológica, justicia social, eficiencia económica, solidaridad, cooperación, planificación, desarrollo regional y local, desarrollo integral, seguridad jurídica, productividad, complementariedad y corresponsabilidad. Es todo, presidente.
1: En consideración. Adelante, diputada Carri.
3: Señor presidente, colegas diputados, esto es evidentemente un tema de mucha sensibilidad para el país y para la cultura venezolana. Hoy creo que tenemos una sesión además histórica, porque hemos tratado temas que son muy sensibles, el tema de la justicia penal, el tema de la electricidad y ahora el tema del café. El café es muy importante porque tiene que ver con nuestra historia misma. Hay dos elementos que son fundamentales que deberían estar allí como principios para estimular realmente la producción de café en Venezuela, que es el respeto a la propiedad privada y el estímulo también a mediante mejoras fiscales a la siembra del café y a la producción de café. Es decir, agregar en ese artículo, como estamos hablando de principios, respeto a la propiedad privada, porque son los principios de la ley, estimular para proteger la propiedad privada y agregando los estímulos fiscales correspondientes. Es todo, señor presidente.
1: Diputado Faría. Micrófono para el diputado, por favor.
4: Gracias, querido.

0: donde se están estableciendo en los actuales momentos, superando traumas del pasado, donde el sector privado, por cierto, no tuvo poca responsabilidad, un respeto a los espacios y una armonización muy significativa en todas las visiones y todos los esfuerzos desde el punto de vista productivo y económico. De esta manera que yo pienso que eso está ahí presente de una manera muy clara, no es necesario incorporarlo de otro término. Gracias, querido camarada presidente.
1: Gracias, diputado. Yo estoy de acuerdo con usted porque además la seguridad jurídica implica todas las formas.
0: Muy clara, no es necesario incorporarlo de otro término. Gracias, querido camarada presidente.
1: Gracias, diputado. Yo estoy de acuerdo con usted porque además la seguridad jurídica implica todas las formas de derechos y deberes establecidos en la Constitución, incluidas las formas de propiedad, que incluyen la propiedad privada, la propiedad pública, la propiedad del Estado, las cooperativas, etcétera. Y con respecto al tema de los incentivos, estos son los principios que rigen la ley. Los incentivos se refieren al desarrollo de los articulados. Es decir, el artículo 14 establece todos los elementos de los incentivos para la inversión, diputado Acarri, a partir del artículo 14. Pero este artículo, que es un artículo casi que automático en cualquier ley, lo que establece son los principios constitucionales a través del cual se rige la ley. En consideración, el artículo 3, las diputadas y diputados que estén a favor con la reforma solicitada por el diputado Acarri, sírvanse a manifestarlo con la señal de costumbre. ¿Votos en contra? Negado. Las diputadas y diputados que estén a favor de aprobar el artículo tal cual como fue presentado por la comisión, sírvanse a manifestarlo con la señal de costumbre. Mayoría evidente, queda aprobado. Siguiente.
2: Noveno, se sugiere aprobar sin modificación la denominación del epígrafe del artículo 4, el cual queda redactado en los siguientes términos. Epígrafe, definiciones. Es todo, presidente.
1: En consideración el epígrafe, queda aprobado.
2: Siguiente. Décimo. Se sugiere aprobar con modificación el contenido del artículo 4, el cual queda redactado en los siguientes términos. Artículo 4. A los efectos de esta ley se entiende por, primero, actividades conexas. Son aquellas actividades relacionadas con el rubro agrícola del café, que no interviene directamente en su proceso productivo principal, pero contribuyen a su desarrollo, apoyo, financiamiento, asistencia técnica, certificación, movilización, comercialización, promoción o fortalecimiento. Segundo, banco de germoplasma. Lugar destinado para la conservación de la diversidad genética de uno o varios cultivos y sus especies silvestres relacionadas. Los bancos de germoplasmas suelen almacenar material vegetal vivo como semillas, bulbos, polen y esporas. Son esenciales para la seguridad alimentaria y la conservación de la biodiversidad, ya que juegan un papel crucial en el desarrollo de cultivos sostenibles y resilientes al cambio climático. Tercero, calidad del café. Es la combinación de diversos factores que influyen en los procesos sustantivos a lo largo de la cadena de valor y las características del café en grano y sus derivados, que incluyen aspectos genéticos, características sensoriales, atributos físicos, composición química, prácticas de sostenibilidad, prácticas post cosecha, entre otros. Cuarto, germoplasma, diversidad genética de las especies vegetales, tanto silvestres como cultivadas, de interés para la agricultura y otras áreas. Esta diversidad genética se encuentra en el material genético de las plantas. El germoplasma es un recurso fundamental para mejorar los cultivos, conservar la biodiversidad y desarrollar investigaciones científicas. Quinto, cadena de valor del café. Es el conjunto secuencial y articulado de actividades, procesos y actores que intervienen en las distintas fases del café, desde su producción en el campo hasta su llegada al consumidor final. Es todo, ciudadano presidente.
1: En consideración el artículo, queda aprobado. Siguiente.
2: Décimo primero, se sugiere aprobar con modificación la denominación del epígrafe del artículo 5, el cual queda redactado en los siguientes términos. Epígrafe, potencialidades del sector cafetalero nacional. Es todo, presidente.
1: En consideración el epígrafe, Aprobado. Siguiente.
2: Décimo segundo, se sugiere aprobar con modificación el contenido del artículo 5, el cual queda redactado en los siguientes términos. Artículo 5. La producción del café, su transformación, industrialización y comercialización nacional e internacional son actividades de importancia estratégica por su impacto en el desarrollo diversificado de la producción nacional y por la arraigada cultura de consumo de ese producto en la población del país. Asimismo, la prosperidad de importantes sectores de la población nacional depende del desarrollo de su producción y transformación. Es todo, presidente.
1: En consideración, el artículo 5 queda aprobado. Tiene el derecho de palabra el diputado Ramón Lobo.
3: Presidente, queremos solicitar el diferimiento en este artículo de la discusión para la próxima sesión a fin de seguir avanzando en la consolidación de esta propuesta importante para la atención de un sector fundamental en la sociedad venezolana. Es todo, presidente.
1: Gracias, diputado. En consideración, las diputadas y diputados que estén a favor con diferir la discusión del proyecto de ley en este punto, aprobado hasta el artículo 5, si van a manifestarlo con la señal de costumbre, mayoría evidente, queda aprobado. Quedan todas y todos convocados para el próximo día jueves a las 11 de la mañana para sesión y terminemos de sacar la ley del café el próximo jueves. Gracias.
4: 1:55 de debate fue lo que se generó el día de hoy acá en el epicentro político del país. Se aprobaron importantes textos jurídicos para el desarrollo de la vida cotidiana de las venezolanas y los venezolanos. Se aprobó por unanimidad el proyecto de reforma parcial de la ley del sistema eléctrico y también se aprobaron los primeros 5 artículos de la ley del fomento para el café, cumpliendo así con la promesa que se hiciera durante el peregrinaje por los Andes venezolanos con los caficultores y productores en la región andina. Con esta información retornamos al estudio.
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9: Quiero y le he pedido al equipo una línea, una plataforma tecnológica 0800 extorsión. Porque no es justo que policías honestos paguen por aquel que extorsiona al ciudadano. No es justo que fiscales honestos paguen por fiscales que cobran al ciudadano. No es justo que jueces honestos paguen por igual por los jueces que extorsionan a los ciudadanos. 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El pueblo venezolano lo pide y yo pido la colaboración de nuestro país. 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
3: El 31 de diciembre de 1937 llegaron por primera vez a La Guaira Billo Frometa y sus compañeros de orquesta. Fueron recibidos por Rafael Sadal y sus hijos, prósperos comerciantes propietarios de el Hotel Madrid, y en cuyo último piso se encontraba el Jardín del Techo, mejor conocido como el Roof Garden. Allí amenizaba la orquesta puertorriqueña Mingo and His Whopper Kids, de la cual formaba parte la famosísima cantante Ruth Fernández.
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3: Corren los primeros días del año 1938. El principal periódico de la época comenta como un acontecimiento memorable la presentación de la Billo Happy Boys en el Roof Garden. El show lo disfrutarían no solo los asistentes a la sala del espectáculo, sino también quienes sintonizaron la señal radiofónica de la emisora Ondas Populares. Estamos en la época en que la música popular cubana, la llegada del cine mexicano y la figura de Carlos Gardel ocupaban un lugar preponderante. Sin embargo, el fallecimiento de Carlos Gardel en 1935 abrió las puertas para que predominasen los ritmos caribeños. En Europa, Ernesto Lecuona, junto con Armando Orechife, creó la orquesta Lecuona Cuban Boys. Innegable la influencia de esta sonoridad en el maestro Billo. Y su nombre también, Lecuona Cuban Boys y Billo's Happy Boys. Pero ¿quiénes fueron los primeros cantantes de esta orquesta? Si de bolero se trataba, la voz era Ernesto Negrito Chapuzó. El otro cantante, el guarachero Niñi Vázquez, que se distinguiría también entre los sones y el merengue. Las estaciones radiales jugaban capital importancia en la presentación de los artistas nacionales e internacionales. El cubano Guillermo Portavales presentándose en Radio Difusora Venezuela.
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3: Toña la Negra en Radio Caracas Radio.
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3: Eduardo Lanz en la voz de Pilco. Fue en este ambiente festivo en donde la Billo Happy Boy se hizo célebre, haciendo sus primeras grabaciones en el año
7: 1939.
3: Y fue este mismo año, 1939, cuando el gran compositor mexicano Agustín Lara visitó Venezuela, permaneciendo por el lapso de un mes completo. Una gran amistad se creó entre el maestro Billo Frometa y Agustín Lara, componiendo este último quizás la única guaracha que compuso en su vida, La Mulata Caridad.
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3: Sin embargo, esta canción no pudo identificarla bajo su autoría por compromisos contractuales con su editorial mexicana.
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3: En noviembre de 1939 contrajo la fiebre tifoidea, lo que le obligó a que se ausentara de la dirección de su orquesta, relegando este rol al violinista y saxofonista Freddy Coronado. Habiendo sido desahuciado, milagrosamente el maestro Billo vencería la enfermedad. Sucedería todo lo contrario con la Billo's Happy Boys, que culminaría su periplo en espera de mejores tiempos, y donde el trompetista Cecilio Comprés y el saxofonista Freddy Coronado le acompañarían en la futura formación de la Billos Caracas Boys.
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10: Amigas, amigos, sean todos bienvenidos y bienvenidas a la presente emisión del noticiero Voces del Sur. Les saluda Carlos Eduardo Piñango en nombre de Nieves Valdés en la presidencia de la Radio del Sur, en la gerencia de contenidos Tamar Sánchez, en la jefatura de prensa Denis Ramírez, en la producción de este espacio José Ruiz, Elenaiza Cisneros, Hernán Freites, Julio Villamizar y Alexander Vargas Miranda. Al control técnico digital me acompaña Víctor Mejías.
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10: Venezuela suscribe nuevos contratos para incrementar la inversión petrolera. México reafirma apoyo a Cuba con ayuda material y programa Sembrando Vida. Líbano confirma acuerdo preliminar entre Hezbollah e Israel para frenar ataques. Ciencia y tecnología. Nuevas tecnologías impulsarán el futuro energético de Venezuela. En deportes, Venezuela se corona con 6 medallas en el Campeonato Iberoamericano de Atletismo Lima 2026. Y en materia cultural, la Fundación Villa del Cine celebra 20 años impulsando la industria cinematográfica nacional.
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10: Amigas, amigos, la presidenta encargada de la República Bolivariana de Venezuela, Delcy Rodríguez, sostuvo una reunión de trabajo con el equipo económico y el motor hidrocarburos, orientada a impulsar el crecimiento económico del país. Escuchemos, 12:20 minutos de la tarde, martes 2 de junio.
11: Bueno, aquí estamos. Ya regresó el vicepresidente de Economía de Washington, cumpliendo tareas en el ámbito económico, financiero, avanzando con todas las cosas para Venezuela, y aquí con el equipo de PDVSA también y el ministerio, viendo cómo está el motor hidrocarburo en favor también del pueblo de Venezuela. Cada acción, cada paso es a favor de nuestro pueblo. Y bueno, buenas noticias, los contratos que se están suscribiendo en esta semana. Son contratos de inversiones importantes que va a recibir el país para incrementar la producción petrolera, que con total seguridad estaremos viendo su fruto a final de año y los años siguientes. Así que nosotros convencidos del camino, del trabajo permanente y la lealtad a nuestro pueblo.
10: Y la Comisión Presidencial para la Reestructuración y Reingeniería del Gobierno de Venezuela fue instalada el 1 de junio de 2026 en Caracas, con el fin de modernizar el Estado, adaptarlo a la nueva realidad política y optimizar la atención ciudadana, liderazgo y objetivos clave. La instalación está liderada por el vicepresidente sectorial para el socialismo social y territorial, Héctor Rodríguez, y el vicepresidente de Planificación, Ricardo Menéndez. El vicepresidente sectorial, Héctor Rodríguez, manifestó que parte de los objetivos es revisar los planes orientados a la estabilidad y el futuro de la nación. Escuchemos, 12:30 minutos de la tarde, martes 2 de junio.
12: Como ustedes saben, la presidenta nos ha dado esta tarea de presentarle a ella y al país una propuesta de reorganización del gobierno. Esto es un esfuerzo por seguir avanzando en acercar la estructura burocrática del gobierno nacional nacional, a lo que soñamos, a lo que deseamos, que sin duda alguna es un gobierno que sea más democrático, donde toda la ciudadanía se sienta parte, se sienta protagonista, un gobierno nacional que sea más transparente, que el ciudadano y la ciudadana puedan interpelar la administración de recursos que le pertenecen, con acceso a la información pública, tanto de los recursos públicos como de las políticas públicas, y por supuesto que sea más eficiente, que sea capaz de resolver los problemas para los que está constituido ese gobierno, para los cuales la sociedad acepta un conjunto de normas, un conjunto de recursos que le pertenecen dedicados a esa burocracia, y una burocracia determinada. Tenemos la costumbre de que el ciudadano tiene que servirle al Estado. Tú quieres algo, tienes que hacer esto. Es al revés. El ciudadano tiene que decirle, necesito esto, y el Estado tiene que ser capaz de prestar el servicio y serle útil a la ciudadanía.
10: Amigas, amigos, y este martes 2 de junio, el Poder Popular Organizado de la Comuna San Andrés en Victoria, en el Valle Caracas, ha venido generando un levantamiento de cada una de las áreas bajo riesgo, presentando su propia cartografía social y participativa con componentes tecnológicos de georreferenciación para poder tener el mapeo de la cartografía de riesgo. Así lo informó el vicepresidente sectorial de planificación, Ricardo Menéndez, durante su participación en el despliegue y levantamiento de puntos de riesgo en la mencionada comuna, donde aseveró que cada una de las comunas del país pasa a la fase de actualización de las agendas concretas de acción. 4:30 minutos de la tarde, escuchemos, martes 2 de junio.
8: Aquí se ha tenido un trabajo sumamente importante como una de las múltiples salas del sistema de gobierno popular y comunal de nuestro país. En este caso, el sistema estadístico geográfico de Venezuela, en conjunto con cada una de las comunas, ha venido generando un levantamiento de cada una de las áreas bajo riesgo. Es decir, que la propia cartografía social que se ha presentado en esta comuna tiene adicionalmente los componentes tecnológicos, los componentes de georreferenciación para poder tener el mapeo desde el punto de vista de la cartografía. Sin embargo, hay algunos temas sumamente importantes que se vislumbran asociados a este trabajo que se viene efectuando. Por una parte, pasamos a la fase de actualización de las agendas concretas de acción. En mira a la próxima consulta del próximo 12 de julio, cada una de las comunas pasa a la fase de actualizar dentro del plan de la 7T cuáles son sus prioridades en esta etapa.
10: El vicepresidente sectorial señaló el avance significativo que ha tenido la comuna San Andrés en Victoria, así como la discusión de la reingeniería del Estado venezolano. Escuchemos, 4:30 minutos de la tarde, martes 2 de junio.
8: Por ejemplo, en el caso de esta comuna, había 11 proyectos que se tenían priorizados, 9 ya están concluidos y 2 están de desarrollo. Es decir, ya tienen el 82% de la CA que se habían formulado, está resuelto y pasan precisamente a tener los 2 que están en curso a resolverlo. Pero eso nos pone a plantear un nuevo horizonte. ¿Cuál es el nuevo desafío que tenemos en el caso de la comuna? Los nuevos problemas que vamos a enfrentar y cómo atenderlo. Y algunos otros que seguramente son estructurales, cómo vamos a requerir la participación del Ministerio de Agua, como es el caso de esta comuna, la alcaldía, la gobernación, donde sea el caso, y en el caso del gobierno nacional.
10: Amigas, amigos, pasamos a México, donde la presidenta de esa nación, Claudia Sheinbaum, recordó que Sembrando Vida es esquema de apoyo o es un esquema de apoyo social que, aparte de Cuba, también se mantiene activo y en operación en Guatemala, Honduras y El Salvador. Escuchemos, 12:20 minutos de la tarde, martes 2 de junio.
13: Sembrando Vida, entre ellos está Cuba, también se sigue apoyando con Sembrando Vida a cubanas y cubanos. Llega de manera directa ese apoyo a las personas. Y está en otros países, está en Guatemala, entiendo que sigue en Honduras, a ver si nos da... Sí. Bueno, por ejemplo, recientemente hubo envío también de alimentos principalmente y algunos insumos. Y participó Uruguay. Uruguay envió leche. Entonces Uruguay lo envió a México y de México se llenó el barco y llegó a Cuba. Y ya bueno, la ayuda humanitaria que dan otros países pues ya es de manera directa. Brasil envía ayuda humanitaria, España envía ayuda humanitaria, China recientemente envió ayuda humanitaria. Entonces nosotros enviamos ayuda humanitaria y si es a través de México pues se hace de manera muy transparente.
10: Y frente al descontento social por la empeorada situación económica de El Salvador, el presidente Nayib Bukele entregó su informe anual de labores correspondientes al periodo 2025-2026, marcando el cierre del primer año de su segundo mandato y su séptimo año consecutivo de gestión. El corresponsal de Telesur, Roberto Hugo Presa, señaló que las promesas del gobierno de Bukele no han cumplido con las expectativas económicas de los salvadoreños. Escuchemos, unas 50 minutos de la tarde, martes 2 de junio.
14: No se habló nada de economía, a pesar de que hace un año el presidente Bukele anunció que este sería el año del milagro económico, dijo. Sin embargo, hay muchas quejas, hay mucho descontento en la parte económica porque se ha elevado la canasta básica, se ha elevado el nivel de desempleo, se ha elevado la deuda externa y también hay varios niveles considerables en la inflación en la economía de los salvadoreños. No hubo entonces tal informe, ya hay cuestionamientos de parte de sectores sociales como el Bloque de Resistencia y Rebeldía Popular, quienes han cuestionado el hecho de que ha habido un retroceso, dicen, en materia educativa, en materia de salud, porque a pesar de que se mostró anoche durante una hora 10 minutos un hospital muy moderno con equipos de avanzada, hay sectores sociales, incluso gremios de médicos y sindicalistas de salud, que dicen que hay un desabastecimiento en el sector de salud, que hay hospitales donde no hay condiciones, no hay insumos médicos, hay escasez de medicamentos, y califican esto como un sistema de salud en crisis.
10: El periodista Roberto Hugo Presa informó que la población salvadoreña ahora puede conocer a través de un sitio web los ingresos, egresos y deudas de los funcionarios públicos del país centroamericano. Escuchemos, unas 50 minutos de la tarde, martes 2 de junio.
14: Se ha revelado en los últimos días a través de una página que se ha sido publicada, un sitio en el cual la población tiene acceso a conocer cuáles son los ingresos, egresos y deudas de todos los funcionarios públicos. Y esto se ha publicado hasta la semana pasada prácticamente, y de acuerdo a lo que han dicho algunos expertos en materia económica, esto ha sido posible bajo la presión del Fondo Monetario Internacional. Antes no se sabía, ahora sí se sabe. Sin embargo, dicen que no es posible poder establecer si realmente esas cifras son acordes a una realidad porque no hay mayor acceso a otros datos. Cabe destacar que este es un año un poco complicado porque es el segundo de un mandato de 5 años. Pero es el último ya de su gestión, porque se recortó de 5 a 3 años. Ahora, el próximo año, en enero, van a haber elecciones y la idea es que se junten las elecciones para diputados, para alcaldes y para presidente. Lo que tenemos entendido es que habría ya una tercera reelección del presidente a partir del próximo año, porque entendemos, por lo que se ha dicho, que se va a postular.
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10: Amigas, amigos, y las autoridades libanesas confirmaron que Hezbollah aceptó una propuesta de Estados Unidos sobre el cese mutuo de ataques con Israel, de acuerdo a una declaración de la presidencia libanesa que citó a la Embajada del Líbano en Washington. La cadena global de televisión de China, CGTN, con los detalles. Escuchemos, 2:30 minutos de la tarde, martes 12 de junio.
16: Y las autoridades libanesas han confirmado que Hezbollah ha aceptado una propuesta de Estados Unidos sobre el cese mutuo de ataques con Israel, de acuerdo a una declaración de la presidencia libanesa que citó a la embajada de Líbano en Washington. El anuncio se produce tras una conversación telefónica entre el presidente libanés Joseph Aoun y el secretario de Estado estadounidense Marco Rubio. Según el acuerdo, Israel detendría los ataques contra los suburbios del sur de Beirut, mientras Hezbollah se abstendría de atacar territorio israelí. Posteriormente, el cese al fuego se ampliaría a todo Líbano. La presidencia libanesa indicó que el primer ministro israelí Benjamin Netanyahu ya habría dado su aprobación. Se espera que nuevas negociaciones continúen esta semana para consolidar dicho acuerdo.
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10: Y el presidente de Estados Unidos, Donald Trump, afirmó que las conversaciones con Irán continúan avanzando, pese a que Teherán anunció la suspensión del intercambio de mensajes con Washington. La cadena global de televisión de China, CGTN, con los detalles. Escuchemos, 2 de la tarde, 40 minutos, martes 12 de junio.
16: El presidente de Estados Unidos, Donald Trump, ha afirmado que las conversaciones con Irán continúan avanzando, y citamos, a un ritmo rápido. Todo ello pese a que Teherán ha anunciado la suspensión del intercambio de mensajes con Washington a través de mediadores en protesta por los ataques de Israel contra Líbano. Trump ha señalado que su gobierno no ha sido informado previamente de la decisión iraní y aseguró que esta medida no derivará en nuevos ataques de gran escala contra la República Islámica. No obstante, advirtió que la Casa Blanca mantendrá las medidas de presión vigentes mientras continúan los esfuerzos diplomáticos entre ambas partes.
10: Amigas, amigos, y la Federación Rusa denunció que la interceptación por parte de Francia de un buque petrolero ruso es ilegal y raya en la piratería internacional. La corresponsal de Telesur, Odette Díaz, señaló que el gobierno de Moscú respondió a la acción militar anunciando que tomará medidas para garantizar la seguridad de su carga marítima en el futuro. Escuchemos, 1:16 de la tarde, martes 2 de junio.
17: La portavoz del Ministerio de Relaciones Exteriores de Rusia, María Zaharova, denunció la detención en alta mar por parte de Francia del petrolero Tagor procedente de Rusia, acción que a su juicio representa un ejemplo más del nihilismo jurídico europeo y de la adaptación de las normas a su conveniencia. En este contexto, la vocera de la Cancillería del gigante euroasiático llamó la atención de los colegas europeos sobre el hecho de que los buques que operan en su interés suelen navegar bajo pabellones convenientes. Al respecto, alertó que el hecho de que los franceses trasladen la lucha contra dichos buques a alta mar, donde rige la libertad de navegación, puede salir muy caro a todo el sector del transporte marítimo mundial. Asimismo, Zaharova cuestionó duramente la referencia a sanciones internacionales en la argumentación de las autoridades francesas. Las medidas restrictivas unilaterales e ilegales adoptadas por los europeos solo pueden ser internacionales en la imaginación del tándem pirata franco-británico.
10: La comunicadora Odette Díaz indicó que la portavoz del Ministerio de Exteriores del gigante euroasiático, María Zaharova, también rechazó las alegaciones de París y señaló que Moscú está absolutamente en desacuerdo con la justificación legal de las autoridades francesas. Escuchemos, 1:16 de la tarde, martes 2 de junio.
17: Que dichas sanciones son contrarias al derecho internacional, insistió la diplomática. Por su parte, la embajada de Rusia en Francia exigió a París que facilite información completa sobre las circunstancias de la detención mientras toma todas las medidas necesarias para proteger a los ciudadanos rusos que forman parte de la tripulación. La incautación del petrolero Tagar se realizó el domingo a más de 400 millas náuticas, unos 741 kilómetros al oeste del extremo de la región francesa de Bretaña, y se trata de un petrolero procedente de Murmansk en Rusia, según precisó la oficina del prefecto marítimo del Atlántico. Esta acción se inserta en una larga lista de incautaciones que desde Occidente pretenden utilizar como mecanismo para frenar el desarrollo económico de Rusia.
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10: Y en el marco del diálogo global de alcaldes de Beijing 2026, jefes municipales de diversos países hispanohablantes se encuentran participando en una serie de intervenciones temáticas en las que compartieron sus visiones sobre el desarrollo urbano y la innovación. La corresponsal de la cadena global de televisión de China, CGTN, Zhou Xin, informó que el encuentro está orientado en profundizar la cooperación entre ciudades participantes. Escuchemos, 1:20, 2 de junio.
19: En el marco del Diálogo Global de Alcaldes Beijing 2026, jefes municipales de diversos países hispanohablantes se encuentran participando en una serie de intervenciones temáticas en las que compartieron sus visiones sobre desarrollo urbano y la innovación. En el encuentro, los alcaldes profundizaron la relación entre ciudades a través de un diálogo centrado en la innovación tecnológica y la integración de turismo cultural. Asimismo, analizaron nuevas oportunidades y enfoques para promover un crecimiento urbano más ordenado y sostenible. Durante las sesiones, los representantes municipales dieron a conocer las experiencias y prácticas de sus respectivas ciudades, destacando los avances en la construcción de destinos turísticos inteligentes, la implementación de modelos innovadores de gobernanza urbana y las estrategias orientadas a impulsar la transformación y modernización de la industria cultural y turística.
10: Por su parte, el alcalde de Quito, Ecuador, Pavel Muñoz López, destacó que su país está en búsqueda de la forma de potenciar sus riquezas naturales. Escuchemos, 1:20 p.m, martes 2 de junio.
20: Agradeciendo a Beijing, estamos impresionados de la riqueza que tiene, tanto la cultural como la tecnológica. Y esto me lleva a pensar que la tecnología debe ser un medio, no un fin. No es que el turismo busque necesariamente la tecnología, es que la tecnología puede apoyar a nuestros atributos turísticos para explotarlos, como está sucediendo con el caso de Beijing. Para nosotros es la búsqueda de un medio para potenciar nuestras riquezas turísticas y no necesariamente el fin en sí mismo es la tecnología.
10: Asimismo, el cónsul mayor de Andorra la Vella, Sergi González Camacho, subrayó que es importante aprender de ciudades como Beijing para aplicarlo en su país. Escuchemos, 1:20 p.m, junio 2.
21: Andorra, somos muy pequeños, somos 468 kilómetros cuadrados, una población de 90.000 habitantes, pero tenemos retos. Y el reto es cómo recibimos cada año 9 millones de turistas. Creemos que es importante, ejemplos como Pekín, donde la cantidad de ciudadanos que tienen y los turistas, todo lo que está implementando sobre el Big Data, la inteligencia artificial, la movilidad, nos tienen que ayudar a que ciudades pequeñas, pero también con una alta ocupación de turistas, podamos controlarlos y podamos recepcionarlos bien.
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10: Amigas, amigos, iniciamos a Ciencia y Tecnología en su noticiero Voces del Sur, informándoles que durante una entrevista en el programa La Jornada, transmitido por Venezolana de Televisión, el ingeniero Henry Linares resaltó que la industria petrolera y gasífera venezolana cuenta actualmente con sistemas tecnológicos modernos y actualizados, tanto en el trabajo de campo como el desarrollo de perforación. Escuchemos, 11:30 p.m, martes 2 de junio.
22: Nosotros somos un país libre y soberano. Para empezar por ahí, tenemos la Constitución que nos ampara desde su preámbulo. Como especialista en seguridad de la nación, te lo puedo ampliar de esa forma porque incluso por la Asamblea Nacional han pasado leyes en función del ámbito tecnológico, del resguardo de nuestra información. Eso está totalmente resguardado. Y desde el Ministerio de Petróleo puedo decir muy responsablemente que siempre ha habido y existe y existirá ese compromiso tecnológico, ese compromiso del resguardo de nuestra información desde esas unidades de tecnología, desde esa vanguardia que tenemos que han sido tocadas o vulneradas y tenemos la seguridad y la certeza que es para el desarrollo, porque somos profesionales, estudiamos la tecnología del resguardo de los 800 terabytes, de toda esta información, tenemos el centro y cuando hacemos esto es porque estamos seguros de lo que estamos haciendo en el desarrollo. Debemos fortalecer en función de mostrar a esos estudiantes que vienen a practicar, a hacer esas prácticas de pasantía en el centro de datos, darles toda la información. Los invito a que se metan en la página de la Universidad de Hidrocarburos y ahí pueden observar que estamos preparados y en defensa de nuestra integridad tecnológica.
10: El entrevistado Linares analizó el panorama actual y futuro de la potencia energética del país e hizo hincapié en el rol crucial que juegan el desarrollo tecnológico y la formación especializada en el reimpulso de la industria energética nacional. Escuchemos, 11:30 p.m, de la mañana, martes 2 de junio.
22: Como alumno hay una extraordinaria unidad curricular tecnológica, científica, que debemos ir al futuro, vamos al futuro. Y como docente te puedo decir que tenemos profesionales brillantes. Tenemos personal que ingresó a la industria 2005, 2010, 2015, personas que tienen 10, 15 años, se han actualizado en el tiempo y tiene esa, lo que decimos en clase, esa experiencia con el conocimiento, el 50 y 50. Tú tienes que tener la experiencia para poder entender, y ese conocimiento o ese título, ese certificado que nos da la universidad como especialista o magíster o estudios de posgrado, tienes que tener esa sinergia y encontrarte que es por igual, porque no estuviste en un pupitre, como decimos nosotros, en una sala, pero estuviste en el barro, pateando ese barro, como decimos, en planta.
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10: Amigas, amigos, iniciamos Deportes en su noticiero Voces del Sur, contándoles que la delegación venezolana de atletismo culminó su participación en el Campeonato Iberoamericano de Mayores en Lima 2026, con una cosecha de una medalla de oro, 2 de plata y 3 de bronce en el Estadio Atlético de La Videna. El equipo de relevo 4x400 metros masculino consiguió la victoria más importante para la delegación nacional en tierras peruanas.
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10: Iniciamos Cultura Nuestra en su noticiero Voces del Sur, informándoles que el complejo se consolidó como la primera y única casa productora cinematográfica del país, con el firme objetivo de potenciar el desarrollo de las artes y la cultura. Su misión fundamental es respaldar tanto a cineastas emergentes como a profesionales del sector, brindando apoyo a través de financiamientos, formación y espacios de discusión cultural. El presidente de la Fundación Villa del Cine, Vladimir Sosa Sarabia, destacó que la institución se proyecta hacia una etapa de alta producción con el firme compromiso de acompañar a los cineastas en la realización de sus proyectos. Escuchemos, martes 2 de junio, 11 de la mañana, 40 minutos.
2: La Villa del Cine tiene una vocación de producción propia, ¿no? La capacidad de hacer película interna. Pero yo creo que también tiene que abrirse a acompañar a los cineastas y a las cineastas, sobre todo y especialmente a los jóvenes y a las más jóvenes. Nosotros deberíamos convertirnos en la gran coproductora natural de toda obra venezolana, ¿no? Y en 20 años, además de la Villa del Cine, también se han multiplicado la cantidad de espacios formativos para el cine y el audiovisual. Universidades, escuelas, talleres, y eso significa que hay una cantidad de jóvenes que quieren hacer cosas, que quieren decir cosas con unas miradas distintas, con ganas de narrar, con ganas de contar, y la Villa del Cine pues no puede dejarlo solo. Ahora, ¿cómo lo veo yo? ¿Cómo empieza toda obra cinematográfica? Con un buenas tardes, buenos días, aquí estoy yo y este es mi proyecto.
10: La gerente de proyectos de la Fundación Villa del Cine, Lisette Rojas o Lisette Torres, aseguró que la organización mantiene sus puertas abiertas para recibir propuestas de todos aquellos que deseen formar parte de la gran familia del cine nacional. Escuchemos, martes 2 de junio, 11 de la mañana, 40 minutos.
4: La Villa del Cine, bien como indicó Vladimir, es más que una casa productora. Es una escuela, es un espacio de encuentro, de formación, es un espacio de crecimiento, tanto el talento que hace vida cotidiana en la Villa del Cine, como tantos maestros, estudiantes, especialistas, gente que siente inquietud por el cine. Y eso es la Villa del Cine, es un espacio que está permanentemente abierto para recibir propuestas. Largometrajes, cortometrajes, mediometrajes, videoclips, propuestas cinematográficas en todos los formatos y en todos los géneros. Trabajamos con una metodología que se ajusta a todas las casas productoras de cine en el mundo. Nosotros recibimos propuestas desde la idea, damos acompañamiento.

0: histórica que ha sido permanentemente punta de lanza de la Fundación Villa del Cine. Vamos a trabajar thriller psicológico, tenemos comedia. Si la Villa tiene ahorita unas propuestas excelentes, ya luego el presidente dará información al detalle cuando esté todo el dispositivo dispuesto para eso, pero ya los proyectos se están revisando. Lo que corresponde a esta etapa de preproducción, desglose de guión, armar los presupuestos para que también se haga todo el recorrido de la captación de los patrocinantes, quienes se van a sumar en estos esfuerzos. Lo bueno es que es un espacio que convoca talento técnico. Va a tener espacio en la Villa del Cine. Los actores, actrices, casting nacional y de todas las edades que se preparen. Los llamados vamos a hacerlos permanentemente a través de los espacios de la Fundación Villa del Cine. Escritura, talleres de guión, cátedras, diplomados, con todas las universidades. Venimos con un reimpulso y, por supuesto, vamos a trabajar unos productos que sé que van a disfrutarlos cuando lleguen a las salas de cine.
1: Titulares.
2: Venezuela suscribe nuevos contratos para incrementar la inversión petrolera. México reafirma apoyo a Cuba con ayuda material y programa Sembrando Vida. Líbano confirma acuerdo preliminar entre Hezbollah e Israel para frenar ataques. Ciencia y tecnología. Nuevas tecnologías impulsarán el futuro energético de Venezuela. En deportes, Venezuela se corona con 6 medallas en el Campeonato Iberoamericano de Atletismo Lima 2026. Y en materia cultural, la Fundación Villa del Cine celebra 20 años impulsando la industria cinematográfica nacional. Amigas, amigos, así finalizamos esta emisión del noticiero Voces del Sur. Estuvimos trabajando para ustedes al control técnico digital, Víctor Mejías. En la producción de este espacio, José Ruiz, Neisa Cisneros, Hernán Freites, Julio Villamizar y Alexander Vargas Miranda. En la jefatura del Departamento de Prensa, Denis Ramírez. En la gerencia de contenidos, Tomás Sánchez. En la presidencia de la Radio del Sur, Nieves Valdés. Les narró Carlos Eduardo Piñango, 1W897. 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
5: Ya regresó el vicepresidente de Economía de Washington, cumpliendo tareas en el ámbito económico, financiero, avanzando con todas las cosas para Venezuela, y aquí con el equipo de PDVSA también y el ministerio, viendo cómo está el motor hidrocarburo en favor también del pueblo de Venezuela. Cada acción, cada paso es a favor de nuestro pueblo. Y bueno, buenas noticias. Los contratos que se están suscribiendo son contratos de inversiones importantes que va a recibir el país para incrementar la producción petrolera, y que con total seguridad estaremos viendo su fruto a final de año y los años siguientes. Así que nosotros convencidos del camino, del trabajo permanente y la lealtad a nuestro pueblo.
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5: Quiero y le he pedido al equipo una línea, una plataforma tecnológica 0800 extorsión. Porque no es justo que policías honestos paguen por aquel que extorsiona al ciudadano. No es justo que fiscales honestos paguen por fiscales que cobran al ciudadano. No es justo que jueces honestos paguen por igual por los jueces que extorsionan a los ciudadanos. No es justo. Quiero hacer justicia por los policías y las policías honestas de Venezuela. Quiero hacer justicia por los jueces y las juezas honestas de Venezuela. Quiero hacer justicia por los fiscales y las fiscales honestas de Venezuela y quiero acabar con la matraca y la extorsión. Se acabó, ya basta. El pueblo venezolano lo pide y yo pido la colaboración de nuestro país. Pido la colaboración de los organismos involucrados.
4: Delcy Rodríguez, presidenta encargada de la República Bolivariana de Venezuela.
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0: Yo ese día tuve que tragar arena en la noche más oscura y amarrar mis demonios internos y recordar que soy el presidente de la República, que soy el jefe del Estado, que soy un estadista, no un tirapiedras de barrio o de urbanización, porque el chavismo en Venezuela garantiza la estabilidad, la paz, ahora, mañana y para siempre, porque así es que tenemos que actuar los verdaderos republicanos, independientemente del color político, y sobre todo los que tenemos más responsabilidades, tenemos que dar el ejemplo.
1: Su nombre, Comandante Eterno Hugo Chávez.

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0: Esperando que la emisión de hoy sea de su completo agrado. Transmitimos a través de la Radio del Sur, la señal que lleva los latidos de la patria grande a cada rincón de nuestros continentes. Enviamos nuestro cordial saludo a la presidenta de esta casa, licenciada Nieves Valdés, y a todo el extraordinario equipo de producción que hace posible este espacio. En la emisión de hoy titulada La mujer dentro de la Revolución Bolivariana, contamos con la ilustre presencia de Yadi Rubí González Aguilera, venezolana, magíster en ciencias deportivas, especialista en nutrición, doctora en pedagogía crítica, embajadora de paz de Caracas, responsable de comunicación del PSUV Mujeres Caracas, presidenta y conductora del programa radial Ejemplo de Mujer desde las instalaciones de la Asamblea Nacional. Además, comunicadora popular, responsable de Rompiendo Fronteras Venezuela, directora de comunicación en salud indígena, intercultural y terapias complementarias en el Viceministerio de Salud Integral. Bienvenida a este espacio de unidad, compatriota Yadis.
1: Un saludo al conductor Eduardo Medina y al programa Al Encuentro. Muchísimas gracias. También quiero agradecer a la Radio del Sur por esta hermosa entrevista.
0: Muchísimas gracias. La fuerza inquebrantable de la mujer bolivariana. La Revolución Bolivariana tiene rostro, alma y vanguardia de mujer. Desde los días en que el comandante Chávez se declaró feminista, la mujer venezolana dejó de ser espectadora para convertirse en el motor invencible de la patria. En cada comunidad, en cada trinchera y en cada hogar, es ella quien sostiene la esperanza y teje la resistencia cotidiana contra las dificultades. Este compromiso se refleja con nitidez en liderazgos que inspiran. Hablar de la revolución hoy es reconocer la lealtad inquebrantable de Cilia Flores, la primera combatiente, cuya firmeza jurídica y política ha sido escudo y guía en los momentos más complejos del proceso. Y junto a ella, la agudeza, valentía y dignidad de Delcy Rodríguez, quien con voz de gigante defiende la soberanía de Venezuela ante el mundo, demostrando que la diplomacia y el temple venezolano no se doblegan ante ningún imperio. Pero el homenaje más grande va para la jefa de calle, la lideresa del Consejo Comunal, la madre que educa y produce. Cilia, Delcy, millones de mujeres anónimas forman una sola línea de batalla. La mujer venezolana no solo acompaña la revolución, la mujer venezolana es la revolución misma, con amor, con garra y con la mirada puesta en el futuro. Yadis, ante la asunción de Delcy Rodríguez como presidenta encargada tras el secuestro del presidente constitucional Nicolás Maduro Moros, ¿cómo ha logrado la mujer chavista amalgamar la unidad del polo patriótico y la calma en los territorios?
1: Las mujeres venezolanas aún mantenemos la calma. Después del 3 de enero estamos trabajando firmemente y sobre todo unidas. Unidas en esta situación tan difícil que está sufriendo nuestro pueblo. Venezuela es un país, sobre todo con las mujeres, que somos resilientes. Sabemos tener esa calma, esa paz en nuestro interior, porque muchas veces pensamos que salir a la primera o apresurarnos con algún comentario que no debemos escuchar por las mismas influencias de los medios de comunicación internacionales y también con esa radical oposición que siempre ha querido destruir la revolución. Las mujeres chavistas en Venezuela aún mantenemos esa tranquilidad que el presidente eterno Hugo Chávez nos enseñó desde un principio cuando llegó a nuestros corazones. Nosotras estamos aquí formadas para ser fuertes bajo todas estas circunstancias que estamos sufriendo. Estamos pasando por amenazas difíciles que primera vez en la historia de nuestro país